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5: ¿Está en la infantería?
6: No, mi capitán.
5: Entonces, ¿de qué soldado me habla, Viper?
6: Soy un soldado de Jesús.
5: Muy bien, entonces.

0: ¿Por qué nos abandonaste?
1: ¡Vamos!

0: Somos como ovejas que llevan al matadero.
1: El profeta anunció esto y no oímos.
0: ¿Y dónde está el profeta ahora? ¿Dónde se encuentra?
1: Jeremías está en Ramá, ya lo llevaron los caldeos.
2: Y el Señor dijo: los hijos de Israel perdieron su fe, esta desapareció de sus bocas. Así que vendrán pueblos del norte, son crueles y no tendrán piedad. Ellos vendrán en caballos y sus voces resonarán como el mar. En Jerusalén las voces de regocijo y algarabía cesarán, porque la tierra quedará desolada. Serán conducidos hasta un país extraño, donde servirán a dioses extranjeros día y noche, y sus amos no los dejarán descansar.
3: Este es el fin de una nación. Hemos destruido el orgullo de Israel. Jerusalén, la ciudad de David, arde en llamas. Y yo destruiré el resto. No dejaré piedra sobre piedra, como Nabucodonosor, el rey invencible, me lo ha ordenado.
4: ¡Vengan aquí!
5: ¡Vamos!
4: ¡Arribamos todo!
6: ¡Apresúrense! ¡Tomen las cosas de valor!
7: ¡Oye tú! ¡Ayúdame!
6: ¡Vamos a saquear el templo!
8: Aquí todo es de oro. Miren qué maravilla. Mira eso.
9: ¿Eh? ¡Oh, el tesoro de Salomón es nuestro más preciado botín! Podemos incendiar todo lo que quede.
10: Con este gran botín, Nabucodonosor será el más poderoso.
9: ¡Que Mardoqueo y los dioses lo protejan!

0: Jeremías el profeta lo anticipó. Jehová se cansó de los pecados de su pueblo y lo entregó a sus enemigos.
1: Parece como si te regocijaras viendo la caída de Israel. Este es el peor desastre.
0: No, estoy llorando. Llorando sobre Jerusalén que arde. Y espero la misericordia de Jehová. Sé que muchos años pasarán. Pero cuando Israel haya expiado su traición, sus pecados serán perdonados. Y el pueblo que hoy camina en la oscuridad verá una gran luz.
2: Pronto, todo arde en llamas.
3: Oh, vamos, tenemos que salvarlas. Son las escrituras sagradas de las tradiciones de nuestro pueblo. ¡Vamos, vamos!
2: ¡Pronto! ¡Padre, no me dejes!
3: ¡Dios mío!
2: Todo se está derrumbando.
3: Vamos. Los papiros están ardiendo.
2: Queman.
3: ¡Apresúrate!

0: dann los!
1: Padre, no me dejes. Anda, vete, salva las sagradas escrituras en nombre de Jehová. Mi hora ha llegado.

0: Ejecutaste las órdenes de tu rey sacrílego.
1: Todos fueron deportados. La ciudad ha sido destruida.
0: ¿Qué ocurrió con el templo?
1: Ya no existe.
2: Oh, ¡lo destruyeron!
1: Lo que vaticinaste se ha cumplido, absolutamente todo. Pero ellos no te escucharon. El rey Nabucodonosor no quiere que mueras. Puedes ir a donde quieras, eres libre. ¿No? ¡Fuera!

0: ¿A dónde vas a ir, ah?
1: Voy a buscar a mi pueblo, el pueblo de Jehová.
0: ¿Acaso no me has escuchado? Ese pueblo ha sido destruido por el rey. También destruyó su templo y sus ciudades. Se nombró a un gobernador.
1: Cuando los días del castigo hayan terminado, el pueblo de Jehová volverá a su templo reconstruido. Seguirán su periplo. Puedo verlo desde ahora mismo. Será el día en que tus huesos y los de tu rey los devoren los gusanos en 70 años, soldado.
0: Eres solo un hombre viejo, profeta. Eres un hombre muy viejo.
2: Tienes razón, señor. Es un hombre loco.
0: No, no es un loco. Es un profeta de su Dios.

0: hermanos, finalmente los encontré.
1: ¡Es el hijo de Buzz!
2: ¡Es el hijo de Buzz!
3: ¡Es el hijo de Buzz!
2: ¡Sí!
4: No bebas toda el agua. Es Ezequiel, me alegra tanto verte. Ezequiel, ¿esa es realmente tu voz?
0: Pueblo de Jerusalén, estoy de nuevo con ustedes.

0: Vamos ahora
1: al distrito judío. Allí se encontrarán con los hebreos que fueron desplazados antes. Oye, abre tu boca. ¿Ocultaste esto, anciano?
2: Permiso, dejen pasar.
1: ¿No tienes oro o plata?
3: No tengo nada, amigo.
4: Él no tiene nada.
5: Son solo escrituras en papiros, no sirven para nada.

0: Hola.
1: Hola, hermano. ¿Lo ven? Ellos nos estaban esperando. Gracias, hermano.

0: Tú debes ser Jacob, el escribano. Te vi y te reconocí, así te veas más viejo.
1: No recuerdo quién eres. ¿Cómo es que sabes de mí?
0: Te conocí en Jerusalén, cuando solías ir al templo a escribir. Tú me enseñaste todo lo que sé. Solías llamarme Esi. Tú me enseñaste a escribir en tabletas de cera, ¿no lo recuerdas? Tú fuiste mi primer maestro, Jacob.
1: Ezequiel, por supuesto, bendito sea Jehová. Entonces tú eres el joven, han pasado muchos años, estoy ciego, pero te veo, eres Ezequiel, el profeta.
0: Siempre te estaré muy agradecido, maestro.
1: ¿Qué puedo hacer por ti, Ezequiel?
0: Dime, Jacob, ¿en dónde encuentro a tus hijos, a los escribanos?
1: Ve por ese callejón, al final hay una casa. Trabajan allí.
0: Gracias.

0: ¿Qué quieres, joven?
1: Tú eres el hijo de Jacob, ¿no es verdad?
0: Sí, soy yo, pero ¿quién eres tú?
1: Eso no importa, mira lo que traigo desde Jerusalén.
0: La palabra de Jehová. ¿Dónde conseguiste estos preciosos papiros?
2: ¡Miren! ¡Son hermosos!
1: Mientras que los caldeos quemaban el templo, la mano de Jehová la salvó para que nuestro pueblo no perdiera su historia.
0: Ya veo, pero ¿quién eres tú?
1: Yo soy Esi, ¿no me recuerdas?
0: Entonces eres el profeta Ezequiel. Dios te bendiga.
1: Hermano.

0: olvidó de nosotros. Por culpa de nuestros pecados, los pecados fueron cometidos por los reyes de Jerusalén y por los sacerdotes del templo, aquellos que conspiraron con los egipcios, los amonitas, los filisteos, los asirios, los moabitas y finalmente conspiraron contra el rey de los caldeos. ¿Quién los derrotó e incendió a Jerusalén? Tú, joven amigo, ¿sabes por qué estamos aquí?
1: Por supuesto que lo sé muy bien.
0: ¿Realmente lo sabes? Entonces dime por qué.
1: Después de los días de pecado, la nueva Jerusalén deberá nacer aquí. Ahora esta es la tierra del exilio. Esta es la voz del Señor. Él habla a través de mí.
0: ¡El Señor nos habla! ¡Oigan!
2: ¡Dios, Dios, Dios, Dios, Dios!
1: Planten jardines y coman de sus frutos, así podrán vivir sin pedir limosnas. Traigan hijos e hijas al mundo y obedezcan la ley de Moisés.
3: ¡Dios habla a través de su boca!
0: Después de los días oscuros, llegarán los días de luz. Aquí en Babilonia nuestro exilio terminará y la nueva Jerusalén nacerá.

0: Por favor, siga, señor. Vea lo hermosas que son nuestras joyas.
1: ¿Cuánto quieres por este collar?
0: Ese collar es una joya. Tiene un gran valor, señor.
1: Pagaré lo que me pidas.
0: Solo pague el precio justo.
1: Jamás vi trabajos tan hermosos. ¿En dónde aprendiste a trabajar el oro de esa manera?
0: En Jerusalén, señor, junto con mis hijos. Yo era uno de los joyeros del templo. Trabajo y divido las ganancias con ellos y con el resto de los judíos.
2: ¡Arrodíllense ante el amo del mundo! ¡Arrodíllense ante el amo del mundo! ¡Arrodíllense ante el amo del mundo!
3: ¿Y usted qué me dice? ¿Quiere una oveja? Todavía tengo algunas muy hermosas. Las he traído para su Pascua y ya casi las he vendido todas.
4: ¿Me da esta, por favor?
3: ¿Sabes cómo comprar? Esta es la más pequeña, pero también es la más tierna.

nuestra Pascua, la vigilia de los hijos de Israel, que continúa de generación en generación, esperando al ángel de la salvación después de la oscuridad del exilio y de la esclavitud en Egipto. El pueblo de Israel finalmente vio la luz. Jehová tomó a los primogénitos de sus captores y salvó los hogares de sus seguidores. Y hoy sigue salvando a los que lo adoran y que aguardan su salvación. Los israelitas vivieron en Egipto 430 años. Nuestro exilio terminará antes que eso. Cuando el exilio haya finalizado, saldremos de este país y después de una larga noche veremos la luz de nuevos días. ¡Bendito sea Jehová!

nos consuela honrar la Pascua y recordar los ritos de Jerusalén. Recordemos que estamos arrepentidos por nuestros pecados contra Jehová, pero nuestro castigo terminará, no es eterno.

0: Los israelitas volverán a casa. La oscuridad será derrotada y la luz regresará de nuevo. En Jerusalén, la algarabía de nuestro pueblo estará en todo lugar. Comamos.
1: El pueblo de Israel fue esclavizado en Babilonia durante 70 años. Se arrepintieron por ofender al Dios verdadero y volvieron a respetar la ley de acuerdo a la alianza con Dios. Durante su encarcelamiento recopilaron los escritos de las tradiciones sagradas y reescribieron lo que memorizaron de aquellos que fueron destruidos.

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0: fuerza.
1: Bueno, llegamos a las 7:14, 7:14. Dios le bendiga a mi estimado hermano y hermana que nos sintoniza. En el lunes 27 de julio, inicio de semana. Es un gusto, es una bendición grande acompañarte en cabina de Radio Hexemaní, 1390 AM, en Estéreo Revelación 98.1 en el FM. Dios me le bendiga a toda la teleaudiencia, les saludamos. Gracias por estar siempre en la fiel sintonía de este Ministerio de Radio. Bueno, quiero saludar a nuestro patrocinador de esta hora de cantos. Por acá me aparece el hermano Rafael Sánchez. Dios le bendiga allá en Nueva York. Gracias, hermano Rafael Sánchez, por patrocinarnos. Dios bendiga a toda la familia Sánchez. Gracias por estar en el patrocinio de Noches de Bendición. Vamos hasta las 8 con alabanzas. Le invitamos a participar. Póngase en contacto con nosotros a través de una llamada. Hágalo al 2613-8065. Y tenemos también el 7490-0851. Bueno, 7 más 15. 7:15. Vamos a escuchar este canto de Sergio Rugama

0: Bueno, ya estamos escuchando a Sergio Rugama y ese tema Te Alabaré. Llegamos a las 7:19, 7 de la noche, 19 minutos. Seguimos entonces, gracias al patrocinio de nuestro hermano Rafael Sánchez desde Nueva York. Nos está patrocinando, que Dios le bendiga, hermano Rafael Sánchez. Saludos a nuestra hermana Rosa de Sánchez, está reportando a esta hora de la noche. Dios bendiga a toda la familia Sánchez. Gracias por estar siempre con el Ministerio de Radio Getsemaní y Estéreo Revelación. Vamos disfrutando cantos de cuerdas. Tenemos un bloquecito por acá de cantos de cuerdas. Vamos a escuchar algunos temas muy bonitos. Bueno, todos los cantos son hermosos. Oh Jerusalén, con los hermanos López, con el dúo Hermanos López. Y más adelante del dueto David Tengo Alcanzado Peregrino.
1: La Biblia nos dice.
0: Y un par de cantos más que están por ahí también en lista.
1: Una tierra hermosa.
0: Bueno, los números de cabina siempre disponibles, están habilitados. Repórtese con nosotros al 2613-865. Y también a nuestro WhatsApp 74900851. En lo que abro ventana del Facebook, ya que estamos en directo a través de la página de Facebook, vamos escuchando a los hermanos del dúo López, Oh Jerusalén.

0: ¿verdad?
1: Estamos escuchando al dueto David y ese tema Alcanzado Peregrino. Llegamos a las 7:26 minutos, 7 de la noche, 26 minutos. Por acá tengo más reportes, se nos están reportando a esta hora de la noche. Dice, Dios le bendiga, me complace con el himno que tiene tu espíritu. Lo escucho en el Caserío Las Chachas. Dios bendiga a ese remanente que nos sintonizan y nos ven en Caserío Las Chachas. Muchísimas gracias por estar con este ministerio de radio y televisión. Por acá verificando en la página de Facebook que tenemos pendiente. Hermana Celina Pineda nos está saludando. Saludos para toda la audiencia de parte de la hermana Celina Pineda. Dice, Dios le bendiga. Hermano, adelante con Cristo. Claro que sí, hermana Celina. Dios bendiga a toda su familia. Gracias por esa sintonía y ese reporte a esta hora de la noche. Bueno, en lo que busco los cantos que me está pidiendo la audiencia, hoy vamos escuchando un canto más de cuerdas. Por acá le traigo del dúo Geriel, El Llamado de Dios.

Bueno, ahí tenemos al dúo Jeriel y ese tema muy bonito, el llamado de Dios. Llegamos a las 7:30 minutos, 7 de la noche con 30 minutos, gracias a nuestro patrocinador. Gracias al hermano Rafael Sánchez, él nos patrocina, que Dios le bendiga, hermano Rafael Sánchez. Dios bendiga a toda su familia, gracias por el patrocinio de Noches de Bendición. A la audiencia que gentilmente se nos está reportando, muchísimas gracias. Que la paz de Jesucristo y el gozo de Dios siempre moren en vuestros corazones. Por ahí tengo cantos pendientes. Vamos a escuchar este tema en la voz de, dice el grupo, La Voz de Jehová. El tema original es Inexplicable. Tema que me han pedido. Inexplicable, más adelante tengo a Roca Eterna y un canto muy bonito. Y después de ese canto de Roca Eterna se vienen algunas rancheritas que están pendientes. Escuchamos Inexplicable con el grupo La Voz de Jehová.

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Estamos llegando a las 7:51 minutos, ya solo 9 minutos y estamos en las 8 de la noche. Gracias al patrocinio de nuestro hermano Rafael Sánchez allá en Nueva York, que Dios le bendiga. Dios bendiga a toda su familia. Gracias por estar con este ministerio de radio y televisión. Verifico por acá si tengo notas pendientes a través de WhatsApp y a través de Facebook. Por acá me escriben, dice: Dios le bendiga, hermano, me complace con la alabanza Gloria Sin Fin. Le escucho en San Bartolo, Santa Rosa de Lima, hermano Giovanni Gómez. Dios le bendiga, hermano Giovanni. Gracias por este reporte a esta hora de la noche. Bueno, ¿qué más tenemos por acá pendiente? Vamos al Facebook, verifico si tengo notas en el Facebook. Tengo reportes, claro que sí, hermana Guadalupe Martínez está reportando. Que Dios le bendiga, hermana Guadalupe Martínez. Dios bendiga a toda su familia. También hermana Deglis Ramos Ramírez dice: Dios bendiga siempre al pueblo de Dios. Claro que sí, hermana Deglis Ramos. Dios le bendiga, Dios bendiga a su gente. Hermanito Andrés Humansor se está reportando. Buenas noches, hermano. Dios le bendiga. Muchas bendiciones nos desea nuestro hermano Andrés Humansor. Voy buscando el canto que me piden. En lo que lo busco, escuchamos este bonito tema. Cuando ya se pase lista, bonito canto.

Bueno, 7:06 ya y llegamos a las 8:00 p.m, 6 minutos nos separan de las 8. Vamos escuchando este bonito canto, Gloria Sin Fin, canto en cuerdas. Gracias al patrocinio de nuestro hermano Rafael Sánchez.

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2: De su misericordia está llena la tierra.
3: Está llena la tierra.
4: Quiero ser nuevo otra vez.
2: Dios sigue ministrando, salvando y sanando.

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1: Muchos de los que promueven el aborto te lo plantean como una simple cirugía. Tal vez para ti sea el escape más fácil, pero no así para aquella criatura que llevas en tu vientre. Detente y dile que no a esa cultura de muerte. Historias que cambian el corazón. Bienvenido al encuentro de hoy. Yo soy tu amigo Ernesto Pinto, trayendo información y reflexión a nuestra querida gente. Mis amigos, nuestra permisiva sociedad está regando la tierra de Dios con sangre inocente. Si tú estás pensando abortar, te animo a considerarlo. Lo que no te han dicho esos promotores del asesinato en el vientre es que esa experiencia traerá mucho dolor y confusión emocional a tu vida. Escucha el corazón de esta joven que decidió abortar por complacer a su irresponsable novio.
2: Fuiste a la clínica, abortaste la criatura que estaba en tu vientre. ¿Cómo te sentiste al salir de esa clínica?
3: Totalmente mal. Mal porque, pues, ahora sí que era algo que yo llevaba dentro de mí.
2: Tienes un dolor en tu corazón, ¿eh?
3: Así es. Él conoció a otra chica y ya empezó a salir con ella. Me dijo que ya nuestra relación iba a terminar, que no podía.

0: podíamos continuar. Ya, y terminó todo, siguió, pero entonces yo me sentía desesperada, yo decía, ¿qué hago? Ya todo lo que había pasado, yo decía, ¿qué hago ahora sola? Yo ya me sentía sola porque quizás yo llegué a quererlo demasiado a él.
1: Nuestra amiga pensó que el aborto era la medicina para cambiar las apariencias y detener a su novio. Pero estaba equivocada. Cuando no hay amor, mis amigos, no hay responsabilidad, no hay respeto. Si deseas responder al tema de hoy o quieres compartir tu historia conmigo, te animo a que visites nuestro portal www.encuentro.ca. Muchos de nuestros jóvenes están jugando a ser adultos y el sexo es solo un pasatiempo para ellos, sin importarles las consecuencias. Señorita, tú puedes hacerte respetar. Dile no al sexo fuera del matrimonio. Escucha lo que pasó con esta joven que no supo decir que no a su enamorado.
2: Bueno, yo le voy a contar, yo llamé al muchacho y le conté, o sea, yo no me di cuenta en el momento que estaba en embarazo, sino que a los 2 meses no me bajaba el periodo y yo ya me sentía como más gordita. Entonces yo fui donde una doctora, le dije, yo no sé qué me pasa, el periodo a mí no me baja. Entonces me tomaron el análisis, dijo, no, lo que pasa es que usted está en embarazo. Entonces yo me puse a llorar. Ella me aconsejó abortar esto, dijo, yo no lo recomiendo a usted a los 18 años embarazarse, tener ese bebé, porque su vida va a ser desgraciada. Entonces yo le dije, ay, ¿entonces qué hago? Me dijo, no, pues ahí prácticamente ahí no hay nada, son 2 meses nomás que hay, ahí no hay nada. Voy a inyectarle una inyección y usted simplemente se va a su casa.
1: ¿Entonces abortaste?
2: Sí.
1: Muchos deciden por el aborto, por cubrir las apariencias.
3: Cuando nosotros nos dimos cuenta de que mi esposa, bueno, mi novia estaba embarazada,
4: sí,
3: tomamos la decisión de que abortara.
4: Tomaste la decisión que abortara.
3: Entonces, le sugerí algunos métodos, busqué medicinas, busqué el golpe, busqué inyecciones, pastillas.
4: ¿El golpe, que la ibas a golpear o qué? ¿O qué significa eso?
3: Sí, un golpe en el
4: estómago.
3: En el vientre, sí.
4: Daniel, vos querías matar a ese chico que estaba ahí en el,
3: sí,
4: el vientre.
3: Sí, yo quería matarlo. Porque yo tenía que conservar mi posición social.
4: Y cuando te dijeron a vos que había nacido esa niña, ¿qué pasó en tu corazón?
3: Me sentí muy mal. Me sentí muy nervioso. Fui y la conté. 5 dedos aquí, 5 allá, 2 pies, 2 ojos, 2... Estaba enterita.
4: Un milagro.
3: Entera, completa. Un milagro porque mi esposa había estado orando.
4: ¿Y cómo te sentiste al ver a aquella niña hermosa completa ahí?
3: Me sentí emocionado. Es más, casi llegué a pensar que existía Dios. En ese punto, aunque yo iba a una iglesia, yo no tenía una relación con Dios. Y me costaba trabajo. Te cuesta trabajo como joven creer que, sí, que Dios de veras es real.
4: Sí.
3: Que puedes platicar con Él, que se interesa por ti.
4: Eso te hizo pensar que Dios era real.
3: Eso me hizo pensar que Dios podía existir. Porque pues mi esposa creía en eso.
4: ¿Podés explicarnos las emociones que sentiste al ver a esa niña?
3: Cuando la vi por primera vez, la vi como alguien lejano.
4: ¿No la aceptabas todavía?
3: No, y no podía entenderme como padre. Sí, así como no me podía entender ya 5 o 6 meses después de casado como esposo.
4: Claro.
3: Yo tenía 21 años y yo no podía entender una hija, un matrimonio, un trabajo. Y ante eso, pues mi relación era muy fría con mi hija. Sí, lloraba en la mañana y yo casi la estrangulaba. En la noche se despertaba,
4: o sea,
3: y
4: la maltrataba.
3: Sí, yo no quería tratar con ella.
1: Gracias a Dios, nuestro amigo tuvo un encuentro que cambió su vida. Jesucristo vino al corazón de este joven confundido. Escuchemos lo que pasó después.
3: Después de esa noche, mi hija tuvo que acostumbrarse a que su papá ya estaba a las 7 de la noche en casa. Y tuvo que despertarse algunas noches porque su papá estaba llorando junto a ella.
4: Orando por ella.
3: Sí.
4: Tu corazón había cambiado completamente.
3: Fíjate que es increíble para una persona normal, ¿sí?
5: reconocer que Dios te puede dar amor.
4: Qué hermoso. ¿Y te sentís lleno ahora?
5: Sí, he tenido la confianza y el amor de Dios para pedirle perdón a mi hija. Yo he tenido que, ahora mi hija tiene 8 años.
4: ¿Y a tu esposa?
5: También tuve que pedirle perdón. Eso es algo con lo cual batallamos muchas veces, porque preferimos que quede así, que se dé cuenta. Total, ella entiende que la amo, ella entiende que estoy cambiando, pero también es necesario que sanemos esas heridas y pidamos perdón.

El hijo que nunca vio el sol. Mamita, quiero contarte que me siento muy contento, aunque hace apenas algunos días que me concebiste en tu barriguita. Realmente no sabría ni cómo decirte lo feliz, seguro y calientito que me siento aquí dentro de tu vientre. Estoy loco porque pasen estos 8 meses que me faltan, ya que quiero ver tu rostro, quiero ver el sol, quiero besarte, quiero jugar con tus manos. Mamá, te pregunto, ¿cómo me voy a llamar? ¿Qué tal si me nombras como mi papá? Pero al fin no importa cómo me llames, ser tu hijo es lo que me hace el niño más feliz del mundo.

0: Escribiré poemas, mamita. Yo sé que tú también te sentirás muy orgullosa de mí. Mamita, ¿qué está pasando? Yo me siento muy feliz, pero tú solo pasas llorando. Cuéntame, para eso somos amigos. He notado que cuando tú y papá se encuentran, se gritan el uno al otro. Y ayer hasta te lastimó. Lo sé porque te golpeó el estómago. Yo sentí como que era a mí que me estaba castigando. Me dolió, mamá, pero ya lo perdoné. ¿Qué está pasando? Mamita, dime la verdad. ¿Qué te pasa? ¿Acaso soy yo el problema? ¿Es que ya no me quieren? Otra vez, buenos días, mamá. Me siento todavía preocupado desde ayer y hoy te he notado deprimida. Te recuerdo que yo me siento contento, me siento feliz, seguro, calientito aquí en mi casita. Mamá, ¿qué te pasa? Son las 10 de la mañana, no te acuestes. Yo todavía no tengo sueño, quiero seguir jugando. Qué extraño, ¿qué es lo que está pasando? Tanto ruido. ¿Qué hace ese tubito en mi casa? ¿Por qué la están aspirando? Me duele, mamá, me duele. Mamá, aquí está muy seco, ayúdame. Mamá, me están arrancando la piernita. Y ahora mi manita, mamá, se ha ido. Me duele. Mamita, defiéndeme. Mamita, por favor, ayúdame.
1: Del Salmo 139, versículos 13 y 14.

Jesucristo dijo: yo no he venido por los sanos, yo he venido por los enfermos. Así es, mi amigo, ninguno de nosotros puede tirar la primera piedra. Todos hemos fallado. Y hoy es el día de volver al corazón de aquel Padre que está esperando para sanarnos. No tardes más, entrega hoy tu corazón a Cristo Jesús.

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Será hasta

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0: Tan solo 19 minutos y estamos en las 9 de la noche. 19 minutos nos separan de las 9. Agradecemos siempre que usted se mantiene en nuestra sintonía en este lunes 29 de julio, año 2026. Recordándole que de 9 en adelante tenemos el programa Familias Unidas en Clamor, de 9 a 10 de la noche. Bueno, los números de cabina siempre disponibles, habilitados, para que usted pueda ponerse en contacto con nosotros. Hágalo al 2613-8065 y también al 7490-0851. Pueda reportar sintonía en esta noche.
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0: Gracias a Dios que nos da una noche más. Nos ha dado la victoria en este día. La misericordia de Dios es tan grande. Nosotros no podemos imaginar cuán grande es la misericordia de Dios. En uno de los pasajes de la Biblia dice, porque de tal manera amó Dios al mundo, y que dio a su Hijo unigénito para que todo aquel que en él cree no se pierda. Dio a su Hijo unigénito, dice la palabra.
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0: La misma naturaleza de Dios.
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0: Así que mi estimado hermano y hermana, sigamos adelante en esta carrera. Porque todo el que llega triunfa. Esto no es como las carreras secularmente hablando. En las carreras seculares, los que ganan son tres: primero, segundo y tercer lugar. En la carrera en Cristo Jesús, todo el que llega a la meta gana.

Bueno, el tiempo avanza, llegamos a las 8:47 minutos, 8 de la noche, 47 minutos. Gracias a la audiencia que se reporta por acá, me piden un canto el hermano Alfonso, tema que más adelantito estará sonando. Bueno, les recuerdo que de 9 a 10 el programa Familias Unidas en Clamor. Y para esta noche me indican que les deje una enseñanza con el pastor David Gutiérrez. Así que abramos nuestros oídos, nuestro corazón a la palabra. Que sea Dios hablando a nuestras vidas. Necesitamos palabra de Dios. Alguien que me diga, yo no necesito la palabra, yo ya lo sé todo, yo sé lo que tengo que hacer. Mire, el corazón es engañoso. Y muchas veces se nos olvida. Y muchas veces también nosotros actuamos en contra de la voluntad de Dios. Conscientes. Muchas veces lo hacemos conscientes, sabemos que lo que estamos haciendo no es bueno. Entonces, hay mayor condenación, mi estimado. Por eso es importante la palabra. La palabra no debe de faltar en la vida de cada creyente. Lo que no entendemos, Dios usa a otras personas para que la expliquen y la podamos entender. Así que abramos nuestro corazón, nuestros oídos, porque por el oír viene la fe y por oír palabra de Dios. Por ahí entra la palabra, por los oídos. Cuando escuchamos, entra por los oídos. Y cuando la leemos, entra por la boca. Así que, mis estimados, adelante en Cristo. En el momento, la exhortación no se siente muy buena. Cuando nos están exhortando, hay una incomodidad porque el orgullo muchas veces es la que se opone. Pero al final, aquella palabra de exhortación viene para nuestra edificación. Bueno, vamos escuchando a Yulisa, este tema, Enamorada de Cristo, y más adelante se viene Alfonso a hablar con el tema El Poder de la Oración.

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que también son fieles en estas transmisiones que estamos llevando a través de las plataformas en las redes sociales. Les agradecemos profundamente siempre estar pendientes de cada mensaje que es transmitido a través de estas plataformas y también agradecerles profundamente por compartir cada video y ayudarnos a alcanzar a aquellos que todavía no conocen al Señor, como también aquellos que siempre están necesitando de una palabra de parte de Dios para sus vidas. Nuestra oración delante de Dios siempre es por la iglesia, por las almas que no conocen a Cristo, por las familias, que estamos viviendo tiempos muy críticos donde lamentablemente hay una tasa muy elevada de divorcio, de separaciones, por causas que a veces no entendemos plenamente, porque por cualquier cosa hoy la gente destruye su hogar, se separan y dejan hijos sin padres, sin madre. O sea, cuando digo esto es porque esos hijos quedan abandonados y los tiene que crecer otra persona que posiblemente no los va a apreciar, amar tanto como sus padres biológicos. Así es que, amados hermanos, yo le ruego en el amor de Dios que nos ayude a siempre compartir estos mensajes. Y quiero también aprovechar esta gran oportunidad para invitarles de una manera muy respetuosa a todos aquellos que no se han suscrito todavía, que siempre nos están viendo, nos están escuchando, pero que no se han suscrito a nuestros canales. Les invitamos a que lo hagan. Amén. Para que así cada vez que estemos poniendo un video en vivo, usted pueda recibir la notificación. No se olvide siempre activar la campanita, ponerle un like al video y dejar un comentario que siempre sea para glorificar a Dios y darle toda la honra a Él, porque solamente lo merece. Y de esta manera vamos a permitir que estos videos lleguen donde realmente se necesita. Ayúdenos a pregonar estas verdades eternas. Dios bendiga a todo el ministerio Jesús es Refugio y Salvación, o mejor conocido como Iglesia JRS, en las redes sociales, en cualquier lugar del mundo donde Dios nos ha concedido el grato privilegio de tener iglesias, en Perú, en Honduras, dentro de Estados Unidos, nuestras radios también allá en El Salvador. Que Dios bendiga a todo el ministerio, a toda la iglesia, a todos los pastores, líderes que siempre están orando fervientemente para que la palabra de Dios llegue a todos aquellos que vivimos hambrientos de las verdades de Dios. Un saludo para todos los que se están conectando en este momento, y repito, suscríbase y dele un like y vamos, llevemos esta palabra a los confines de la tierra. Cada vez que usted comparte un video nos está ayudando, y sobre todo estamos expandiendo el evangelio de Jesucristo en un mundo que tanto lo necesita, porque cada día vemos nuestros pueblos, nuestra sociedad alejadas de Dios completamente, hermanos, donde la gente está muy entretenida en todas las cosas mundanales, en las actividades que no tienen nada que ver con Dios, y lamentablemente estamos viviendo de espaldas a Dios. Y hoy más que nunca necesitamos a Dios en nuestras vidas. Necesitamos buscar a Dios como nunca lo hayamos hecho. Amén. Así es que quiero compartir con ustedes una palabra de parte de Dios. Amén. Yo sé que hay mucha gente con un deseo profundo de conocer a Dios. Algunos están luchando por buscar a Dios, pero han encontrado mucha oposición. Especialmente cuando uno está empezando en el camino del Señor, se debilita, el enemigo lo ataca, lo bombardea. Muchas veces él envía esos dardos, amén, los dardos del enemigo, como lo llama la Biblia, y vienen a nuestra mente
y muchas veces nos hace sentir que no vale la pena, que para qué estar orando, para qué estar en la iglesia, para qué buscar a Dios, no veo resultados. O muchas veces, lamentablemente, el cristianismo está basado en emociones nada más, en momentos de alegría, momentos de gozo, momentos de que me gocé tanto en el culto que siento que estoy en el cielo, pero una vez pasa ese momento de algarabía, de gozo, nos parece que Dios nos dejó. Y yo quiero decirte algo, el fundamento de tu fe debe de ser Jesucristo y esta bendita palabra. Recuerda que Jesús es el Verbo de Dios. Los cristianos verdaderos vivimos confiando plenamente en lo que Dios dice en su palabra. No estamos fundando nuestra fe en momentos emocionales, porque en este camino van a haber momentos de gran gozo, momentos de alegría, de grandes victorias, pero también hay momentos difíciles. Hay valles de sombra de muerte, hay luchas espirituales, hay oposición de un enemigo que no quiere que tú te salves, que no quiere que tú busques a Dios, que quiere sacarte de la iglesia, desviarte, desenfocarte de una búsqueda genuina. Por eso es fundamental. Hoy se está predicando un evangelio de solo victoria, de solo éxito, de prosperidad, de que Dios no te quiere enfermo. El problema es cuando te enfermas. Entonces es donde sientes que Dios te ha abandonado. Pero recuerda que la Biblia dice que Job se enfermó. Pasó una de las pruebas más difíciles que un ser humano puede vivir. Mas sin embargo, ese hombre, en su mayor crisis, en los momentos más difíciles, guardó su integridad delante de Dios. Tú tienes que servirle a Dios en los días buenos y en los días malos, en la abundancia y en la escasez, en la enfermedad y cuando haya salud. Servirle a Dios es una determinación, es tener una convicción plena que somos peregrinos y extranjeros en esta tierra. Estamos de pasaditas. Nosotros no somos de este mundo. Somos de la patria celestial. Jesús dijo, y si me fuere, os prepararé el lugar para vosotros, para que donde yo estoy, vosotros también estéis. Nosotros tenemos la seguridad, la certeza, que aún la muerte para un cristiano verdadero es ganancia. El apóstol Pablo decía, para mí el vivir es Cristo, el morir es ganancia. ¿Por qué comparto estas palabras contigo? Porque sé que hay cientos de miles de cristianos pasando grandes batallas espirituales, grandes oposiciones, luchas, pruebas. Y cuando llegan esos momentos difíciles, lo primero que hace el enemigo es enviarte un dardo y decirte, Dios te ha dejado, Dios no está contigo. Recuerda que Satanás es el padre de toda mentira. Y él aprovecha esas oportunidades para atacarnos. Pero es en ese momento que se requiere una fe sólida en la palabra de Dios. Creer que lo que Dios dijo es fiel y verdadero y que no te va a fallar. Hoy tengo un tema que compartir con ustedes, confiando en el Señor, que sea de muchísima, muchísima edificación para la iglesia. Amén. De mucha edificación para la iglesia. El tema es cómo buscar a Dios. ¿Cómo buscar a Dios? Sé que hay muchísimos gente sincera delante de Dios. Algunos que se acaban de entregar, otros que llevan ya un tiempo en el camino de Dios. Y han luchado, se han esforzado, pero a veces no ven resultados espirituales. Y a veces anhelan que alguien les diga
cómo buscar a Dios. ¿Por qué esa persona está llena del Espíritu Santo? ¿Por qué esa persona tiene victoria, tiene éxito? Y lo puedo ver los resultados en su vida espiritual. Y aún en los momentos difíciles, puedo ver la gloria de Dios manifestada en esa persona. ¿Cómo vivir esa vida cristiana? ¿Cómo buscar a Dios? Ese es el tema. Quiero llevarte a las Escrituras para que disfrutemos de la enseñanza bíblica de cómo buscar a Dios. Porque muchas veces cometemos graves errores. Y a veces hemos pasado una hora, dos horas, tres horas, cinco horas de rodilla buscando a Dios. Y nos levantamos igual o peor. Y no vemos resultados. Nos sentimos cohibidos. Nos metemos en ayuno, oración, vigilia. Pero no vemos puertas abiertas. Pues yo quiero hoy que me acompañes a la luz de la palabra, cómo vamos a hacerlo. Y deja que la palabra de Dios nos moldee, nos pula, nos enseñe de cómo buscar a Dios. ¿Qué tenemos que evitar? ¿Qué tenemos que dejar? ¿Qué tenemos que corregir? Porque no es un simplemente yo me pongo de rodillas y me pongo a orar, pero llevo el corazón lleno de cosas que a Dios no le agradan. Lleno de resentimiento, de enojos, de falta de perdón. Cuando hay cosas que a Dios no le agradan en tu vida, tú puedes orar, ayunar, decir que buscas a Dios, pero no vas a ver resultados. Y yo quiero hoy que aprendamos cómo vivir en victoria aún en la tempestad. Cómo vivir como estaba Pablo y Silas en Filipo en la cárcel, después de ser azotados con vara y ser atados en el cepo. ¿Cómo es posible? Humanamente no se puede entender. ¿Cómo es posible que a la medianoche esos hombres estaban orando y alabando a Dios? Yo quiero vivir una vida cristiana como esa. Yo quiero conocer y buscar a Dios como lo hacían esos hombres. ¿Por qué la batalla, los azotes, la cárcel no les quitaba la pasión por servirle a Dios? No les quitaba el gozo. Fue tanto, tanto el poder de Dios que se derramó en aquella cárcel, que dice que la cárcel tembló y se abrieron las puertas de la cárcel. Y llegó la salvación para aquel carcelero. Por eso hoy quiero invitarte a ti que vives hambriento, tú que tienes deseo, que te has sacado un tiempo para oír esta palabra. Porque yo sé que hay muchos deseosos de buscar a Dios, de encontrar a Dios, de conocer a Dios. Bienaventurado eres tú si tienes ese deseo. Abre la Biblia, por favor, en Santiago capítulo 4. Y vamos a empezar del verso 7 al 10. Deleítate en la palabra. Disfruta la palabra. Repito, Santiago capítulo 4, versículo 7 al 10. Vamos a ir saboreando palabra por palabra. Y haz exactamente lo que te dice la Biblia. Y vas a tener victoria en el nombre de Jesús. Dice este libro sagrado en el nombre del Padre, del Hijo y del Espíritu Santo. Lo primero,
escúchalo. Someteos. Oiga bien lo que dice ese pasaje. Someteos. Decía un erudito bíblico que el sometimiento es más que la obediencia. Porque el sometimiento es una rendición total. Es quitar tu yo, tu ego, y doblegarte ante la bendita y gloriosa presencia de Dios. Ese es el camino para buscar a Dios. Sométete. Entrégale todo a Dios. Entrégale tu vida, tus planes, tus propósitos, tus proyectos, tu familia, todo lo que te rodea. Somételo a la voluntad de Dios en tu vida. El fracaso de la gente es que hay cosas de su vida que no se las han sometido a Dios, no se las han entregado. Entonces le sirven a Dios a medias, le sirven a Dios a su manera, y muchas veces Dios te está pidiendo algo. Hoy quiero enseñarte con la palabra. Someteos pues a Dios, dice este libro sagrado. Nunca hagas las cosas al revés. Porque este pasaje nos enseña un principio bíblico de cómo buscar a Dios. Te lo voy a leer completo. Someteos pues a Dios. Resistid al diablo y huirá de vosotros. ¿Cuál es el problema aquí? ¿Qué es? ¿Por qué los cristianos no tienen éxito en este caminar? Porque la gente se pone a reprender al diablo sin haberse sometido a Dios. La gente se pone a andar echando fuera demonios y no se han sometido a Dios. No hagas las cosas al revés. Primero sométete a Dios. Sométete, entrégate. Entrégate totalmente. No dejes nada de tu vida sin someterlo a la presencia de Dios. Tiene que ser una entrega total, absoluta, donde el diablo pierda todo derecho en tu vida. Recuerda las palabras del apóstol Pablo, Efesios 4, 27. Ni deis lugar al diablo. Cierra todas las puertas. Cierra las puertas a la desobediencia, al pecado, a la rebeldía, al orgullo, a la prepotencia, al egocentrismo. Tienes que morir, morir al yo, morir a tu ego y resucitar en una vida nueva para la gloria de Dios. Eso es sometimiento. La gente lee estos pasajes, pero solamente los lee. Y esto no se trata de tener conocimiento bíblico. Esto no se trata de memorizar textos de la Biblia. Esto no se trata de recitarle al diablo la Biblia. No, esto se trata de vivir lo que dice la palabra. Si tú te dedicas solamente al conocimiento bíblico, lo que vas a andar es simplemente un libro y una cabeza llena de conocimiento, llena de texto bíblico. ¿Cuándo esta palabra cobra vida y se vuelve poder de Dios en tu vida? Cuando te vuelves un practicante de lo que dice la Biblia. Sé un hacedor de la palabra. Recibe este consejo bíblico. Yo puedo sentir ya en mi espíritu, hermano, que algo grande el Espíritu Santo va a hacer con muchos de ustedes. Estoy orando por un despertar espiritual en la iglesia, por un avivamiento. Satanás está haciendo estragos en nuestros templos, en nuestras iglesias. Está pisoteando la dignidad de muchos cristianos. Satanás se burla de los cristianos de los últimos tiempos. No hay gente con verdadera autoridad de Dios para pelear esta buena batalla. Porque la gente simplemente están echando fuera demonios.
y son el hazme reír de Satanás. Les está pasando exactamente como los hijos de Seba, que se dedicaban al exorcismo, a andar echando fuera demonios. Pero ¿sabe qué decían? Por Jesús el que predica Pablo. Ellos no conocían a Jesús. Ellos no tenían una relación verdadera con Dios. Ellos no conocían lo que era el sometimiento a Dios, la búsqueda, la entrega, la renuncia al yo, la renuncia al pecado, a todo lo que ofende a Dios. El día que tú renuncies a todo pecado, a toda desobediencia, inmediatamente el poder de Dios te va a acompañar donde quiera que tú vayas. ¿Por qué tenemos predicadores insípidos hoy en día? Apagados, muertos espiritualmente. Porque no hay sometimiento. No hay sometimiento. Hay que decir las cosas como son. Tenemos un montón de gente impartiendo conocimiento, hablando bonito, predicando bonito, pero muertos espiritualmente, vacíos, vacíos de la presencia de Dios. Esa es la condición de los predicadores de los últimos tiempos. ¿Cómo hace falta ver los Gigi Ávila de nuestro día? ¿Cómo hacen falta aquellos ministros que cuando llegaban a una campaña evangelística, los enfermos se sanaban, los endemoniados eran libres, los que estaban atados, los que vivían en pecado, renunciaban a su pecado? Los drogadictos se apartaban de la droga, los borrachos dejaban el licor, la prostituta se salía de su trabajo de prostitución. El adúltero dejaba el adulterio, el fornicario se apartaba de la fornicación, el mentiroso dejaba la mentira. Ese es el evangelio que cambia y transforma la vida. Pero ¿cuándo volverán esos tiempos? El día que usted entienda lo que dice este pasaje bíblico. Someteos pues a Dios, resistid al diablo y de vosotros subirá. Pero mientras usted

estén sometidas a Dios. Predicadores que no oran ni 5 minutos, pero sí son buenos para predicar 2 horas en un púlpito. Eso no sirve de nada, eso no cambia vidas. Por eso es que estamos sufriendo terriblemente en la iglesia de Cristo. Y doy gracias a Dios por estas plataformas que nos dan la oportunidad de quitar la venda de los ojos de aquellos que quieren ver la luz inmarcesible del evangelio. Yo quiero hablarte de un evangelio puro, sacrosanto, de un evangelio que se tiene que vivir para que dé resultados gloriosos en nuestra vida. Sé que somos salvos por gracia. Sé que para salvarte no hay nada que tú puedas hacer, porque solamente los méritos de Jesucristo son los únicos que nos salvan. Pero una vez eres salvo, tienes que ser una persona de sometimiento, de búsqueda, de entrega, de santidad, de consagración, de sentir asco por el pecado. Son palabras que las vengo repitiendo constantemente cada vez que predico. Un hombre que peca y vive una vida como si nada ha pasado, se ríe y vive haciendo fiestas cuando sabe que está muerto en delitos y pecados, allí no hay un arrepentimiento genuino. Los hombres que le fallan a Dios se tiran de cabeza y no se levantan hasta que el cielo se compadece de ellos. Bendito sea el nombre de Dios. Entonces tomemos este pasaje. Esto es un tesoro bíblico. Esto es un consejo que ha salido de la boca de Dios para nosotros los cristianos, para la iglesia, para aquellos que queremos, aleluya, aprender de cómo buscar a Dios, porque de eso se trata el tema de esta oportunidad. ¿Cómo buscar a Dios? Quiero hablártelo a la luz de la palabra. Aquí no te vamos a enseñar ñoñerías, ni te vamos a pasar paños tibios, ni te vamos a decir porque hablaste 3 lenguas o vistes, aleluya, decorosamente, eso es todo. No, hay gente que viste decorosamente, hay gente que habla en lenguas, hay gente, aleluya, que danzan en el culto, pero cuando termina el culto son los chismosos número unos, los problemáticos, los contenciosos, los que no se sujetan a nadie, no se sujetan a sus pastores, ni a sus organizaciones, ni a sus iglesias, a nadie se sujetan, son rebeldes. Naturalmente estoy hablando de organizaciones netamente cristianas, iglesias de sana doctrina, que predican y practican la sana doctrina, porque tampoco le voy a decir a alguien que se someta a un hombre que esté en un púlpito y lleva 3 matrimonios, no me refiero a eso, me refiero a un verdadero evangelio, de aquel que nos predicaron los primeros discípulos, los primeros apóstoles, como Pedro, como Pablo, Esteban, Felipe. De eso estoy hablando, amada iglesia, de las enseñanzas sacrosantas que nos dejó nuestro maestro, a las cuales no podemos adulterarlas, no podemos quitarle ni agregarle, sino entregárselas con la mayor integridad posible al pueblo de Dios. La iglesia está careciendo de doctrina. Solo estamos en un glamour de emociones. Por eso le digo, se lo repito, gente que habla en lengua dentro del culto y cuando salen del templo están chismoseando. ¿Qué clase de lenguas son las que usted habla? El día que el Espíritu de Dios tome nuestra vida, santifica tu boca, santifica tu lengua, santifica tus oídos, santifica tus ojos. Se terminan ese montón de miradas eróticas, lascívicas, que muchas veces se ven en los templos, de hombres carnales que entran a codiciar la mujer de su prójimo. Todas esas cosas se tienen que quitar si realmente queremos buscar a Dios. Si esas cosas no se quitan, hermano, usted puede pasar 100 años en una iglesia y usted seguirá siendo el mismo miserable espiritual sin ningún éxito. Por eso la Biblia dice, Proverbio 28:13, el que encubre su pecado no prosperará, mas el que lo confiese y se aparta alcanzará misericordia del Dios de la gloria. Queremos enseñarte lo que dice la Biblia. Entonces déjate esta palabra grabada en lo más profundo de tu corazón. Hazlo en el orden divino, porque te estamos enseñando cómo buscar a Dios. Quizás tú te hayas preguntado, pastor, pero yo he orado, yo he hecho esto, pero te estamos hablando la palabra hoy. Saca todo lo que te estorbe, saca todo.

Toda puerta abierta al pecado, ciérrala. Ciérrala, tú lo sabes. Si estás orando en el culto, orando en tu recámara secreta, ayunando muchos días, leyendo la palabra, pero a la medianoche estás viendo pornografía, ¿de qué te sirve ese tiempo de oración y esos ayunos? ¿De qué te sirve el conocimiento bíblico? De nada. De nada. Te conviertes simplemente en un religioso más, en uno más del montón que va a caer al infierno con la Biblia en la mano. Deja que el Espíritu de Dios hoy te quite la venda. Te vamos a hablar realidades bíblicas. Aquí dice someteos. El sometimiento es una entrega total y absoluta a la presencia de Dios. Es una entrega. Aquí está el camino correcto, el camino a la verdad, el camino bíblico. Someteos pues a Dios. Deja de estar resistiéndote. Hace tiempo Dios te ha estado llamando. Hace tiempo, pastor, evangelista, predicador, maestro de la palabra, profeta verdadero, porque hay un montón que son mentirosos. Hace tiempo Dios te ha estado llamando al sometimiento, pero has hecho caso omiso. Pasas horas y horas y horas metido en la computadora, en el celular, viendo boberías. Mejor ponte a oír un mensaje verdadero de Dios. Ponte a oír una buena alabanza y ponte a buscar a Dios. Y renuncia a todo pecado, a toda rebeldía, a toda desobediencia. Y pronto, escúchame, vas a ver resultados gloriosos en tu ministerio, en tu vida personal. Vas a empezar a vivir una vida cristiana diferente para la gloria y honra de Dios. Vas a empezar a ser feliz, no por lo que cargas en la cartera, sino por la gloria de Dios que está llenando tu vida, tu corazón. Mire, hermano, el verdadero cristiano es feliz con dinero, sin dinero, con salud, sin salud, en prueba, en batalla, en lucha, en grandes victorias. Y cuando Dios le da éxito, cuando Dios le da victoria, cuando Dios lo usa para la gloria de su nombre, nunca le quita la gloria a Dios, nunca. ¿Por qué? Porque hay un sometimiento. Y cuando tú te sometes, tienes el respaldo de Dios y bíblico. Resiste al diablo. ¿Y sabes algo? ¿Qué dice aquí? Y huirá de vosotros. Pero si el diablo mismo se da cuenta que tú no te has sometido a Dios, ¿cómo se va a ir? ¿Cómo se va a ir el diablo? La gente piensa que porque yo reprendo el demonio, que yo reprendo al diablo, el diablo va a decir, ya me voy porque este me está reprendiendo. No, hermanito. El diablo no obedece a todo el mundo. El diablo le saca hasta la lengua a algunos evangélicos. Se mofa, se burla de ellos. Mire lo que hicieron los hijos, los demonios que estaban en aquel hombre con los hijos de Seba. Le dieron una gran paliza. A siete. Los mandó bien golpeados. Eso es lo que le pasa a la gente cuando no se somete a Dios. Sométete a Dios y después resiste al diablo porque tienes el respaldo de Dios. Cuando tú estás sometido a Dios, 100% te lo garantizo que Dios está contigo. Dios va contigo a donde te quiera que tú vayas. Tú eres una autoridad llena del Espíritu Santo de Dios. Porque no vas solo, porque has sido inteligente, porque has tomado el camino correcto. No te tiraste a la batalla solo, sino que lo primero que hiciste es lo que dice la Biblia. Someteos pues a Dios, resistid al diablo y huirá de vosotros. Ahora el diablo se ha metido a las iglesias y se da el lujo de quitar el gozo, de quitar la paz, de quitar la armonía, de quitar la unidad en la iglesia, de sacar la santidad de la iglesia, de meter el mundo, de meter el libertinaje, el pecado oculto. ¿Por qué?
Porque hay iglesias donde usted entra y lo que siente es una opresión satánica cuando usted entra. Porque no hay nadie sometido verdaderamente a Dios. La gente canta mucho, pero ora 5 minutos. La gente predica mucho, pero vive poco de lo que predica. Esa es la realidad de lo que estamos viviendo. Hablando mucho y viviendo poco. ¿Y qué cree usted? ¿Que el diablo es un enemigo ignorante? ¡Ja! Es astuto. Él manda a sus demonios, sus brujos a los templos. Averigüen si están buscando a Dios, si están sometidos. Mi hermano, cuando hay hombres y mujeres sometidos a Dios, desde que usted entra al templo, usted siente la presencia de Dios. Usted siente que algo poderoso anda con esa persona. El que anda sometido a Dios llega a su trabajo y hasta los compañeros de trabajo le dicen, tú eres diferente. En la escuela, en la universidad, en la casa, en la familia, en el hogar. La gente dice, este es diferente. Algo sobrenatural lo anda acompañando. Es el poder de Dios en la vida de esa persona. Estoy grabando este día, lunes 30 de diciembre del 2024, en este momento. Y el miércoles primero, con la ayuda de Dios, todo nuestro ministerio va a empezar 7 días de ayuno y oración. Todo el ministerio, toda la iglesia. Si alguno de la audiencia se quiere unir, gloria a Dios, únete. Ha llegado el tiempo de someternos a Dios. No por jactancia, no por vanagloria, no, no, mi hermano. Aquí toda la gloria es de Jesucristo. Porque hay gente que tiene una mente tan cerrada, hermano, que cuando usted hace esta santa convocación, dice, oh, eso dice la Biblia, que solamente en tu recámara secreta. No, mi hermano. Jesús lo que estaba condenando era la soberbia, el orgullo de los fariseos y escribas cuando hacían las cosas. Pero cuando tú las haces con pureza de corazón, con humildad de corazón, tú puedes convocar al pueblo. Y eso es lo que vamos a hacer. Y yo le hago un llamado a toda la iglesia. Sometámonos a Dios. Sometámonos a Dios, iglesia. Porque esto no sirve de nada solo predicarlo. Hay que practicarlo. De nada nos sirve tanto sermón y tanta palabra y tanto conocimiento si no hay práctica. Hay que vivirlo. Sé que esto le sacude a mucha gente. Bendito sea el nombre de Dios. Alabanzas al Cordero. Escúcheme bien. Verso 8. Ya dejamos el 7. Someteos a Dios. Creo que todos lo tienen claro. Oiga lo que dice el 8. Atento. Acercaos a Dios. Qué palabras tan benditas esas. Después de que una persona se ha sometido a Dios, o sea, se ha entregado completamente, ha entregado todo aquello que no le agrada a Dios y le ha dicho a Dios, cámbiame. Ahora, acércate a Dios. Y cuando tú te acerques a Dios, dice la Biblia, y Él se acercará a vosotros, oh bendito Dios. Tú das un paso hacia Dios y Dios da un paso hacia ti. Entre más te acercas a Dios, más Dios se acerca a ti. ¿Estás entendiendo cómo se busca a Dios? Este es el orden bíblico. Empieza a hacerlo. Mientras estás oyendo esta palabra, empieza a acercarte a Dios. Habla con Él, dile, yo quiero estar cerquita de ti. Y cree lo que dice esta palabra. Créelo. Porque se va a volver realidad en la vida de muchos de ustedes. Hazlo. Empieza a acercarte a Dios. Y dice este libro sagrado, la Biblia. Y Él
se acercará a vosotros. Y yo ya puedo sentir, hermanos, lo que Dios va a hacer con muchos de ustedes. Muchos de ustedes que están empezando a acercarse a Dios. Y Dios está empezando a acercarse a ustedes. Oh, gloria a Dios. Sigue caminando. No oigas la voz del enemigo. No oigas la voz de la duda, de la incredulidad. No oigas esos susurros del diablo que te dicen de nada sirve. No vale la pena. Aunque estés en un momento insípido, aunque no sientas nada. Esto no se trata de emociones, no se trata de sentimientos, se trata de convicciones. Cree la palabra. Lo primero, sométete a Dios. Segundo, acércate a Dios. Y Él se va a empezar a acercar a ti. Bendito sea el nombre de Dios. ¿A dónde encontró Moisés a Dios? Allá en el monte. En el monte de Dios. Se encontró con una zarza que ardía y no se consumía. ¿Y sabes qué hizo Moisés? No se quedó así ignorando lo que estaba pasando. Indiferente, apático. Eso le está pasando a miles de cristianos. Visitan la iglesia y ellos son témpanos de hielo en la silla. No se acercan al altar a buscar a Dios. Y quieren que todo les llegue a la silla. Después mandan el papelito, ore por mí, ayune por mí, vigile por mí. Ya solo falta que le digan, lea la Biblia por mí. Así no va a pasar nada. Moisés miró la zarza que ardía y no se consumía. ¿Y sabes qué dijo? Iré y veré qué es esta grande visión. Iniciativa. Tienes que dar un paso. Tienes que moverte. Aquí no podemos ser pasivos. Aquí no podemos estar estáticos. Aquí hay que movernos. Acércate. Acércate a Dios. Síguelo haciendo. Si ya empezaste, no te detengas. Sigue marchando. Gloria a Dios. Aunque mires al faraón detrás de ti, tipo del diablo. Como en Éxodo 14. Y aunque a tu derecha, a tu izquierda, al frente y atrás sea desierto. Y aunque tengas el mar rojo enfrente de ti. No te pongas a pensar como el pueblo de Israel. Que decían estábamos mejor en Egipto. Así dicen muchos. Estaba mejor en el mundo. No me faltaba nada. Nada. Tenía la nevera llena. Buen trabajo. Buen sueldo. No me enfermaba. Me entré al evangelio y se me levantó el diablo. Perdí el trabajo. Perdí la salud. Pero tienes salvación. Tienes a Dios. Ten paciencia. Gloria a Dios. No temas, como Dios le dijo a aquel pueblo. No temáis, le dijo. Jehová peleará por vosotros, le dijo Moisés. Y vosotros estaréis tranquilos. No hay nada más bendito en este camino que en las tempestades ver la gloria de Dios. Que estar en una prueba y que Dios se manifieste en esa prueba. Oh, hermano, eso no tiene comparación. Oh, eso es bendito. Se lo digo que los momentos más gloriosos en este camino es cuando uno vive pruebas y Dios te saca victorioso de esa prueba. Yo sé que la gente no quiere pruebas porque la gente está acostumbrada solo, hermano, a bendiciones, solo a positivismo. Son cristianos ñoños. Que para que le sirvan a Dios usted tiene que andarlos chismeados, usted tiene que andarlos mimando, usted tiene que saber cómo habla, que no se vaya a ofender, que no le vaya a tocar sus emociones, sus sentimientos. Hay que tener hasta el mensaje, hay que buscar pasajes que solamente hablen de amor y de prosperidad y de éxito y de victorias. No, mi hermano, yo te voy a hablar realidades bíblicas, porque aquí hay que ser realista. ¿Sabe qué le dijo Dios a Moisés? Cuando él se iba a acercar a la zarza, le dijo, quita el calzado de tus pies, porque en el lugar que estás,
santo es. Eso se le olvida a la gente. La gente no le gusta que le digan eso. A la gente solamente le diga, no, ahí está Dios en la zarza ardiendo, muchacho. Tú vas a arder también. Vas a tener victoria. Serás el gran caudillo de Israel, el salvador de ese pueblo. Sacarás a mi pueblo de Egipto y yo te daré victoria. Nadie te podrá hacer frente. Y estamos ahí, qué bendición. Pero cuando le dicen, quite el calzado de tus pies, porque en el lugar que estás, santo es. Este camino es santo. Aquí en pecado no se puede vivir, aquí no se puede servir a Dios en desobediencia. Te vas a acercar a Dios, pero tienes que hacerlo en obediencia, en sometimiento, en entrega, en santidad, dejando todo pecado. ¿Y qué dice la Biblia? Y Él se acercará a vosotros. ¡Oh, qué belleza, qué glorioso es eso, hermano! Que en un momento tú empiezas a irte al altar. Mire, váyanse a los templos, iglesia, pueblo de Dios, y tírese al altar. No vaya a sentarse en una silla. La iglesia no es un teatro, no es un cine, no es la sala de su casa donde usted va a ver alguna cosa en el televisor. No. La casa de Dios, casa de oración, será llamada para todos los pueblos. Pero lo que menos se hace en la iglesia, en los templos hoy, es orar. Es lo que menos se hace. Nos desconectamos totalmente de la realidad cristiana y bíblica. Estamos totalmente desconectados. Hoy queremos enseñarte cómo buscar a Dios. Cómo buscar a Dios. No llegues al templo y a sentarte en una silla. A esperar que empiece el espectáculo, el show. No, esa es la casa de oración. Vaya y tírese al altar. Que si este no lo hace, que el pastor no lo hace, que los líderes no lo hacen. ¿Qué le interesa a usted que no lo hagan? Hágalo usted. A lo mejor usted será la inspiración. Cuando usted empiece a buscar a Dios, muchas veces el mejor mensaje no se predica con micrófono. Se predica con nuestro ejemplo, con nuestro vivir, con nuestra práctica cristiana. Son miles de personas que son impactadas no por el mensaje de un predicador, sino por la vida gloriosa que viven algunos verdaderos cristianos, por la vida de santidad, de sometimiento, de entrega, de búsqueda. Los cristianos verdaderos deberíamos, los pastores, evangelistas, predicadores, líderes de las congregaciones, deberíamos ser la inspiración para que la gente busque a Dios. Eso deberíamos de ser nosotros. Claro, esto despertará el odio de Satanás, el odio del infierno, del diablo mismo. ¿Usted cree que yo no llevo luchas? Yo llevo luchas constantes. El diablo busca de mil maneras cómo destruirme, pero aprendí agarrarme de la mano poderosa de Dios. No dependo de mis fuerzas, ni de mis habilidades, ni de mi conocimiento bíblico, porque yo tengo clarísimo que yo no me salvo por ser pastor, por ser predicador, ni por ser un maestro bíblico. No, nada de eso salva a nadie. Nadie se salva por conocimiento. Aquí nos salvamos por gracia. Gloria a Dios por su misericordia. La Biblia es clara cuando dice, por la misericordia de Jehová no habéis sido consumidos, porque nunca decayeron sus misericordias. Santo es el Señor. Entonces dice el texto, acercaos pues a Dios y Él se acercará a vosotros. Escuche, pecadores, limpiad las manos. A mí me encanta el Evangelio de esta manera. Porque no solamente me enseña cómo buscar a Dios, sino también me corrige, me reprende, me exhorta a lo que tengo que dejar. Pecadores, oiga lo que dice, usted no puede ir con sus manos sucias delante de Dios, usted no puede ir con una vida contaminada en pecado, con una doble vida. No, pecadores, limpiad las manos y vosotros los de doble ánimo, purificad vuestros corazones, esos que son todo el tiempo inconstantes,
que ahora sí, mañana no, que hoy están animados, mañana desanimados, que ahora soy cristiano, al rato ando en el mundo otra vez. No, basta ya. No se puede ser de doble ánimo en este camino. Aquí se necesita gente de carácter, gente con temple. Así como usted fue fiel en el mundo al pecado, así como le sirvió a Satanás, ahora sírvale a Dios el doble, mejor todavía. Fue una de las cosas que yo me metí en el corazón cuando me convertí a Cristo. Me recuerdo que llegué al templo al final de los 80 y acepté al Señor como allá por el 87, 80, entre el 86 y 87. Pero oficialmente ya estaba en el templo porque acepté a Cristo sin iglesia, sin pastor, sin predicador, sino con un folleto, un tratadito que me dio un anciano. Y no tenía dónde congregarme y lo recibí en mi casa solo, en un cuarto. Pero cuando ya llegué a un templo por primera vez, créame que una de las cosas que yo le decía a Dios era eso. Quiero someterme a ti. Quiero que saques de mi vida todo lo que no te agrada. Quiero que cambies mi vida. No quiero depender de mi fuerza. Yo sin ti soy nada. Bendito sea el nombre de Dios. Y le empezaba a decir a Dios, leía la palabra y le decía a Dios, límpiame. Me metía en un baño. En un baño, porque todos los muchachos estaban en los cuartos, en la sala, platicando. Yo agarraba mi Biblia y me encerraba 2, 3, 4 horas en el baño a orar y a estudiar la palabra. ¿Sabe lo que hacía? Era llorar y decirle a Dios, mira lo que dice aquí. No quiero ofenderte. No quiero pecar. No quiero fallarte. Cuando usted toma esa actitud, Dios empieza a tratar con su vida. Pero cuando una persona es inconstante, que ahora quiere y mañana no, en este camino hay momentos que usted no tiene fuerzas, hay momentos que usted no tiene voluntad, hay momentos que usted siente el deseo de quedarse durmiendo en una cama, hay momentos que usted no tiene deseo de ir al templo, pero por eso me voy a quedar en la casa. ¿Acaso no tengo dominio propio y entendimiento pleno? Si tengo un enemigo que es un enemigo activo, no pasivo. Él está velando a ver cuándo me descuido, a ver cuándo me debilito para caerme encima y destruirme. Por eso es que la iglesia tiene que aprender cómo buscar a Dios. Amén. Vamos, iglesia. Pecadores, limpia las manos, limpia todo lo que tenga que limpiar. Y vosotros los de doble ánimo, purificad vuestros corazones. Deje esa inconstancia. Cristianos que en otro tiempo se congregaban con regularidad, ahora visitan a la iglesia cuando les da la gana o hasta que tienen problemas, hasta que hay necesidad. Se le perdieron totalmente la conexión con Dios, la búsqueda verdadera y genuina delante de la presencia de Dios. ¿Qué te pasó? ¿Cómo caíste en esa red? ¿Cómo te engañó el diablo? ¿Cómo hiciste para cambiar el evangelio sacrosanto de aquellos textos bíblicos que dice Hebreos 10:25, no dejando de congregarnos como muchos tienen por costumbre, sino antes bien exhortados los unos a los otros en cuanto que aquel día se acerca? Hoy, mi hermano, en lugar de agregar culto, estamos quitando culto. Nosotros tenemos 4 cultos. ¿Y sabe por qué no tengo más cultos? Porque rentamos y estamos limitados. Si no, yo tuviera el templo abierto todos los días. Véngase, hermano, a orar. Usted quiere ayunar, vaya al templo, que ahí está abierto para usted. Sométase. Así deseara yo en mi corazón. Y los que tienen templos propios los tienen con candados, cerrados, vacíos. Por eso es que después, hermano, usted entra al templo y la gente se acostumbró ya. Mi hermano, ¿cuántos años no oí yo predicadores? Hombres como lo dije, el hermano Gigi Ávila, grandes siervos de Dios, que exhortaban a la iglesia a congregarse, a buscar a Dios. Y hoy casi parecemos católicos.
Los católicos solo el domingo van a la misa. Y los evangélicos ahora solo los domingos casi van al culto. Busque las iglesias evangélicas hoy en día, el día domingo, repletas. Y luego vacías. Búsquelos en los cultos de oración. En los cultos de ayuno. Brillan por su ausencia. ¿Y qué le pasó? Porque son inconstantes en el corazón. Hay que purificarlo. ¿Sabe qué dice el verso 9? Afligíos y lamentad y llorad. Mire lo que dice Santiago en estos pasajes. ¿Y hoy cómo están la gente? Con luces, brincando, emocionados, gritando, porque aquel les está hablando de prosperidad. Y le dice: te veo en carro nuevo, casa nueva, avión propio. Te veo con un yate a la orilla del mar. Y aquella gente se hacen algarabía gritando. ¿Sabe lo que decía Santiago? Afligíos, lamentad, llorad. Vuestra risa se convierte en lloro y vuestro gozo en tristeza. Humillaos delante del Señor y Él os exaltará. ¿Dónde están esos mensajes hoy? ¿Dónde están esos predicadores que llaman al pueblo a una, aflicción, a lamentar la condición espiritual de la misma iglesia? ¿Dónde están los que están llorando por la crisis espiritual en nuestros altares? Que los endemoniados llegan al templo y se van más atados en lugar de irse libres. ¿Dónde están los que están llorando por esos borrachos, esos drogadictos, esas familias desintegradas, esos hijos que han quedado sin padre, sin madre? ¿Dónde está la iglesia que está peleando con lágrimas, con llanto, con dolor? Ya no nos duele ver la destrucción de la humanidad. Tenemos tanta apatía espiritual, tanta frialdad. Se ha cumplido lo que dijo la boca de Jesucristo en nuestro tiempo. Y por haberse multiplicado la maldad, el amor de muchos se enfriará. ¿A qué se debe todo esto? A que la gente dejó de buscar a Dios. Las iglesias dejaron de buscar a Dios. ¿Por qué tenemos países completos atados como Venezuela, que están sufriendo, da dolor ver cómo ese pueblo sufre? Naciones completas atadas por grandes potestades demoníacas. Esta misma bendita nación donde estamos aquí, Estados Unidos, que fue pionera de llevar el evangelio al mundo entero. Se leía las escrituras y se oraba en las escuelas públicas. Y vinieron unos perversos que sacaron la Biblia de las escuelas y ahora han metido el libertinaje, la inmoralidad, la depravación para convertir esta nación casi como Sodoma y Gomorra. Bendito sea Dios. Mire cómo están los pueblos. Cuando la Biblia nos dice a nosotros: orad por vuestros gobernantes. Ore, iglesia amada. Pero yo le voy a decir que la más responsable en toda esta crisis somos nosotros, la iglesia. Porque Dios no le va a demandar al mundo, nos va a demandar a nosotros, porque a nosotros se nos dio el Espíritu Santo de Dios. Jesús dijo: es necesario que yo me vaya, porque si yo me fuere, enviaré al Consolador para que esté con vosotros todos los días hasta el fin del mundo. Y Él nos guiaría a toda verdad y a toda justicia, dice la Biblia. El Espíritu de verdad, dijo Cristo, nos guiará a toda verdad y a toda justicia. ¿Y por qué ahora hay tanto engaño, tanta mentira, tanto evangelio extraño, antibíblico? Porque hay algunos, como dijo Pablo escribiéndole a los Gálatas, que han tratado de pervertir el bendito evangelio de Jesucristo. Hay que levantarnos. Hay que buscar a Dios. La Biblia dice: si se humillare mi pueblo, sobre el cual mi nombre es invocado,
y oraren y buscaren mi rostro y se apartaren de sus malos caminos, yo los oiré desde los cielos, sanaré su tierra y perdonaré sus pecados. Pero Dios no va a tratar nunca con un pueblo soberbio, indiferente, apático a las cosas de Dios, que llegan a los templos y se les olvidó que es escasa de oración. Y como les repito, hoy lo que tenemos son templos majestuosos, llenos de lujos, de luces, de humo, de pompa, buena música, sermones muy explicados, pero una crisis a la hora de la práctica, de la vivencia cristiana, de la realidad de un encuentro con Dios, que se note, como dijo Cristo, bendito sea mi maestro, porque nunca se equivocó en lo que decía, por sus frutos los conoceréis. Si usted se deja engañar es porque usted quiere. Si usted cae en un error, en un espíritu de engaño, es porque usted quiere. Pero vuelvo y repito, la mayor responsable de toda esta crisis somos nosotros los cristianos, por una simple razón, porque dejamos de buscar a Dios. Dejamos de hacer lo que dice aquí, de someternos a Dios, de acercarnos a Dios, de vivir una vida de santidad como dice la Biblia. Y hemos pisoteado el Evangelio, hemos pisoteado la Biblia, hemos reducido el Evangelio a una cosa cualquiera. Y discúlpame, pero este Evangelio no es una cosa cualquiera. Esto es bendito y glorioso. Hay gente que ahora mismo está en el infierno que deseara estar donde tú estás, deseara tener la oportunidad que tú tienes, deseara sentarse en la silla de una iglesia, de un templo, para oír palabra de Dios, deseara tener estos medios para escuchar un mensaje y decir yo me quiero convertir a Jesucristo, pero ellos ya no tienen esperanza. Pero tú que me escuchas, si la tienes, puedes rectificar, puedes corregir, puedes enmendar y puedes empezar a buscar a Dios como nunca lo hayas hecho. Iglesia bendita del Señor, de nada te servirá si estás oyendo este mensaje y vas a seguir en la misma práctica, en el mismo estilo de vida, en la misma rebeldía, en la misma desobediencia. De nada te servirá. De nada te sirve que le dejes un like al video o que pongas un buen comentario si tu estilo de vida continuará en la misma condición en que has estado durante todo este tiempo. Yo espero en el Señor que este mensaje nos haga recapacitar, reflexionar y nos haga cambiar radicalmente nuestra forma de buscar y servir a Dios. Yo espero en Dios. Comparte el video, compártelo. Compártelo para que llegue a miles y miles de personas. Que despierten a la iglesia durmiente de nuestros días. Que despierten a la iglesia porque está en una crisis espiritual terrible.

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0: Gracias damos a nuestro Dios que nos ha dado la victoria en este día de haber llegado a su hogar. Esperamos que los mensajes vertidos a través de estas frecuencias hayan sido de bendición para su vida. Y es así que en nombre de todo nuestro personal de este ministerio radial, le decimos muchas gracias. Sin antes recordarle que necesitamos su ayuda, sus oraciones para poder seguir adelante. Es así como Radio Getsemaní y Estéreo Revelación se despiden de cada uno de ustedes, esperando que el día de mañana poder estar con ustedes, si es que la trompeta no ha sonado y Jesucristo no ha venido por su iglesia. Dios mediante, nos reencontramos el día de mañana a las 4 de la mañana a través de sus frecuencias autorizadas 1390 AM y el 98.1 FM. Muy buenas noches, que el Señor les bendiga.
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el pueblo de Israel sació su sed en el desierto con el agua de la roca, pero más tarde esta misma roca fue la causa de su ruina cuando se tropezaron en ella. Pero esta misma roca en la cual se tropezaron los judíos llegó a ser el fundamento de una iglesia que ni las fuerzas del infierno la podrán destruir. Y por último, esta misma roca será la que va a destruir los frágiles fundamentos de una falsa democracia en la cual el mundo tiene su esperanza. A continuación presentamos el tema, el símbolo de la piedra. Para respaldar esta enseñanza, vamos a tomar el pasaje de Mateo 21, versículo 44, que dice así: y el que cayere sobre esta piedra será quebrantado, y quien sobre ella cayere le desmenuzará. Tanto en el Antiguo como en el Nuevo Testamento se hace mención del Mesías de Israel, el cual es presentado con diferentes títulos y nombres, y también con algunos símbolos, y uno de estos símbolos es la roca. Y esta roca, que es nuestro Señor Jesucristo, desempeña tres funciones. Primero, con relación al pueblo de Israel. Segundo, con relación a la iglesia. Y tercero, con relación a los gentiles. Más adelante explicaremos en detalle la participación de cada uno de estos grupos. En la Biblia encontramos tres palabras con el mismo significado y son las siguientes: la peña, la piedra y la roca. En el Salmo 40, versículo 2, leemos: y me hizo sacar del pozo de la desesperación, del lodo cenagoso, puso mis pies sobre peña y enderezó mis pasos. Aquí la peña se refiere a Cristo. En el Salmo 61, versículo 2, leemos: llévame a la roca que es más alta que yo. Aquí la roca que es más alta que todos nosotros también se refiere a Cristo. El apóstol Pablo menciona al Señor Jesucristo como la roca que dio de beber agua al pueblo de Israel en el desierto. Primera de Corintios 10, versículo 4. Y por último tenemos la piedra, que también identifica a Cristo cuando leemos: este Jesús es la piedra reprobada por vosotros los edificadores, la cual ha venido a ser cabeza del ángulo. Hechos 4, versículo 11. También el profeta Daniel hace mención de una piedra que fue cortada no con mano y que golpeó a la imagen que tenía pies de hierro con barro cocido y la desmenuzó. Esta es una interpretación que dio el profeta con respecto a un sueño que tuvo el rey de Babilonia, donde vio una gran imagen compuesta por cuatro metales: oro, plata, bronce y hierro, representando a cuatro gobiernos gentiles, los cuales serían destruidos por una piedra que golpearía los pies de la imagen, simbolizando con esto el fin de los gobiernos gentiles. Y esa piedra que golpea simboliza al Señor Jesucristo en su segunda venida. Y así hemos dado a conocer estas tres definiciones sobre estas tres palabras: la peña, la roca y la piedra, y que las tres apuntan directamente al Señor Jesucristo. Y haciendo un resumen, los judíos se tropezaron en la piedra cuando rechazaron a Cristo como su Mesías, pero la iglesia puso esta misma piedra como su fundamento, y los gentiles serán aplastados por esta misma piedra, y eso va a suceder cuando Cristo venga por segunda vez al final de la gran tribulación. Cuando nuestro Señor Jesucristo hizo su aparición en el mundo, fue conforme al cumplimiento de las profecías, ya que todos los profetas, en una forma directa o indirectamente, anunciaron su venida. También anunciaron su ministerio, su rechazo que tuvo de parte del pueblo de Israel, su sacrificio en la cruz y su gloriosa resurrección. Cristo mismo se lo dijo a los caminantes de Emaús, que era necesario que se cumpliese todo lo que estaba escrito de él en la ley de Moisés, en los profetas y en los salmos. Lucas 24:44. Conforme a estas palabras, la nación de Israel era quien tenía más y mejor conocimiento de que el Mesías iba a venir al mundo, y precisamente que cuando vino el cumplimiento del tiempo, Dios envió a su Hijo, nacido de mujer y nacido bajo la ley. Gálatas 4, versículo 4.
Pero con este cumplimiento se presentó algo insólito, y es que los judíos, como ya lo dijimos, esperaban al Mesías, pero cuando llegó lo rechazaron. Dice la Escritura que a lo suyo vino y los suyos no le recibieron. Juan 1:11. En el Nuevo Testamento encontramos que solamente dos personas entre toda una nación que esperaba al Mesías, solamente dos le recibieron. Una de estas personas fue el anciano Simeón, a quien Dios le había revelado que no vería la muerte antes que viese al ungido del Señor. Y cuando José y María llevaron al niño Jesús para su presentación en el templo, Simeón, también movido por el Espíritu Santo, vino al templo y tomó al niño en sus brazos y bendijo a Dios diciendo: «Ahora, Señor, despide a tu siervo en paz, conforme a tu palabra, porque han visto mis ojos tu salvación, la cual has preparado en presencia de todos los pueblos, luz para revelación a los gentiles y gloria de tu pueblo Israel». Lucas capítulo 2, versículos 25 al 32. La otra persona que recibió al Mesías fue Ana, la profetisa, que tenía una edad muy avanzada y era ya una anciana que no se apartaba del templo sirviendo a Dios con ayunos y oraciones. Esta también daba gracias a Dios y hablaba del niño a todos los que esperaban la redención de Israel. Lucas capítulo 2, versículos 36 al 38. Aquí vemos que esta anciana se convirtió en una predicadora y presentaba a Cristo como el Salvador, como el Redentor de Israel, a todos los que entraban en el templo. Pero desgraciadamente toda esta gente que fue evangelizada no aceptaron el mensaje, lo rechazaron. Y este rechazo que los judíos tuvieron hacia el Señor Jesucristo se convirtió en una maldición para todo Israel, porque en vez de recibirlo como el enviado del Padre, Cristo se convirtió para ellos en una piedra de tropiezo. Y esto, por supuesto, que ya había sido profetizado por el profeta Isaías, que el Mesías iba a ser piedra para tropezar y por tropezadero para caer, y por lazo y por red al morador de Jerusalén. Y muchos tropezarán entre ellos y caerán y serán quebrantados. Isaías capítulo 8, versículos 14 y 15. En esta profecía se menciona a Cristo como la piedra donde los judíos se iban a tropezar. Ahora oigamos las palabras de nuestro Señor cuando se dirige a los sacerdotes y fariseos. «Por tanto, os digo que el reino de los cielos será quitado de vosotros y será dado a gente que produzca los frutos de él. Y el que cayere sobre esta piedra será quebrantado, y sobre quien ella cayere le desmenuzará». Y oyendo sus parábolas, los principales sacerdotes y los fariseos entendieron que hablaba de ellos. Mateo 21, versículos 43 al 45. En este caso, el Señor Jesucristo es simbolizado con una piedra donde la nación de Israel se iba a tropezar. O sea que se tropezaron en la doctrina y se tropezaron en él. Podemos deducir que la presencia de Cristo en Jerusalén se convirtió en una pesadilla principalmente para los que ostentaban títulos religiosos. Cierta vez, cuando se celebraba una fiesta en Jerusalén, los judíos lo rodearon y le dijeron: «¿Hasta cuándo nos turbarás el alma? Si tú eres el Cristo, dínoslo abiertamente». Jesús le respondió: «Os lo he dicho y no creéis. Las obras que yo hago en nombre de mi Padre, ellas dan testimonio de mí. Pero vosotros no creéis, porque no sois de mis ovejas, como os he dicho». Juan capítulo 10, versículos 22 al 26. Con estos pasajes nos vamos a dar cuenta que los judíos se sentían más felices siendo aplastados por la bota romana que con la presencia de Cristo. Y lo demostraron con gran orgullo cuando le dijeron a Pilato el día de la crucifixión: «No tenemos más rey que César». Juan 19, 15. La sola presencia de Cristo les amargaba la vida a esta gente religiosa. Y les ocurrió lo mismo que a un príncipe llamado Amán y que aparece en el libro de Esther, Antiguo Testamento. El rey Artajerjes tenía en alta estima a este hombre y lo había colmado de muchos honores. Y él se sentía muy orgulloso de ostentar esa alta posición, la cual compartía con amigos y parientes. Pero toda esa gloria, decía él, se le venía abajo por causa de un judío llamado Mardoqueo, porque este siempre estaba a la entrada del palacio del rey, por donde obligadamente tenía que pasar Amán,
Y Amán detestaba a Mardoqueo porque éste no le hacía ninguna reverencia cuando pasaba frente a él. Y un día contaba a su mujer y a unos amigos todo lo bien que le iba en el palacio, pero toda su charla la remató con estas palabras: "Pero todo esto de nada me sirve cada vez que veo al judío Mardoqueo sentado a la puerta del rey". Libro de Esther, capítulo 5, versículo 9 al 13. Si usted lee detenidamente esta historia, se va a dar cuenta que Mardoqueo no abría su boca delante de Amán. Era la presencia de él lo que le amargaba la vida. Y lo mismo sucedía con los judíos cuando miraban a Cristo. "¿Hasta cuándo nos turbarás el alma?", le decían. Ellos no creyeron en él y por tanto se tropezaron, y ese tropezón les estuvo bien caro, principalmente cuando ellos se hicieron responsables de su muerte y le dijeron a Pilato: "Su sangre sea sobre nosotros y sobre nuestros hijos". Mateo 27, versículo 25. Ese desprecio que ellos mostraron obligó al Señor a que sentenciara a la ciudad de Jerusalén a la destrucción. Esa sentencia la encontramos en Mateo 23, versículos 37 al 39, y su cumplimiento se llevó a cabo 37 años más tarde, cuando las legiones romanas sitiaron la ciudad, luego la tomaron y la incendiaron. 1.400.000 judíos murieron en esa toma. El templo fue destruido a tal grado que no quedó piedra sobre piedra que no fuera quitada. Los sobrevivientes fueron llevados como prisioneros a Roma y otros fueron dispersados a otros países. En los tiempos pasados, principalmente en la conquista de Canaán, Dios entregaba a los enemigos en manos de Israel, porque Dios estaba a favor de ellos, pero ahora era Dios quien los entregaba a ellos en manos de sus enemigos. Y a través de estos 20 siglos que han pasado, los judíos todavía se siguen tropezando en esa misma piedra. Ellos no aceptan a Cristo como su Mesías, a pesar de que Cristo los ama en gran manera. Cuando el Señor se presentó como el buen pastor a las ovejas perdidas de la casa de Israel, estas ovejas se rebelaron, a pesar de que Él dijo que daría su vida por las ovejas. Recordemos que en la antigua ley, las ovejas morían por los pastores sacrificadas en el templo, pero ahora era el pastor el que iba a morir por sus ovejas. Pero ni aún así entendieron y terminaron crucificándole en la cruz. Ellos tenían su esperanza en Moisés, pero Moisés no iba a ser la salvación de ellos. Y aunque Cristo se esforzó al máximo para que ellos lo reconocieran como el Mesías, ellos endurecieron su corazón, al igual que Faraón en los tiempos del Éxodo. Y el rechazo fue tal que podemos hacer una comparación entre la muerte de Moisés y la muerte del Señor Jesucristo. Cuando Moisés murió en el monte Nebo, el pueblo de Israel lo lloró por 30 días y guardaron luto por Moisés. Así nos dice Deuteronomios 34, versículo 8. ¿Pero qué pasó con Cristo? La Biblia dice que el Señor lloró por Jerusalén. Lucas 19, 41. Y aquí vemos una ironía, porque el Señor lloró por Jerusalén, pero Jerusalén no lloró por Él. Y aquí vemos que este comportamiento tan ruin de parte de los judíos los hizo que se tropezaran, tal como lo dice el apóstol Pablo en 1 Corintios 1, 23. Pero esa piedra que desecharon los israelitas llegó a ser el fundamento de la iglesia cristiana que hoy se mueve por todo el mundo. Continuaremos. Anteriormente mencionamos a Cristo simbolizado con una roca en su relación con el pueblo de Israel, pero por cuanto lo rechazaron, el Señor se convirtió en una piedra de tropiezo para ellos. Primera de Corintios capítulo 1, versículo 23. Ahora vamos a tratar este mismo simbolismo, o sea, a esta misma roca, como fundamento de la iglesia. El apóstol Pablo nos dice que nadie puede poner otro fundamento que el que está puesto, el cual es Jesucristo. Primera de Corintios, capítulo 3, versículo 11. Esto quiere decir que toda doctrina que hable de salvación y no tiene este fundamento, no se tiene que tomar en serio, y por consiguiente tiene que ser una doctrina falsa. El apóstol Pablo trata de locos
delirantes, de envanecidos e ignorantes, a todos aquellos que al dar enseñanza bíblica se salen de los contextos y no se conforman a las sanas palabras de nuestro Señor Jesucristo y a la doctrina que es conforme a la piedad. 1 Timoteo 6, versículos 3 al 5. En otro pasaje encontramos que nosotros los cristianos redimidos con la sangre de Cristo estamos edificados sobre el fundamento de los apóstoles y profetas, siendo la principal piedra del ángulo Jesucristo mismo, en quien todo el edificio bien coordinado va creciendo para ser un templo santo al Señor. Efesios 2, versículos 20 y 21. Aquí explicamos que cuando se habla de fundamento, se está hablando de doctrina, y es natural que la doctrina no era de los apóstoles y los profetas, sino de Cristo. Y aunque en el libro de los Hechos encontramos que la iglesia primitiva o la iglesia apostólica perseveraba en la doctrina de los apóstoles, según Hechos 2:42, es necesario entender que la doctrina no procedía de ellos, sino lo que habían recibido de Cristo. Y si vamos un poco más adelante, vamos a encontrar que la doctrina no era en sí de Cristo, sino que era la doctrina del Padre. Cristo mismo lo dijo: mi doctrina no es mía, sino de aquel que me envió. Juan 7:16. En este tiempo podemos encontrar una gran cantidad de religiones y sectas que se proclaman como cristianas, pero sus doctrinas difieren en gran manera unas de otras, y sus fundamentos son las enseñanzas de sus líderes fundadores. La Biblia para ellos es solamente un libro de consulta de donde extraen algunos pasajes que les pueden servir, sacándolos de su contexto, o sea que les dan una interpretación equivocada. Así pues, estamos viendo que esto viene a traer más que todo confusión para todos aquellos que quieren aprender la verdadera doctrina. Recordemos que la iglesia cristiana, para que sea cristiana, tiene que estar apoyada en Cristo y su doctrina. De lo contrario, sería cualquier cosa menos iglesia. También tenemos a la institución católica romana, donde sus líderes aseguran que Cristo fundó su iglesia sobre el apóstol Pedro, porque según ellos, y lo tienen como un dogma, que Pedro fue el primer papa que se sentó en el trono del Vaticano. Para tal afirmación se toman del pasaje bíblico de Mateo 16:18, cuando el Señor Jesucristo, después que Pedro lo identificó como el Cristo, el Hijo del Dios viviente, lo cual lo hizo por medio de una revelación divina, según Mateo 16, versículos 16 y 17, luego el Señor se dirige a Pedro con las siguientes palabras: y yo también te digo que tú eres Pedro, y sobre esta roca edificaré mi iglesia, y las puertas del Hades no prevalecerán contra ella. Estas palabras han traído alguna confusión y, más que todo, diríamos una errada interpretación, porque los líderes romanistas le atribuyen al apóstol Pedro la dirección de la iglesia. Y cuando digo iglesia, me refiero a la iglesia de Cristo, porque Cristo mismo fue quien pronunció las palabras que ya citamos anteriormente. Pero veamos el contenido de estas palabras que son dadas después de la confesión de Pedro, y dice así: y yo también te digo que tú eres Pedro. Aquí vemos que Cristo confiesa el nombre de Pedro. Ahora veamos aquí, ¿por qué esta confesión? En primer lugar, Cristo confesó el nombre de Pedro porque Pedro lo había confesado a él anteriormente, y lo confesó en la forma correcta: tú eres el Cristo, el Hijo del Dios viviente. Anteriormente, el Señor había dado esta enseñanza: a cualquiera, pues, que me confiese delante de los hombres, yo también le confesaré delante de mi Padre que está en los cielos. Mateo 10:32. Esta es la causa de la confesión que Cristo hace de Pedro. Ahora viene la siguiente frase: y sobre esta roca edificaré mi iglesia. Aquí el Señor está dando a entender que Él va a edificar su propia iglesia, la cual va a tener un fundamento, y ese fundamento es el Señor mismo. Leamos de nuevo la frase: y sobre esta roca. Esto quiere decir sobre esta confesión, Pedro, que tú has dado, que yo soy el Cristo, el Hijo del Dios viviente. Yo edificaré mi iglesia. En este caso, es el Señor quien toma toda la responsabilidad, porque todo lo que hace la iglesia lo hace en el nombre de Cristo, no en el nombre de Pedro, porque Pedro no es Dios.
y como hombre tuvo que morir y hasta este día no se ha levantado de entre los muertos. Por tanto, si la iglesia descansara en Pedro como su fundamento, hace siglos que hubiera desaparecido. Por otra parte, el Señor nunca colocó a Pedro como jefe o cabeza de los apóstoles, aunque tenemos que admitir que cuando los discípulos son mencionados, por lo general siempre aparece Pedro encabezando la lista. Pero esto no quiere decir que él tenía mando sobre los demás. Cierta vez, el Señor lo reunió y le dijo: sabed que los gobernantes de las naciones se enseñorean de ellas, y los que son grandes ejercen sobre ellas potestad. Mas entre vosotros no será así, sino que el que quiera hacerse grande entre vosotros será vuestro servidor, y el que quiera ser el primero entre vosotros será vuestro siervo. Mateo 20, versículos 25 y 26. A pesar de todo esto, el Vaticano siempre le otorgó a Pedro el título de el primer papa, y aún el trono donde se han sentado todos los papas se le ha bautizado como el trono de San Pedro. El asunto es que ni la Biblia ni la historia secular hacen mención de que Pedro estuviera alguna vez en Roma. Además, dentro de los dogmas católicos está el de la infalibilidad, o sea que el papa no puede equivocarse en lo que dice o lo que hace. Sin embargo, Pedro se equivocó muchas veces. Cierta vez se le ocurrió darle un consejo al Señor de que por ningún motivo se enfrentara a la muerte en la cruz, ni a los padecimientos que le iban a causar los judíos. Pero Cristo no le agradeció ese consejo, antes bien le dio un trato un poco fuerte. Veamos con quién lo comparó. Pero él, volviéndose, dijo a Pedro: quítate de delante de mí, Satanás, me eres tropiezo, porque no pones la mira en las cosas de Dios, sino en las de los hombres. Mateo 16, versículo 23. Cuando Cristo le dio este trato así a Pedro, hacía unos minutos que le había dicho: y yo también te digo que tú eres Pedro, y sobre esta roca edificaré mi iglesia. Y ahora nos preguntamos, ¿cómo podía el Señor confiar su iglesia en un hombre que se equivocaba y que incluso llegó a negarlo por tres veces en una misma noche? Mateo 26:34. Podemos decir que Pedro fue un gran apóstol, pero nunca fue el líder de la iglesia, y en el sentido de que él respondiera por ella. El apóstol Pablo nos dice que Cristo fue quien ganó a la iglesia con su propia sangre, Hechos capítulo 20 y versículos 28. Cuando Saulo de Tarso iba camino hacia Damasco en persecución de la iglesia, Cristo le salió al paso y Saulo cayó a tierra. Luego escucha una voz que le dice: Saulo, Saulo, ¿por qué me persigues? Hechos capítulo 9, versículos 1 al 4. En esta expresión vamos a notar algo, y es que el Señor se adjudica el derecho de responder por su iglesia. Cuando le dice: ¿por qué me persigues?, Saulo no perseguía a Cristo, porque hasta ese momento ni lo conocía siquiera. Saulo perseguía a la iglesia, pero como la iglesia era propiedad de Cristo, porque él había fundado, entonces era él el que tenía que responder por ella. Si la iglesia hubiese sido fundada sobre Pedro, entonces hubiese sido Pedro el que hubiera cegado a Saulo en el camino hacia Damasco. Vamos a exponer un punto final para demostrar que la roca no es Pedro. Recordemos que Cristo dijo: y yo también te digo que tú eres Pedro, y sobre esta roca edificaré mi iglesia. Aquí se da a entender que Cristo es la roca. Si Pedro hubiese sido escogido para ser el fundamento de la iglesia, entonces Cristo hubiera cambiado las palabras y le hubiera dicho en una forma bien sencilla: y yo también te digo que tú eres Pedro, y sobre ti edificaré mi iglesia. Pero el Señor Jesucristo dijo: sobre esta roca, señalándose a sí mismo por la confesión que Pedro había hecho cuando le dijo: yo sé que tú eres el Cristo, el Hijo del Dios viviente. Mateo 16, versículo 16. Y concluimos con esta explicación, demostrando que Pedro no es la roca y por consiguiente tampoco fue papa. Y para rematar, ni siquiera estuvo en Roma. El apoyo principal de la iglesia cristiana es que su fundamento es Cristo mismo, y nadie puede poner otro fundamento que el que ya está puesto. Así lo dice el apóstol Pablo en 1 Corintios,
capítulo 3, versículo 11. Por tanto, si esta iglesia estuviera bajo la responsabilidad de otro que no sea Cristo, hace años que hubiera desaparecido. Y esta misma apreciación la tuvo un fariseo desde el tiempo en que la iglesia apostólica comenzó a dar sus primeros pasos. Las autoridades eclesiásticas de Jerusalén quisieron y se propusieron terminar con el Evangelio. Y dice la Escritura que llamándolos a los apóstoles, les intimaron que en ninguna manera hablasen ni enseñasen en el nombre de Jesús. Mas Pedro y Juan respondieron diciéndoles: juzgad si es justo delante de Dios obedecer a vosotros antes que a Dios, porque no podemos dejar de decir lo que hemos visto y oído. Hechos capítulo 4, versículos 18 al 20. Y por causa de que ellos continuaron predicando, vino entonces una persecución en contra de la iglesia. Y cuando los alguaciles tomaron prisioneros a los discípulos, el sumo sacerdote les preguntó diciendo: ¿no os mandamos estrictamente que no enseñaseis en ese nombre? Y ahora habéis llenado a Jerusalén de vuestra doctrina, y queréis echar sobre nosotros la sangre de ese hombre. Respondiendo Pedro y los apóstoles dijeron: es necesario obedecer a Dios antes que a los hombres. Hechos capítulo 5, versículos 26 al 29. Seguidamente Pedro aprovechó el momento para predicarles a los magistrados la salvación en Cristo Jesús. Y esto los enfureció más, y querían matar a los apóstoles. Pero intervino un fariseo llamado

espejo, o esta obra es de los hombres, se desvanecerá. Mas si es de Dios, no la podréis destruir. No seáis tal vez hallados luchando contra Dios. Libro de los Hechos, capítulo 5, versículos 30 al 39. Gamaliel no estaba equivocado cuando dijo que este consejo podía ser de Dios. Y la prueba más palpable que el Evangelio no está fundado sobre hombres, sino sobre el Señor Jesucristo, es que después de 2000 años, y en este tercer milenio, se sigue predicando con poder, y no son los hombres los que lo van a detener, porque el Evangelio está fundado en Cristo Jesús, el cual es la roca inconmovible de los siglos. Y continuando con el tema del símbolo de la piedra, y tal como ya lo hemos expuesto anteriormente, que esa piedra es el Señor Jesucristo, el cual desempeña tres funciones, y que dos de ellas ya las dimos a conocer. Primero, que Cristo fue piedra de tropiezo para los judíos, y que hasta este mismo día se siguen tropezando en la misma piedra. Segundo, Cristo ha sido, es y será siempre la piedra de fundamento para la iglesia cristiana. Y ahora, como tercera función que desempeña la piedra, vamos a hacer un breve estudio de la relación que Cristo tendrá con los gentiles, o sea, con el mundo inconverso, con excepción de Israel. En estos tiempos finales, cuando ya estamos en este tercer milenio, el mundo se encuentra confundido por los acontecimientos que se están dando últimamente, tanto en el ambiente social como también en lo político y en lo económico. Y por supuesto también las señales de la naturaleza o fenómenos naturales como los ocurridos en Centroamérica a finales de octubre de 1998 por el huracán Mitch, siendo Honduras la más afectada en sus 18 departamentos, sufriendo pérdidas humanas con más de 6.000 muertos y toda la estructura de la nación fue afectada en gran manera. Este huracán también trastornó a los controladores de huracanes en la Florida, porque nunca pudieron ubicar su dirección en la forma correcta, y sus palabras que escuchábamos en las noticias eran: estamos confundidos. En cierto sentido podíamos aplicar el pasaje bíblico en forma literal de lo que nos dice proféticamente Lucas capítulo 21, versículos 25 y 26, que dicen así: entonces habrá señales en el sol, en la luna y en las estrellas, y en la tierra angustia de las gentes confundidas a causa del bramido del mar y de las olas, desfalleciendo los hombres por el temor y la expectación de las cosas que sobrevendrán en la tierra, porque las potencias de los cielos serán conmovidas. Por supuesto que esta catástrofe ha traído confusión, no solamente a Honduras y demás países centroamericanos, sino a todo el mundo. Por ejemplo, el noticiero de televisión CNN comentó que en más de 200 años de nuestra historia no se había presentado un caso de esta magnitud como el que se presentó en Honduras. Nuestra opinión es que esta es una señal más de los últimos tiempos, el tiempo de los gentiles, y que está llegando ya, diríamos, a su final. Y podemos apreciar que en medio de las angustias que hoy se viven, la gente no está dispuesta a buscar a Dios. Prefieren apoyarse mejor en el humanismo, en la idolatría, en la astrología y todo lo que encierra la doctrina de la nueva era. Por otra parte, la doctrina del Evangelio es atacada por algunos, despreciada por otros, y otros se han vuelto burladores, y una gran mayoría no desean saber nada del Evangelio. Pero la Escritura dice que Dios no puede ser burlado. Lo que el hombre sembrare, eso también segará. Gálatas capítulo 6, versículo 7. Los hombres modernos han construido su torre de Babel, la cual ha sido fundada sobre la arena, y por consiguiente no podrá permanecer por mucho tiempo. El gobierno humano está a punto de terminar, y no será por voluntad propia, sino porque Dios tiene un día determinado, en el cual juzgará al mundo con justicia, por aquel varón a quien designó, dando fe a todos con haberle levantado de los muertos. Hechos 17, versículo 31. Y ahora, si queremos una mejor información profética y el plan que Dios tiene para dar por terminado el tiempo de los gentiles, vamos a trasladarnos unos 2700 años atrás y nos vamos a ubicar en la gran ciudad de Babilonia, con su principal gobernante Nabucodonosor. Cierta vez este rey tuvo un sueño, el cual fue borrado totalmente de su memoria, y por esta razón convocó a todos sus asesores y consejeros, compuesto por magos, astrólogos, encantadores

y caldeos, para que le dieran el conocimiento del sueño y su interpretación. Pero ellos se sintieron incapaces de resolver ese asunto y le dijeron al rey, no hay sobre la tierra hombre alguno que pueda declarar el asunto del rey, porque el asunto que el rey demanda es difícil y no hay quien lo pueda declarar al rey, salvo los dioses cuya morada no es con la carne. Daniel capítulo 2, versículos 10 y 11. Cuando el rey oyó esta respuesta, se llenó de ira y decretó la muerte para todos los sabios de Babilonia. Pero Dios tenía a un varón preparado para esa ocasión, y se trataba de Daniel, que guiado por el Espíritu Santo, se enfrentó al rey para darle la respuesta que él quería. Y Daniel comenzó dándole la gloria a Dios en este asunto. Oigamos las palabras de Daniel. El misterio que el rey demanda, ni sabios, ni astrólogos, ni magos, ni adivinos lo pueden revelar al rey. Pero hay un Dios en los cielos, el cual revela los misterios, y él ha hecho saber al rey Nabucodonosor lo que ha de acontecer en los postreros días. He aquí tu sueño y las visiones que has tenido en tu cama. Estando tú, oh rey, en tu cama, te vinieron pensamientos por saber lo que había de ser en lo porvenir, y el que revela los misterios te mostró lo que había de ser. Daniel 2, versículos 27 al 29. A continuación, Daniel describe el sueño y también da la interpretación y dice, tú, oh rey, veías, y aquí una gran imagen, que era muy grande y cuya gloria era muy sublime. Estaba en pie delante de ti y su aspecto era terrible. La cabeza de esta imagen era de oro fino, su pecho y sus brazos de plata, su vientre y sus muslos de bronce, sus piernas de hierro, sus pies en parte de hierro y en parte de barro cocido. Estabas mirando hasta que una piedra fue cortada no con mano, e hirió a la imagen en sus pies de hierro y de barro cocido, y lo desmenuzó. Entonces también fueron desmenuzados, también el hierro, el barro cocido, el bronce, la plata y el oro, y fueron como tamo en la cera del verano, y se lo llevó el viento sin que de ellos quedara rastro alguno. Mas la piedra que hirió a la imagen fue hecha un gran monte que llenó toda la tierra. Daniel capítulo 2, versículos 31 al 35. Anteriormente hemos mencionado que la piedra es Cristo, y fue donde se tropezaron los judíos, pero también esta misma piedra sirvió de cimiento para la iglesia, y esta misma piedra cortada no con mano, que es Cristo Jesús en su segunda venida, caerá y aplastará a los gobiernos y a las naciones gentiles. Cristo mismo dijo que sobre quien cayere esta piedra le desmenuzará. Mateo 21:44. Después de esto, el Señor Jesucristo establecerá su reino en la tierra por 1000 años, conocido también este período como el milenio. Y esto es lo que nos dice Daniel cuando explica que la piedra se hizo un gran monte que llenó toda la tierra. El salmista nos dice, refiriéndose al desprendimiento de esta piedra, o sea, el reinado de Cristo en el milenio, y dice así, dominará de mar a mar, y desde el río hasta los confines de la tierra. Ante él se postrarán los moradores del desierto, y sus enemigos lamerán el polvo. Salmo 72, versículos 8 y 9. En la revelación que Dios le dio a Daniel para conocer el sueño que tuvo el rey de Babilonia, encontramos una imagen formada por 4 metales, comenzando con el oro y terminando con el hierro, y conforme a la interpretación de Daniel, estos metales representan a 4 imperios del pasado, comenzando con Babilonia, simbolizado este imperio por la cabeza de oro. Cuando cayó Babilonia en el año 539 a.C., bajo el reinado de Belsasar, entró el imperio de los Medo-Persas, al mando de Darío el Medo y Ciro el Persa. Este imperio era representado en la imagen con el pecho y los brazos de plata. Cuando cayó este imperio Medo-Persa en el año 331 a.C., le tocó el turno a Grecia. Los ejércitos greco-macedónicos, al mando de Alejandro Magno, derrotaron a los Medo-Persas y Grecia ocupó su lugar. Este imperio estaba representado en la imagen con el vientre y los muslos de bronce. Según la historia, los soldados de Alejandro eran conocidos como los hombres de bronce. Pero habían otros que esperaban también su turno, y en el año 65 a.C. cayó el imperio griego para dar paso al imperio romano, representado simbólicamente en la imagen con las piernas y pies de hierro. Y era este imperio el que gobernaba cuando nuestro Señor Jesucristo nació en Belén de Judea.
Cuando cayó el Imperio Romano en el año 476 después de Cristo, ningún otro imperio ocupó su lugar, porque dentro del plan divino solamente eran estos cuatro que hemos mencionado: el oro, la plata, el bronce y el hierro. Pero no queremos pasar por alto otro elemento que juega un papel muy importante en esta profecía, y es el barro, el cual se había impregnado en los pies y dedos de la imagen. Y como el hierro con el barro no son elementos apropiados para una mezcla, el reino sería en parte fuerte y en parte débil. Recordemos que el barro no estaba incrustado en las piernas de la imagen, y esas piernas representan la dureza con que actuaron los romanos, tanto con la gente civil como en contra del cristianismo. Pero es digno de notar que después de la caída de Roma quedaron algunos residuos de hierro impregnados de barro. Y aquí hablamos de los pies y de los dedos, de los cuales hablaremos más adelante. Y ahora vamos a explicar que cuando hablamos de la caída de estos imperios, no estamos hablando de su desaparición total, sino de su liderazgo, de su dominio y poder que ejercían sobre los pueblos conquistados. Porque las costumbres, las culturas y las religiones siguieron funcionando en la misma forma que antes. Ejemplos tenemos con la Babilonia antigua, que hoy funciona con el nombre de Irak. En asuntos de religión, Roma adoptó la religión babilónica en una forma total e íntegra, y hasta este día el Vaticano tiene lleno al mundo entero de idolatría babilónica. Y como podemos ver, Babilonia cayó, pero no desapareció. El imperio persa cayó, pero no desapareció. Su territorio lo ocupa la nación de Irán en el Medio Oriente. El imperio griego, que aparece en la imagen como el bronce, cayó, pero no desapareció. Su idioma, su cultura y su filosofía permanecen hasta el día de hoy. Para el caso, los Juegos Olímpicos fueron inventados por los griegos y hasta este día las Olimpiadas se siguen practicando en los principales países del mundo. La filosofía nació en Grecia y hoy se sigue enseñando en las universidades para preparar a los futuros profesionales. Y el idioma griego también se sigue estudiando para comparar así los escritos del Nuevo Testamento. Por su parte, Roma cayó, pero su pornografía sigue activa. La religión romana sigue activa hoy más que nunca. Y así, de esta forma, pues, vemos con lo que antes hemos expuesto, damos a conocer que los imperios cayeron, pero no desaparecieron. Ahora vamos a analizar la parte inferior de la imagen, que son los dedos de los pies, los cuales son de hierro, pero también están impregnados de barro cocido. Daniel hace una descripción de esta parte final de la imagen y le dice al rey de Babilonia de esta manera: y lo que viste de los pies y los dedos en parte de barro cocido, de alfarero y en parte de hierro, será un reino dividido, mas habrá en él algo de la fuerza del hierro, así como viste el hierro mezclado con barro cocido. Y por ser los dedos de los pies en parte de hierro y en parte de barro cocido, el reino será en parte fuerte y en parte frágil. Así como viste el hierro mezclado con barro, se mezclarán por medio de alianzas humanas, pero no se unirán el uno con el otro, como el hierro no se mezcla con el barro. Daniel capítulo 2, versículos 41 al 43. Lo que Daniel nos quiere decir con esta declaración es que el imperio romano iba a tener un resurgimiento a través de los 10 dedos de los pies de la imagen, y esto sería para el tiempo final. Recordemos que el antiguo imperio romano era representado por las piernas de hierro, y los pies y los dedos no son de otro metal, sino de hierro, nada más que aquí aparece el barro. ¿A quién representa este barro cocido? De esto hablaremos más adelante. Continuaremos.

Decíamos anteriormente que los 10 dedos de los pies de la imagen representan a un reino dividido que aparecerá en el tiempo final. Por supuesto que este reino proviene o es un residuo de lo que fue el antiguo Imperio Romano, y hemos podido comprobar la asombrosa resurrección de este imperio por medio de la formación de la Unión Europea, la cual está desplazando a un nivel inferior a las principales potencias del mundo, hablando específicamente de la ex Unión Soviética, que desde el año 1989 dejó de existir, y las 15 naciones que la integraban ya no forman parte de este sistema. Y la otra potencia, que es Estados Unidos, también está empezando a decaer, principalmente en la parte política y económica, ya que Europa, con su implantación del euro como moneda única, ha puesto a temblar al dólar. Bien, hemos hablado de los pies de hierro que representan a la Europa moderna, pero además del hierro, el profeta Daniel también vio barro pegado al hierro, y este barro simboliza a las democracias existentes. Ahora la pregunta es la siguiente: ¿qué es una democracia? Es un sistema de gobierno muy diferente a los gobiernos autocráticos del pasado, donde los pueblos eran gobernados por monarquías, o sea, por reyes, los cuales se sucedían de padres a hijos. En las democracias, las cosas son diferentes en lo que respecta a gobierno. Por ejemplo, antes habían emperadores y reyes. Hoy han descendido a presidentes. A los reyes se les coronaba con coronas de oro. A los presidentes se les coloca una banda presidencial hecha de tela sobre el pecho. Los reyes se sentaban en tronos. Los presidentes se sientan en sillas. Los reyes no hacían ninguna propaganda para obtener el puesto. Los presidentes tienen que trabajar en campañas proselitistas para ganarse el voto. El período de los reyes en su gobierno era hasta que se morían gobernando. Los presidentes solamente duran en el puesto 4 años y en algunos países no más de 6 años. Y algunos ni cumplen su período de gobierno, porque el pueblo que los puso los puede quitar, máxime cuando no les cumplen sus exigencias. Y no olvidemos que los candidatos presidenciales, cuando ganan la presidencia, después no cumplen la mayoría de las promesas que le hicieron al pueblo, y esa es una de las razones para que los pueblos se alboroten en el mundo. Aquí podemos ver en verdad que las democracias son demasiado débiles, porque cada quien reclama para sí lo que mejor le conviene. Las leyes son demasiado flojas y, por otra parte, los que gobiernan se visten de la famosa inmunidad, a tal grado que un ministro del gobierno o un diputado pueden cometer un delito, ya sea de robo al Estado o un asesinato, y no hay juez que lo pueda sentenciar porque el mentado diputado o ministro tiene inmunidad. Esto es lo que se llama democracia. Por supuesto que este sistema tiene sus puntos buenos, donde las libertades raras veces se restringen. Hay libertad de expresión del pensamiento, y por otra parte, la persona puede también viajar por todo el mundo si lo desea, y también, por supuesto, si tiene cómo hacerlo, lo cual no sucedía en tiempos de los reyes. El gran estadista británico Winston Churchill, ya fallecido, declaró: la peor forma de gobierno es la democracia, pero es la mejor que hemos tenido. Los artículos de las constituciones pueden sufrir cambios, pueden ser reformados, lo cual no sucedía así con los gobiernos autocráticos de los emperadores y reyes. Ejemplo tenemos en la Biblia, cuando Poncio Pilato escribió un rótulo que puso en la cruz de Cristo cuando moría allá en el Gólgota. Este rótulo decía así: Jesús Nazareno, rey de los judíos. Cuando los sacerdotes leyeron ese rótulo, le pidieron a Pilato que lo rectificara y que pusiera: soy rey de los judíos. Pero el gobernador romano no les complació a los sacerdotes, sino que se limitó a contestarles: lo que he escrito, he escrito. Juan capítulo 19, versículo 19 al 22. Esto quiere decir que Pilato no estaba sujeto a una democracia. En este tiempo, Europa Occidental es el centro de las democracias en el mundo, ya que es la que representa al Imperio Romano revivido. Y tenemos que reconocer que de este pequeño continente han salido no solamente las formas de gobierno, sino también los lenguajes y las culturas modernas.
Para el caso, todos los idiomas que se hablan en el mundo occidental, provienen de Europa. Por ejemplo, en los Estados Unidos se habla el inglés, pero este idioma no era el original de los indios Sioux, Cheyennes, Apaches y Pieles Rojas. El inglés vino de Inglaterra, que es parte de Europa. El español no era el idioma de los indígenas de América. Vino de España, y España está en Europa. El portugués que se habla en Brasil vino de Portugal, y Portugal está en Europa. El idioma de los haitianos no es el español ni el inglés, sino el francés, el cual fue traído de Francia. En el gran continente africano, el 50% de sus habitantes habla francés, el 40% habla inglés y un 10% habla dialectos. Francia, recordemos, es parte de Europa. El traje elegante para los hombres, en este caso hablamos del saco y la corbata, esta moda vino de Europa, vino también de allá y muchos países usan saco y corbata. Explicamos también que el 85% de los norteamericanos son europeos. El 15% restante lo forman latinos y negros. Y resumimos que Europa dentro de poco se convertirá en el centro del mundo y con su sistema democrático será la encargada de presentar al futuro gobernante mundial. Así es, la democracia es la última forma de gobierno en el mundo y es de donde surgirá el anticristo o la bestia. Y hay muchas razones para pensar así. En primer lugar, estamos analizando el Imperio Romano, que ha resurgido ya, y que con respecto a la profecía de las 70 semanas que se le dio al profeta Daniel, encontramos este pasaje bien importante que dice así: y después de las 62 semanas, se quitará la vida al Mesías, mas no por sí, y el pueblo de un príncipe que ha de venir, destruirá la ciudad y el santuario, y su fin será con inundación, y hasta el fin de la guerra durarán las devastaciones. Daniel 9:26. Aquí encontramos la frase, el pueblo de un príncipe que ha de venir. Este pueblo es Roma, que destruyó la ciudad de Jerusalén y el santuario, o sea, el templo en el año 70, o sea, diríamos 37 años después de la muerte de Cristo en la cruz. Pero de ese pueblo, Roma, iba a salir un príncipe. Pero aquí no habla de Tito, el que comandó las legiones romanas en aquel tiempo, sino del anticristo que ha de venir. Esto quiere decir que los gentiles, que son los que tienen el mando del mundo a través del sistema de la democracia, son los que presentarán a este gobernante mundial. Hemos dicho anteriormente que la democracia ofrece algunas libertades, pero si analizamos a fondo este sistema, nos vamos a dar cuenta que la democracia exige nuevos adherentes cada día y al mismo tiempo no admite ninguna clase de oposición. Ejemplos tenemos con los países que todavía ostentan el sistema socialista, como lo es Cuba, que desde hace algunos años ha sido bloqueado por los países llamados democráticos, encabezados por Estados Unidos. Esto nos viene a decir algo, y es que al final la democracia se convertirá en una dictadura. Este sistema lo que busca es la unidad de las naciones, tal como se conoce a Europa en este tiempo, como la Europa unida. Y esta unidad lo que provoca es un alejamiento de Dios, tal como sucedió con los constructores de la Torre de Babel, que se propusieron hacerse un nombre, o sea, hacerse famosos, y se unieron para un plan en el cual Dios nunca estuvo de acuerdo, y los esparció Dios por toda la tierra después de confundir sus lenguas, dice Génesis capítulo 11. La democracia, simbolizada por el barro cocido, representa a las naciones gentiles, que de una y otra forma están ligadas a la Roma moderna, no solamente en el aspecto político, social y económico, sino también en lo religioso. Recordemos que el Vaticano está en Roma, y este estado de tan solo 44 kilómetros cuadrados, representado por el Papa, es quien pone de rodillas a todos los gobernantes del mundo. O sea que Roma domina en todo a todo el mundo. Pero la Biblia nos dice que todo esto tendrá un final. A veces el pueblo cristiano se inquieta y se pregunta que por qué son los impíos los que gobiernan el mundo, cuando la mayoría de ellos no obedecen a los mandamientos de Dios. Antes bien se oponen y hasta combaten a Dios. La palabra de Dios tiene la respuesta a todo esto, porque Dios tiene un plan ya trazado de lo que va a hacer con ellos. En el libro de Job, capítulo 9, versículo 24, encontramos
que la tierra es entregada en manos de los impíos. Esto quiere decir que son ellos los que mandan, no los evangélicos creyentes. Por su parte, el salmista se hace una pregunta y dice, ¿hasta cuándo los impíos? ¿Hasta cuándo, oh Jehová, se gozarán los impíos? Salmo 94, versículo 3. Por su parte, el profeta Jeremías también plantea este mismo caso y dice, justo eres tú, oh Jehová, para que yo dispute contigo. Sin embargo, alegaré mi causa ante ti. ¿Por qué es prosperado el camino de los impíos y tienen bien todos los que se portan deslealmente? Jeremías 12, versículo 1. Para todas estas preguntas hay una respuesta y dice Dios, ¡ay del impío, mal le irá, porque según las obras de sus manos le será pagado! Isaías 3:11. Dijimos anteriormente que hay un final para todo este sistema de gobierno impío que hoy conocemos, conocido proféticamente como los tiempos de los gentiles, tal como nos dice Lucas 21:24, cuando se habla de la segunda venida de Cristo y la gran tribulación que sufrirá el mundo en esos días, y donde Israel y Jerusalén serán parte activa de esta situación. El pasaje nos habla que Jerusalén iba a caer a filo de espada, y los sobrevivientes serían llevados cautivos a todas las naciones. Esto sucedió en el año 70 de la era cristiana, que Jerusalén fue pasada a espada. En ese tiempo gobernaban los gentiles, que eran los romanos, pero aclaramos que el tiempo de los gentiles comenzó con el imperio de Babilonia hace más de 2500 años. Y desde ese tiempo para acá, son los gentiles que han mandado en el mundo. Pero como ya dijimos, este gobierno gentil está pronto a terminar. El pasaje de Lucas 21:24 nos dice que Jerusalén será hollada por los gentiles hasta que los tiempos de los gentiles se cumplan. Este tiempo de los gentiles tendrá su terminación cuando la democracia del mundo le den paso al gobierno de la bestia, el cual, según la palabra profética, durará 7 años. Que es la última de las 70 semanas del profeta Daniel, donde se pondrá fin al pecado y se terminará con la prevaricación, se expiará la iniquidad y se traerá la justicia perdurable y se sellará la visión y la profecía y se ungirá al santo de los santos, Daniel 9:24. Con este pasaje se da a conocer la terminación del gobierno gentil, lo cual sucederá con la segunda venida de Cristo a la tierra y que según la profecía de Daniel, Cristo es esa piedra que se desprende y golpea los pies de la imagen que vio en sueños el rey de Babilonia. Luego, el Señor Jesucristo implanta su reinado de paz y de justicia por 1000 años sobre la tierra, conocido este período como el milenio. Cristo fue la piedra de tropiezo donde se tropezaron los judíos, pero también fue la piedra donde se ha edificado la iglesia, y esta misma piedra aplastará a los gentiles, terminando de esta forma con el sistema democrático mundial. Si usted, estimado amigo, no es salvo, sálvese ahora. Edifique su casa sobre la piedra que es Cristo Jesús. Porque si no lo hace, esta misma piedra lo aplastará dentro de poco tiempo. Y así damos por terminado este interesante tema sobre el símbolo de la piedra. Su hermano y amigo, Hernán Sauceda Mencía, desde Tegucigalpa, Honduras, le saluda y así esperamos que este tema haya sido de edificación para su vida espiritual. Que el Señor le bendiga.

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mayor. Ya no es el mundo como era antes. Mi pensamiento eres tú, Señor. Las cosas viejas ya pasaron. Mi pensamiento eres tú, Señor. He aquí todas han sido hechas nuevas. Nueva criatura en Cristo. Nueva oportunidad de vivir la vida. Ya no hablo como hablaba antes. Ya no camino como caminaba antes. Ya no me visto como me vestía antes. No quiero ser como el de antes. Porque el de antes fracasó. Porque el de antes se metió en problemas. Porque el de antes se metió en el fango y el lodo de este mundo. Pero tú metiste tu mano en el pozo de la desesperación y me liberaste. Pusiste mi pie sobre peña y enderezaste mis pasos y me diste un cántico nuevo y me hiciste un hijo del Altísimo y me diste un nombre en la gloria y me diste un pedazo del cielo. Porque tú me has dado cariño, me has dado amor. Aleluya.

cantantes, repítelo conmigo. Cantad alegres a Dios, habitantes de toda la tierra. Servid a Jehová con alegría, venid ante su presencia con regocijo. Reconoced que Jehová es Dios, que Él nos hizo, y no nosotros a nosotros mismos, que pueblo suyo somos y ovejas de su prado. Entrar por su puerta con acción de gracia, por sus atrios con alabanza. Alabadle, bendecid su nombre, porque Jehová es bueno y para siempre su misericordia y su verdad para siempre. En este momento recibe un toque de Dios, recibe de Dios en tu vida, recibe el poder de Dios. Rompo esas cadenas en el nombre de Jesús. Envío la palabra de Dios a tu vida en el nombre de Jesús. Recibe la

Padre, si hay alguna vida que necesita de ti en este momento, envía tu palabra para perdonar pecados, para levantar al caído. En el nombre de Jesús, recibe la liberación de tu vida. Padre, en el nombre de Jesús, envía tu palabra con autoridad, con unción del cielo.

la gloria y la honra del Señor voy a cantar un precioso himno que se titula Gracias Señor. En todo tiempo tenemos que dar gracias a nuestro Dios. ¿Cuántos le alaban?

0: Señor.
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0: Sí, amén, estuvo lindo. ¿Cuánto esperan bendiciones en esta noche? Más lindo todavía. Vamos a estar bien atentos para escuchar el mensaje de la palabra del Señor. Cada persona, cada amado hermano, cada amado amigo, esté oyendo cuidadosamente. Según usted te escucha, no falla el Espíritu de Dios en bendecirle. Esta es noche de victoria. Y esté atento, bien atento, oyendo cuidadosamente. La fe viene por el oír la palabra. Y según usted escucha, no falla a Dios en impartirle fe para que te arrebate bendición grande del Señor en esta noche gloriosa. Bendito sea el nombre de Jesús. Hay poder en Jesucristo. Y hermanos y amigos, dice la Biblia, llegan con mucho cuidado, porque hay palabra especial de Dios en esta noche. Siento el toque y la presencia del Señor. Dice la Biblia, Lucas, capítulo 17, verso 26, que así como fue en los días de Noé, así será también en los días del retorno de Jesucristo, el Hijo del Hombre. Bendecido sea Dios. Quiere decir que cuando la tierra viniera a una condición de vida similar a los días de Noé, ahí estaríamos en los días del retorno de Jesucristo. Y entonces a la tierra le sucederá algo similar a lo que le sucedió a aquellas multitudes que vivían en los días de Noé. Sea bendito el nombre de Jesucristo. O bien atento para oír las cosas que próximamente van a suceder. Y el que no esté en Cristo, se agarre de Cristo en esta noche. Y el que esté en Cristo, se disponga a buscar de todo corazón y a profundizarse aún más en el Señor. Sea bendito el Señor. Ahora, ¿qué pasó en los días de Noé? Bueno, la Biblia dice así. Lucas 17, 26 dice: y en los días de Noé comían y bebían. Oye, ¿qué tiene de malo eso? Es necesario comer y beber para mantener la salud. Pero esa gente no era que comían y bebían por cuestiones de salud. Era cuestión de orgías y banquetes y fiestas. Era comida y bebida en cualquier cantidad para agradar su carne. Mi alma te glorifica, Señor. Quiere decir que era una humanidad que vivía conforme a su carne. El apetito de la carne era lo que alaba a aquella humanidad a moverse y a comportarse en la forma que hacían. Y esa generación fue destruida por el juicio de Dios. Pero entonces, ¿qué cosa tan terrible hay en comer y beber para agradar la carne? En vivir conforme a la carne, cuando Dios destruye una generación completa. Oiga bien lo que hay. Gálatas capítulo 6, verso 7. La Biblia dice: no os engañéis. Dios no puede ser burlado. Lo que el hombre sembrare, eso cosechará. Y el que siembra en la carne, de la carne cosechará corrupción. Pero el que siembra en el Espíritu, del Espíritu cosechará vida eterna. ¡Glorias a Dios! ¿Qué le pasó a la generación de Noé? Sembraron en la carne, comida, bebida, fiesta, baile, orgías. Se corrompieron y cayó el juicio de Dios y lo destruyó. Y como fue en los días de Noé, será ahora. Si es que estamos en los días del retorno de Jesucristo, lo mismo tiene que estar sucediendo ahora mismo en la tierra. La humanidad corrompida, la humanidad torcida, la humanidad buscando solamente los apetitos de la carne y el juicio de Dios a punto de caer. Sea bendito el nombre de Jesucristo. Ahora, ¿estaremos realmente ahora mismo en días como los días de Noé? Escuche bien lo que sucede en la tierra. En las playas, lugares muy lindos a veces, preciosos, la naturaleza en todo su esplendor creada por Dios, va la gente a veces que no se pueden caminar como hormigas en la arena. ¿Pero a qué van? ¿Van acaso a alabar a Dios? ¿Van a dar gracias a Dios por tantas bendiciones que nos ha dado? ¿Van a adorar a Dios? ¿Van a comer, a beber, a broncearse? ¿Quieren estar más oscurito? ¿A pasar el día entero ahí sin hacer nada? Palabra sencilla, agradar su carne todo un día. Sea bendito el Señor Jesucristo. Millares se mueven en ese movimiento. Los cristianos no tenemos parte ni suerte con eso. Oigan bien los creyentes que están aquí. Los creyentes que están aquí, estamos en el mundo, pero no somos del mundo. Somos de arriba. Y la palabra dice, pensate en las cosas de arriba, no en las de la tierra. Porque si es verdad que somos creyentes, si es verdad que somos cristianos, si es verdad que somos nuevas criaturas, dice, estamos muertos al pecado, y muertos al pecado, estamos escondidos con Cristo en Dios. ¡Alabado sea Jesús! Quiere decir que las playitas no es lugar para nosotros. Nosotros no podemos perder tiempo en esa basura. Estamos en días finales posteriores y necesitamos el tiempo para las cuestiones espirituales, el tiempo para acercarnos más a Dios, el tiempo para orar más, el tiempo para visitar a la gente que está perdida y hablar de Jesucristo. Necesitamos el tiempo para ayunar, para leer la palabra. No hay tiempo para playa, eso es para los del mundo. ¡Alabado sea Dios! Los parques del deporte se llenan en ocasiones que no cabe una persona más. ¿A qué vienen? A gritar a toda boca, a apostar el dinero, a comer, a beber, a entretener su carne. Como en los días de Noé. La sociedad, gente de la alta alcurnia, tiene sus clubes, sus lugares de reunión. ¿A qué se reúnen? Van a dar gracias a Dios por los hijos que le ha dado, por la preparación académica y la cultura que tienen. Van a alabar su nombre por tantas bendiciones. A comer y a beber y a bailar. Y a pervertirse, a agradar su carne. La religión del mundo tiene sus fiestas en las plazas. Predican la palabra, ni en sueño. Oran por los enfermos, se le olvidó que eso es apostólico. Llama a la gente al arrepentimiento. ¿Qué van a llamar al arrepentimiento? Si no se han arrepentido ellos, ¿quién van a llamar al arrepentimiento? Mi alma te alaba, Jesús. Bendito sea el Señor Jesucristo. De lo que usted no tiene, no puede dar. Usted puede dar de lo que tiene. Si no tiene, ¿a quién le va a dar? Tiene que buscar para que tenga algo. Nada de eso. Esas fiestas son fiestas de baile, de juego, de comida, de borrachera. Fiestas satánicas y mundanas, que son una vergüenza y una mancha para nuestro país. Sea bendito el nombre de Dios. A entretener la carne. A eso van. Bendito sea el Señor Jesús. La televisión, yo creo que hay forma de comunicación más tremenda que la televisión. Cuando nosotros predicamos en países, a veces de los más pobres, y pasamos por campos tan y tan pobres, recuerdo una travesía que hicimos en México, de donde hospedamos la campaña, íbamos por ahí, y cada casita, que parecía que se caían, había una antena de televisión. Nevera quizás no había, ni ninguna otra comunidad, pero la antena de televisión estaba ahí, eso no había una excepción. Quiere decir que la televisión llega a todos lados, a todos los lugares. Trágicamente, la mayor parte de los programas que salen son programas que lo único que sirven es para entretener la carne. Y la gente está ahí horas y horas, y hay quien ve 4 y 5 y 6 horas, y tienen los nenes ahí pegados, y ahí los nenes aprenden a fumar y a beber y a matar y a endrogarse y todo lo malo. Es una escuela del crimen. Sea bendito el nombre de Dios. Por eso yo le digo siempre a los creyentes lo siguiente. No tenemos ya, gracias a Dios, alrededor de 20 programas de televisión por todo Estados Unidos, República Dominicana, el Perú, Paraguay y otros lugares. Y Dios me mostró que entrar ahí a quitarle tiempo a Satanás y poner su palabra en ese lugar. Lo estamos haciendo y esperamos cada día crecer más en este asunto. Pero le digo a los creyentes, si usted no tiene voluntad para ver solamente lo de Dios en la televisión, échele al cesto de la basura. Si usted no tiene voluntad para que sus hijos solamente vean lo que conviene, lo que es de Dios, lo que edifica, lo que no daña, métale un marronazo de arriba para abajo que no quede ni recuerdo. Porque si usted permite que los hijos suyos vean con libertad cuánta basura sale por la televisión y se despierden sus hijos, no le va a poder reclamar nada a Dios. Te va a decir en la cara, tú eres el responsable. Tú le pusiste el maestro del crimen en tu propia casa y no hubo control. Dejaste hacer lo que se les antojó y te los mató la televisión. ¡Alabado sea Dios! Miren, no es que yo lo hable. Es que ahora mismo psicólogos inconversos proclaman y lanzan proclamas arriba y abajo de que la televisión es la responsable de la depravación terrible, de la criminalidad creciente que hay hoy en día en el mundo. Si enseña todo lo malo, aprende viéndola ahí en su propia casa. Tiene una escuela del crimen en la propia casa. Por eso damos gracias a Dios que haya programas cristianos en este país en las distintas emisoras de televisión. Que aunque lo demás sea tiniebla, hay una luz ahí, que de vez en cuando sale y dice, Cristo es la respuesta, solo Cristo salva, solo Cristo es el único que puede cambiar al hombre. y le dicen a la humanidad: arrepiéntanse y conviértanse a él si se quieren salvar. ¡Gloria a Dios! Bendito sea Jesús. La radio, Puerto Rico, hay una multitud de emisoras cristianas como no hay ningún lugar que yo haya ido jamás. Pero también hay emisoras seculares por docenas y docenas y docenas. La mayor parte de las emisoras seculares lo único que traen es música mundana, novelitas mundanas, el rock satánico ese que pervierte a la pobre juventud, basura de todo tipo. Y algunos programas evangélicos que son una luz encendida ahí, que disparan para arriba y para todos lados el mensaje del evangelio. Pero el que tiene el radio lo que hace ahí todo el tiempo es entretener la carne. El que tiene el televisor, entretener la carne. Y ahí arriba y abajo. Los cinematógrafos se llenan. ¿Y a qué va la gente? A reírle los chistes a los adúlteros de Hollywood. A gozarse en la carne, entretenerse, a matar el tiempo. Como los días de Noé. Todo es cuestión de entretenimiento del de afuera. El de afuera es el que manda, el de afuera es el que ordena, el de afuera es el que apetece y la gente lo complace. Por eso están muertos espiritualmente, porque el sentir de la carne es muerte. Sea bendito el nombre de Dios. Muchos se mueven a los hipódromos, ya que van ahí a jugar el dinero, a comer, a beber, a pervertirse, a entretener la carne. Igualito que en los días de Noé. Todo está corrompido, todo está depravado, todo está vendido a Satanás, todo está como le apetece a la carne. Los periódicos, ¿qué publican? Cuánto crimen hay, cuánta maldad sucede en la tierra, cuánta cosa satánica ocurre, lo publican. La primera plana, mataron a este, mataron al otro, se robaron aquí el banco, hicieron cuánta cosa. Todo lo que el diablo hace está publicado en letras grandes. Pero una campaña donde vemos un muchacho homosexual las otras noches venir vestido con un fal de mujer y con una peluca horrible que parecía una cosa del otro mundo. Y el señor Oliverte viene con su traje de varón aquí, libre completamente, a testificar con una Biblia en la mano y lágrimas en los ojos. Eso no es noticia. Porque lo de Dios no es noticia, lo del diablo sí es noticia. Todo está en esa condición aquí abajo en la tierra. Por eso usted compra el periódico, y yo también lo compro. Agarre los titulares para ver qué cosas hay que sean de valor profético, que nos digan algo sobre lo que nos confirma que Cristo está a punto de venir, y alguna cosita ahí, y ciérrelo ligero, y hay que alzarte la basura. Alabado sea Dios. Porque hay evangélicos que se sientan en un sillón y están dos horas con un periodiquito. Insensato, ¿qué hace perdiendo el tiempo en esa forma? Ese tiempo lo necesita usted para leer la palabra, que es vida y potencia de Dios, y lo edifica a usted, y lo levanta usted espiritualmente. Sea bendito el Señor Jesucristo. Es época decisiva, hay que moverse con cuidado, hay que moverse con prudencia, con sensatez. Como dijo el apóstol Pablo, redimiendo el tiempo, porque los días son muy malos. Y Pablo dijo, no como los necios, sino como los sabios. Que sí, que aproveche el tiempo en lo de Dios. Usted está aquí abajo, pero usted no es de aquí, usted es de arriba. Usted está aquí abajo, pero usted está aquí para dar testimonio. Usted está aquí para alumbrar. Usted está aquí para llevarle a la humanidad noticia de que Jesús vuelve. Vuelve ya el Hijo de Dios. Noticia de que hay que arrepentirse, hay que convertirse, hay que ser una nueva criatura si queremos escapar de la condenación. Para eso estamos aquí, hermano. Mire, culmine ese propósito que Dios ha puesto en usted. Permítale a Dios que lo manifiesta a través de su persona. Para eso tiene que echar a un lado el sartén de la carne y agarrar las necesidades de arriba del cielo. Bendito sea Dios. Ahora, ¿qué ha pasado en la tierra por causa de ese tipo de vida que embriaga prácticamente toda la humanidad? ¿Qué ha pasado? Oiga con cuidado, porque todavía cómo se cumple la palabra de Dios. En Estados Unidos nada más se dice que hay más de 9 millones de alcohólicos. ¡Qué increíble! 9 millones, Estados Unidos nada más, que beben diariamente, que muchos están en instituciones de alcohólicos desahuciados, esperando la muerte y el infierno, porque los borrachos no entran al reino de los cielos, dice la Biblia. ¡Qué terrible! Pero si hay aquí alguien que es alcohólico, no se ponga triste. Hay un Cristo aquí que liberta, hay un Cristo aquí que le ama, hay un Cristo que murió por usted, hay un Cristo que quiere que usted venga a Él, para Él darle vida. ¿Cuántos alcohólicos hemos visto en las campañas libertados por el poder de Dios, sanados completamente? Hoy en día están con la familia, hoy en día testifican de Cristo, hoy en día están firmes en las iglesias, hoy en día son una luz más que alumbra en esta tierra. ¡Alabado sea Dios! Aquí no es cuestión de criticar al alcohólico, ni juzgar al alcohólico, ni darle de codo. Es cuestión de ir y decirle, Cristo te ama, Él te va a libertar. Permite orar por ti para que seas libertado. Porque no es cuestión de hablar de los otros boberías, hay que orar por Él. Poner las manos y clamar que esos demonios del alcohol salgan. ¡Gloria sea a Dios! Y Dios prometió liberación. Conoceréis la verdad. La verdad os libertará. Lo nuestro no es una religión muerta. Lo nuestro es el Evangelio, que es potencia de Dios para salvación de todo aquel que cree. Bendito sea el Señor Jesucristo. Hoy en día, los abortos, uno de los escándalos más grandes, se dice que ocurren alrededor de 50 millones o más abortos al año. Cosa fantástica. Es como decir, 50 millones de crímenes. Y en muchos lugares están legalizados, legalizan el crimen, algunos gobiernos de algunos países. Porque cuando se provoca un aborto, la criatura está viva ahí dentro, ya respira, tiene aliento del Altísimo. Nadie tiene vida si no está el aliento del Padre dentro. Ya respira ahí dentro, ya tiene vida puesta por Dios. Y el único que tiene potestad sobre la vida es el Dios del cielo. Por eso Cristo dio una orden ahí categórica: no matarás. El que matare será reo de eterna condenación. Qué tragedia. Que si cada vez que un médico provoca un aborto, es un crimen. Está bajo una condenación de muerte. Cada vez que una enfermera participa, está bajo una condenación trágica, una sentencia de muerte eterna. Cada vez que una mujer permite un aborto en su propio vientre porque se avergüenza, porque va a tener un hijo a lo mejor ilegal, está permitiendo un crimen en su propio vientre, está bajo una sentencia de condenación. Y los padres que lo permiten, que lo saben, está bajo sentencia de condenación, porque el que lo permite está en las mismas condiciones que el que lo perpetra. Sea bendito el nombre de Dios. Que sí, que el crimen se ha legalizado en los abortos. Usted, mujer, mire, no importa lo que suceda, mujer, si hay una criaturita en su vientre, no permita que nadie la corte. Ore a Dios para que nazca, que si Dios permitió que fuera engendrado, fuera por la forma que fuera, permita que nazca, que pueda vivir también. Alabado sea Dios. Solo Dios tiene autoridad sobre la vida. Nadie más puede ordenar muerte más que Él. Ni el diablo puede hacerlo. Los ángeles de Satanás no pueden tocar a nadie si no se lo permite papá. Se pueden mover millares de ángeles de la muerte por la tierra, ¿y qué pueden hacer? Nada. ¿Qué poder tienen? Este poder tienen, cero poder. Jesús se los quitó todo. Cuando papá lo permite, entonces esos muñecos derrotados tocan los cuerpos y la gente deja de respirar. Pero adentro tampoco lo pueden tocar. Estos alaban a Dios. De gloria a Dios que todavía está en el trono el papá de nosotros. De gloria a Dios que todavía está en el trono el rey de reyes y señor de señores. De gloria a Dios que el de nosotros tiene potestad total sobre todos los poderes de las tinieblas. ¡Alabado sea Dios! Amigos, ríndase a Jesús en esta noche. El mundo está depravado, amigo. Está corrompido. Los juicios de Dios más grandes que jamás se han visto están a punto de caer. Pero usted no tiene que perecer. Hay un Dios que le ama. Hay un Dios que envió a su propio hijo a morir por usted. Hay un Dios que en la persona de Jesús derramó sangre. Sangre bendita. Que limpia el pecado. Dios ama. Gloria a su nombre. Esta es noche de victoria para usted, amigo querido. Lo han traído acá para salvarlo. Dios no pierde tiempo. Y aquí no sucede nada si Dios no lo permite. Todo amigo que está ahí, usted no está por casualidad. Usted no está porque lo invitó el amigo. Usted no está porque sintió curiosidad de ver qué pasa aquí. Usted está, amigo querido, porque el Espíritu Santo lo aló para acá. Usted está porque el Espíritu de Dios lo ala para que en esta noche conozca a Jesucristo. Usted está aquí porque Dios lo ama. Usted está aquí porque Cristo no quiere que usted se pierda. Él quiere que usted viva. Pero la vida está en Jesús. Venga a Cristo y sálvese. Gloria a Dios. Que están en las casas. Mire este pegadito ahí oyendo. Que para usted hay vida también allá en la casa. Se han convertido cientos de personas a través de los programas de radio que han salido por teléfono y los de televisión. Se han convertido cientos de personas. Damos gloria a Dios por eso. Porque el único propósito de predicar esta palabra es que se salve la humanidad. Sea bendito, Señor. Se salven los perdidos. Que escapen de la condenación. Para Jesucristo por todos murió. Gloria al nombre de Jesucristo. Es un mundo vendido a Satanás. Bueno, ese es su príncipe. A él está vendido. pero también en medio de esas tinieblas y de ese mundo vendido a Satanás, hay un pueblo que te ha injertado el cuerpo de Jesucristo. Hay un pueblo que solamente piensa en el de arriba. Hay un pueblo que solamente sueña con el momento glorioso en que suena la trompeta y volveremos a esta tierra asquerosa y nos iremos con el Señor. Pero mientras esperamos ese movimiento glorioso, damos testimonio. Mientras predicamos aquí en la tierra y le hablamos a la humanidad, el Espíritu de Dios sigue moviéndose, salvando y librando atentos de la condenación. ¡Gloria sea a Dios! ¡No se calle! Hermano querido, que pronto la puerta se cerrará. Bendito sea Dios. La delincuencia hoy en día es algo increíble. Ni entrando en la adolescencia, ya jovencitos, casi niños, fuman y beben, se endrogan, roban, asaltan, matan, hacen cualquier diablura. Cuando predicamos campañas ahora en Panamá, predicamos un culto un domingo por la mañana a las 9 en una ciudad que se llama Puerto Armuelle, allá en la provincia de Chiriquí, Panamá. Y nos quedamos atónitos cuando los pastores me informaron: hermano, aquí sí hay una necesidad grande. Yo dije: bueno, necesidad hay en todos sitios. Además, que hay gente perdida en todos lados. Me dijeron ellos: sí, pero usted no sabe. Aquí, me dijeron, montones de las prostitutas, que son por cientos y por cientos y por cientos en esta ciudad, tienen 9 y 10 años de edad. Se espanta cualquiera. Y grande es uno gritarle: Señor, acaba de sacarnos ya esta tierra y volar para el cielo contigo. Mi alma te alaba, Jesús. O sea, es la tragedia de este mundo. Y hay gente que le echa la culpa a Dios. ¿Y por qué Dios permite eso? Por el pecador que eres tú. Sonríete, que el Señor te ama. Si el mundo estuviera de cara a Jesús y clamando a Jesús, el Señor no permite nada. Nada sucede si no lo permite. Pero como el mundo está vendido a Satanás, el diablo campea haciendo lo que le da la gana. No es obra de Dios, es obra de Satanás. Para los que estamos rendidos a Cristo, Él obra en nosotros y cambia nuestras vidas y nos pone gozo de arriba y paz de arriba y bendición de arriba. Y lo de abajo nos hace falta porque hemos nacido de nuevo. ¡Aleluya! En la paz y en la gloria de Dios. ¡Bendito su nombre! Pero mientras la gente esté abajo, está vendido ese poder satánico en sus pecados. Lo que el diablo impone, lo tiene que aceptar. Lo que la carne demanda, por ahí se mueve. Y el mundo cada día estará más hundido y más corrompido, más depravado. Por eso que los creyentes tenemos que cada día estar más consagrados y más firmes y más limpios y más santos, buscando el rostro de Dios, sabiendo que vivimos en un reino enemigo vendido a Satanás, donde estamos en peligro todo el tiempo. Pero si estamos firmes en Cristo, no se turbe vuestro corazón ni tenga miedo, que el que está con nosotros es más grande que todo el mundo junto. ¡Gloria sea Dios! ¡Bendito sea su nombre! Era, yo me convertí, Dios me llamó a predicar el mensaje del rapto y me dio una revelación con el rato. Yo di cuando me levanté, y cuando iba pasando más arriba de las nubes hacia lo alto, miré hacia abajo, salían los periódicos con letras negras terribles, y las letras decían: Espíritu, Cristo, pero enormes de grande. Y según yo subía, el Espíritu Santo me mostraba: están anunciando que el Espíritu del Señor levantó un pueblo. Y al lado de ese letrero había algo más que no me he dado a mí mencionar. Pero yo miré y vi las multitudes abajo consternadas, se movían para la derecha, se movían para la izquierda, y yo subí a esa velocidad terrible, pero desde arriba captaba todo. Imagínense que vamos a ser levantados con cuerpo de gloria como el de los ángeles, igualito que el del Señor. Captaba todo y podía notar que de las multitudes que se movían consternadas, montones eran evangélicos que se habían quedado. Por eso que usted, hermano, conságrese, afírmese, agárrese de Dios. Esto no es un juego de niños, esto no es un juego de religión. Este es el Evangelio de Jesucristo, donde hay que ser responsable con Dios. Obediencia quiere Dios, el Señor, no sacrificio. Obedezca a Dios, sírvale a Dios de corazón, que esto está a punto de terminarse. ¡El fin se acerca! ¡Cristo viene ya! ¡Todo está cumplido! ¡Arrepiéntase! ¡Conviértase! ¡Y se borrarán vuestros pecados! Vamos a cerrar nuestros ojos. Mi alma te alaba, Jesús. Inclinemos nuestras cabezas. Cada hermano y cada amigo, mire al Señor.
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0: La Biblia dice que Jesucristo ciertamente llevó nuestras enfermedades y sufrió nuestros dolores. Fíjese bien que eso lo hizo por usted. Ciertamente llevó nuestras enfermedades. No es que las va a llevar.

0: la mano ahí como el que está haciendo un acto ahí rutinario, no. Ponga la mano y afirme esa mano ahí como el que tiene autoridad. Y cuando apriete ahí, dígale, estoy seguro que lo recibo ahora mismo. Hábleselo, porque si él lo llevó ya en la cruz, usted lo recibe. Apriete la mano ahí y digo, ahora mismo lo recibo. Creo en ti. Eso no es una oración, eso es una confesión de fe. Ahora mismo, Padre, con la autoridad total de mi Jesús y para gloria tuya, digo creyendo que por su llaga fuiste sanado. Recibe salud por esa palabra. Recibe salud por esa palabra. Recibe salud. Créale tejidos nuevos. Créale órganos nuevos. Arránquese la raíz. Todo síntoma que quede. Tócalo, Señor, que te sientan. Tú vives. Que te sientan. Todo un Dios vivo. Tócalos. Tócalos. Muestra tu gloria en ellos. En mi nombre echarán fuera demonios. Confirme esa palabra. Reprendo todo espíritu que en esos cuerpos. Ordeno que salgan. En el nombre de Jesús. En el nombre de Jesús. Ay, Salaya sana. Diablo de enfermedad. Te ato. Elías Saya. Te echo fuera de esos cuerpos. Fuera en el nombre de Jesús. Fuera en el nombre de Jesús. Por tu palabra. La he hecho y la gloria es tuya. Invocarán mi nombre y yo le responderé. Esa es palabra tuya. De invocar tu nombre, respóndeme con milagros perfectos, permanentes, instantáneos. Que glorifiquen tu nombre y traigan gozo a este pueblo. Cuando invoque su nombre, ustedes lo invocan también. Todos los hermanos de la clave invocan a toda voz. ¡Jesús! ¡Jesús! Respóndeme, Señor, con milagro. Respóndeme con milagro. Entra en cada cuerpo. Toca cada cuerpo. Toca cada uno de ellos. Respóndeme como prometiste. Milagro perfecto. Milagro maravilloso. Milagro instantáneo. Padre, honra y glorifica ese nombre. No le ascaya la sola. Cansado por el poder y la virtud que emana de tu nombre. Te doy la gloria porque está hecho. Bendigo tu nombre. Y por su llaga fuiste el sanado. Hecho está por esa palabra. Hay poder en Jesús. Gracias, Señor. Tú que estás seguro que Dios lo sanó, levante las manos y dale gracias a Dios. Dígale, estoy sano, lo creo. Estoy sano, me sanaste. Estoy sano, gracias, que me sané. Hable que le diga que el lleno está hecho. Con la boca confesamos para salud. Háblelo. Amén. Cada persona, oiga bien, cada persona pruebe ahora hacer lo que no podía ser primero. Pruebe hacer lo que no podía ser primero.
1: Dios te bendiga, varón. ¿Qué tenías?
2: Yo era un homosexual y el Señor me ha transformado.
3: Yo lo que pido es una oración de liberación para seguir hacia adelante.
1: ¿Cuándo viniste acá?
3: Anoche.
1: ¿Anoche viniste?
3: Sí, estaba pero ahí, en esa esquina, con un moño rubio.
1: ¿Estabas en esa esquina?
3: Sí, con un moño rubio. Este es mi retrato.
1: Ahí está él con un... ¿Qué es eso que tiene?
3: Ah.
1: ¿Qué es eso que tienes puesto ahí?
3: Una legión de demonios.
1: Sí, pero materialmente eso es un peinado especial.
3: Este era mi pelo antes. No, este era mi pelo.
1: ¿Y así viniste anoche acá? Ajá. Toda la noche oramos por los homosexuales. Qué lindo es eso. ¡Ay, Sahai, avanza! ¡Aleluya! ¡Gracias, Padre mío! Ahora mismo, para esa vaya sala ya.

0: para Cristo, entra plenito en él. Que será un testigo fiel, que sí, Espíritu Santo y fuego. Sí, Espíritu Santo y fuego. Firme de tu fuerza. En el nombre de Jesús. Y tu palabra fue hecha. Y la gloria es para ti, Señor. Bendito sea Dios. ¿Cómo te has sentido hoy durante el día?
1: Contento en el Señor.
0: Qué bueno. Más contento vas a estar cada día cuando testifiques a otros que también se puedan convertir por tu testimonio. Estamos contentos de verte. ¿Cuántos alaban a Dios? ¿Cuántos señalan y dicen, recibe tú la gloria, Señor? Recibe tú la gloria. ¡Ay, la más! Gloria al Señor Jesucristo. Gracias, Jesús. Dios te bendiga. Cuánto nos gozamos en saludarte y en verte. Sigue viniendo todas las noches a la campaña. Invita a otros. Cuenta lo que Dios ha hecho contigo. La gloria de Dios, que es tan buena. De nadie puede, nuestro Dios sí puede. En la cruz Él compró eso ya. ¿Quién lo trajo? ¿Qué tú tenías?
2: ¿Qué?
0: ¿Qué tenías?
2: Dios le bendiga, hermano. Nosotros nos escribimos, yo no lo conocía. Yo estaba loca por conocerlo, pues yo le escribo hace 2 años. Este me manda las revistas, me manda los tratados y todo. Pues yo quiero decirle que este niño nació completamente enfermo de la garganta, nació enfermo de la nariz. Entonces, miren, tiene un hueso que le atraviesa el oído. Sí. Un hueso que había que llevarlo a Houston, Texas, a operarlo porque no, aquí los médicos no se atreven, pues no se podía. Entonces Dios lo hizo, el Señor lo hizo, el Señor lo curó ahora mismo. Dios hizo el milagro ahora mismo. Yo le paso el oído.
0: No oía nada por ahí.
2: Nada, nada, sí, está completamente.
0: Mire, ¿qué va a oír si no tiene abertura?
2: Gloria y la honra.
0: Ahí no hay canal auditivo, no podía oír. Pero el Dios mío, con canal, sin canal, si Él quiere que oiga, oye, sin oreja, sin oído y sin nada. Este de acá oía.
2: Alabado sea el Cristo que vive para siempre.
0: ¿Por este oía?
2: Sí, por este.
0: Tápele ese bien tapado. Fíjate bien. Repite lo que yo te digo.
2: Gloria a Jesús.
0: Papá.
2: Papá.
0: Amén.
2: Qué lindo.
3: Amén.
2: En mi Cristo, mamá.
3: Aleluya.
2: Pepe. Qué grande tú eres, mi Dios.
3: Jesús.
2: Qué lindo tú eres, Jesús. Gracias, ¿qué? Señor. Gracias, Señor.
3: ¿Qué?
2: Está hecho, tú lo hiciste,
3: Padre.
2: Aleluya.
3: Aleluya.
2: Gloria a Jesús.
3: Gloria.
2: Alabado sea el Cristo que vive para siempre.
3: Amén.
0: Oye, muy bien. Mira, hermano, a mí no me pregunte cómo puedo oír sin ni siquiera una abertura ahí. Yo no sé cómo, pero papá lo hace. Yo sé la serie de cosas, que Él lo hizo, eso es punto. ¿Hay acaso algo imposible para Dios, dice la Biblia? ¿Ahí qué tal asunto? ¿Cuánto es la gloria a Dios? ¿Quién fue?
2: Gloria, gloria a Jesús. La gloria y la honra es para mi Dios santo y poderoso.
0: Ponelo ahí para que salga bien en la...
2: Sí, Señor. Alabado.
0: Para la televisión.
2: Hombre, Padre santo.
0: Fíjense que puedan ver ese oído ahí.
2: Qué lindo es mi Cristo santo.
0: Sin ninguna clase de abertura, pero oyendo perfectamente.
4: ¡Gloria!
0: Fíjense.
3: Papá.
0: Mamá.
3: Mamá.
0: Amén.
3: Amén.
0: Cristo.
3: Cristo.
2: Mi Cristo.
3: ¿Qué?
0: Mesa, ¿no?
3: Mesa.
2: Mesa, ¿no?
3: Mesa, no.
0: Aleluya.
3: Aleluya.
0: Qué lindo es el Cristo. ¿Quién fue? La gloria de Dios. ¿Tenías?
5: Un tumor, un adenoma desahuciado por los médicos. Lunes 14 de octubre, en la campaña que usted estaba dando en el tabernáculo de Sexville, el Señor me sanó. estaba desahuciada por los médicos, un adenoma en la pituitaria.
0: ¿El año pasado?
5: Ajá, en el 85, en octubre, lunes 14 de octubre.
0: ¿Y tenía
5: el tumor?
0: El tumor estaba ahí, el médico.
5: Comida toda la pituitaria y va para el cerebro. Tenía días de vida.
0: ¿Te habían dado días de vida?
5: 69 libras estaba.
0: ¿69 libras estaba?
5: 5 años sin menstruación. Y ese es la sanidad en mí.
0: ¿Qué sentiste aquella noche cuando oramos?
5: Un calentón que entró.
0: Un calentón. Con ese calentón entro, no hay diablazo que se resiste un segundo. ¿Quién fue? Qué lindo es Jesucristo. Damos gracias a Dios. De eso ha pasado ya unos cuantos días.
5: Unos cuantos meses. Me hicieron de nuevo las placas nucleares. Encontraron la marca, no está el tumor.
0: La marca. El que operó dejó una marquita para que supiera que ahí había estado. ¿Qué dijeron los médicos?
5: Que le diera gracias a Dios que le hizo la obra.
0: Bueno, no hay otro a quien le pueda dar gracias, pues solo hay quien lo haga aquí abajo. Que sí que no te daban esperanza de vida.
5: No, no me daban esperanza. Tenía días de vida, me disociaron el lunes por la mañana.
0: Días de vida.
5: Sí.
0: Y estás ahí más viva que nunca ahora.
5: Gracias a Dios.
0: En él estaba la vida, y la vida era la luz de los hombres. ¿Cuántas alaban a Dios? Ahí donde el médico que ve eso y no se convierte, tiene problemas. Porque ellos saben muy bien que eso no desaparece por emoción ni por ninguna cosa. Es un milagro de Dios. Y te dejo una marquita para que supieran, tuvieran todavía más. Qué contento, damos gracias a Dios. Gloria a Dios. Dios le bendiga a mi hermano. ¿Qué tenía?
1: Amén. Son los dos niños míos.
4: Sí.
1: La niña y el niño ya. Anoche nosotros estábamos allá arriba en las gradas. Y cuando usted estaba orando por los enfermos, la esposa mía y yo le pusimos a los niños al Señor. La nena, desde que nació, nació con los conductos de lacrimeo, tapado, o sea, no botaba lágrimas.
0: No salía una lágrima, conductos lacrimales obstruidos.
1: Sí, entonces la tienen para de aquí a 3 meses operarla. Pero ya, gracias a Dios, el Señor hizo la obra, ya no hay que operarla. Entonces,
0: ¿qué has notado hoy?
1: Pues hoy, llorando, botó un lagrimón bien grande. Gloria a Dios. Aleluya. Entonces, santo, ya.
0: Se le hicieron ya la operación. Amén. Gracias al Señor. ¿Cuánto dan gloria a Dios? Precioso Jesucristo.
1: Pues el niño, también tengo un referido para hacerle una operación de una circuncisión, gloria a Dios. Y ayer, anoche, cuando estábamos aquí, pues él mismo dijo que el Señor lo había sanado. Y esta mañana, pues investigó a ver si era cierto. Mi hermano, el Señor hizo la obra. No hay que operarlo ya. Tenemos el referido.
0: ¿Le iban a operar por qué?
1: Por la circuncisión.
0: Le iban a tener que circuncidar. Pues el prepucio estaba ahí.
1: Estaba completamente cerrado. Orinaba con dificultad y gracias a Dios ya hoy nos dio la sorpresa, gloria a Dios.
0: Que sí que hizo dos operaciones. ¿Cuánto dan gloria a Dios? Aquí están los papeles, hermanita.
6: Sí.
0: Certifican lo...
6: Que el nene tenía que ir a una evaluación para hacerle la circuncisión.
0: Para operarlo y abrir ese canal para que pudiera orinar bien.
6: Sí.
0: Y la criaturita operarla para que las lágrimas salieran. Ya salen las lágrimas y sale la orina. ¿Cuánto dan gloria a Dios? Ese papá de nosotros es terrible. ¿Quién fue? Estos son los papeles del médico y uno de los medicamentos que yo tenía que usar. Pero damos gracias a Dios que estas dos cositas tan lindas.
6: Las lágrimas artificiales de ella.
0: ¿Lágrimas artificiales?
6: Porque estas eran gotas para mantenerle lubricado el ojo.
0: Para lubricar, sí. Y hoy salieron lágrimas.
1: Gloria a Dios, esa fue la obra y la gloria sea para el Señor y Dios. Estamos seguros que Dios hizo la obra. ¿No?
0: Qué lindo. ¿Cuántos dan gloria a Dios aquí? ¿Quién fue? ¿Quién fue? A él glorificamos. Dios la bendiga, mi hermana. ¿Qué usted tenía?
7: Yo vine con dos tumores, uno debajo del brazo bien grande y otro aquí en el antebrazo.
0: ¿Los podía tocar ahí?
7: Grande, porque me sacaron placas ayer para hospitalizarme.
0: Sí.
7: Y tuve mucho contratiempo en venir aquí, pero finalmente llegué.
0: Sí.
7: Me dio con llorar y llorar y llorar y llorar. Cuando hicieron el llamado, yo pasé. Y con fe, yo empecé a buscarle, pero no me veo ahora.
0: ¿Dónde estaba? ¿Uno estaba ahí debajo del brazo?
7: Y otro aquí.
0: Sí. ¿Y el que estaba debajo del brazo, usted lo podía ver ahí?
7: Bien grande.
0: ¿Cómo de grande, más o menos, muestre con la mano?
7: Como
0: ¿Cómo?
7: Como el puño aquí, bien.
0: Como el puño ahí abajo. Ahí, mire, enseña el brazo allá, ahí no hay ni recuerdo de eso. Óigale. ¿Qué clase de cirujano? ¿Cuánto es en gloria a Dios? ¿Quién fue? El otro estaba donde, acá en el hombro. ¿Lo podía tocar ahí? ¿Grande también?
7: Bien grande.
0: Ahí. Ahí no hay nada. ¿Y qué se hicieron?
7: Se desaparecieron.
0: Se los llevó el Señor Jesucristo. Ahí le dice bien claro que Él mismo tomó nuestras enfermedades y llevó. Llevó nuestra dolencia, pues se los llevó. Eran de Él. Alabado sea Dios. Nos gozamos con su bendición tan linda, hermana. ¿Está contenta?
7: Contenta.
0: Qué bueno, damos gracias a Dios. Levante las manos y dile gracias, Señor.
7: Gracias.
0: Gloria a Dios. Dios te bendiga, hermano. ¿Qué tenía?
4: Este niño, de esta distancia que estamos ahora, él no veía nada. Simplemente él veía como un bulto blanco. El miércoles él tenía una cita para la vista porque el médico le dijo que tenían que hacerle una operación de la córnea ya que él había perdido la visión. Y ahora yo lo traje ahí y el Señor lo sanó.
0: ¿Qué diferencia encuentra ahora?
4: Ahora ve los colores y distingue a las personas hasta allá. Ve los bancos y reconoce los colores. Él antes veía un bulto blanco y las personas, la figura, él decía que no veía nada. Aún con los espejuelos, él veía un bulto y no veía bien. Tenía los ojos completamente virados, pero el Señor se los enderezó, el Señor hizo la obra en esta noche.
0: Bueno, el Señor quiere despedir esta campaña en forma linda. Con toda gloria a Dios. Qué lindo. ¿Estás contento?
8: Sí.
0: Mírame bien. Los ojos están derechitos.
8: Sí.
0: ¿Cómo, en qué forma los tenía virados hacia adentro?
4: Sí, yo los miraba para los lados y le pusieron estos parchos porque como los miraba, el médico le mandó los parchos para enderezárselos, pero los parchos lo que hicieron fue que se los pusieron más virados todavía.
0: Esta noche le pusieron un parcho de arriba del cielo. Está perfecto, viendo derechito.
8: Pero me quemaba.
0: Te quemaba el parcho. Pues el que te pusieron esta noche no quema, te puso los ojos derechitos. ¿Qué tal? Gloria a Dios. Fíjate bien, lindito. ¿Cómo ves ahora? ¿Cómo ves ahora?
8: Pues ahora veo.
0: Sí.
8: Bien.
0: ¿Ves bien ahora? Mira, ya puedes ver los hermanitos.
8: Sí.
0: ¿No los veías primero?
8: Ya los veo.
0: ¿Los ves ahora?
8: Uh-huh.
0: ¿Primero no los veías?
8: Bueno, cuando yo tenía esos problemas, cuando yo nací tenía problemas. Cuando yo nací.
0: ¿Qué digo?
4: Que él ve un bulto, una figura, pero no distingue bien la persona.
0: No podía distinguirlo.
8: Ajá.
0: Ahora distingue.
8: Ajá.
0: Qué bueno. ¿Cuánto es la gloria a Dios?
9: Gloria a Dios. Aleluya.
0: ¿Cuánto tiempo hace que estaba así, hermano?
4: Desde que nació. Él nació sin la membrana que bombea la sangre al cerebro, le dio gangrena en los intestinos y el Señor lo sanó. Se quedó pesando de 5 libras a 1 libra y cuarto. Y los médicos mismos reconocen en el regional que ha sido un milagro de Dios.
0: Y ahora el milagro de la vista es más grande porque con ese tipo de vista así, eso no, solamente un milagro de Dios lo puede restaurar. Nos gozamos, que estés bien.
8: Uh-huh.
0: Gracias a Dios. Mi hermana, Dios me la bendiga. ¿Qué usted tenía?
10: Querido, 2 derrames cerebral.
0: 2 derrames cerebral.
10: Ay, tengo marcapaso.
0: Sí.
10: Entonces casi no podía caminar. Y gloria, yo encuentro que ha estado caminando lo más bien por ahí, lo más bien.
0: Fíjese bien,
10: ¿cómo
0: caminaba primero?
10: Así, tú.
0: Sí. Oiga, la dejaron nueva. Aleluya. Y dice que tiene un marcapaso en el corazón. ¿Dónde habrá ido a parar el marcapaso ese? Estará marcando el paso en otro sitio. Mi alma te alaba, Jesús. Date la gloria a Dios. Pues mire cómo está ya. Fíjese, hermanita, muéstreme cómo caminaba antes, en qué forma, muéstrelo con cuidado. Así y con el bastón. Sí, levante el bastón. Así, así, ahora levante el bastón. Camine ahora. ¿Quién fue? Qué lindo, la gloria es de Dios. Fíjese, hermano.
10: Con mi Dios.
0: Ajá. Qué bueno, es maravilloso. ¿Qué sintió cuando estábamos orando?
10: No puedo explicárselo porque es como una cosa que me entró voz, una cosa tan grande que no se puede, eso no se puede explicar. No se puede explicar.
0: Pero se puede ver el resultado.
10: Ah, sí. No lo voy a ver. A mí no.
0: Está,
10: Yo no puedo hablar.
0: ¿Esta nueva?
10: Yo creo que ese padre se le...
0: Yo también. ¿Cuánta gloria a Dios?
10: Me ha sacado dos veces intensivo.
0: Y ahora la ha puesto nueva para que testifique la maravilla que él ha hecho con usted.
10: Gloria.
0: Damos la gloria a Dios, hermanita. Estamos contentos con su bendición.
10: Gloria.
0: A él glorificamos. ¿Cuánto tiempo hacía que estaba así, hermana?
10: A un año.
0: Un año. ¿Y le habían puesto un marcapaso?
10: Un marcapaso, menos.
0: Así que el corazón estaba bien. El corazón estaba bien afectado.
10: El marcapaso me dio los dos derrames cerebrales. El doctor dio una hora para morir, y mi hijo hizo un préstamo y todo.
0: Sí.
10: Y todavía estoy aquí, gloria a Dios.
0: Y ahora está nueva para que testifique lo que Dios ha hecho con usted.
10: Y yo veo que yo puedo andar ahora.
0: Sí, usted lo ve y nosotros lo vemos también. Alabado sea Dios. Hay poder en Jesús.
10: Dios me quiere mucho.
0: Dios la quiere mucho, estamos seguros de eso. Pero usted quiera lo mucho a él y testifique a la gente lo que Dios ha hecho. Levante las manos, dele gracias a Dios, hermanito. Gracias a la paz. Libre para siempre por tu palabra. Sana, la gloria es tuya. Gracias. ¿Cómo siente su corazón ahora?
10: Feliz.
0: ¿Cuántos dan gloria a Dios? ¿Qué te tenías?
3: Del oído.
0: ¿De qué?
11: Oído.
0: Los oídos. ¿Estaba sordo?
3: Ajá.
0: ¿Cuál oído? ¿No oías nada por ahí?
3: No.
0: Tápate que estaba bueno. ¿Te lo trajo, hermanita?
12: Sí, yo soy la mamá.
0: ¿Es la mamá?
12: Sí. Yo soy la mamá, sí. Gracias a Dios. Que Dios me lo sanó de los oídos. Hacía tiempo él había sido operado por los dos oídos y le habían metido tubo en los dos. Uno le desapareció también orándole en la iglesia y ese hoy oró, oyó. Por ese.
0: ¿Le quedaba sordo cuál?
12: Este.
0: ¿No oía nada todavía por ahí? ¿Hace tiempo que estaba así?
12: Hacía tiempo, sí, desde nacimiento.
0: ¿De nacimiento? Vamos a probarlo. Ah, pero que estaba bueno.
13: Repite lo que yo te digo. Amén. Amén.
3: Amén. Amén.
13: Gloria a Dios.
3: Gloria a Dios.
13: Aleluya.
3: Aleluya.
13: Cristo.
3: Cristo.
13: Me
3: sanó. Háblame. Gloria a Dios. Aleluya. Cristo. Amén.
0: Oiga, ve, oye como un radar. Y era sordo de nacimiento.
12: De nacimiento, de los dos oídos. Y lo operaron y le metieron un tubito. Eso es como una especie de una cabecita de un alfiler que le ponen. Ajá. Entonces uno le desapareció orándole en la iglesia y el otro pues se lo sacaron.
0: Qué bueno, damos gloria a Dios. Estás oyendo muy bien.
3: Uh-huh.
0: Gracias a Dios. La gloria es el Señor. ¿Cuántos dan gloria a Dios?
14: Gloria a Dios.
0: Dios te bendiga, nos gozamos que estés bien. Dios me la bendiga, mi hermana. ¿Qué usted tenía?
15: Amén. Yo que no veía por este ojo, porque hace 2 años y medio que me operaron.
0: Sí.
15: Entonces estaba en turno para la córnea. Y no veía nada.
0: Nada, nada.
15: Nada.
0: ¿Cuánto tiempo hacía que no veía nada?
15: Bueno, desde que me operaron ese ojo.
0: ¿Hace tiempo?
15: Hace 2 años y medio.
0: 2 años.
15: 2 años y medio.
0: ¿Y quedó ciega totalmente?
15: Sí.
0: ¿Qué encuentra ahora?
15: Ahora que veo, distingo los colores.
0: Sí.
15: Sí.
0: Tapé el que estaba bueno. Ese estaba bueno.
15: Sí.
0: ¿Ve mi mano?
15: Sí, señor, la veo.
0: ¿Cuántos dedos?
15: 5.
0: ¿Y ahora?
15: 2.
0: ¿Y ahora?
15: 1.
0: Oye, estaba ciega completamente. Dios la bendiga, mi hermana. ¿Qué tenía?
16: La niña. La niña que recibió la curvatura de los pies a través de la radio el primer día de la campaña.
0: ¿En la casa?
16: En casa, en Manatí.
0: ¿Cuándo fue?
16: El lunes, el primer día de la campaña.
0: Ah, la primera semana de campaña.
16: Sí.
0: Tenía los pies planos.
16: Ya.
0: Déjame ver los pies, hijita. ¿Y cuándo te apareció esa curva?
16: ¿Ah?
0: ¿Cuándo te apareció esa curvatura?
16: El lunes.
0: ¿Cómo? Puso la mano sobre la radio. ¿Cómo te sientes al caminar ahora?
16: Bien.
0: Damos gracias a Dios, sigue bien.
16: Las piernas se la durmieron, dice ella.
3: Cosquillas por debajo.
0: ¿Sintiste cosquillas por debajo del pie?
16: Sí, ya dormí, las piernas.
0: ¿Se adormecieron?
16: Sí.
0: Y ahí apareció la curvatura esa. Qué lindo. ¿Cuántos dan gloria a Dios? Acércate para aquí. Bendito sea Jesús. ¿Quién fue? Dios te bendiga, nos gozamos, que estés bien. te bendiga, hijita. ¿Qué tenías?
8: Platificación en los dientes al lado. O sea, una caries.
0: Sí.
8: Entonces, tengo tres.
0: Uy, eso es tremenda ahí.
11: ¡Bueno!
8: Y al lado.
13: Abre la boca para agarrar esa, que está clarita.
0: Ahí está bien grande. Y era todo el centro de la muela, en forma bien, bien clara. Gloria sea Dios.
17: Prepárese, amigo, ahora para recibir a Jesucristo como único y exclusivo Salvador.

los que están al frente entiendan claro en el segundo en que ustedes aceptan a Cristo así de corazón públicamente. Él los perdona instantáneamente. Su sangre los limpia de todo pecado. Eso es instantáneo. ¿Cuántos de los que han pasado lo aceptan de todo corazón ahora como único y suficiente Salvador? Levanten la mano alta los que lo aceptan de todo corazón. Mantengan la mano levantada que voy a orar por ustedes. Aleluya. Gracias, Señor. Hay poder. Amén. Cualquiera que está allá arriba en la grada que me salvo, mire las manos que están levantadas aquí al frente. Son manos que agarran la diestra de Jesucristo ahora. Usted corra, aunque yo comience a orar con ellos, aunque vaya a mitad de oración. Anoche llegaron tres almas que ya yo había terminado de orar, pero llegaron. Y el que a él viene, él no lo echa afuera. Amén, voy a orar con los que están al frente. Mantenga la mano levantada y repitan conmigo en voz bien alta la oración de fe por salvación del alma. Mantienen la mano levantada y en voz bien alta. En voz bien alta, oremos. Amado Dios, acepto a Cristo ahora mismo como mi único Salvador. Te acepto, Jesús, públicamente. No me avergüenzo de ti. Perdona mis pecados. Lávame en tu sangre y ayúdame que yo permanezca firme en tu camino, firme en la iglesia, que sea bautizado y que sea lleno del Espíritu Santo. Creo en ti, Señor, y soy salvo. Soy salvo ahora. Tu sangre limpió mis pecados. Amén. Gloria a Dios. ¿Cuántos dan gloria a Dios por este grupo tan lindo de alma?

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2: Hoy me encontré con un joven que yo no conozco, bueno, no conocía, ya ahora lo conozco, que es empleado del supermercado, estaba trabajando entre las góndolas y estábamos, mi esposo iba haciendo compras y me dice, hermano Muñoz, Dios le bendiga, ¿cuál va a ser el tema del mensaje esta noche? Le digo, contendiendo ardientemente por la fe. Ah, pues gloria a Dios. Así que Dios lo bendiga, debe estar oyendo. Gloria al nombre del Señor. Aleluya. Vamos a leer, hermano, abran su Biblia en la epístola del hermano del Señor Judas. Gloria al Señor. Es una de las más cortas epístolas, pero que mucho dice. Y vamos a leer los versículos del 1 al 4, amados. Y leemos en el nombre del Padre, y del Hijo, y del Espíritu Santo. Judas, siervo de Jesucristo y hermano de Santiago, a los llamados santificados en Dios Padre y guardados en Jesucristo, misericordia y paz y amor sean multiplicados. Amados, por la gran solicitud que tenía de escribiros acerca de nuestra común salvación, me ha sido necesario escribiros exhortándoos a que contendáis ardientemente por la fe que ha sido una vez dada a los santos. Porque algunos hombres han entrado encubiertamente, los que desde antes habían sido destinados para esta condenación, hombres impíos que convierten en libertinaje la gracia de nuestro Dios y niegan a Dios, el único soberano, y a nuestro Señor Jesucristo. Oremos, Señor, te adoramos y te bendecimos. Te damos gracias por tu preciosa palabra. Te suplico que me concedas la unción de tu Santo Espíritu para exponer el mensaje y que así tu palabra, Dios mío, sea de bendición, no solo para los que aquí estamos, que te necesitamos, Señor, sino para todos los que escuchan a través de la internet. En el precioso nombre de Jesús. Amén. Pueden sentarse, mis amados. Glorificado sea el nombre del Señor. Hermano, una de las cosas y de los problemas más grandes que tenemos los creyentes es que somos muy olvidadizos, se nos olvidan las instrucciones, hermano, que Dios nos da. Se parecen a... dicen que un pastor le vendió un caballo a un hermano. Entonces le dio unas instrucciones sobre cómo manejar el caballo. Le dijo, mire este caballo, cuando usted dice gloria a Dios, él sale en carrera. Y cuando usted dice amén, él se para. Así que ya usted sabe. Bueno, pues el hombre se sube a su caballo, gloria a Dios, y el caballo arrancó. Pero ¿qué pasa? Que iba muy ligero. El caballo iba demasiado ligero, y se iba acercando a un precipicio y iba adquiriendo velocidad. Entonces el hombre se le había olvidado cómo se paraba el caballo. Pero de pronto, ya casi en el borde del precipicio, se acordó y dijo, amén, y el caballo se paró. Pero entonces dijo, gloria a Dios, y el caballo se paró. Alabado el nombre maravilloso del Señor. Ríase, porque después puede ser que termine llorando. Alabado el nombre del Señor. Y así somos nosotros, hermanos. Se nos olvidan las instrucciones y nos metemos en problemas. Alabado sea el Señor. Por eso Pedro escribe y dice que a mí, yo sé que ustedes saben estas cosas, y están bien firmes en ellas, pero a mí no me molesto el volverlas a, recordar. Alabado el nombre del Señor. Hermanos, no sé si alguna vez usted ha deseado volver a la pureza del primer siglo de la iglesia, cuando no existían diferencias denominacionales y los creyentes eran llamados simplemente cristianos. Alabado el nombre del Señor. Y este anhelo por la pureza doctrinal es comprensible. Aquellos que de verdad amamos al Señor y su doctrina, pues quisiéramos que la iglesia fuera igual a la que era en sus comienzos, glorificado el nombre del Señor. Sin embargo, la corta epístola de Santiago, de Judas, desvanece el mito de que la iglesia primitiva era simple, pacífica, un lugar perfecto de alabanza y unidad doctrinal. De hecho, el libro de Judas revela la intensa batalla de la iglesia primitiva por la pureza doctrinal y la integridad moral. Alabado sea el nombre maravilloso, Señor. Pero, ¿quién era Judas? Judas se identifica a sí mismo como siervo de Jesucristo y hermano de Santiago, Judas verso 1. Pero otros pasajes del Nuevo Testamento revelan más sobre Judas que lo que él mismo dice a sus lectores. Porque de acuerdo a Mateo 13:55, él era hijo de José y María, haciéndole esto medio hermano del Señor Jesucristo. Sin embargo, sorpresivamente Judas no creía en Cristo al principio. Alabado el nombre del Señor. En Juan 7:5 dice, porque ni aun sus hermanos creían en él. Gloria al nombre del Señor. El solo hecho de crecer con Jesús no garantizaba, alabado sea Dios, a sus familiares que en sus corazones serían regenerados. Igual que a nadie, hay personas que viven con nosotros en nuestras casas y muchas veces no creen, alabado el nombre maravilloso. Inclusive hay personas que ven las maravillas de Dios. Yo tengo familiares que me han llamado porque han tenido problemas serios de salud, peligrosos. Hemos orado, Dios los ha sanado y siguen sin creer. Claro, el otro día me dijo una hermana mía, porque yo la regañé, y me dijo, yo le dije que era incrédula, y me dijo que yo no podía decir eso, que ella creía en Dios. Yo decía, sí, pero también los demonios creen y tiemblan. O sea, los demonios creen porque no pueden negar a Jesús. Tienen una fe intelectual, ellos saben que Jesús existe y no lo pueden negar. Alabado el nombre maravilloso del Señor. Es como Mahatma Gandhi, que recibió a un amigo, un filósofo, un hombre supuestamente muy sabio, que vino a proponerle a Mahatma Gandhi que fundaran una sociedad para luchar en contra de la creencia en Dios. Y él se le quedó mirando y le dijo, me extraña que un hombre tan sabio como tú quiera levantar un ejército para pelear contra un enemigo que no existe. Alabado sea el nombre. Si Dios no existe, ¿para qué pelear contra él? Bendito sea el nombre poderoso del Señor. Aleluya. Así que los hermanos de él no creían en él. Sin embargo, un evento cambió la actitud tanto de Judas como de sus hermanos. Fue la gloriosa resurrección de nuestro amado Salvador Jesucristo. Porque la Biblia dice en 1 Corintios 15:7, después apareció a Santiago y después a todos los apóstoles. O sea que se presentó ante su hermano Santiago resucitado. Y este testimonio pues hizo reflexionar a Judas. Y entonces entendió que su hermano mayor era realmente el Mesías. Alabado sea el maravilloso nombre del Señor. Indudablemente que esta noticia llegó al conocimiento también de toda la familia y todos creyeron. Aleluya. Por muchos años, Judas, cuando no creía, se opuso al mensaje de Jesús acerca del pecado, del arrepentimiento y del reino de Dios y de la vida eterna. Pero después que puso su fe en Jesús, comprendió que el camino fuera de él era el camino de la desilusión, era el camino de perdición. Gloria al nombre de Dios. Por eso su entusiasmo era mostrar a través de su epístola que Jesús es el camino, la verdad y la vida. De alabado sea el nombre del Señor. El amor de Judas por el Evangelio lo motivó a escribir una carta acerca de nuestra común salvación, en el verso 3. El Espíritu Santo lo llevó a enfocarse en escribir acerca de una gran necesidad, gloria a Dios, la de contender ardientemente por la fe. Es increíble, hermano, pero desde que se fundó la iglesia, desde la misma fundación de la iglesia, el diablo se infiltró, hermano. Y empezaron a infiltrarse los falsos maestros, a enseñar herejías, a tratar de apartar de la fe a los hermanos. Alabado sea el nombre del Señor. Y esa batalla ha durado siglos y ha llegado a nuestros días, hermana, donde se han metido falsos maestros dentro de la iglesia que están enseñando sus herejías también. Bendito sea Dios, para engañar, si fuere posible, aún a los escogidos. Por eso que usted ve iglesias, hermanos, envueltos, metidos de lleno en el mundo, en la mundanalidad. Porque los falsos maestros que empiezan a enseñar que esto no es nada, que aquello no es nada. Alabado sea, que todo se puede hacer decentemente y con orden. Gloria al nombre del Señor. Que uno puede vestir como quiera, que puede arreglarse como quiera arreglarse, glorificado sea el Señor. Que aquello de la santidad y alabanza a Dios, y el vestir honestamente era para los antiguos. Que es una moda, es algo pasado ya de moda. Por eso usted va hasta pastoras, hermano, como yo decía otro día, parecen guacamayas en el púlpito. Y hablan precioso, porque, hermano, hay muertos que hablan muy bonito. Bendito el nombre maravilloso del Señor. Pero son unos mundanos, hermano, son falsos maestros, porque no están enseñando la realidad de Dios y no están enseñando la santidad de Dios. Alabado, no, y sin santidad nadie. Y eso incluye pastores, predicadores, evangelistas y de todo, y hasta milagreros. Nadie verá al Señor. Sea Dios bendito para siempre. Aleluya. Mire, la palabra contender es el tema principal de la carta de Judas. Al igual que Pablo, Judas usa esa palabra contender en términos militares y atléticos. Gloria al nombre maravilloso del Señor. Por ejemplo, Pablo escribe en Efesios 6:12, porque no tenemos lucha, contienda, contra sangre y carne, sino contra principados, contra potestades, contra los gobernadores de las tinieblas de este siglo, contra huestes espirituales de maldad en los lugares celestes. Alabado sea Dios. Y en 1 Corintios 9:25 dice, todo aquel que lucha, ahora habla de los atletas, de todo se abstiene. Ellos a la verdad para recibir una corona corruptible, pero nosotros una incorruptible. Gloria al maravilloso nombre del Señor. Entonces Judas nos urge a contender ardientemente por la fe, que es la doctrina para el cuerpo de Cristo. Hoy la doctrina, hermano, pero mire, yo fui, la primera que yo fui a Argentina, en el año 72 me mandaron, o sea, el Señor me llevó, pero yo iba con la encomienda del presidente de la misión de organizar la obra allí, que no estaba organizada, ni escuela bíblica daban, porque el pastor lo que hacía era dormir. Alabado sea el nombre del Señor. Él no oraba, él nada, no estudiaba la Biblia, nada, todo el día era para arriba y para abajo, andando detrás de los hijos que eran uno del diablo. Alabado el nombre del Señor. Entonces, cuando yo llego, él me sienta, ¿no?, a darme sus instrucciones. Me dice, mire, misionero, como me decía él, aquí todos los obreros de Dios, los pastores, los evangelistas, los misioneros, tenemos un acuerdo de que ninguno predique doctrina en la iglesia de otro. Yo le dije, ah, pues entonces yo saco mi pasaje mañana y me voy a otro lado. Porque yo estuve 3 meses allí. Le dije, pero al otro día, cuando él me dio las instrucciones esas mundanas, le dije, me voy. ¿Pero por qué se va ahí si usted vino para estar 3 meses con nosotros? No, porque si no puedo predicar doctrina, ¿qué voy a predicar? Porque la Biblia es un conjunto de doctrinas. Amén. Entonces, si yo no puedo predicar doctrina, me tengo que ir. Porque ¿qué voy a predicar? ¿Filosofía? Yo no soy filósofo. Alabado el maravilloso nombre del Señor. Usted me dijo, ya, pues predique lo que usted quiera. No, lo que yo quiera, no, tampoco así. Yo voy a predicar lo que Dios me dé. De hecho, se enojó conmigo porque usted sabe. El hombre, hermano, era terrible. Alabado sea el nombre del Señor. Aleluya. Entonces, ese es el problema con las iglesias que no quieren la doctrina, especialmente la doctrina de la santidad. Mire, cuando usted escucha mensajes por ahí, que usted escucha la radio, tantas emisoras evangélicas, canales de televisión, ¿cuánto usted escucha hablar de la sangre de Cristo? Muy poco, hermano, muy poco. Es un tema antipático que no se toca. Sin embargo, sin derramamiento de sangre, no se hace remisión de pecados. Alabado el nombre maravilloso del Señor. Somos salvos por la sangre preciosa que Cristo derramó en la cruz del Calvario. Bendito el nombre maravilloso del Señor. ¿Cuántos hablan de la venida de Cristo, hermano? Es otro tema que casi no tocan. ¿Por qué? Pues porque no están esperando a Cristo. Porque saben que si Cristo viene, se quedan. Alabado el nombre del Señor. Entonces, para no estar tragando saliva mientras predican, pues mejor no tocan esos temas. Y de la santidad, olvídese, que es una palabra mala para muchos predicadores. Alabanza al Señor. Porque ahora las instrucciones de los hombres, de los falsos maestros, a mí no me importa cómo se llamen ni dónde hayan estudiado, es que el que quiere ser mundano, que sea mundano, y el que quiere ser santo, que sea santo.
3: ¡Gloria a Dios!
2: Pero que convivan todos en armonía. Pero ¿cómo pueden la luz y la tiniebla estar en armonía, hermano? Alabado el nombre maravilloso del Señor. ¿Cómo puede, aleluya, el Espíritu Santo y los demonios estar en el mismo lugar? Sea Dios glorificado para siempre. Aleluya. Es imposible, hermano. Bendecido el nombre maravilloso del Señor. Entonces, hermano, el término ardientemente, cuando él dice que contendamos ardientemente por la fe una vez dada a los santos, ese término ardientemente significa con fervor apasionado. Así que a nosotros se nos manda a paz, ¿verdad? Se nos llama a paz. Nosotros no peleamos. Por ejemplo, yo estaba predicando a una persona y ha venido allá a meter, sabe que siempre hay como Bar Jesús, que quería impedir que el procónsul creyera. Y entonces vienen a meter la cuchara. Yo no voy a ponerme a discutir. Una vez se metió un testigo contra Jehová y yo estaba evangelizando a una persona aquí cerca y se metió, y no porque qué sé yo ni qué, yo le dije, mire, perdone. Pero yo no tengo nada que ver. Yo no, en primer lugar, no estoy hablando con usted. Usted me perdona. ¿Ok? Segundo lugar, yo no hablo con testigos de Jehová. Porque casi todos los testigos de Jehová son apóstatas. Porque la iglesia de los testigos de Jehová se nutre de los creyentes que se descarriaron de la fe. Alabado sea el nombre del Señor. Y eso es historia, hermano. En los Estados Unidos se nutrían de todos los apóstatas. Alabado el nombre maravilloso del Señor. Y una persona que ha apostatado de la fe para entrar en una doctrina como esa, eso, hermano, muy difícil que salga de ahí. No es lo mismo uno que lo fueron a convencer a su casa, que nunca aceptó a Cristo, ese quizás pueda salir. Como un jovencito que me visitó, yo vivía aquí en la calle 18, y me visitó un jovencito testigo de Jehová. Tenía como 16 años. Y yo que no acostumbro, pero vi a aquel niño, hermano, y me dio pena que estuviera en esa falsa doctrina. Entonces, pues, yo empecé a hablar con él. Y yo le dije que, él me dijo que Jesucristo no era Dios. Que Jesucristo había sido creado. Y yo le dije, ¿y cómo tú me vas a probar eso? Entonces me llevó al libro de los Hebreos. Y me dijo, con este pasaje, yo cuando yo vi el pasaje, ¿estás seguro? Piénsalo bien. Me dice, mira aquí, tú eres mi hijo, yo te engendré. Y yo le digo, sí, pero usted acá está hablando de la humanidad de Cristo. Entonces, todo este tema aquí habla de Cristo. Y me dice, sí, ¿y por qué entonces aquí Dios le dice a Cristo, tu reino, Dios, reino sempiterno?
3: Aleluya.
2: Si no es Dios, ¿cómo es posible que viva toda la eternidad y sea rey eterno? Entonces se quedó pensando y le dije, te han engañado, hijito. Me dijo, yo puedo venir con, ¿cómo es que le llaman ellos? ¿No le llaman pastor? ¿Puedo venir con el maestro? Y le dije, sí, tráelo, como no, con mucho gusto. ¿Cuándo viene? Pues mañana a las 9, así aquí estaré en el... Me salieron barbas esperando al maestro. Cuando le dijo, muchacho, no se le des un pentecostal de eso reventado, olvídate. No vayas más, ponle off-limit a esa casa. Alabado sea el nombre maravilloso del Señor. Pero lloré mucho por ese niño porque me daba pena que a tan tierna edad lo engañaran. Alabado sea el nombre del Señor. Entonces Judas solta a la iglesia a contender por la fe, batallando contra las doctrinas venenosas de los falsos maestros y enseñando a la gente la verdad de Dios en la carrera por la vida eterna. Así que aún en los primeros días de la iglesia, los falsos maestros enseñaban un falso camino de salvación que sonaba muy parecido a la verdad. Porque ese es el asunto, hermano. Que la falsedad no se compone solo de mentiras, sino también de medias verdades. Es siempre una mezcla, glorificado el nombre maravilloso del Señor. Aleluya. Ellos no solo atacaban las doctrinas de la iglesia desde afuera, sino que se infiltraron rastreramente, alabado el nombre maravilloso del Señor, y se metieron dentro de la iglesia para atacar desde adentro. Bendito sea Dios, el cuerpo de Cristo, alabado sea Cristo para siempre. Ellos siniestramente distorsionaron el evangelio, cambiando la gracia de Dios en lascivia. Alabado sea, enseñando que las personas que reciben la gracia de Dios pueden vivir como les dé la gana. Aleluya. Alabanza al Cordero de Dios.
4: Gloria a Dios.
2: Dice que una vez tú eres salvo, ya no pierdes esa salvación, no importa que sea un adúltero. Sea Dios glorificado para siempre. Pero Pablo combatió ardientemente por la fe, hermano, y combatió esas doctrinas, y los primeros líderes de la iglesia combatieron ardientemente por la fe una vez dada a los santos. Y nosotros tenemos que combatir, nosotros tenemos que aceptar esa basura, no tenemos que aceptar ese veneno, hermano, de los mundanos, que la Biblia dice, por su fruto los conoceréis. Bendecido el nombre maravilloso del Señor. Yo tengo que contender ardientemente por la fe. Alabado sea el Señor. Hoy usted lo que ve en la iglesia llena de gente vanidosa. Se paran al frente y todo, hasta mascando chicle, las he visto yo al frente. Alabanza, con unos pantalones ajustados, gloria a Dios, y alabando y que a Dios, alabado sea el nombre del Señor. Porque son que pantalones de mujer, que no son de hombre. Ay, por favor, bendito sea Cristo para siempre. Hermano, los falsos maestros han logrado mucho progreso en corromper a la gente que es corruptible. Alabado el poderoso nombre del Señor. Por eso el Señor mismo nos dijo, escudriñad las escrituras. Escudriñar es más que leer, hermanos. Escudriñar, hija, es leer, meditar y orar acerca de lo que leímos hasta que recibamos de Dios, aleluya, el significado profundo de la palabra de Dios. Bendito sea el nombre maravilloso del Señor. Para que nadie nos engañe. El que no conoce la palabra lo engaña a cualquiera, hermano. Gloria al nombre maravilloso. Pues usted ve, hermano, que dice, me dio una menola, porque la Biblia dice en algún sitio. ¿Qué es eso? Alabado el nombre maravilloso de San Jericó 3:15 será. Bendice mi alma Jehová, aleluya. Así que estos falsos maestros, hermano, fallaron en predicar la verdadera fe que salva y conduce a una vida transformada. Porque vea que desde que nosotros nos convertimos, el Espíritu Santo está trabajando en nuestras vidas.
3: Amén.
2: ¿Para qué? Con el propósito de formar a Cristo en nosotros.
3: Amén.
2: Es decir, darnos a nosotros el carácter de Cristo. Para que seamos santos como Él es santo. A su nombre sea la gloria. Cuando los gálatas que Pablo, usted sabe que lo amaron muchísimo porque él, enfermo, se fue a refugiar ahí de una enfermedad, a curarse, y aprovechó para predicar el evangelio y levantó la iglesia en Gálatas, en Galacia. Y hermano, ahí abrazaron los gálatas, abrazaron las doctrinas paulinas con una fe tremenda. Pero luego entraron los maestros judaizantes, los falsos maestros, y con la misma fervor abrazaron las herejías que les enseñaron. Y algún hermanito de esos celosos de la fe le escribió rápido a Pablo. Y Pablo, alabado sea el nombre del Señor, les dice, les escribe a ellos para atrás y le dice: tan necios sois, que habiendo empezado por el Espíritu, ahora vais a acabar por la carne. ¿Quién os fascinó para que siguieseis otro evangelio? No que haya otro, sino que hay algunos que lo tuercen para su propia perdición. Ahora yo tengo que volver a trabajar con ustedes y a sufrir otra vez dolores como la mujer que está para parir, hasta que Cristo sea formado en vosotros. Alabado sea el nombre del Señor. Ese es el propósito de Dios. Por eso en Romanos 8 dice que a los que antes conoció, a estos también llamó. Y a los que llamó, a estos también santificó. Y a los que santificó, a estos también glorificó. Gloria a Dios. Dice, para que Cristo sea formado en vosotros. Ese es el propósito de Dios, hermano. Ir trabajando en nuestra vida para que vayamos mejorando nuestra vida de consagración. No para que vivamos un evangelio social, donde venimos a la iglesia cuando nos sobre el tiempo. Donde venimos los domingos especiales, pero los demás brillamos por nuestra ausencia. Gloria a Dios por un remanente que hay todavía fiel, que ama el estar en la casa de Dios. Que dicen con el salmista: una cosa he demandado a Jehová y esta buscaré, que esté yo en la casa de mi Dios todos los días de mi vida, para contemplar la hermosura de Jehová y para aprender en su templo. Alabado el nombre maravilloso del Señor. Aleluya. Porque cuando nosotros nos reunimos para adorar a Dios, nuestra vida es enriquecida, hermanos. Porque la enseñanza de la palabra enriquece nuestra vida espiritual. Y uno se da cuenta de lo que aprende viniendo a la iglesia todos los cultos, cuando uno se enfrenta que

0: los que desde antes habían sido destinados para esta condenación, hombres impíos que convierten en libertinaje la gracia de nuestro Dios y niegan a Dios, el único soberano, y a nuestro Señor Jesucristo. ¿Sabe por qué, hermano? Porque predican a Cristo, pero lo niegan con sus actos. Dice que tienen apariencia de piedad. Pero esto no es asunto de apariencia, hermano, porque las apariencias engañan. Esto es asunto de vivencia. Uno tiene que vivir lo que dicen las Escrituras. Uno tiene que tener temor de Dios para hablar. Yo veo gente que hablan de los demás de una manera tan terrible, hermano, sin temor ninguno de Dios, que juzgan por las apariencias.
1: Gloria a Dios.
0: Gente que se viste como le agrada al mundo. No visten para la gloria de Dios, no visten para que el mundo les admire, aunque no lo admitan. Usted me va a decir a mí que una mujer frente a un espejo, poniéndose los cachetes como dos manzanas, alabados el nombre maravilloso, o sea, fuese colorete, fíjense que para la gloria tuya, Señor, aleluya, para testimonio de tus maravillas, por favor, hermano. Sea el nombre de Dios glorificado, aleluya. Pero los falsos maestros enseñan que eso no es nada. Y a los que predicamos la verdad de Dios, la santidad de Dios, dicen, no, muchacho. Y tú eres de esa iglesia, ¿cómo tú puedes aguantar eso? Alabado sea el nombre maravilloso del Señor. Bueno, no puede aguantar cuando uno de verdad ama a Dios y a su doctrina, hermano. Sea Dios bendito para siempre, a su nombre la gloria. Bendecido el nombre poderoso del Señor. Mire, el señorío de Cristo, porque Él es Señor, hermano. Él no solo es Salvador, de hecho, en el Nuevo Testamento dice menos de 100 veces que Él es Salvador, aunque Él lo es, y más de 300 veces que Él es Señor. Señor significa amo, dueño, autoridad máxima, jefe absoluto. Por eso los grandes hombres de Dios escribían, por ejemplo, Pablo, esclavo de Jesucristo. Alabado sea el nombre maravilloso del Señor. Entonces las versiones modernas de siervo de Jesucristo, para suavizar eso de esclavo. Bendice mi alma Jehová, aleluya. Entonces, el señorío de Cristo no solo incluye nuestra inicial salvación, sino nuestra continua búsqueda de la santidad. Y cualquier cosa menos que eso es negar a Cristo. El que no le gusta someterse a la doctrina de la santidad está negando a Cristo, hermano. Aunque con sus labios lo confiese, su corazón está lejos de Él. Alabado sea el nombre maravilloso del Señor. Recuerde que cuando aquel abogado de la ley le preguntó al Señor, Señor, ¿cuál es el primer mandamiento de todos? ¿Qué le dijo el Señor? Oye Jehová, oye Israel, tu Dios Jehová, uno es. Y amarás al Señor tu Dios con toda tu mente, con toda tu alma, con todo tu corazón y con todas tus fuerzas. El señorío de Cristo incluye todo nuestro ser. Pablo escribe, y todo vuestro ser, espíritu, alma y cuerpo, sean guardados irreprensibles para la venida de nuestro Señor Jesucristo. O sea que no nos podemos cansar de ser santos hasta que Él venga buscando. A su nombre sea la gloria. Bendito el maravilloso nombre del Señor. La enseñanza de estos falsos maestros acerca de la gracia de Dios contradecía la misma esencia del mensaje de Jesús, que consistía en el llamado a los pecadores al arrepentimiento. No he venido a llamar a justos, sino a pecadores al arrepentimiento. Lucas 5:32. Y el apóstol Pablo exhorta a los creyentes a no abusar de la gracia. Porque vosotros, hermanos, a libertad fuisteis llamados, solamente que no uséis la libertad como ocasión para la carne, sino servíos por amor los unos a los otros. Gálatas 5:13. Alabanza al Cordero de Dios. La gracia de Dios no solo provee

0: pero no es libertinaje. Porque algunos creen que esto es un libertinaje. Gente, mira, gente en la iglesia que no le dan cuenta a nadie de nada. Alabado no. Dice que son libres, pero realmente están usando la libertad como ocasión para el pecado. Alabado el poderoso nombre del Señor. Aquí había una joven una vez, hace muchos años, y esta muchacha era rebelde totalmente. Entonces, un día invitó a una joven para irse para Vieques, hermano, sin permiso de la familia y nada de ello. Entonces nadie sabía dónde estaban las muchachas. Y a las 11 de la noche nos llaman, empiezan a llamar los padres. Pero nuestros hijos, ¿dónde están? Para todos salieron y que para un culto. ¿Y a dónde están? Entonces, nosotros habían dado un culto por el día en Junco. Mi esposo y yo se fue por un camino y yo por otro, cada uno en su carro, buscando a estos jóvenes. Aparecieron al otro, ya estaban en Vieques. ¿Sabe lo que? Cuando ya le dijeron, pero tú, hay que decirle al pastor, y el pastor no es Pai nuestro para nosotros estarle diciendo nada. Entonces yo, hermano, me dio tanto coraje. Naira Santa. Sí. Y la quise echar de la iglesia, hermano. Ustedes me cogieron rubiada y me convencieron, que hay que tener pastor. Y la dejé y me arrepentí mil veces, hermano. Porque lo hizo peor después. Descarriando por allá por otro país, hermano. Alabado el nombre maravilloso del Señor. Debía haberle echado, hermano, y no haberle escuchado a nadie. Pero cuando Dios pone algo en uno, tiene que hacerlo. Hay momentos duros, hermano, que hay que decirle a ciertas personas, no venga más aquí. Yo he tenido que decirlo, no a muchos, pero lo he hecho, hermano. Alabado sea el Señor. ¿Sabe por qué? Porque son manzanas podridas que echan a perder el resto de ellos. Alabado sea el nombre maravilloso del Señor. Con su rebeldía contaminan a otros, hermano. Bendito sea el maravilloso nombre del Señor. Pero yo no tengo que hacer eso más nunca.
1: Gloria a Dios.
0: La gracia de Dios, hermano, nos produce en nosotros el deseo de una vida consagrada. Alabado sea el Señor. Porque la gracia de Dios se ha manifestado para salvación a todos los hombres, enseñándonos que, renunciando a la impiedad y a los deseos mundanos, vivamos en este siglo sobria, justa y piadosamente. Tito capítulo 2, versos 11 y 12. Así que el señorío de Cristo incluye cada parte de nuestras vidas, hermano. ¡Wow! ¡Qué silencio! La santidad no es opcional, amados. Es imperativa. Entonces hay pastores que son muy buenos, son pastores bonachones, alabados a Dios, y predican la palabra como es, hermano. Pero luego no le siguen a la iglesia que viva la palabra. Entonces, ¿de qué me vale a mí que yo predique santidad y a que haga cada cual lo que bien le parezca?
1: Aleluya.
0: Alabado el nombre poderoso. Nosotros estamos hablando de santidad en el vestir, porque vemos mucho desorden en el vestir. Y hemos declarado una fe, una de mensajes y exhortaciones, pero yo voy a empezar a llamar. Cuando yo vea que no hay cambio, yo empiezo a llamar. Porque no voy a permitir, hermano. No me voy a convertir en un pastor que habla aquí una cosa y deja que todo el mundo viva como quiera luego. No, esta es la iglesia del Señor. Columna y baluarte de la verdad. Alabado sea el nombre maravilloso del Señor. Aleluya, su nombre es gloria. Sira bashanda la vasta. Aleluya, su nombre es gloria, su nombre es gloria. Maravilloso eres, Señor. Maravilloso eres, Señor. Judas dice que los falsos maestros enseñan su verdadero color por su conducta sensual e inmoral. Mira lo que dice en los versos 6 y 7 de su epístola. Y a los ángeles que no guardaron su dignidad, sino que abandonaron su propia morada, los ha guardado bajo oscuridad, en prisiones eternas, para el juicio del gran día, como Sodoma y Gomorra, las ciudades vecinas, las cuales de la misma manera que aquellos, habiendo fornicado, ido en pos de vicios contra naturaleza, fueron puestas, por ejemplo, sufriendo el castigo del fuego eterno. No solamente del fuego y azufre que bajó allí, del fuego eterno, porque se perdieron todo para siempre. Alabado el poderoso nombre del Señor. Hay que tener presente la venida de Cristo por una iglesia santa, hermano. Porque si Cristo no viene, entonces comamos y bebamos que mañana moriremos. Alabado sea el poderoso nombre del Señor. Entonces haga como el enfermo terminal, que le dice el médico a Faniel, denle todo lo que él quiera. Que haga todo lo que él quiera. Usted viva la vida, viva la vida loca hasta que se muera, porque a usted no le queda mucho. Ah, sí, eso es lo que se va a llevar. Ah, porque eso dice la gente. Esto, no, porque tengo que divertirme, porque esto es lo que me va a llevar. ¿Llevárselo para dónde? Dígame, ¿para dónde? Ah, ¿para dónde se lo va a llevar? ¿Al infierno? Bendice alma mía Jehová. Una de las torturas más terribles del infierno será el recuerdo de haber rechazado la verdad de Dios. Y el pensar que pudieran estar en gloria con Cristo y no eternamente en esa condenación. Eso será peor que el fuego y los gusanos. Alabado sea el poderoso nombre del Señor. Yo creo estas cosas de todo corazón, hermano. Y vivo por ellas, alabado el nombre maravilloso del Señor. Esto no es una utopía, ni esto es para rellenar aquí un tiempo. Alabado el nombre poderoso de Cristo. No, no, esta es la verdad de Dios, hermano. Y hay que vivir conforme esta verdad. Jesús advirtió de lobos feroces que vendrían con ropas de ovejas, pero que los conoceríamos por su vida sin Dios. Mateo 7:20, por sus frutos los conoceréis. Alabanza al Señor. Pablo advirtió, porque yo sé que después de mi partida entrarán en medio de vosotros lobos rapaces que no perdonarán al rebaño. Y oiga esto, y de vosotros mismos se levantarán hombres que hablen cosas perversas para arrastrar tras sí a los discípulos. Hechos 20:29-30. O sea, Pablo advierte a la iglesia en los primeros días de la iglesia, hermano. Alabado el nombre del Señor. Que después que él saliera, entrarían encubiertamente lobos rapaces que no perdonarían el rebaño. Y dijo, y algunos se levantarán de la misma iglesia. ¡Ay, santo! Tratando de arrastrar tras sí a los discípulos. ¡Aleluya! Hay que tener cuenta con el bembeteo de la gente, hermano. Hay que tener cuenta cuando le venga a usted a hablar mal, cuando le venga a usted a hablar cosas que usted sabe que no están delante de Dios correcta. Rechace eso, hermano. No importa quién sea, recházelo. Yo recuerdo una hermana, hermano, que era una hermana llena del Espíritu, una hermana muy buena. Pero aquí hubo una familia, también hace muchos años de eso, una familia, hermano, que el hijo se creía que tenía un don sobre todos los demás y era terrible. Era de eso que tiene la música por dentro. Pero usted sabe, de esa música de Black Sabbath. Alabado sea el nombre del Señor. Y hermano, yo tuve que ponerlo en disciplina, porque empezó a enseñar herejías, a decir que Cristo tenía dos personalidades. Y yo he estudiado mucho, hermano, yo he estudiado todas esas herejías para conocerlas. A la voz a Dios. Y yo le dije, ven acá, tú estás enseñando el nestorianismo. Nestoriano era un hereje del norte de África que enseñaba que Cristo tenía dos personalidades, o sea, que Cristo era un engañador entonces. Que unas veces actuaba como Dios, otras veces como hombre. Entonces ni era Dios ni era hombre. Pero la palabra de Dios nos enseña que él era hombre y era Dios y nunca dejó de ser Dios. Era Dios 100% y hombre 100%. A su nombre sea la gloria. O sea, Cristo tenía dos naturalezas, no dos personalidades. Porque entonces si hubiera tenido dos personalidades, era un bipolar. Bendito el nombre del Señor. Entonces lo tuve que poner en disciplina. Y al poner disciplina, la familia de él se me rebeló. Y eso fue terrible. Sufrimos unos meses, pero al fin el primer viento de agua que sopló se los llevó. Y de ahí empezó la iglesia a crecer. Alabado el nombre maravilloso del Señor. Gloria a Dios para siempre, hermano. Hermano, pues esa gente trató de engañar a los hermanos, trató de arrastrar a los hermanos. Para que Dios le ha dado a uno sabiduría. ¿Me entiende? Como yo sé que yo no soy dueño de nadie, entonces ellos pusieron una iglesia cerca de aquí. Y le pusieron un nombre atractivo. Y empezaron a invitar a los hermanos de acá. Entonces aquí habían, claro, la esposa la quería mucho, los hermanos, fue misionera. Entonces un grupo de ancianos de la iglesia, nobles, me dijeron un día: pastor, los sábados aquí no hay culto, ¿podemos ir allá con los hermanos? Y yo le dije: sí, hermano, ¿cómo no? Ah, usted no va a dejar ir. Por favor, ustedes son gente fiel. Vayan. Si les digo que no vayan, hermano. Era un problema porque los iba a obligar a desobedecer por el amor que le tenía al hermano. Pero mire lo que es actual, alabado sea Dios, con honestidad delante de Dios. Pasaron como 2 semanas, vinieron y me dijeron: pastor, no volvemos, eso menos hay quien lo aguante. Porque hermano es un hereje. Y los herejes no tienen nada bueno que darle a las congregaciones. Alabado el poderoso nombre del Señor. Así que yo lo dejé, pues el Señor son tuyos, allá tú, cuídalos. Alabanza al Cordero de Dios, aleluya. Bendice mi alma, Jehová. Es igual que, hermano, hay pastores que yo me da pena porque siempre tienen que tener quien les haga el trabajo en el púlpito. Siempre tienen que tener predicadores invitados. Y tiene la iglesia de campaña en campaña, de campaña en campaña. Eso no ayuda a la iglesia en nada, hermanos. No, no. ¿Sabe por qué? Porque usted puede traer el mejor predicador del mundo y puede predicar un buen mensaje, pero ese hombre no ora por ustedes. Ese hombre no derrama lágrimas por aquel que ve triste, por aquel que ve medio descarriado, por aquel que lo ve en rebeldía, por aquel que está enfermo, no. Pero por eso es que la palabra de Dios dice que las palabras dichas por un pastor a la congregación somos como clavos hincados al corazón. Alabado sea el nombre del Señor. Porque esa palabra, aleluya, va respaldada por la oración, por esas ovejas, por la responsabilidad de ese rebaño. Bendito sea el nombre maravilloso del Señor. Entonces, por humilde que sea el pastor, no tiene que ser un gran predicador, por humilde que sea, y por sencillo que predique, pero eso va con oración por cada vida. Alabado sea el nombre maravilloso del Señor. Y esa es la palabra efectiva. No es que no tengamos. A mí me gusta tener los siervos de esta obra, que yo sé que la doctrina de ellos es la misma nuestra. Alabado el nombre poderoso del Señor. Y si viene un misionero nuestro, este púlpito es de él. Gloria al nombre del Señor. Pero soy yo tal todos los fines de campaña, todos los meses. Yo no, hombre, no. Alabado el nombre. Mejor pongo a predicar los hermanos de la iglesia. Sea Dios glorificado para siempre. Aleluya. Y hay iglesias, hermano. Es verdad que las iglesias se renuevan cada 2 o 3 años, ¿verdad que sí? Pero hay iglesias que se renuevan demasiado, hermano. Nunca tienen líderes fijos. Porque ese tipo de actividades no ayuda a crecer a la iglesia para nada. Amén. Porque uno ora a Dios: Dios, dame el mensaje que yo, tu siervo, la iglesia necesitamos. Dame el mensaje que nos cambie, que nos transforme, que nos ayude a seguirte fielmente. Oh, gloria al maravilloso nombre. Hay evangelistas que tienen 4 mensajes, hermano, y tú los invitas de sábado a domingo y te predican 4 mensajes. Después van allá a Carolina y predican lo mismo. Gloria al nombre de ese hombre. Sea Dios bendito. Abren su maletín y sacan los 4 mensajes. Sea Dios bendito para siempre. Aleluya. Pero predicarle 43 años a la misma iglesia, hermano, no es tan sencillo como eso. Alabado sea el poderoso nombre del Señor. Aleluya, hay que escudriñar. Bendecido sea el Señor. Aleluya. Entonces, el apóstol Pedro también describió a los falsos maestros como que les prometen libertad y ellos mismos son esclavos de corrupción. Porque el que es vencido por alguno es hecho esclavo del que lo venció. Segunda de Pedro 2:19. Hermano, por los últimos 2000 años, aleluya, falsos maestros se han infiltrado en la iglesia y han promovido sus herejías. Y ustedes saben, hermano, que de tiempo en tiempo surgen ciertas cosas que uno piensa que ya lo escuchó todo, hermano, y lo vio todo, y después se sorprende uno. Por ejemplo, hace unos años empezó con el ministerio de la risa. Entonces le ponían la mano a la gente y caían al piso. Y eso era de repente una hora riéndose. Se levantaban de ahí y seguían siendo el mismo Pedro Cañón de siempre. La alabanza al Cordero de Dios. Vino la doctrina del soplado. Allá va para el piso, porque hay gente que están locos que lo tumben. Se levanta de ahí el mismo desobediente y cabezón. Yo creo en quedar postrado, hermano. Yo he caído postrado leyendo la palabra de Dios en Venezuela un día, estando enseñando en el Instituto Bíblico. Hermano, la palabra de Dios me tocó y caí debajo de la cama, hermano, con la Biblia debajo de mí. Y empecé a llorar y a llorar, quedé postrado allí por largo rato y allí Dios me dio una visión. Y de allí me levanté otro, gloria al nombre del Señor, con una visión renovada, alabado sea Dios, con más deseo en mi corazón de obedecer y someterme a la palabra de Dios. Bendito sea el nombre, maravilloso. Seguro que caer postrado es de Dios, hermano, pero tiene que haber un cambio. Porque Dios no da show, Dios no prepara espectáculos, alabado sea Dios, para entretener a su gente. No, Dios no es un showman. Ni los pastores y predicadores tampoco somos showman. Alabado sea el nombre del Señor. Hay que dar la palabra viva, la palabra eficaz, la palabra que cambia, la palabra que santifica. A su nombre sea la gloria y la honra para siempre. Y la iglesia debe tener la humildad de recibir el mensaje de la palabra de Dios y tratar de vivirlo. Y si no puede, pida ayuda en oración, que estamos para orar por usted. Bendito el nombre precioso de Cristo para siempre. Durante el segundo y tercer siglo de la iglesia, hermano. Y le digo esto porque al principio le dije que a veces deseamos ser como la iglesia primitiva, ¿no? Alabado sea Dios, creyendo que allí todo era gloria a Dios mío sobre hojuelas. Pero durante el segundo y tercer siglo, el gnosticismo se infiltró en la iglesia, enseñando que Jesús fue un ser divinamente creado, quien era meramente humano. Alabanza al Señor. Esta doctrina corrompió a la iglesia y los primeros líderes lucharon ardientemente para oponerse vigorosamente a esa falsedad. Bendecido el nombre maravilloso del Señor. Durante el mismo periodo, un maestro llamado Marción negaba la autoridad de las escrituras en hebreo y gran parte del Nuevo Testamento. Y un líder cristiano de la iglesia primitiva, llamado Epifanio, escribió el Panarium. Alabado sea Dios. Esto fue en el siglo IV. ¿Sabes lo que significa Panarium? El cofre de las medicinas. Porque lo que él escribió era para sanar a los creyentes que habían sido mordidos por las serpientes venenosas de la falsa doctrina, de los falsos maestros. Hermano, durante ese tiempo más de 80 herejías se infiltraron dentro de la iglesia primitiva. Y hubo que luchar y hubo que contender por la santidad, por la palabra de Dios, hermano, por la fe una vez dada a los santos. Alabado sea el nombre maravilloso del Señor. Y déjeme decirle, a mí me escribe mucha gente, hermano, y me llama mucho. Ahora mismo nosotros cambiamos de emisora en la República Dominicana. Hermano, pues me tienen loco. Inclusive la dueña de la emisora, porque el ingeniero partió con el señor, y la dueña de la emisora, su nieta, me llamó personalmente. ¿Sabe lo que me dijo? Pastor, tengo un montón, porque yo estaba de 12 a 1 de la tarde y de 11 a 12 de la noche, todos los días. Me dijo lo siguiente, me dijo, pastor, tengo mucha gente detrás de ese horario porque esa es la mejor hora. Porque todo el mundo está almorzando en la casa y oye, ¿entiendes? Y por la noche ya han salido de la iglesia y lo escuchan. Y me dijo, pero yo no le he querido dar ese horario suyo a nadie, con la esperanza de que usted vuelva. Y no porque sea yo, hermano, es por la palabra. Y me dijo, y le voy a hacer una oferta mejor, por el mismo dinero, le voy a dar los sábados y los domingos también. Alabados. Lo que pasa es que estamos pagando en otro lado y no tengo para pagarle 500 mensuales. Gloria al nombre maravilloso del Señor. Pero me han llamado, hermano, multitud de oyentes de la emisora que por favor vuelva a la emisora a Radio Relación América. Bendecido sea el nombre poderoso de Cristo para siempre, porque a pesar de todas las herejías que se están predicando, hay un pueblo que es incorruptible, hay un pueblo que ama la palabra de Dios, hay un pueblo santo, alabado el nombre poderoso del Señor, hay un pueblo que se guarda para Dios, aleluya, que aunque tiene poca fuerza, no ha negado la palabra, aleluya, amén, ni ha negado el nombre de Jesucristo. Bendito sea el precioso nombre del Señor, aleluya. Oh, gloria a Dios, y por eso Dios tiene también su gente que tampoco se corrompe, para que le siga animando ese pueblo a que se levanten en contra de todas las herejías, en contra de la mundanalidad que invade las iglesias hoy. Alabado sea el poderoso nombre del Señor. En contra de la vanidad que llena hasta los púlpitos. Bendice mi alma, Jehová. Gloria al poderoso nombre del Señor. Así que los primeros creyentes lucharon vigorosamente en defensa de la fe. Amén. Presentan, aleluya, estos primeros líderes que lucharon ardientemente por la fe, un reto para nosotros, hermanos, para que también nosotros sigamos sus pisadas y también contendamos ardientemente por la fe, una vez dada a los santos. Oh, gloria al poderoso nombre del Señor. La gente se mete en todo con nosotros, hermano. La gente no soporta a los santos, hermano. A mi cuñada, que es pastora en Aguas Buenas, con su esposo, una sierva de Dios preciosa, en el trabajo, ya trabaja en el gobierno, hermano, y se paga y dice: me metes a esas patas peludas que tú tienes, un cacha que afeítate a piernas. Entonces le digo: no te metas con mis piernas, porque yo soy de Cristo y yo no tengo que lucirle aquí a los hombres de aquí. Ustedes vienen y se arreglan para lucirle aquí a los jefes y lucirle a la gente, pero yo le luzco a Cristo. Alabado el nombre maravilloso, porque todavía hay gente que tiene temor de Dios en el corazón, hermano. Sea bendito el nombre glorioso de Cristo para siempre, aleluya. Entonces nosotros debemos de luchar ardientemente, hermano. No debemos permitir que nosotros mismos vayamos a ser instrumentos, hermano, de escándalo para la doctrina del Señor. Debemos de hablar para la gloria de Dios. Y la Biblia dice: si alguno habla, hable conforme a las palabras que Dios da. Y sean vuestras palabras con gracia, sazonadas con sal. Alabado el nombre maravilloso del Señor. Pablo le escribe a Timoteo y le dice: ten cuidado de ti mismo y de la doctrina, porque haciendo esto te salvarás a ti mismo y a los que te oyeren. Oh, gloria al nombre maravilloso. Lo que quiere decir que si yo me convierto en un predicador que poco me importa la doctrina y dejo que entre todo lo que quiere entrar a la iglesia, no me salvo. No importa cuántos años lleve en el ministerio, no voy para el cielo. Alabado, porque allí no entra ninguna cosa inmunda que haga abominación y mentira. Y no predicar la verdad de Dios es predicar la mentira. Alabado sea el nombre maravilloso del Señor, aleluya. Porque usted cree que aquí nosotros no le ponemos bozal al buen que trilla. Alabado el nombre del Señor. Mire, hace muchos años, antes de que yo entrara en la televisión, yo entré en la televisión porque Dios me habló. Alabanza al Cordero de Dios. Porque yo fui al canal 64, el de Torre Ortega, a llevar un misionero que él lo había citado para hablar con él. No sabía llegar allá, llegó a mi casa y yo lo llevé. Y cuando yo entré, me dijo Torre Ortega: Muñoz, tu mensaje lo necesitamos en este canal. Y para que sepa que esto es de Dios, te voy a dar los primeros 6 meses gratis. Dije: pero es que yo no tengo para grabar. Vente aquí te grabamos y no te cobramos nada. Tuve 6 meses de gratis. Claro, no entré enseguida, porque cuando se lo comuniqué a mis líderes, eso, el rostro se le puso cenizo. Y me negaron, me dijeron que no, así redondamente. Me dijo la esposa del presidente: hasta que él no entre a la televisión, tú no puedes entrar tampoco. Sin embargo, aquí yo tenía un joven que antes que yo entró a la televisión y yo lo apoyé. Alabado sea el nombre del Señor. Porque yo me voy a poner celoso porque Dios use a los hermanos, y para eso que le estoy enseñando. Aquí hay hermanos, varios hermanos que tienen programas en radio, y yo me alegro y me gozo.
1: Amén.
0: Alabado sea el nombre del Señor, que proclamen la palabra que han recibido. Sea Dios bendito para siempre. ¿Cómo yo me voy a oponer? Hermano, y así me quedé un poco triste porque yo sabía que Dios me había hablado. Pero en una convención en Colombia, mientras él predicaba, el poder de Dios cayó. Aquello fue terrible, hermano. Y vino una niña y me dijo en el oído mientras yo adoraba a Dios. Yo, porque yo en ese momento yo estaba, hermano, orando mentalmente, decía, Señor, porque Dios me, hermano, Dios me insistía en que entrara en la televisión. Y yo decía, Señor, pero tú sabes que yo no puedo desobedecer a mis líderes. Y vino esa niña, pero eso era dentro de mí, yo mentalmente. Vino esa niña y me dijo, esa puerta yo te la abrí y tienes que entrar por ella. Alabado sea el maravilloso nombre del Señor, aleluya. Entonces ya me decidí, porque por eso es que algunos me tienen por rebelde por obedecer la palabra de Dios, hermano. No se le puede poner bozal al buey que trilla, amados míos, alabado sea el nombre. A mí hay mucha gente que no me pasa ni en pintura, hermano. No me pasa ni con vasos de agua. A mí no me preocupa eso, amado. A mí lo que me preocupa es que Dios se agrade de mí. A su nombre sea la gloria. Que yo haga la voluntad de aquel que me envió y que acabe su obra. Alabado el maravilloso nombre del Señor. Aleluya. Que yo no enseñe la misma herejía que está enseñando por ahí por ganancia deshonesta, hermano. Vendiendo la palabra de Dios por fama y por dinero. Gloria al nombre precioso del Señor. No. Nosotros, Dios siempre nos ha sostenido, hermano. Amén. Y cuando nosotros fuimos a hacer préstamo para comprarle este templo que era nuestro ya, aleluya, pero nos lo volvieron a vender, porque por fidelidad, aleluya, tal vez por tonto lo pusimos a nombre de la misión. Alabado sea el nombre del Señor. Y usted dirá, Dios, y en AMIP. No, en AMIP hay una cláusula en los estatutos de AMIP que los templos pertenecen a la iglesia que los construyó.
2: ¡Aleluya!
0: Alabado sea el maravilloso nombre del Señor. Porque cuando nosotros seamos levantados al cielo, ninguna de estas paredes ni estas losetas se van con nosotros. Gloria al nombre maravilloso del Señor. Esto es aquí para tener una casa, un lugar de reunión, pero nada más, hermano.
2: ¡Gloria a Dios!
0: Cuando nos vayamos, lo pueden coger ellos otra vez.
2: ¡Amén!
0: Y venderlo para adelante otra vez. Alabado el poderoso. Además, yo creo que yo voy hasta hacer un documento legal donde yo les doy autoridad de cuando la iglesia sea levantada al cielo, ven y se hagan que se lo den a ellos otra vez. Bendito sea el maravilloso nombre del Señor. Aleluya. Oh, gloria a Cristo para siempre. Hermano, decidámonos a contender ardientemente por la fe. Sometámonos a la palabra de Dios, hermano. Hay cosas que no nos gustan, pero tenemos que someternos a ellas por amor a Dios, por temor a Dios, por la palabra de Dios, por ser ejemplo a otros que van subiendo, hermanos, para ganar a otros para el reino de Dios. Recuerde que solamente los santos irán al cielo, hermano. Los apartados para el servicio de Dios. Alabado el nombre del Señor, aleluya. Padre, gracias por tu palabra preciosa. Te adoramos y te bendecimos, Señor. Te pedimos que nos libres de caer en herejías, Dios mío. En doctrinas dañinas y venenosas, Señor. Alabado sea tu poderoso nombre. Que siempre ponga en nuestros corazones y el corazón de la iglesia el deseo ardiente de contender por la fe que nos ha dado y de mantener tu palabra en alto y tu testimonio, Señor, y a someternos a tu bendita y gloriosa palabra para que podamos, Dios mío, estar un día en pie delante del Cordero. En el nombre precioso de Jesús. Amén.

0: Muy buenos días. Gracias por estar en nuestra sintonía. Esperamos que los mensajes predicados a través de estas frecuencias y cada alabanza sea de bendición para su vida. Comenzamos nuestra faena de este día, esperando que el amor y la misericordia de nuestro Señor y Salvador Jesucristo sea derramado sobre cada vida que está al pendiente de nuestra programación. Queremos serle de bendición a usted. No estamos aquí para competir. Hemos venido para bendecirle. 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

Pues buenos días. Dios le bendiga a mi estimado hermano y hermana que nos sintoniza en esta mañana, en este amanecer del martes. Es 28 de julio del año 2026. Así que saludos, Dios me le bendiga, espero que haya amanecido bien, que esté disfrutando de la programación de este ministerio de radio. Somos Radio Getsemaní en el 1390 de la M Estéreo Revelación, 98.1 en el FM. Bueno, vamos a la oración, clamemos a nuestro Dios, pongamos nuestras peticiones, nuestras cargas, nuestras metas en las manos del Señor y que Él obre nuestras vidas de una forma muy especial. Dios Padre Eterno, en esta mañana, en este amanecer, vengo delante de su presencia, mi Cristo, agradecido Señor, que me da la vida, me da las fuerzas. Gracias, mi Cristo, por esta nueva oportunidad que me regala. Señor, gracias porque estoy en cabina de radio. Padre, gracias por mi familia, por la vida de mi esposa, de mis hijos, Señor. Muchísimas gracias por todo este remanente que escucha la radio, por cada oyente de la radio, Padre. Muchas gracias, mi Dios. Gracias, mi Cristo, por cada oyente de este ministerio de radio, por cada hermano y hermana que están siempre pendientes, atentos, por las amistades también, Señor, que escuchan la programación de Radio Getsemaní de Estéreo Revelación. Padre, en esta mañana, gracias. Nos encomendamos en sus benditas manos, mi Dios, que usted nos guarde, que usted nos cubra, Señor, que usted nos bendiga, nos ayude, nos aparte del mal, del peligro, Padre, en este día, mi Cristo de la gloria. Señor, yo clamo por todo lo que es este ministerio de radio, por la programación diaria de este ministerio radial, por cada pastor, cada hermano, cada hermana, Señor, que son directores y presentadores de programas en este ministerio radial en esta mañana. Yo clamo por cada uno de ellos, que usted los bendiga, mi Cristo, de una manera muy especial, que usted sea, Señor, siempre dando esa bendición, esa cobertura, esa fuerza, esa salud necesaria a la vida de cada hermano y hermana que forma parte de este ministerio, que están predicando su palabra. Pido por los pastores, Señor, familias pastorales, Padre, que usted los bendiga, les ayude, mi Cristo, les dé esa fortaleza, Señor, esa paciencia, más sabiduría, mi Cristo de la gloria. Pido, Señor, por cada locutor de la radio, por mis hermanos que en diferentes horarios están acá en cabinas de radio, Padre, cada locutor, Señor, nuestro hermano Fernando, bendícelo, ayúdalo, Padre, su familia, guarde su vida, Señor, dele protección, bendice sus hijos, bendice, Padre, su madrecita, su hermana, mi Cristo. Te clamo por él, Señor, que usted lo guarde, le dé protección, mi Cristo amado. Hermano Adonai, Señor, también su familia, los ponemos en tus benditas manos, oh Dios. Que usted sea siempre, Padre, derramando abundantes bendiciones en su vida, en cada uno de sus familiares, mi Cristo. También el hermano Santos López, bendícelo a él, su familia, su esposa, sus hijos, sus padres, cada uno de sus hermanos, mi Cristo, sean bendecidos de una manera muy especial. Padre, hermano Elías Bonilla, también lo ponemos en tus manos, Señor, a él, su familia. Hermano Luis Barrientos, Padre, también clamamos por él, Señor, que usted lo bendiga y lo ayude, le dé esa protección, le dé esa fuerza necesaria. Hermano Giovanni López, Padre Eterno, su familia, su esposa, sus hijos, todos sus familiares, el ministerio que usted le ha dado, Señor, que pedimos, Señor, que usted siempre le dé esa bendición, esa fuerza, esa cobertura, la dirección del Espíritu Santo, mi Cristo, bendice ese remanente. Señor, te pido en esta hora por todo ese pueblo que está clamando, que está orando por nosotros. Bendice la vida de cada hermano que ora y que clama por este ministerio de radio. Los que están colaborando, hermanos que están ofrendando, hermanos que están patrocinando, todos, Padre Eterno, sean bendecidos de una forma maravillosa, de una manera muy especial, oh Rey. Pedimos por los enfermos, por aquellos que están en angustia, por aquellos que están pasando procesos difíciles. Ahí esté, Señor, siempre su presencia, obrando, ministrando, sanando, restaurando, Padre, esa mano poderosa, el poder del Espíritu Santo, glorificándose en gran manera en esos cuerpos de enfermos, Padre Eterno. Sabemos que nada es imposible para usted, mi Dios. Los enfermos son sanados en el nombre de Jesús de Nazaret.
levantan, los enfermos se levantan del lecho donde están postrados, Padre. Aquellos que están caídos, Señor, de su gracia, también se levantan en el nombre de Jesús de Nazaret. En esta hora, Padre, lo ponemos todo en tus gloriosas manos, oh Cristo. Clamamos por las almas perdidas, por las vidas no alcanzadas, Señor, por aquellos que están atados en pecado, por el enemigo, por aquellos que están siendo arrastrados por el diablo, Padre amado, por esa mujer, ese hombre que están ahí, Señor, con dificultades, mi Cristo, que están desanimados, mi Dios. Clamamos, Padre eterno, que usted sea dando esas fuerzas de ánimo, esas fuerzas nuevas, Padre eterno. En esta hora, en esta mañana, Señor, lo ponemos todo en tus gloriosas manos. Para ti, Señor, es todo honor, toda la honra y toda la gloria, mi Cristo. Gracias, Señor, muchísimas gracias, mi Rey. Bendito es tu nombre para siempre.

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0: llegamos a las 4 de la mañana, 44 minutos, 4 de la mañana, 44 minutos. Dios le bendiga, mi estimado hermano y hermana que nos sintoniza en este amanecer del martes 28 de julio. Quiero saludar a nuestra patrocinadora de hoy, correspondiente a esta fecha, hermana Doris Alfaro. Dios le bendiga, hermana Doris. Dios bendiga a su esposo, hermano José Raúl Alfaro, allá en Nueva York. Que Dios les bendiga. Gracias, hermana Doris, por el patrocinio de este amanecer, de esta mañana. Dios le bendiga a usted y a toda su familia. Saludamos a ese remanente de la Iglesia de Dios Monte de Santidad en Nueva York y en Carolina del Norte. Bueno, como siempre, vamos hasta las 5:50 con alabanzas. Póngase en contacto con nosotros en esta mañana a través de una llamada al 2613-8065, también al 7490-0851.
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0: Verifico por acá que tengo pendiente. Hay notas que me han hecho llegar. Dice: Dios le bendiga, hermano. Soy la hermana Griselda Candelaria Rivera. Quiero que por favor me complazca con una alabanza allá en aquel reino. Le saludo desde el barrio La Flor en La Unión. Bendiciones para todos los colaboradores y patrocinadores del programa. Que Dios Todopoderoso me los bendiga. Ahí está la nota que nos ha enviado la hermana Griselda Candelaria Rivera desde el barrio La Flores en lo que es La Unión. Ya solo 14 minutos y estamos en las 5 de la mañana. Dos opciones tienes en la vida, claro que sí. No hay para dónde. Hay dos caminos, hay dos puertas, hay dos lugares. Y cada ser humano decide. Cada ser humano decide.

0: Bueno, y estamos escuchando A Precio de Sangre en la voz del hermano Adonai Hernández. Llegamos a las 4 de la mañana, 28:58. Ya solo dos minutos y estamos en las 5 de la mañana. Gracias a nuestra hermana Doris Alfaro, ella nos patrocina desde Central, Nueva York. Dios le bendiga, hermana Doris, gracias por el patrocinio en esta mañana. Dios bendiga al hermano Raúl Alfaro. Saludos para toda la familia Alfaro, gracias por estar siempre con este ministerio de radio y televisión.
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0: Bueno, voy verificando qué reportes tengo por acá en el Facebook. ¿Quién se está reportando en esta mañana? Hermana Perlita Hernández, Dios le bendiga, hermana Perlita Hernández. Gracias por estar en sintonía de este ministerio y por este reporte a esta hora de la mañana. Dios bendiga a toda la familia Hernández en el desvío de los mangos. Hermana María Álvarez, también se nos reporta en este amanecer. Que Dios le bendiga, hermana María Álvarez. Hermanita Celina Pineda nos escribe y dice por acá, Dios le bendiga. Saludos para todos los madrugadores de parte de la hermana Celina Pineda. Dios bendiga a la hermana Doris, que ya se está reportando con nosotros a través de Facebook. Hermana Sarita Osara Sierra dice por acá, bendiciones, hermano, me complace con el himno. Como Saqueo, claro que sí, muy pendiente, mi estimada. ¿Qué más tenemos por acá? Iris Pacheco dice, Dios le bendiga, hermano. Saludos desde Punta de Jocote. Ahí está nuestra hermana Iris Pacheco, desde el caserío Punta de Jocote. Que Dios le bendiga, Dios bendiga a toda su familia. ¿Qué más tenemos por acá? Dice la hermana Sara Sierra, nos escucha en Nueva York. Que Dios le bendiga. Bendiga a toda su familia. Hermanita Guadalupe Martínez está con nosotros en el Cantón Pavana. Dios le bendiga, hermana Guadalupe Martínez. Milton Benavides dice, buenos días, bendiciones. Nos desea el hermano Milton Benavides. Deglis Ramos Ramírez dice por acá, Dios le bendiga, hermano. Gracias, hermana Deglis Ramos Ramírez. Fiorella Vanegas se nos reporta, por ahí nos está saludando, que Dios bendiga a toda su familia. Pero un minuto pasan de las 5 de la mañana con un minuto. Claro que sí, en Dios nada nos separará. Como dijo el apóstol Pablo, ni hambre ni desnudez, ni peligro ni espada, nada nos podrá separar del amor de Cristo. Y es que la vida en el Evangelio se trata de una vida de convicción. Una vida decididos a servir a Cristo.

0: con Cristo Jesús se puede, todo lo puedo en Cristo que me fortalece. Y es que renunciar al pecado es una decisión. ¿Y cómo lo podemos lograr? ¿Cómo lo podemos lograr? Con la ayuda de Dios, con la ayuda del Espíritu Santo. Porque recordemos que nosotros los seres humanos tenemos una naturaleza caída, hasta hoy sí, una naturaleza pecaminosa, que está acostumbrada, que está viciada. Y es que renunciar al pecado es como renunciar al alimento físico de cada día. Así es, pero sí se puede con Dios. Cuando la persona nace de nuevo, se puede, claro que sí. Hay que nacer de nuevo, mi gente, porque nuestra lucha no es contra sangre ni carne. El apóstol Pablo menciona algo referente a esto que estoy mencionando.
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0: Creo que está en el capítulo 7, versículo 15, o en el versículo 15, capítulo 7, por allí se encuentra esa parte. Y el apóstol Pablo, y no es que él haya, en ese tiempo estuviese cometiendo pecados, sino que él reconoce que el ser humano tiene dos condiciones. El ser humano tiene una condición que no puede ignorar y que lo va arrastrando de alguna manera hacia el pecado. Romanos, a ver, Romanos por acá, 7:15, que nos dice, tenemos llamada. Dios le bendiga. Amén, amén. Hermana Ofelia López de Velázquez.

Bueno, así está el asunto, mis estimados hermanos y hermanas. Gracias por esa sintonía y ese reporte a esta hora de la mañana. La palabra de Dios nos da grandes consejos para beneficio, para edificación de nuestras vidas. Hacía remembranza de que Pablo habla en cierta oportunidad de la naturaleza, de la ley, del pecado. Y cuando Pablo menciona esto, él no está diciendo que ha cometido pecado, sino que está recordándonos cómo es la condición del ser humano. Pablo en el capítulo 7, versículo 15 en adelante, dice Pablo, lo que hago no lo entiendo, dice Pablo. Lo que hago no lo entiendo, pues no hago lo que quiero, dice Pablo. Sino lo que detesto, eso hago. Sino lo que aborrezco, eso hago, dice Pablo. Y si lo que no quiero, esto hago, apruebo que la ley es buena. De manera que ya no soy yo quien hace aquello, sino el pecado que mora en mí. Escuchen lo que dice Pablo. De manera que ya no soy yo el que hace aquello, sino el pecado que mora en mí. De la naturaleza está hablando. Y yo sé que en mí, esto es en mi carne, no habita el bien. Porque el querer hacer el bien está en mí, dice Pablo, pero no el hacerlo. No hago el bien que quiero, sino el mal que no quiero, eso hago. Y si hago lo que no quiero, ya no soy yo, sino el pecado que mora en mí. Cuando la gente comete pecado, hay algo que lo lleva, que lo arrastra. Hay algo que lo controla, lo domina. Y dice Pablo así que, queriendo yo hacer el bien, hallo que la ley, que esta ley es buena. Y que el mal que está en mí, dice, pues según el hombre interior, dice Pablo, me deleito en la ley de Dios. La ley en la ley de Dios, pues el hombre interior, dice, me deleito en la ley de Dios. Así que mis estimados, debemos de siempre estar muy alerta porque aunque estemos en las filas del Señor, hay algo ahí que está bajo el control de Dios. Pero cuando nos descuidamos de nuestra vida espiritual, entonces comienza a predominar la carne o esa ley de del pecado que mora en cada uno de nosotros. Entonces dice Pablo en otro texto, poniendo la mirada en las cosas de arriba y no en las de la tierra. Dice Pablo, pongan la mirada en las cosas de arriba y no en las de la tierra. Porque las que están arriba, dice, las que no se ven son las que no se ven, son eternas, pero las que se ven son perecederas. Así que mis estimados hermanos, los hijos de Dios pensamos en las cosas de Dios. Y los que no son de Dios piensan en las cosas de la carne. Bueno, 5 de la mañana, 10 minutos. Dios bendiga al hermano Lorenzo Granados. En el caserío del Manantial, ahí está nuestro hermano Lorenzo Granados. Saludos para toda su familia. Gracias por esa sintonía, ese reporte en este amanecer. Verifico por acá qué más tenemos pendiente. Hermana Ofelia López de Velázquez está reportando de su parte. Saludos a toda la audiencia. Noticias para las 4 hermanas Canales. También por acá nos menciona a nuestra hermana Maurita, hermano Víctor Fuentes, al hermano Carlos Flores, a Milton Navarro. Nos dice también a la hermana Juanita, hermano Calixto Velar. Para nuestra hermana Marta Zavala, Rosa Alba Ortiz y hermana Anastasia Aragón en Honduras. Nos menciona al hermano Raúl, hermana Doris Alfaro. Para todos los oyentes de la radio, locutores, nos mencionó en una llamada que nos hizo. Nuestra hermana Ofelia López de Velázquez, para nuestra hermana Arlinda Ventura en Barrancones. Ahí están los saludos y para las 4 hermanas Canales. Por acá le tengo este canto en la voz del hermano Lorenzo Granados. Lo divino.

0: 5:41.
1: Bueno, llegamos a las 5:42, 5:42. Gracias a nuestra hermana Doris Alfaro, ella nos patrocina en este amanecer. Verifico por acá si tengo notas pendientes en el WhatsApp y en el Facebook. Abrimos ventana, verificamos qué nos dice la audiencia a través de las notas. Por acá se nos reporta la hermana Anastasia Aragón, que nos dice a través de un audio que nos ha enviado. Escuchamos.
2: Dios me lo bendiga, hermano Aristides.
1: Amén.
2: Le deseo que pase un bonito día.
1: Gracias.
2: Quiero hacer un saludo para mi familia. Aquí hasta el tránsito Nacaón me vaya, mi familia, que apellido Bonilla Aragón, hermano. Que estén pasando un bonito día toda mi familia. Y también un saludo para mis hermanas, que siempre me saludan todas las mañanas, al hermano Ofelia de Velázquez hasta Santa Clarita, a la hermana Martita Zavala hasta Amapala, hermana Rosalvita Amapala también, hermana Maurita y hermano Víctor, al hermano Carlitos a Tintipucá. Le deseo que pase un bonito día a todos mis hermanos. Un saludo para toda la audiencia y para todo el personal de la Hexemaní y Estéreo Revelación. Hermano, quiero que me complazca con una alabanza que dice en un aposento. Que Dios me lo bendiga.
1: Bueno, muchísimas gracias a nuestra hermana Anastasia Aragón por esa nota, ese audio que nos ha enviado a esta hora de la mañana. Llegamos a las 5:43, abrimos ventana en el Facebook. ¿Qué nos dice la audiencia? ¿Quién se está reportando? Gracias a nuestro hermano Eduardo Abad, nos escribe, dice, muy buenos días, hermanos. Dios los bendiga en este precioso día. Gracias, hermano Eduardo. Igualmente a usted y a toda su familia, que Dios les bendiga. José Méndez dice, amén, buenos días, bendiciones, nos desea el hermano José Méndez. Dios le bendiga a él y a toda su familia. Hermanito Andrés Omanzor nos reporta y dice, buenos días, hermano, Dios le bendiga. Muchas bendiciones a su familia. Gracias, hermano Andrés. Igualmente a usted y a toda su familia. Que nuestro Dios les bendiga. Vamos escuchando un canto más. Gracias a nuestra hermana Doris Alfaro por el patrocinio. Dios bendiga a nuestro hermano José Raúl Alfaro y a todos nuestros hermanos de la Iglesia de Dios Monte de Santidad en Nueva York y Carolina del Norte. Por acá le traigo a Francisco Orantes y este tema, Esa Roca.

Todo el tiempo se nos ha ido, ya solo 11 minutos y estamos en las 6 de la mañana. Gracias, hermana Doris Alfaro, por habernos patrocinado. Dios bendiga al hermano Raúl, toda la familia Alfaro. Deseamos que Dios les bendiga siempre. Muchísimas gracias por estar con este ministerio de radio y televisión. A la audiencia, muchas gracias. A todos aquellos que gentilmente nos sintonizan y se reportan, muchísimas gracias. Verificamos por acá en la página de Facebook si no tenemos alguna nota que llegó en último momento. Gracias a todos los que nos escriben, reaccionan, nos llaman, nos envían audio. Muchísimas gracias. Que la paz de Dios y el gozo de Jesucristo siempre habite, more en nuestros corazones. Que tengamos un día lleno de victoria. Un día colmado de bendiciones. Un día exitoso. Pongamos nuestras metas, nuestros planes, proyectos en las manos de Dios. Dejemos que Dios obre en nuestras vidas, que Él se encargue de cada una de nuestras necesidades. Oremos por nuestros familiares, oremos por nuestros hermanos en la fe, los vecinos. Démosle todo el honor, honra y gloria a nuestro Rey, al Dios Todopoderoso, al que nos hizo, como dice su palabra, Él nos hizo y no nosotros a nosotros mismos. Así que somos creación de Él. Y no nos creó únicamente para formar parte de un grupo de personas en la tierra. Él nos creó con un propósito, un plan, con un objetivo. Y nos ha llamado para que hagamos su obra. Dice que fuimos escogidos para anunciar las virtudes de aquel que nos llamó de las tinieblas a su luz admirable. Buenos saludos, mi gente. Nos encontramos en este día de las 5 de la tarde en adelante, si Dios lo permite.

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0: Muy buenos días, buenos días, buenos días. Ya en su programa Voces y Cuerdas Cristianas, este día lunes, martes 28 de julio, señoras y señores.
1: Ya el clamor.
0: Pues se nos va Julio, ¿verdad? Se nos va don Julio. Bueno, pues así las cosas, ¿verdad? A usted muy buenos días, a usted que recibe la señal a través de la frecuencia 98.1 en el FM, a través de la frecuencia 1390M, Radio Evangélica Getsemaní, a través de TV Getsemaní. Muchas bendiciones de parte de nuestro Dios. También usted recibe la señal a través de TuneIn Radio.
1: ¡Aleluya! ¡Sí, señor!
0: ¡Aleluya! Bueno, a través de la página www.radiogersemaní.net, a través de la app. Dios me le bendiga. Poderosamente en esta mañana de este día, martes. ¿Qué tal? ¿Cómo está? Espero que todo esté bien ahí en su vida y en la de su familia. Deseamos lo mejor en este día laboral. Donde muchos ya están laborando, ¿verdad? El Señor les permitió, les ha dado vida, les ha dado la fortaleza, les ha dado la salud para poder pues emprender, ¿verdad? Otro día más. Bueno, para sacar adelante a su familia, ¿verdad? Amén, qué bueno. Bueno, si usted desayuna con nosotros en esta mañana, buen provecho. Buen provecho. Usted que está disfrutando ese cafecito, ese desayuno. Qué bueno. Qué bueno. Usted que nos sintoniza ahí en su automóvil, va de camino a su trabajo o anda ya, ¿verdad? Si su trabajo es de, ¿cómo se llama? De taxiar o, bueno, lo que sea que ande haciendo y anda en nuestra sintonía. Dios le bendiga, Dios le guarde, Dios le proteja de una manera especial, ¿verdad? Bueno, pues vamos a quedarnos entonces con más música de cuerda para que nos sigamos deleitando en esta mañana bonita. Cualquier cosa, ¿verdad? Ahí está el número de WhatsApp, 7490-0851. 7490-0851. Vamos a revisar aquí. No, creo que no. Bueno, nos quedamos entonces siempre con el Cuarteto Galileo. Vendrá el Señor. Buenos días.

Bueno, saludamos al público que está en la sintonía a través de la radio, escuchando su programa favorito, Voces y Cuerdas Cristianas. Bueno, tenemos por acá un mensaje que nos hacen llegar. Dios le bendiga, hermano, deseo escuchar la alabanza como la palmera. Le escuchen San Bartolo, Santa Rosa de Lima, Giovanni Gómez le saluda. Dios lo bendiga, siervo, dice el hermano Giovanni Gómez. Con mucho gusto, varón, le complacemos en esta mañana con el canto La Palmera del dúo Manasés. Así es, gracias por su reporte, varón. Ahorita mismo le complacemos con ese canto. Muy bien, son las 6 de la mañana con 55 minutos. 5 minutos nos separan de las 7 de la mañana. Somos Ministerios JRS, Radio y Televisión. Seguimos proclamando con gozo el triunfo de nuestro Señor Jesucristo. Muy bien, vamos entonces a complacer al hermano allá en Santa Rosa de Lima con el tema La Palmera.

0: 14 minutos pasan de las 7 de la mañana. Bueno, ya vamos en la recta final de este espacio. Voces y Cuerdas Cristianas, una hora completa, 6:30 a 7:30 de la mañana. Su programa, Voces y Cuerdas Cristianas. Si usted quisiera patrocinar un espacio, bueno, solamente contáctese con nosotros y pregúntenos cómo es, ¿verdad? Muy bien, saludos cordiales para cada uno de ustedes que están desayunando en este momento. Buen provecho. Espero pues estén gozando con esta música de cuerda, ¿verdad? Que le estamos programando en este espacio. Y dije, pues ya vamos a concluir con este espacio, Voces y Cuerdas Cristianas. Saludos a todas las amistades, saludos a todititos nuestros patrocinadores. Dios les bendiga y Dios les pague, ¿verdad? Ese esfuerzo que hacen para patrocinar un espacio acá. Muy bien, nos quedamos entonces quizás con el otros 3, 4 cantos. Bueno, por acá tenemos un audio, lo vamos a escuchar.
1: Buenos días, hermano Donay. Aquí quiero pedirle una alabanza con los hermanos Chacón. Con Cristo en las bodas, muy pronto hemos de estar. Aquí lo estoy escuchando con toda Santa Rosita, el sax. Todos los días los escucho, tierno.
0: Bueno, con Cristo en las bodas. Bueno, ahorita mismo lo buscamos. Entonces, saludos. Están entrando otros mensajes por acá. Dios le bendiga, hermano Nay. Ya está, dice. De Voces y Cuerdas. Ya está corrido de toda la semana el programa de Voces y Cuerdas Cristianas. Sí, aquí estamos. Sí, correcto. Sí, lo que pasa es que hay unos cambios por acá, ¿verdad? Y ahora, pues, por esa situación es que usted siente eso, ¿verdad? Que solamente por la gente se pasaba este espacio. Bueno, por lo menos este día, lunes y martes, miércoles era enlazado y viernes también. Pero ahora pues está en las dos estaciones. Bueno, gracias entonces a usted por la sintonía, donde quiera que nos escuche. Así es. Toda la semana, varón. Sí. De lunes a viernes, con Cristo en las bodas.

0: 7 de la mañana, 29 minutos.
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0: cuidado. Que no lo engañen, hermano.
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4: Les saluda el pastor Lenín de Llanón, extendiendo una cordial bienvenida a ustedes, amigas oyentes, para que escuchen el programa Las Perseveradoras con Maritza Edmiston, dedicado a la mujer creyente que desea crecer en el conocimiento de la palabra de Dios para madurar en la fe y perseverar en su caminar con el Señor Jesucristo. Apreciada amiga, ¿le emocionan los romances? Estudiemos un romance verídico entretejido por el Padre Perfecto, relatado en el libro de Ruth. Veremos cómo el Altísimo Amoroso entrelaza la vida de una plebeya y un noble poderoso. Nuestra enseñanza, ¿en quién hay fortaleza? Así que Betsaida, Paola y usted amiga, acompáñennos. Con nosotros nuestra maestra Maritza.
5: El libro de Ruth relata un romance real bajo la perfecta voluntad del Redentor real, un romance con su total bendición. Bienvenida a Las Perseveradoras, soy Maritza Edmiston. Estudiemos en quién hay fortaleza. Curiosearemos cómo se conocieron Ruth y Boaz, dos personajes claves del libro de Ruth. Ruth era una moabita, extranjera en Belén. Su suegra, Noemí, aparentemente le dio tal testimonio que Ruth no solo llegó al conocimiento del Santo Soberano, sino que después de la muerte de su esposo, Malón, su suegro y su cuñado determinó acompañar a Noemí de regreso a Belén, pero llegaron en destitución rotunda. En contraste, Boaz, cuyo nombre significa en quien hay fortaleza, era un terrateniente en Belén. Él podía redimirlas por tener los medios económicos y ser familiar de Elimelec, el esposo fallecido de Noemí. En su destitución rotunda en Belén, Ruth sale a trabajar, a buscar sustento. Se fue a espigar, un trabajo arduo y humilde. Era recoger lo que dejaban atrás los agricultores en los campos cosechados. Leamos Ruth capítulo 2, versículo 3. Lee, fue Ruth pues, y llegando, espigó en el campo en pos de los segadores, y aconteció que aquella parte del campo era de Boaz, el cual era familiar de la familia de Elimelec. ¿Será que tan solo aconteció que llegó al campo de Boaz, familiar del esposo de Noemí? ¿Fue casualidad? No, amiga. El Altísimo Amoroso está en control. Él, en su misericordia magna, guía los pies de Ruth a un campo específico donde llegaría a conocer a su futuro.

0: proveedor y protector. Porque preciosa, perseveradora, bueno y recto es Jehová. Él enseñará a los pecadores el camino. No importa cuán turbulenta tribulación enfrente, si de corazón busca la guía del Altísimo Amoroso, Él guiará todo paso al mejor lugar donde sus necesidades serán suplidas. El Salmo 32:8 promete: te haré entender y te enseñaré el camino en que debes andar. Sobre ti fijaré mis ojos. El Todopoderoso fijó sus ojos en Ruth, guiándola a quien le podía dar redención. Vos, quien personifica al Señor Jesús, nuestro próspero pariente, redentor real, en quien hay fortaleza. Pues suya es toda bestia del bosque, y los millares de animales en los collados, y todo lo que se mueve en los campos le pertenece. La palabra potentado, terrateniente, no le hace justicia. Ahora note Ruth 2, versículo 4. Y he aquí que vos vino de Belén, y dijo a los segadores: Jehová sea con vosotros. Y ellos respondieron: Jehová te bendiga. Versículo 5. Y vos dijo a su criado el mayordomo, o capataz, de los segadores: ¿de quién es esta joven? Vos pudo ignorarla. Ruth era una pobre plebeya, espigando en su campo. Mas vos, en quien hay fortaleza, personifica al Redentor real, quien no mira lo que el hombre ve, sino que discierne los pensamientos y las intenciones del corazón, y nos recompensa según nuestra fidelidad. El Señor de señores, Jesús, testificó: el Espíritu del Señor está sobre mí, por cuanto me ha ungido para dar buenas nuevas a los pobres, y vino a poner en libertad a los oprimidos. Ruth pudo ser ignorada, pobre, destituida, extranjera y viuda, pero vos, en quien hay fortaleza, no la ignora, sino que sobre ella fijó sus ojos. No indebidamente, sino con compasión, y pregunta: ¿de quién es esta joven? Versículo 6. Y el criado, mayordomo de los segadores, respondió y dijo: es la joven moabita que volvió con Noemí de los campos de Moab, y ha dicho: te ruego que me dejes recoger y juntar tras los segadores entre las gavillas. Entró pues, y está desde por la mañana hasta ahora, sin descansar, ni aún por un momento. Amiga, el capataz da testimonio de su integridad laboral, cuán humildemente pidió permiso y de su diligencia. No había tomado ni un breve descanso. Entonces vos se acerca a Ruth con respeto, amor y compasión. Él conocía la trágica tribulación de Noemí. Su familiar sabía que era una viuda, tratando de proveer para ella y su suegra, dos mujeres solas, aparentemente sin apoyo alguno, mas sin merecerlo, ganárselo ni poder pagárselo. Veamos el primer punto. Vos pasa a ser su poderoso protector. Él sabía que en otros campos podían maltratarla. Entonces en Ruth 2:8, vos dijo a Ruth: oye, hija mía, no vayas a espigar a otro campo, ni pases de aquí, y aquí estarás junto a mis criadas. Mira bien el campo que sieguen y síguelas, porque yo he mandado a los criados que no te molesten. Amiga, espigar era decretado por la ley, pero para ir detrás de un segador se requería del favor y permiso del dueño del campo. Vos se lo da a Ruth. Adelantémonos al versículo 15. Luego Ruth se levantó para espigar, y vos mandó a sus criados diciendo: que recoja también espigas entre las gavillas, y no la avergoncéis. Ruth era una extranjera. De hecho, venía de un pueblo pagano rechazado por Israel. Quizás vestía diferente, hablaba con acento. Su futuro era funesto. Con todo, vos, en quien hay fortaleza, no la discrimina y ordena a sus empleados ser respetuosos con ella. Vos pasa a ser su poderoso protector. Asimismo, por su misericordia, el Redentor real anhela ser nuestro poderoso protector. Segundo punto. Vos pasa a ser su potentado proveedor, su potentado proveedor. En el versículo 9, Boaz le indica, y cuando tengas sed, Ruth, ve a las vasijas y bebe del agua que sacan los criados. Amiga, tal y como el crucificado celestial nos invita a participar del agua gratuita de la vida eterna, Boaz sacia su sed y le da todo su sustento. Versículo 14. Y Boaz le dijo a la hora de comer, Ruth, ven aquí y come del pan y moja tu bocado en el vinagre. Y ella se sentó con los segadores. Dama linda, en la mesa del Redentor real usted es bienvenida. No existe rechazo. Boaz la invita a sentarse a su mesa, ilustrando al Padre Perfecto que nos invita a la cena de las bodas del Cordero Celestial. Por su maravillosa misericordia, aunque no lo merecemos ni podemos pagarle su admirable amor. Y cuán hermoso, Boaz mismo le sirve, y él le dio del potaje y comió hasta que se sació y le sobró. Continuemos. Boaz, su poderoso proveedor y protector, ordenó a sus siervos. Versículo 16. Dejaréis también caer para ella algo de los manojos, y lo dejaréis para que lo recoja, y no la reprendáis. Princesa perseveradora, sin que Ruth lo supiera, Boaz daba órdenes para proveerle su saciable sustento. Solo en el cielo comprenderemos todos los medios que el proveedor perdonador utilizó para suplir nuestras necesidades. Bien. En agradecimiento y humildad, Ruth baja su rostro. Versículo 10. Se inclinó a tierra y le dijo, ¿por qué he hallado gracia en tus ojos para que me reconozcas, siendo yo extranjera? Ruth se postró reconociendo que en vos había fortaleza futura. Amiga, el primer matrimonio de Ruth era como la vida antigua del creyente, cuando estaba casada con ídolos inútiles, momias muertas. Su esposo fallecido se llamaba Malón, que significa débil, enfermizo. Su propio nombre lo dice todo, Malón. Malón representa este maligno mundo, enemigo enfermo de pecado, sin nada que ofrecerle ni a Ruth ni a usted, sino solo descontento y desamparo. Por el contrario, Boaz representa al Señor Jesucristo, nuestro poderoso protector y potentado proveedor, quien afirmó, «Toda potestad me es dada en el cielo y en la tierra». Él es la imagen del Dios invisible, el primogénito de toda creación, porque en Él fueron creadas todas las cosas, las que hay en los cielos y las que hay en la tierra, visibles e invisibles, sean tronos, sean dominios, sean principados, sean potestades. Todo fue creado por medio de Él y para Él. Y Él es antes de todas las cosas, y todas las cosas en Él subsisten. En el Redentor real sí yace la fortaleza. El Redentor real, el Cordero crucificado, dama linda, le extiende una invitación exclusiva a su maravillosa mesa. Pues, bienaventurados los que son llamados a la cena de las bodas del Cordero. Él, en Apocalipsis 22, 17, le llama, el que tiene sed, venga. El que quiera, tome del agua de la vida gratuitamente. Amada amiga, dele la espalda a este malvado mundo que desampara en la destitución rotunda y reciba la inefable invitación a la cena celestial, a la fuente de la amorosa agua de la vida verdadera. Al orar, Redentor real, soy pecadora, perdóname, por medio de la fe, redímeme, sálvame. Pues en ti yace la verdadera fortaleza. Creo que eres el Hijo de Dios, el Santo Salvador resucitado. Sacia mi sed y mi hambre. Gracias por tomar mi lugar en la cruz. Gracias porque sin merecerlo, invitada estoy a la cena celestial. Por amor ahora eres mi poderoso protector y potentado proveedor. En tu nombre oro. Amén. Amiga, si Cristo mora en su corazón, nunca estará sola. Y Él le dice, te mando que te esfuerces y seas valiente. No temas ni desmayes, porque Jehová tu Dios estará contigo donde quiera que vayas.
1: Tal y como vos pasó a ser el poderoso protector y el potentado proveedor de Ruth, el Cordero Celestial desea ser el suyo. Y así como vos le sirvió comida a Ruth para saciar su hambre, Jesús, el Santo Salvador, anhela servirle un manjar de su misericordiosa mesa para saciar todo anhelo del corazón. 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Se despide de ustedes Lenín de Llanón, motivándoles a que perseveren en la oración por nosotros, para que el Señor nos abra puerta para la palabra, a fin de dar a conocer el misterio de Cristo, para que lo manifestemos como debemos hablar.

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0: buenos días, nos volvemos a reencontrar a través de estos medios, ya en su espacio. Saludos y complacencias. A través de Radio Hexemaní Estéreo Revelación. Claro que sí. Bien. Vamos a revisar acá quién patrocina este espacio. Permítame un momento. Vamos a ver, patrocinador. Vamos a ver. Bendición. Bueno, saludos y complacencia. Hoy es que 28. Bueno, fíjese que no hay tampoco. No hay. No hay patrocinador para este espacio. Saludos y complacencia de este día martes 28 de julio. Sí, señor, a las puertas el octavo mes de este año 2026. Pronto estaremos en el 2027, mi gente. Así es. Muy bien. Entonces no hay, ¿verdad? Tampoco hay para mañana. Tampoco hay para el 30. Tampoco hay para el 31. Estas tres fechas están disponibles. Serían cuatro con hoy, ¿verdad? Así es, mi gente. Gracias. Gracias. Si en algo pues le podemos servir, aquí estamos. Oiga, está llamando los pollitos el varón. Regia, dice. Hermana Linda. Creo que Hermana Linda no se escribió en el programa. Saludos y con. No,
1: Posis y Cuerdas. Hermana Donay, que Dios le bendiga este hermoso día que el Señor los ha regalado.
0: Amén.
1: Lleno de bendiciones.
0: Amén, sí.
1: Y ricos en palabra de Dios.
0: Sí, amén.
1: Dios me lo sigue usando en gran manera. Aquí lo estoy escuchando.
0: Amén.
1: Estoy haciendo mis quehaceres. Ratos chiflando, ratos cantando. Vamos a ver que yo. La radio para mí es como el niño cuando le dan un juguete que le agrada, que no quisiera dejar de andarlo, de verlo. Así me pasa a mí con la palabra de Dios también. Sí. Las alabanzas. Dios le bendiga, salúdenme a todos los oyentes dentro y fuera de nuestro país. A todos, no me entro nombre porque son muchos. Pero mi corazón es grande para saludarlos a todos.
0: Amén.
1: Que Dios bendiga a su hermosa familia. Estoy contenta y agradecida con
0: Gracias.
1: El Señor porque lo hemos vuelto a oír. Ayer me gocé con la hermana Donatila también. Pero todo lo que hace el Señor lo hace perfecto.
0: Sí.
1: Dios le bendiga grande y poderosamente. Complázcame con un carro de Israel, por favor, hermano. Aquí ando dando vueltas, regando palitos y cantando y dándole la gloria al Señor porque los usa en gran manera ustedes. Dios le bendiga, mi hermano. Aquí lo estoy escuchando desde las 4 de la mañana. No dejo, así es que Dios le bendiga, somos bendecidos con la palabra de Dios.
0: Amén, manera linda, desde Barrancones. Ya le buscamos entonces su canto, hermana Carro de Israel. Vamos a presentarlo con Fidelito Pérez, ¿le parece, hermana? Sí, hombre, que ponga alegre este ambiente, en este programa. Saludos y complacencias. Muchas gracias. Saludos a todititos nuestros patrocinadores, hermanas y hermanitas y hermanitos que están ahí siempre con ese buen deseo de ayudarnos, ¿verdad? Para seguir adelante, día con día. Así que, bueno, mi gente, si en algo le podemos aquí servir, algún canto que usted quiera escuchar, a los que nos siguen a través de TV Hexemaní, y aparece al pie de su pantalla el número telefónico de WhatsApp, 7490-0851. Repito, 7490-0851.

0: pasando por ahí.
1: 17 minutos pasan de las 8. No, 18 ya, 18 minutos pasan de las 8 de la mañana.
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0: Bueno, pueblo, pueblo, pueblo, pueblo cristiano, alerta.
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0: Anota que desayuna con nosotros, buen provecho. ¿Dónde quiere que estemos llegando con esta bonita señal, señal de bendición? Pues gracias por la sintonía.
1: De Galilea está pasando por aquí.
0: Cualquier caserío, cantón, cualquier pueblo, aldea.

Salvador con ese canto Confía en Jehová. Bueno, solo Él es nuestra fortaleza. Muy buenos días, feliz mañana del martes 28 de julio.

Así que, bueno, vamos a proseguir con este espacio de saludos y complacencias. Ok. Bueno, saludos para mi esposa. Ahí está escuchando, dice, a través de la app. Bueno, saludos. Ahí lavando, regando el jardín. Bueno, pues, gracias. Gracias a mi esposa que nos está escuchando en casita, ¿verdad? Bueno, espero esté disfrutando esta programación en este subprograma de saludos y complacencias. Así que saludamos a todos aquellos cumpleañeros de ayer, los que están cumpliendo años hoy, los que van a cumplir años mañana. Aprovechando, ¿verdad? Aprovechando este espacio, saludos cordiales. Hoy es 28 de julio. ¿Habrá alguna cumpleañera, algún cumpleañero este día? ¿Será que hay usted? Bueno, si lo hay y me están escuchando, pues al ratito me envíen el mensaje para que saludemos, para que le salutemos. Bueno, si quiere escuchar algún canto, tenemos espacio todavía. Son las 8 de la mañana con 28 minutos. 8 de la mañana con 28 minutos. A las 9, permítame, a las 9, el programa de 9 a 9:40, Voces que Proclaman Libertad. Así que después de esta hora de música, de complacencias, vendrá la palabra, ¿verdad? En los labios del hermano Ángel García. Muy bien, nos vamos con música. El grupo norteño Emanuel desde Ocotepeque, Honduras. Cada día se llama este canto.

0: Bueno, gracias, gracias, gracias, gracias a los que nos están ahí escuchando a través de TV Getsemaní o a través de la frecuencia 1390 Radio Evangélica Getsemaní o el 98.1 en el FM Estéreo Revelación. Bueno, tenemos un audio.
1: Bendiciones, hermano Adonai, lo estamos escuchando aquí en la colonia Santa Mónica. Quería pedirle un canto de Gladys Muñoz, Mora en mi vida. Bendiciones, Dios le bendiga.
0: Y dice, y para todos los hermanos que están escuchando la radio Getsemaní. Amén, amén, amén, amén. Sí, a toditas las amas de casa que están por ahí. Dios les bendiga. Hermano, buenos días. Dios le bendiga. Quiero que me ponga la alabanza a los indocumentados. Lo escucho en el tablón Pasaquina. Saludos al pueblo tablonense. Esta mañana bonita de martes 28 de julio. Bueno. En la misión Iglesia de Dios, los martes es para que las damas rindan culto al Señor. Ese es el orden, ¿verdad? Ese es el orden, esa es la que se ha tomado, ¿verdad? Por muchos años, el día martes. Yo creo que hay otras congregaciones, otras denominaciones que también hacen culto las damas los martes, ¿verdad? Y los viernes los caballeros, los sábados los jóvenes, y así sucesivamente. Y el domingo, culto general.

Hay que congregarse, señores. Hoy es martes. Día de ir a alabar el nombre del Señor. Mora en mi vida, me piden por ahí. Desde la colonia Santa Mónica. Mora en mi vida. Aquí está entonces el canto. Ok. Y después vamos a escuchar algo de Ramón González, Los Indocumentados, complaciendo hasta el tablón Pasaquina. Saludos, lindo público, que Dios me les bendiga, muchas gracias por la sintonía.

Como no, 49 minutos pasan de las 8 de la mañana. Gracias, lindo público. Gracias, pueblo. Su programa Saludos y Complacencias de este día martes 28 de julio. Bueno, pues saludos hasta la colonia Santa Mónica. Estamos complaciendo hoy con ese canto Mora en mi vida y hasta el tablón. Los indocumentados. Ahí está. Bueno, pues ya vamos rumbo. Ya vamos saliendo con este programa. 10 minutos nos separan de las 9. A las 9, ¿verdad? Hay un espacio ahí de la palabra.

Me voy pues a preparar morada, dijo el Señor. Sí, para que donde yo esté, vosotros también estéis. Mira, hermano, escuche nada más el deseo que hay en el corazón de nuestro Señor Jesucristo. Él quiere que estemos donde Él esté, dice. Qué bonito, ¿verdad? ¿Y usted quiere estar con Él? Esa es otra pregunta, esa es otra cosa, ¿verdad? Él quiere que estemos con Él. Pero la pregunta que sale, que reluce es, ¿y usted quiere estar con Él?

Bueno, con este canto ponemos punto final a este espacio Saludos y Complacencia. Muchas gracias por su atención, gracias por acompañarnos. Y le invitamos a que prosiga con nosotros, hay más bendición para usted. Buenos días.

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se ha vivido en la historia del mundo es la que estamos viviendo nosotros ahora. Sea bendito el Señor Jesucristo. Los juicios más grandes que jamás se han visto están a punto de caer sobre esta tierra. La humanidad se ha corrompido y se ha depravado a profundidades que Dios no puede resistir. La justicia de Dios demanda juicio, y eso es lo que está a punto de caer. Pero antes de que esos juicios caigan, Dios va a hacer la obra más grande y más sobrenatural que jamás ha soñado la humanidad. El milagro más grande que jamás se ha visto está a punto de ocurrir. ¿Qué es lo que va a pasar? Bueno, la Biblia dice así, en forma bien clarita. Mateo capítulo 3, verso 12. La palabra dice, porque la pala de aventar está en sus manos. Hay traducciones que dicen el aventador, es lo mismo. Es un instrumento para limpiar. El aventador está en sus manos y él va a limpiar su era. Vieron la limpieza como jamás se había visto nunca antes. Y recogerá su trigo en el granero, pero la paja la quemará en fuego que nunca se apagará. Miren la limpieza como es. Primero recoge su trigo y después quema la paja. ¿Entendido? ¿Entienden? ¿Cuántos son trigo de Dios? Algunos dijeron amén. ¿Qué le pasó? Fíjense que primero recoge su propiedad, su trigo. El Señor jamás se incauta de lo ajeno, porque Él es honesto, no es un ladrón como el diablo. El diablo agarra cualquier cosa porque eres un ladrón, pero el Señor es honesto. Primero recogerá su trigo, una propiedad privada de Él, y se la llevará a un lugar específico, lo refugiará en el granero. Después, segundo, dice, quemará la paja en fuego que nunca se apagará. Que sí, que primero viene una recogida y después viene juicio. Mire cómo es el orden. Ese es el orden. Hoy en día se predica abiertamente que no hay rapto y que el Señor descenderá a establecer su reino cuando el pueblo aquí esté preparado y tenga el reino preparado. Es un disparate satánico. Que se inventó eso, tenía el diablo embrujado en el cerebro hasta lo último. Hermanos, esto es una doctrina elemental de la Biblia. Esto lo creyeron los primeros discípulos. Y esto el apóstol Pablo lo doctrinó claramente en la Escritura, que había un rapto, había un arrebatamiento, que como ladrón en la noche Jesús descendería y se llevaría a su pueblo para el cielo. ¡Sámala y asójala! Porque si fuera así como dice, esto nosotros tendríamos que pasar aquí por la Tercera Guerra Mundial, por esa clase de aguacero de bombas hidrógeno que van a caer. Y por el terremoto mundial que viene, que eso no hay quien le impida. Linda cosa, la novia de Jesús metía en ese escándalo aquí abajo. Mire, no hay nadie que deje la novia en un escándalo como ese, si la ama. La noviecita de Jesús va a volar y va a desaparecer de aquí antes de lo que muchos creen. ¿Cuántas son novias de Jesucristo? ¿Cuántas levantan la mano? Yo soy novia tuya, yo. Su trigo será recogido en el granero. Hombres y mujeres llenos del Espíritu Santo, hombres y mujeres firmes en Cristo, hombres y mujeres que guardan la palabra, hombres y mujeres que le han dado la espalda a este mundo asqueroso para vivir de cara a Cristo Jesús, son trigo de Dios. ¡Alabado sea su nombre! ¡Bendito sea Dios! Millares de pecadores hundidos en cubo diverso, pecado y maldad y depravación aquí abajo, y montones evangélicos tibios y mundanos son paja de la tierra. Es juegoso, mucha gente sonríe, así que se le ama. Aquí no basta con ser evangélico, ni basta con ser pentecostal, ni basta con ser bautista o metodista. Hay que estar firmes en la palabra de Dios, hay que vivir conforme demanda la Biblia. ¡Alabado sea Dios! No nos podemos amparar en nuestra denominación, hay que ampararnos en Cristo Jesús, que es la roca eterna, que es el único que salva, redime al hombre, lo limpia, lo santifica y lo prepara para que sea heredero del cielo. Que sí que viene limpieza sobrenatural, pero lo primero es que se llevó su pueblo, su trigo se fue. Y después que desaparece el trigo, vienen los días terribles que Cristo dijo, tribulación como nunca antes se ha visto ni se verá jamás. La paja será quemada en fuego que nunca se apagará, millares perecerán.
Si usted perece porque quiere, porque usted tiene un Cristo poderoso, si usted perece porque quiere, usted tiene un Salvador que no ha perdido una batalla jamás, si usted se entrega a Él, se pone en manos de Él, usted será su batalla, Él no ha perdido una batalla nunca, usted será más que vencedor, se agarra a Cristo Jesús y comienza a vivir para Él. ¡Alabado sea Dios! ¡Samalaya, Soja! ¡Poderoso Jesús! ¿Dónde más habrá la Biblia de esos eventos en ese orden maravilloso? Apocalipsis capítulo 14, verso 14, Juan lo vio en visión. Juan dice, vi una nube blanca, sobre la nube uno sentado semejante a un hijo de hombre. Tenía corona de oro sobre su cabeza, es un rey. Lo que pasa es que no es un rey cualquiera, es rey de reyes y señor de señores. Aquí abajo no hay rey que se pueda sentar en una nube. Se sienta en una nube, es un de más ligero de lo que se sentó. Pero hay un rey que se sienta en las nubes. ¿Cuántos tienen ese rey? Aquí no basta con tenerlo de boca. Hay que llamarlo, hay que agarrarlo, hay que metérselo profundo en el corazón. Que se meta en lo profundo de usted, que sea el que viva él en usted. ¡Alabado sea Dios! Juan dice, vi uno sentado semejante a hijo de hombre, con corona de oro sobre su cabeza y una hoz afilada en la mano. La hoz la usan los agricultores para recortar, especialmente el trigo, lo recortan con esa hoz. Cuando ya la fruto está madurito, recortan. Quiere decir que es un agricultor y rey al mismo tiempo. Alabado, ¿qué le ama? Y la palabra dice que se oyó una voz poderosa de ángel que le gritaba al que estaba sentado en la nube, echa tu voz y ciega. Porque ha llegado la hora de cegar, pues la mies de la tierra está madura. No son frutos verdes. Sonríase, que se le ama. Son frutos maduros que se van. Madúrese, conságrese, caliéntese, llénese del fuego de Dios. Esta es época decisiva, esta es época final. Mies madura será arrebatada. Cristianos verdes se quedaron. Se ponga triste que se le ama. Si usted está verde porque quiere, Cristo vino a bautizar en Espíritu Santo y en fuego, eso vino. Y lo dijo, fuego he venido a traer a la tierra. Cuánto deseo que esté encendido, enciéndose en fuego. Que no se supone que esté apagado, se supone que sea una antorcha encendida aquí abajo, que lleve luz en las tinieblas de los pecadores. Se supone que sea aquí abajo un mensajero de paz, de victoria para la humanidad. ¡Alabado sea Dios! No se conforme con cualquier bobería. Reclame lo mejor. Quédese del Espíritu Santo y de ese fuego. Y después muévase a quitarle las propiedades al diablo en todos los frentes. Ese es el cristianismo, ese es el evangelio. Mucha gente se cree que el evangelio solamente es el miembro de una iglesia. Eso es parte importante del evangelio. No sea parte de la congregación, dice la Biblia. Pero después que usted en la congregación le enseña la palabra y se llena del Espíritu, hay que ir a buscar las almas perdidas para afuera. Hay que arrebatar las propiedades del diablo y traerlos a la iglesia. Para que los doctrinen y los bauticen y se llenen del Espíritu y él también salga a buscar. Esto no es cualquier bobería. Esto es un ejército que pelea contra el diablo día y noche. Un ejército que está en guerra. Aquí no hay paz hasta que no se la trompeta y volemos para el cielo. Es guerra contra Satanás. No es guerra contra el otro hermano, no es guerra contra la otra denominación, no es guerra contra los demás pastores, es guerra contra el diablo, es un solo enemigo común el que tenemos, contra él es que hay que pelear. ¡Alabado sea Dios! Ahora en el pueblo de Dios hay muchos que están especializados en pelear contra los demás hermanos. Tienen un rifle siempre apuntándole a los demás hermanos. Si él reprende ese diablo y ese rifle también. La guerra es contra Satanás. Y si el hermano está mal, ayúdalo. Y si el hermano no te agrada, vete donde él y conquista su simpatía. Alcanza gracia con él. Dale la mano. El evangelio no es para pelear unos con otros. El evangelio es para ayudarnos unos a otros y fortalecernos unos a otros y atacar a Satanás en todos los frentes y hacerlo pedazos. ¡Gloria a Dios! Y si te atacan a ti, no respondas ataque. Si te atacan a ti, no ataques para atrás porque estás peor que él también.
Perdónalo, el Señor, ayúdalo, ten misericordia. Velo en medio y abrázalo. Para que no se escandalice más la obra de Dios. Y dice la Biblia que el que estaba sentado sobre la nube, ese rey, echó su voz sobre la tierra y la tierra fue cegada. En una siega recogen la cosecha. ¿Pero qué recogen? Los frutos maduros. Los agricultores son inteligentes, no van a recoger los, si recogen los mangos verdes, ¿quién le mete el diente a eso? Recogen frutos maduros. Y el diablo dice, la mies está madura, echa la hoz y ciega. Y echó la hoz y cegó, la tierra fue cegada, recogieron el fruto. Dice que es lo mismo que predicamos hace unos minutitos en Mateo 3:12. Que recogerá su trigo en el granero. Primero recoge su pueblo. Primero se lleva a su gente. Primero se lleva los que él ha sellado. Los que ha llenado con Espíritu Santo y fuego. Los que tienen testimonio aquí abajo. Los que dan testimonio a la pobre humanidad. Los que están llenos del amor de Dios. Los que están limpiecitos. Alabados sea Dios, son santos y puros. Alabados sea Dios, lavados con sangre. Gloria sea Dios, eso los recoge. Gloria a su nombre. Y dice que cuando el Señor recogió ese pueblo, apareció otro ángel con una hoja afilada también. Y le dijeron, echa esa hoja afilada sobre la tierra y vendimia los racimos de la vida de la tierra, porque sus uvas están maduras. Que sí, que según hay madurez en el pueblo de Dios, hay madurez en el pueblo pecador también. Que el pueblo pecador llega a una profundidad donde ya solamente el juicio le espera. Ahora es una vendimia, en la vendimia nos recogen los frutos, los ponen así sobre el suelo y se le paran encima. Y salpica el líquido de la uva en todas direcciones, como si fuera sangre volando por todas direcciones. Eso es lo que viene después que él levante el pueblo, eso es lo que viene, una vendimia. Dice el que tenía la hoz, echó su voz sobre la tierra y vendimió la viña de la tierra. Y recogió la vendimia y la echó en el lagar de la ira grande del Dios del cielo. Eso es juicio. Ira de Dios por la maldad de esta tierra. La profundidad de pecado en esta tierra hoy en día. Mire, los días de Noé son un juego de niños al lado de lo que sucede hoy en día. La maldad de hoy en día es una cosa profunda, destructiva, abominable ante los ojos de Dios. Y ya Dios no resiste más pecado. Su justicia demanda juicio. Pero antes de que los juicios caigan, el pueblo de Dios es recogido y se va hacia el granero del cielo. Y cuando habla del granero, mire, no se crea usted que es un galpón de esos que tienen aquí abajo los agricultores para echar el fruto. Son mansiones, que las casotas gigantescas que tenga la gente más rica aquí abajo son como chozas al lado de lo que nos espera a nosotros allá arriba. Imagínense. Si hay casas aquí abajo, hermano, que valen cientos y cientos de miles de dólares, que son mansiones tremendas, ¿cómo serán las que tiene papá preparadas para la novia de su hijo allá arriba, hermano? ¿Cuánto se van? Al lado, ¿qué le llama? Hacia allá es que vamos. Y cuando nos recojan allá arriba, empiezan los juicios acá abajo. Por eso cuando usted oye, pasará la iglesia por la gran tribulación, yo le voy a decir que va a pasar por la tribulación. El diablo va a pasar por la tribulación. Porque en cuanto el pueblo de Dios pase para arriba, lo tiran para abajo a él con todos sus séquitos de demonios y de ángeles caídos. Y dice, ¡ay de la tierra esos habitantes! Descendió al diablo a ella con gran furor. Ese lo van a tirar para abajo. Eso va a pasar aquí por todos esos días de la tribulación. ¿Cuántos van a tener esas vacaciones con el diablo aquí abajo? Sonríase, señor de ama. Hágale con el dedo así, dígale, diablo, no. Yo no, contigo no. Contigo no, hágalo así con el dedito de las narices al diablo, así, contigo no, es para arriba que yo, es para arriba, con papá, alaba lo que él vive, Cristo viene, el fin se acerca, hoy Samaria estaba, pronto será tarde para la humanidad, esos juicios están a punto de caer, pero antes el Señor se lleva a su pueblo. Eso Jesús lo prometió ahí, hermano, de forma clara, precisa. Apocalipsis capítulo 3, verso 10, lo dijo, los que guardan la palabra de mi paciencia los libraré de la prueba que viene sobre todos los habitantes de la tierra. Grande tribulación sobre toda la tierra, pero los de él
se los llevó antes de que la tribulación comience. ¿Pasará la iglesia por la gran tribulación? No, el diablo va a pasar por la tribulación. Todos los cristianos tibios y mundanos que hay aquí abajo, más abundantes que hierba, van a pasar por la tribulación también. Y toda la multitud de llamados evangélicos, viviendo en pecado escondido, ministrando en adulterio, criticando a los hermanos arriba y abajo todo el tiempo, peleando con las demás denominaciones, en escándalos y discusiones, pasarán por la tribulación todos aquí abajo. El que se arregle, hay oportunidad, pero hay que arreglarse. Señor nos llamó a vivir en amor, a paz nos ha llamado el Señor, a vivir en paz, a vivir en unidad, a vivir ahí ayudándonos los unos a los otros, soportándonos los unos a los otros y amándonos como Él nos amó. ¡Alabado sea Dios! A eso nos llamó. No fue a pelear uno con otro, eso no. Eso es cuestión de muchachitos malcriados aquí abajo que pelean los hermanitos uno con otro. Nosotros no somos eso, nosotros supone que somos los creyentes del Evangelio con madurez para amar y perdonar y soportar para que la obra de Dios se engrandezca cada día más. Bendito sea Dios. Y ese que vendimia, dice que echó la vendimia en el lagar grande de la ira de Dios. Y mire lo que dice, del lagar salió sangre por espacio de 1600 estadios. 1600 estadios son como 300 kilómetros. Dice que se podría llenar un lago de 300 kilómetros con la sangre que se va a derramar en los juicios aquí abajo. Eso es lo que viene. Agárrese del Señor. No juegue más a la religión. El Evangelio no es un jueguito de religión. Eso era antes, cuando estábamos en el mundo. Ahora es potencia de Dios para salvación este Evangelio.

está fallando en el punto clave, porque aquel, cuando se enfrenta al Señor, que le diga, ¿qué hiciste con el talento que te di? Te diga, ah, pues mira, aquí está el talento. Todavía yo toco pandereta. Todavía yo voy a la iglesia a todos los cultos. Todavía yo estoy allí. Me pierdo un culto. Pero ¿qué hiciste con el talento? El talento hay que multiplicarlo, hermano. Se tiene que dar fruto. Las higueras estériles las maldice el Señor y se secan hasta la raíz. Esto es un reto para nosotros, hermano. Cada uno de ustedes es un creyente. Cada uno de ustedes es un testigo de Jesús. En el Nuevo Testamento no hay testigos de Jehová, hay testigos de Jesús, testigos que se mueven casa por casa, calle por calle, lugar por lugar, por las cárceles, por los hospitales, por los hogares, visitando a la gente, testificándole de Cristo, porque no tenemos otro tema. Testificándole de Cristo a la pobre humanidad, para que se salve. Es decir, que tener amor tiene que compartir lo que Dios le ha dado de gratis, compartirlo de gratis con la gente también. Eso es decisivo. ¿Quiénes se van en el rapto? Pues uno de los puntos decisivos que está en ese librito que se llama ¿Quiénes irán? Es eso, que los que estén repartiendo la ración de trigo a mi servidumbre, bienaventurados esos en su venida. Hay que hablar, hermano. Y si le cortan la lengua, hable por seña. Alábelo, que el Señor le ama. O escribe en un cartón y preséntelo a la gente. Cristo salva. Arrepiéntase y conviértase. ¡Gloria al nombre de Jesucristo! Quiere decir que vienen juicios terribles, pero antes hay un rapto, un arrebatamiento, donde el poder de Dios se va a llevar el pueblo hacia el cielo. Y eso ocurrirá simultáneo a la primera resurrección. Creyentes tenemos que conocer la Biblia, hermano. Si no conocemos nuestro negocio, ¿cómo podemos atender el negocio con eficacia? El que tiene un negocio aquí abajo lo estudia y lo conoce cuidadosamente para que ese negocio produzca provecho profundo. Pues el negocio más importante es este. Este es el negocio eterno. Este es el negocio que es por los siglos y los siglos. Los demás todos son pamplinas humanas por unos días, pero esto es por los siglos y los siglos. Atiende este negocio. Sé especialista en este negocio. Estudia este negocio. Clama a Dios que le dé sabiduría para que en este negocio usted tenga fruto hasta que sobreabunde. ¡Alabado sea Dios! Que esto es lo eterno. Los demás todo se lo llevará el viento. Bendecido sea Dios. Simultáneo a la primera resurrección es el rapto. Que sí, que si no hay rapto, no hay primera resurrección tampoco. Se quedó María y Pedro y Juan y Santiago sin cuerpo allá arriba. Alábalo, que Dios le ama. Cuando suene la trompeta, los muertos en Cristo resucitarán primero y se levantarán de los sepulcros con cuerpos de gloria. Pero simultáneamente nosotros los vivientes, no los muertos, no los tibios, nosotros los vivientes, llenos de la vida de Cristo, seremos arrebatados en nubes hacia el aire, al encuentro con el Señor. ¡Alabado sea Dios! Y así estaremos siempre con el Señor. Eso está en la Biblia, bien clarito, primera de Tesalonicenses, capítulo 4, verso 16, eso está ahí clarito. Simultáneo, ese es el evento glorioso a punto de ocurrir. El evento inminente a ocurrir es ese. El primer evento profético gigante de la Biblia, lo más grande que jamás se ha visto en la Biblia, está a punto de ocurrir. La Biblia dice que la gloria de esta casa postrera sería mayor que la primera. Pues seguro si va a ocurrir el rapto ahora. Eso no se ha visto una cosa como esa jamás. Eso es lo más grande que jamás se ha visto. Que en un segundo, óigalo bien. En un segundo lo van a transformar este cuerpo de la humillación nuestra en un cuerpo semejante al de la gloria suya. Óigalo bien, un segundito. ¿Cuántos atreven a levantar un dedito así decirle, en un segundo es Señor, que me vas a dar cuerpo inmortal? En un segundo me vas a dar cuerpo inmortal, cuerpo de gloria, cuerpo eterno, cuerpo como el tuyo, cuerpo como el de los ángeles. Alábelo que Él vive. ¿Cuántos van a recibir eso? Levante la mano y diga, yo voy a recibir eso, eso es mío, Él lo compró para mí. ¡Alabado sea Dios! ¡Eso es mío! Un segundo. Quiere decir que, ¿cómo puede dudar uno que pueda levantar un paralítico? Puede sanar un sida, puede sanar un cáncer, después haber visto a un ciego, abrir los ojos a un sordo, cuando en un segundo nos va a poner un cuerpo nuevo, completo, pelitos glorificados. Alábalo, que el Señor le ama. No se le vuelve a caer un pelo nunca a uno. Uñas inmortales. Alabado que el Señor le ama. Todo inmortal.

Mortal, todo glorificado, todo eterno. En un segundo, un cuerpo tan increíble que se levanta a voluntad de la tierra y se eleva. Se siente en la nube y no se hunde. Y a la tabla en nube seguiremos hacia arriba, volando en nube. ¿Cuántos vamos a vivir esa maravilla? No se pierda eso por nada. Usted es inteligente, usted lo crearon imagen y semejanza de Dios. A usted y a mí, gloria a Dios, no nos crearon como el mulo. Que no tiene entendimiento, dice la Biblia. Nos crearon a imagen y semejanza de Él, inteligentes. Pero hay que usar la inteligencia. Lo que usted tenga, si no lo usa, ¿de qué le vale? Tiene que usar la inteligencia. ¿Hay alguno inteligente? Busque a Dios, dice la Biblia. Busque a Dios, el principio de la sabiduría, el temor a Jehová, Dios de los ejércitos. Busque a Dios con temor. Busque a Dios, ámelo más que a su vida, ámelo más que a sus hijos, ámelo más que a la comida. Alabado sea Dios, camine con Él, ande con Él, sea amigo de Él y prepárese que pronto volamos con Él para el cielo. Gloria sea Dios, amén. Bendito sea Jesús. Ese es el evento inminente. Ahora, vamos a oír ahora este punto clave y decisivo. ¿Faltará mucho para ese evento? La Biblia dice de forma clara que el día y la hora nadie lo sabe, ni aún los ángeles del cielo. Es un punto clave que le vengo a usted a decir tal día, tal hora es el jato, dígale, te reprendo en el nombre de Jesucristo. Charlatán, sonríase, que el Señor le ama. Eso es claro, hermano. Día y hora nadie lo sabe, ni los ángeles, dice. Pero también dice así, Primera Tesalonicense, capítulo 5, verso 4, dice, pero vosotros, hermanos, este grupo lindo que está aquí, pero vosotros, hermanos, no estáis en tinieblas para que ese día os sorprenda como ladrón, porque vosotros sois hijos de la luz e hijos del día, no de la noche ni de las tinieblas. ¡Alabado sea Dios! ¡Ay, Samaya Soja! Que sí, que según no sabemos el día ni la hora, sí sabríamos cuándo sería el tiempo y cuándo estaría a punto ese tiempo de llegar. Eso lo sabríamos. Porque las señales de la Biblia están todas cumplidas. Y Jesús dijo, cuando vean estas cosas, estoy cerca de la puerta. El que está a la puerta está parado ahí, ahí. Cuando abre la puerta, se metió para adentro. Alaba lo que Él vive. Que sí, que sabríamos nosotros la época y tendríamos que estar alerta entonces. Y velando. Cuando veáis estas cosas, Cristo dijo, vela. Ahí hay que estar alerta. Atento a las cosas de Dios, despierto a las cosas de Dios. Dijo, y ora en todo tiempo, orando como nunca antes. Madrugando a orar. Le fue el gozo a mucha gente. Hay más vago en el pueblo de Dios que Pedro tenemos en la cabeza todo lo que estamos aquí hoy en día. La nueva criatura dejó la vagancia abajo en las aguas del bautismo. Ahora es una persona esforzada, una persona que domina esta carne y dice, a dormir no, vamos a levantarnos a las 4, a las 5 de la mañana a orar. Y la carne va a decir que no, por supuesto que va a decir que no, la carnecita es más mala que el diablo. Va a decir que no, a dormir es que voy, pero usted tiene que dominar su carne, sujetar la carne, tener dominio sobre ella. El apóstol Pablo dijo, domino la carne, la sujeto. No sea que yo predicando vaya a quedar descualificado. Que sí, que muchos predicando pueden quedar descualificados. Judas predicando se fue al infierno y era apóstol. Y ahí está, ese es el problema que está ahí. Solo espera el juicio final, el pobre Judas. Predicando. ¿Cuántas almas estarán en el cielo por el mensaje de Judas? ¿A cuánto que Judas le echó fuera al demonio y lo sanó? Estará en el cielo ahora y era en el infierno. El silencio, parece que pasó un temporal. Alabe lo que Él vive. Hermano, es que hay cosas que hay que meditarlas y pensarlas. No basta con ser pastor y ser evangelista o ser un líder conciliar. No basta con ser maestro de la palabra. No basta con ser apóstol, Judas el apóstol. No basta con ser profeta. Hay que ser alguien que obedezca a la palabra de Dios. Hay que ser un obediente a la palabra. Hay que vivir con Cristo Jesús abrazado. Hay que obedecer al Señor en todo. Alabado sea Dios. Los que guarden la palabra de mi paciencia, eso libraré. Que no nos pase como a Judas. Alaba lo que le ama. Sea bendito el Señor Jesús. Así que son en la Biblia experiencias que no las podemos olvidar. Porque a Judas no lo llamó Pedro, lo llamó Jesús. Y lo ungió Jesús. Y lo envió con otro
echar fuera demonios y sanar enfermos y anunciar el reino de Dios en las casas. Y él lo hizo, pero también se robaba hasta los clavos. Ahí que está el problema. Que un árbol no puede dar agua dulce y agua amarga. O somos o no somos, una de dos. Bendito sea el Señor Jesús. Y sí que nosotros tenemos la palabra es lumbrera, lámpara para nuestros pies. Ahí que tenemos que ampararnos. Por esa palabra tenemos que movernos. Esa es la que nos muestra la verdad de Dios. Por eso hay que leer la Biblia y meditar en ella. Para que uno tenga una base firme para saber si uno está o no está. Y está en la época decisiva, hermano. Todo está cumplido. Estamos esperando. Pero oiga esto con cuidado ahora. En el libro del profeta Oseas, capítulo 6, verso 1 al verso 3. El profeta hablaba del juicio que vendría sobre Israel. Y esos profetas amaban a Israel, era el pueblo, ellos eran parte del pueblo. Con amargura él profetizaba, porque el Señor nos ha desgarrado y él nos ha herido. Venía juicio terrible. Dijo, pero él nos sanará. Ahora está hablando para un futuro. Ahora está hablando proféticamente. Nos va a herir, nos va a desgarrar, nos va a hacer pedazo. Venía juicio terrible. Pero él nos sanará. Y él nos vendará, y oiga bien, y nos devolverá la vida después de dos días. Esa es matemática de Dios precisa. No son dos días de 24 horas. Son dos días de Dios. Un día con el Señor son como mil años, dijo el apóstol Pedro. Son dos periodos de mil años. El profeta Oseas estaba profetizando cuando Dios restauraría a Israel. Después de dos días va a restaurar a Israel. Devolvería la vida. Y oiga, eso es preciso. Cristo dijo, yo soy el camino, la verdad y la vida. Le devolvería al Mesías al cual crucificaron ellos. ¿Cuándo sería eso? Después de dos días. Y el profeta dijo, porque entonces su venida será cierta como el alba. Vendrá entonces como la lluvia tardía que riega la tierra. Pasaría dos días de Dios y el profeta estaba profetizando lo que duraría esta dispensación de la gracia. No sabía esa parte, no se lo sabía, ¿eh? Pero lo profetizó. Y quedó escrito para nosotros. Dos días, 2000 años.

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1: Si alguno de ustedes tiene 100 ovejas y se da cuenta de que ha perdido una, ¿acaso no deja las otras 99 en el campo y se va a buscar la oveja perdida? Y cuando la encuentra, la pone en sus hombros y vuelve muy contento con ella. Después llama a sus amigos y vecinos y les dice: vengan a mi casa y alégrense conmigo. Ya encontré la oveja que había perdido. De la misma manera, hay más alegría allá en el cielo por una de estas personas que se vuelve a Dios que por 99 personas buenas que no necesitan volverse a Él.

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1: 9 de la mañana, 48 minutos.
2: Yo estaba en el Espíritu en el día del Señor, y oí detrás de mí una gran voz como de trompeta que decía: Yo soy el Alfa y la Omega, el primero y el último. 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

vi, caí como muerto a sus pies. 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

gran multitud, la cual nadie podía contar, de todas naciones, tribus, pueblos y lenguas, delante del trono y en la presencia del Cordero, vestidos de ropas blancas y con...

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5: Diez de la mañana en punto.
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No lo dejes. No lo dejes. No lo dejes por esa crítica. No lo dejes por ese dolor, por esa prueba. Yo no sé cómo llegaste hasta aquí hoy. No sé. No sé la carga que has traído. No sé el dolor que sientes. No sé bajo la batalla que estás. El único que lo sabe es Dios y tú. Porque hay cosas que usted no quiere ni decírselas a nadie. Porque hay gente que en lugar de orar por ti, te ponen el pie encima. Que el Señor reprenda al diablo. Pero esto a nosotros los cristianos no nos toma por sorpresa, porque ya estaba escrito en este libro sagrado. Jesucristo dijo en Juan 16:33: en el mundo tendréis aflicción, pero óigame lo que dijo: confiad, yo he vencido al mundo. Gloria a Dios. ¿Cuántos están confiando en Él? ¿Cuántos saben que Él es el que pelea por usted? Él es el que pelea tu batalla. Él es el que seca tus lágrimas. Él es el que sana tus enfermedades. Él es el que te recoge cuando nadie te da la mano. Él es el único que cuando no valíamos nada metió las manos en el fango del pecado y de ahí nos sacó para la gloria de Dios. Y hoy, como dice la palabra, el que se une al Señor, un espíritu es con Él. Bendito sea el nombre de Dios. Y no solamente eso, ahora somos libres. Aleluya. Esto a nosotros no nos va a sorprender. Estas son palabras de Jesús. Porque muchas veces, cuando entramos al Evangelio, nos enamoramos del glamour del Evangelio. Nos enamoramos de lo bonito del Evangelio. Pero este Evangelio está lleno de batallas, de luchas reales. ¿Sabes qué es lo que me gusta del Evangelio? Que aquí no se cuentan cuentos baratos ni se cuentan mentiras. Aquí se habla la verdad, se predica la verdad. Y de vaso malay, alaba a los que viven. Yo no vine a contarles cuentos aquí a ustedes, vine a hablarles palabra de Dios, vine a hablarles verdades eternas. Bendito sea Dios. Y por eso te lo repito: en el mundo tendréis aflicción, pero confía. Ahí está la clave. Confía. No dejes que la prueba te saque de la iglesia. No dejes que, aleluya, la crítica te saque de la iglesia. No dejes que el diablo te saque de la iglesia. No dejes que el desánimo te saque de la iglesia. Mira, el que llegó a este camino llegó para quedarse, gloria a Dios, porque esto no es para los cobardes. La Biblia dice: porque no nos ha dado Dios espíritu de cobardía, sino de poder, amor y dominio propio, para la gloria bendita de Dios. Escuche bien esto, porque esto te va a servir de mucho consuelo, de mucha fortaleza. Jesús dijo, Juan capítulo 15, versículo 18: si el mundo os aborrece, sabed que a mí me aborreció primero. Aleluya. Qué poderoso es eso. Aleluya. El que aborrece a un cristiano está aborreciéndolo a él primero. Así es que es mejor que usted aprenda a verlo con amor, ese hermanito que tiene a su lado,
aprenda a amarlo, aunque sea difícil a veces, aleluya, aunque a veces no es fácil a querer a algunos hermanos, pero usted aprenda a amarlo, porque el que nos aborrece a nosotros lo aborrece a él primero. Y yo creo que todos los que estamos aquí amamos a Jesús más que a nuestra propia vida, pero si amas a Jesús también tienes que amar al hermano que tienes a tu lado. Bendito Dios. Oh, aleluya. Pero hay una razón, el por qué nos aborrecen. ¿Por qué será? ¿Por qué será? Se supone que una persona buena, justa, santa, recta, íntegra, debería de ser valorada, debería de ser amada. La gente debería decir, qué honra tener gente como esta. Mas sin embargo, no es así. La Biblia dice, si fuerais del mundo, el mundo os amaría, amaría lo suyo. ¿Sabe por qué no lo quieren a usted? Porque no es del mundo. Y yo le doy gloria a Dios por eso. No somos del mundo. La iglesia no es del mundo. Aleluya. Esto no se quiere predicar en estos días, porque la iglesia ha hecho una componenda, una alianza con las cosas que están allá afuera. Bendito sea Dios. Pero yo sigo diciendo lo que dice la palabra. Todavía quedan 7,000 que no han doblado sus rodillas ante los Baales. Y aunque todos se quieran ir por la corriente, a

suyo. Bendito sea el nombre de Dios. Pero dice la Biblia: pero porque no sois del mundo, antes yo elegí del mundo, por esto el mundo os aborrece. Gloria a Dios. Así es que, mi hermanito, cuando usted sienta que le diga a alguien: oiga, mírese, aleluya, ya se fue a meter a la iglesia, ya se hizo santurrón, dígale: gloria a Dios.

¡Aleluya! ¡Qué honra! ¡Aleluya! Entonces este camino está lleno de dificultades, está lleno de pruebas. Cuando me convertí al Señor, Dios me honró en ponerme como chofer de la iglesia, en ponerme en el liderazgo que lavaba los baños. Dios me honró poniéndome como el servidor, el que barría, el que limpiaba el templo. Pero de repente se me subió una hermanita en la ven y me dice: hermano David, quiero decirle algo. Y yo dije: pues será algo bonito, ¿verdad? Amén, hermana, le dije yo, hasta con gozo, amén. Usted me cae mal, me dijo. Yo le dije: no se preocupe, que usted me cae bien. Me dijo: usted no me entendió lo que le dije. Yo a usted lo odio. Le dije: no se preocupe, yo a usted la amo, le dije. Y se volvió una guerra espiritual, gloria a Dios. Ella me odiaba y yo la amaba, pero nunca ha perdido una batalla el Cristo que predicamos. Bendito sea el Dios de la gloria. Yo seguí, aleluya, diciéndole que le amaba. Ella me decía: yo lo odio, yo lo aborrezco. Y yo le dije: yo le amo en el amor de Jesucristo. Después, estoy recién convertido en el Evangelio, y uno de los líderes más importantes de la iglesia, que estaba mano a mano con mi pastor, vivíamos en la misma casa, y uno de esos días salió de su cuarto y me dice: hermano David, si usted es hombre, vamos afuera. Y yo le dije: no, yo soy cristiano. Y me dice: oh, no carga pantalones. Sí, le dije, pero yo ya no peleo, soy cristiano. Aleluya. Él me volvió a retar. Y yo le dije: mire, hermanito, yo no puedo hacer nada. Puse mis manos hacia atrás. Le dije: pégueme si usted quiere, pero después de que usted me pegue, quiero decirle que yo le voy a seguir amando. Aunque usted me pegue, le seguiré amando, porque yo he creído que el Evangelio cambia vidas. ¿Cuántos creen eso, hermano? Este Evangelio tiene poder. ¿Sabe cuál es lo más lindo de todo eso? Que no me pegó. Primero, porque el amor, el perfecto amor, derrota todo el poder del diablo. Pero ¿sabe cuál es lo más grande de eso? Que ahora ese hombre yo lo pastoreo y lo tengo como líder. Y en la iglesia nadie me ama como él, porque le prediqué el Evangelio no con la Biblia, sino con mi vida. Le dije que Cristo cambiaba los seres humanos. Pero yo lo que vengo a decirte hoy, aleluya, es que aquí vas a tener pruebas, aquí vas a tener batalla, aquí vas a tener oposición. De vez en cuando a alguien le vas a caer mal. La meta nuestra como cristiano es derrotar con el bien el mal, gloria a Dios. La iglesia no puede dar un paso al costado. La iglesia tiene que mantenerse firme en sus principios, en sus valores, en la santidad, en la rectitud. Bendito Dios. ¿Sabe por qué enseño esto? Porque hoy se está levantando una nueva generación de predicadores, que yo los he escuchado. Tengo la unción de maldecir. Si usted habla de mí, lo maldigo. Ya les voy a presentar a Esteban. A Esteban no lo estaban maldiciendo, lo estaban apedreando. Y en lugar de tirar maldiciones, dijo: perdónalos. ¡Wow! Mira, hermanito, cuando usted perdona al que lo hiere, se sana usted, se restaura usted, pierde el diablo, los demonios son derrotados
¡Aleluya! Rompe con esa maldición del diablo, gloria a Dios, con ese rencor, con ese espíritu de venganza. Rompe en esta noche, aleluya, porque aquí está el Cristo de la gloria, el que tiene poder, el que tiene el poder de sanar, de restaurar. ¡Bendito Dios! Saca ese resentimiento que te ha tenido atado. Esos dichos del mundo que la gente dice: a mí el que me las hace me las paga. No, ya aquí Cristo pagó por nosotros. Ya Cristo derrotó al diablo y sus demonios. Ahora somos libres para la gloria de Dios. Ahora ya no somos esclavos del diablo. No somos esclavos del odio. No somos esclavos de la venganza. Bendito el Rey. Por lo tanto, yo vengo a decirle hoy a este pueblo: en este camino vas a tener grandes batallas, pero no permitas que la prueba te aparte de los caminos de Dios. Aleluya, pase lo que pase, iglesia, manténganse alabando a Dios aquí en este santo lugar, porque vienen tiempos difíciles. Yo creo que vienen tiempos cuando la iglesia va a ser perseguida, cuando va a ser prohibido hablar, gloria a Dios, la palabra de Dios. Los otros días me llamaba un hermano de un país, no diré qué país, para no, porque estamos a través de las redes sociales, pero me dijo el hermano: mire, yo sé, hay que registrar la iglesia aquí, pero aquí hay ciertos códigos en la ley, usted no puede hablar de ciertos pecados. Y oiga lo que están diciendo: usted no puede predicar contra esto, usted no puede predicar contra aquello, usted no puede hablar mal de aquello. Bendito sea Dios, estamos en principio de dolores, iglesia, aleluya. Pronto la iglesia será perseguida por predicar la bendita palabra de Dios. Pronto la iglesia será perseguida por hablar de la santidad, por hablar de la verdad, por hablar en contra del pecado. Por eso

Dios. Aleluya. ¿Cuál es la bendición? Aleluya. Lo que Dios le dijo a Jeremías. Dios le dijo a Jeremías, capítulo 1, versículo 19. Y preste atención a eso. Le dijo: pelearán contra ti. Cuando yo leo esos pasajes, yo le digo gracias a Dios por esa palabra. Dios nunca le dijo a Jeremías: Jeremías, contigo nadie se va a meter. Eres mi profeta. A ti nadie te va a tocar. Aleluya. Yo te voy a defender, sí, pero nadie te va a tocar. No le dijo eso. Le dijo: pelearán contra ti. Pero tú tienes algo. No te vencerán. No te vencerán. Porque yo estaré contigo. Aleluya. ¿A cuántos de ustedes no le está haciendo la guerra el enemigo? ¿A cuántos de ustedes no se les ha levantado en la casa, en el trabajo? Aleluya, en este país les están haciendo la vida difícil, gloria a Dios. ¿Cuántos no estamos sufriendo en estos últimos días, hermanos? Que uno sale a la calle y sin ser criminal, sin ser un delincuente, usted anda nervioso, gloria a Dios. Que el Señor reprenda al diablo. Pero Dios le dijo a Jeremías, y hoy se lo dice a este pueblo: pelearán contra ti, pero no te vencerán, porque Él está con nosotros. Bendito sea el nombre de Dios. Pase lo que pase, el Dios de la gloria está con nosotros, y no nos va a pasar nada hasta que Dios lo permita. Bendito Dios, porque el que te toque a ti, toca a la niña de sus ojos. Aleluya. Aquí habrán pruebas, habrán batallas, pero yo te traigo una palabra también de parte de Dios. Isaías capítulo 43, versículo 1 y 2, dice la Biblia: ahora sí dice Jehová, creador tuyo, oh Jacob, pero hoy, oh iglesia, y formador tuyo, oh Israel. No temas. Aleluya. Agarra esa palabra. Agarra esa palabra que es para ti, querido hermano, hermanita que estás aquí. Aleluya, toma esa palabra. Toma esa palabra de parte de Dios. Esa no es la palabra de un hombre. Esa no es la palabra del predicador. Es la palabra del Dios de la gloria. Esto no es el hombre el que te promete. Es Dios el que te dice en esta bendita tarde: no temas, gloria a Dios. Saque ese miedo, saque esos temores, saque esa duda, saque esa incredulidad. Aférrate de la palabra. Aférrate de lo que dijo Dios. No oiga la voz del enemigo, no oiga la voz de los noticieros, no, oye la voz de Dios, oye palabra de Dios. Aleluya. ¿Sabe cuál es el grave problema que estamos viviendo ahora mismo? Que la gente le está creyendo más a CNN, a Univisión, a Telemundo. Le está creyendo más a los noticieros y ha dejado de creer en esta palabra bendita. Aleluya. Mira, hermanito, esta palabra es la que tiene poder, y esta palabra te dice hoy: no temas, gloria a Dios, porque yo te redimí, te puse nombre, mío eres tú. Aleluya. Dile al diablo en la cara: yo soy propiedad de Dios. Aquí dice la palabra: mío eres tú. Tú no eres del pastor, tú no eres del predicador, tú no eres de fulano ni mengano, tú eres del Dios de la gloria, tú le perteneces a Dios. Alaba lo que vive. ¿Cuántos lo sienten así, hermanito? ¿Cuántos pueden sentir esta palabra? ¿Cuántos pueden sentir esa verdad, esa realidad en nuestra vida? Aleluya. Bendito Dios. ¿Cuántos pueden decir con seguridad: yo soy de Dios? Eso le duele al diablo. Aleluya.
porque antes nosotros le pertenecíamos a Él, éramos esclavos de Él, éramos esclavos del pecado, se nos conocía como hijos del diablo, pero hoy ya no es así. Y querido amigo, si tú estás aquí en esta tarde, aleluya, cámbiate ese título, ese nombre malo, aleluya, y ya no seas hijo del diablo, vete de este templo como hijo de Dios, para la gloria de Dios, aleluya. Mira todos los que están aquí, somos testigos del poder de Dios, sabemos lo que esto significa, aleluya, aleluya. Mire, hermano, yo cuando me convertí al Señor usé un método que me ha funcionado hasta el día de hoy. Cuando el diablo se levantaba contra mí, hasta el día de hoy, y me hace la guerra, pongo en una balanza lo que me ofrece Dios y lo que me ofrece el diablo. Y hasta este día no le ha podido ganar a Dios. Pesa más lo de Dios. El diablo te ofrece la barra, la discoteca, los bailes, las drogas, el alcohol, los placeres de la carne, los deseos de los ojos, la vanagloria de la vida, aleluya, todo lo que es temporal. Pero la Biblia me dice a mí que el mundo pasa y sus deseos, pero el que hace la voluntad de Dios, ese permanece para siempre, aleluya. Bendito sea el nombre de Dios. Mira, cuando yo me pongo a leer la palabra y empiezo a ver, gloria a Dios, lo que la Biblia dice, me voy al libro de Apocalipsis y empiezo a leer lo que hay en la Nueva Jerusalén, Jerusalén, calles de oro, mar de cristal, bendito sea el nombre de Dios, y ninguna cosa inmunda puede entrar en esa ciudad, aleluya, ya no habrá necesidad de luz.

¡Oh, gloria a Dios! ¡Aleluya! ¿Cuántos lo adoran en esta hora? Y cuando yo empiezo a ver eso en la palabra, y estoy en una batalla, estoy en una prueba, yo digo, vale la pena servirle al Dios de la gloria. Vale la pena llorar aquí abajo. Pero un día estaremos allá arriba, donde ya no hay llanto ni dolor, sino que Él enjugará nuestras lágrimas. Mire cuánto tenemos que pasar aquí. Cuántos momentos difíciles. Gente que han caído en depresión. Gente que sienten que nadie les ama. Gente que se siente vacía. Algunos oyendo voces que se quiten la vida. Porque no vales nada, le dice el diablo. Que el Dios lo reprende esta noche. Cuando el diablo te diga que no vales nada, dile, yo valgo la sangre de Cristo. Por eso el salmista decía en el Salmo 42, verso 3: fueron mis lágrimas, mi pan de día y de noche, mientras me dicen mis enemigos, ¿y dónde está tu Dios? No hay nada más terrible, hermano, que usted se baje de predicar de un púlpito del Cristo de la gloria y allá lo espera el diablo, aleluya, con una batalla, con una prueba terrible, y lo primero que le predica en la cabeza, ¿y dónde está el Dios que predica? ¿Y dónde está el Dios que sana? ¿Y dónde está el Dios que libera? ¿Y dónde está el Dios que restaura familia? Yo le sigo diciendo hasta el día de hoy, bendito sea Dios, aquí lo tengo a mi lado, aquí está conmigo, bendito Dios, y en medio de la prueba, ahí está el Dios de la gloria, y aquí lo dice, gloria a Dios, cuando pases por las aguas, yo estaré contigo, dele la gloria al que Él vive, y si por los ríos, no te anegarán, cuando pases por el fuego, no te quemarás, ni la llama, escúchalo, iglesia bendita, ni la llama arderá en ti. ¡Bendito Dios! ¡Aleluya! No estamos solos. Siéntelo. Aquí está a tu lado. Te podrán dejar los amigos. Te podrá dejar tu esposo, tu esposa, tus hijos, tu familia. Pero nunca te dejará Dios. Por eso es que hoy vengo a decirles, no dejes que la prueba te aparte de Cristo. No hay un amigo más fiel que Él. Él te ama más que tu papá, que tu mamá, que tu tío, que tu abuelo, que todo el mundo, gloria a Dios. Cuando yo conocí este amor, me di cuenta, gloria a Dios, que no había nadie mejor que Él. Porque los amigos andan detrás de ti cuando cargas la cartera llena, cuando tienes popularidad, cuando todo el mundo te conoce, todo el mundo te golpea la espalda, todo el mundo quiere una foto contigo, todo el mundo te dice, tú eres el mejor. Pero el día que no valgas nada, el día que estés abajo, todos los amigos desaparecen, todos los que te animaban ya no están ahí, pero se queda el Dios de la gloria, aleluya, porque Él es fiel y verdadero. Entonces dice en su palabra, cuando pases por las aguas, yo estaré contigo, y si por los ríos, no te anegarán. Cuando pases por el fuego, no te quemarás, ni la llama arderá en ti. Y yo soy testigo del poder de Dios, porque en medio de la batalla, en medio de la prueba, siempre he tenido al Dios de la gloria de mi lado, y hoy está con todos ustedes aquí, aleluya, porque Él es real y verdadero. Oh, gloria, santo. Escuché. Hay algo que me impacta tanto a mí. En el libro de los Hechos, capítulo 12, aleluya, Hechos capítulo 12. Aprendamos de la iglesia primitiva.
Del verso 1 en adelante dice que en aquel mismo tiempo el rey Herodes echó mano a algunos de la iglesia para maltratarles. Escuche esto, hermanito. ¿Y usted le llama prueba a esa mala mirada que le hicieron? ¿Y usted ya no quiere venir al culto porque le pisaron el callo? ¿Porque alguien subió un video hablando de usted? ¿Por eso usted ya no quiere ser cristiano? ¿Sabe cómo estaba esta iglesia? Herodes echó mano a alguno de la iglesia. Mire qué lindos estamos aquí ahora. Imagínense que estuviera Herodes allí en la puerta y dijera: le voy a echar mano a unos cuantos de los que están aquí, a ver si sigue alabando a Dios, a ver si sigue diciendo: Jesús, para mí el vivir es Cristo, el morir es ganancia. Alabado sea el nombre de Cristo. Como dijo el apóstol Pablo: con Cristo estoy crucificado, ya no vivo yo, Cristo vive en mí. Gloria a Dios. Aleluya. Y dice la Biblia, porque esto lo dice la palabra de Dios: y mató espada a Jacobo, hermano de Juan. Y viendo que esto había agradado a los judíos, procedió a prender también a Pedro. Eran entonces los días de los panes sin levadura. Y habiéndole tomado preso, lo puso en la cárcel, entregándole a cuatro grupos de cuatro soldados cada uno. ¿Sabe cuántos soldados le pusieron? 16 soldados para cuidar un humilde predicador. Aleluya. Le podían poner 100, 200, 300, 1000. Pero a Dios nadie lo detiene. Aleluya. Cuando la iglesia, en lugar de correrse, se vuelve a las rodillas a clamar delante de Dios, el diablo tiene que soltar lo que es de Dios. En lugar de estarse quejando, en lugar de estar murmurando, empiece a orar por esa prueba que usted tiene. Gloria a Dios. Deje de estar diciendo: hermano, es que ya no tengo fuerza, es que me siento desanimado. Tírese de rodillas delante de Dios y ya verá usted que las cosas van a cambiar para la gloria de Dios. Mi alma te alaba, Jesús. Yo creo que Dios va a hacer algo en esta bendita, ¿no?, en esta bendita tarde. Gloria a Dios. Aquí hay gente que va a ver la gloria de Dios, hermano. Porque mire, este mensaje es avisarle a la iglesia: van a haber pruebas, van a haber batallas, pero antes de que venga la batalla,

escuchando, sabe dónde está la salida. Doble las rodillas, doble las rodillas. Vamos a empezar a orar delante de Dios. Ahí es donde está el avivamiento. Ahí es donde está el despertar espiritual para la gloria de Dios. Y dice la Biblia, dice este libro sagrado, verso 5. Así que Pedro estaba custodiado en la cárcel. ¿Cómo estaba Pedro? Custodiado. Lo tenían preso y lo estaban cuidando para que no se escapara. Pero dice la Biblia, pero la iglesia hacía sin cesar

Cuando la iglesia ora, se mueve el cielo, se mueve Dios, se mueve Dios. Inmediatamente, gloria a Dios, vino un resplandor del cielo. Ese resplandor que no es de esta tierra, que es de allá arriba, es la gloria de Dios. La presencia de Dios se metió a la cárcel, y el ángel del Dios del cielo entró a la cárcel, sacó a Pedro, lo tocó. Aleluya, ponte las sandalias y vamos para afuera. Pedro no lo creía, gloria a Dios, pero de

no lo para nadie. Bendito sea el nombre de Dios. Por eso hoy vengo a decirte, no permitas que esa prueba te aparte de Dios. Mire, tener a Dios con nosotros es lo más glorioso que nos ha pasado. Lo más glorioso. No es el trabajo bueno que usted tiene, no es el cheque que usted recibe. No, no es el pasaporte americano, no es la residencia, es tener a Dios. Eso es lo más grande que usted tiene. Porque cuando lo metan a la cárcel, Dios se mete a la cárcel con usted. Y si lo meten al horno de fuego, Dios se mete al horno de fuego con usted. Y si lo meten al foso de los leones, Dios se mete al foso de los leones con usted. Bendito sea el Dios de la gloria. Esa es la garantía de tener a Dios. La Biblia nos habla en Hechos capítulo 16 que el Espíritu Santo le prohíbe a Pablo que hable la palabra de Dios en Asia Menor. Luego Pablo se mueve a otra ciudad y le vuelve a prohibir el Espíritu Santo que hable la palabra. Pero más adelante el apóstol Pablo tiene una visión con un hombre macedonio que le dice: pasa Macedonia y ayúdanos. Y entendiendo Pablo, dice la Biblia, que el Señor lo estaba llamando, decide irse para Macedonia y termina en una ciudad llamada Filipo. Allí es donde yo quiero ver los verdaderos evangélicos. Porque en Filipo está predicando y se alborota la ciudad. Porque ya no se estaban vendiendo los muñequitos. La idolatría iba para abajo. Había llegado el poder del evangelio a través de Pablo. Y el reino de las tinieblas estaba siendo sacudido por aquel hombre de Dios. Y vino un hombre perverso y alborotó la ciudad. A Pablo le llamaban plaga. Porque ha llegado aquí esta plaga, decían. Y cuando Pablo llega a aquel lugar, vienen los hombres y lo azotan con vara. Después de que lo azotan, no lo llevan al médico, no lo llevan a un hospital, no le van a tratar las heridas, lo meten a la cárcel a Pablo y Silas. Allí es donde yo quisiera ver los evangélicos, porque allí es donde muchos se preguntan: ¿y por qué me pasa esto si yo soy evangélico? Si yo estoy en la voluntad de Dios, si yo no ando en pecado. Es que aquí van a haber pruebas, sea que usted ande mal o ande bien. Aquí van a haber pruebas. La bendición es que cuando usted anda bien, Dios anda con usted, gloria a Dios. Y en esa prueba usted no está solo. Porque cuando lo metieron a la cárcel, ¿sabes qué hizo Pablo? No dijo: Señor, ¿y por qué me pasa esto a mí? Ya no voy a ser más cristiano. No vale la pena servir a Dios. No vale la pena hacer tu voluntad. No vale la pena orar. No vale la pena ayunar. Él no dijo eso. ¿Sabe qué hicieron Pablo y Sila? Empezaron a orar y a cantar himnos al Dios de la gloria. Y yo no sé lo que cantaban, pero a lo mejor decían: Cristo rompe las cadenas, Cristo rompe las cadenas, aleluya. Pero cuando estaban alabando a Dios y orando al Dios de la gloria, de repente se vino un terremoto en la cárcel de Filipo. ¿Y sabes quién estaba provocando aquel terremoto? El Dios del cielo, aleluya. Y todas las puertas se abrieron. El carcelero tomó la espada para quitarse la vida y Pablo le dijo: no lo haga, aquí estamos todos, gloria a Dios. Y él le preguntó: ¿y qué debo de hacer para ser salvo? Le dijo: cree en el Señor Jesucristo y será

0: Salvo tú y tu casa, bendito sea el Dios de la gloria. Aleluya, mi alma te alaba. En lugar de irse del evangelio en la prueba, hay que glorificar al Dios de la gloria. Hay que alabar a Dios como nunca. Hay que orar, aleluya, hay que buscar a Dios.
1: Fíjense que el problema de los cristianos es que cuando viene la prueba le andan contando a todo el mundo y dando lástima. Ay, hermano, fíjense que ya no quiero ir a la iglesia, ya no tengo deseo, dice, ya no tengo ganas. Esa prueba es para pulir tu carácter. Esa prueba es para aumentar tu fe. Esa prueba es para que mañana no haya diablo que te saque de la iglesia. Esa prueba es la que te va a dar carácter. Bendito sea Dios. Cuando un cristiano es procesado, no hay diablo que lo saque de la iglesia. Cuando un cristiano pasa por batallas grandes en este camino, hermano, mire, lo pueden criticar, lo pueden empujar, lo pueden hacer lo que quieran, gloria a Dios, pero él está aquí alabando al Dios de la gloria. Aleluya, él no se va por miraditas de la iglesia, él no se va por críticas, nadie lo mueve de este camino. Ahora volvamos a Hechos capítulo 7. Bendito sea. ¿Qué ocurre en Hechos capítulo 7? Si usted ha leído todo ese capítulo, Esteban dio una cátedra del bendito evangelio. Desde Abraham empezó, Moisés, los profetas, y hasta que llegó a Jesús. Aquella gente que lo oía, religiosos, escribas, fariseos, saduceos, todos los que estaban ahí, no podían soportar la sabiduría con que Esteban les hablaba, porque es que no podían argumentar con él. Es que estaba hablando palabra de Dios, no palabra de hombre, palabra de Dios. Y dice la Biblia en el verso 54: oyendo estas cosas, se enfurecían en sus corazones. Tenían un demonio de ira. De enojo. Era tanto el odio que sentían contra Esteban, que crujían los dientes contra él. Usted ha visto esa gente cuando está enojada, ¿verdad? Que le tiembla hasta la quijada, que ya quiere pelear. Estaban que le hacían los dientes. Aleluya. Pero mientras ellos se enfurecían, mientras ellos crujían los dientes, ¿sabe cómo estaba Esteban? Lleno del Espíritu Santo. ¿Lo oyó? Lleno del Espíritu Santo. Por eso, iglesia, usted tiene que andar lleno del Espíritu Santo. Cuando se te levanta el diablo, aunque cruja los dientes, que te encuentre lleno del Espíritu. ¿Sabe cuál es el problema? Que cuando el diablo se levanta, en lugar de estar lleno del Espíritu, estamos en la carne. Estamos, aleluya, débiles. Hemos dejado de orar, hemos dejado de ayunar, hemos dejado de leer la palabra. Estamos metidos horas y horas y horas en las redes sociales. Este ejemplo es el modelo perfecto para un cristiano que quiere terminar bien esta carrera. Ojalá que cuando se levante el diablo lo encuentre a usted lleno del Espíritu. ¿Cuántos están llenos del Espíritu acá? Con sinceridad, ¿cuántos están llenos del Espíritu?

estaban llenos del Espíritu, puestos los ojos en el cielo, vio la gloria de Dios. Wow. Escúcheme. No hay momento que se disfrute más en este camino que cuando usted esté en una prueba difícil, pero lleno de la gloria de Dios. Lleno del Espíritu Santo, viendo la gloria de Dios. Ya me imagino el diablo. Lo ataco por aquí, lo ataco por allá. Trato de desanimarlo, trato de destruirlo, trato de que lo critiquen, que hablen mal de él. Pero en lugar de irse de la iglesia, más viene temprano al culto. Más alaba a Dios, más ora, más ayuna, más se consagra, más santidad vive, más sometido. Gloria a Dios. Y el Dios de la gloria, la Biblia dice que Dios honra a los que le honran, y a los que le desprecian son tenidos en poco. Y como Esteban estaba honrando a Dios en medio de la batalla, Dios le quitó la venda de sus ojos. Aleluya. Y oiga esto. Y vio la gloria de Dios y a Jesús que estaba sentado a la diestra de Dios. Para aquellos que no creen en el Padre, que no creen en el Espíritu Santo, Esteban vio la gloria de Dios y a Jesús sentado a la diestra del Padre. Y dígame usted, ¿le va a llegar un desánimo a usted con una gloria de esa? Va a decir, ya no quiero venir al culto, hasta aquí soy evangélico. Esteban estaba loco porque dijeran, muchachos, arrojen esas piedras, que lo que estoy viendo allá arriba es más lindo que lo que está aquí abajo. Aleluya. Si aquí tiene que terminar mi carrera, pero a Cristo no lo dejo. A Cristo no lo dejo. ¿Cuántos adoran a Dios? Aleluya. Ay, qué lindo, ya es cristiano, hermano. Lo más grande que nos ha pasado es tener al Cristo de la gloria. Lo más grande que nos ha encontrado es este bendito evangelio. No lo cambie, no lo deje por nada, nada de este mundo. Adóralo, que Él vive, adóralo, adóralo. Yo no sé por dónde está pasando usted en esta bendita hora. Yo no sé si a lo mejor usted diga, ya no tengo fuerza. Mire hacia el cielo y vea la gloria de Dios, aleluya. Y al Hijo del Hombre sentado a la diestra del Padre. Mire, hermanito, esa pruebita que usted tiene, cuando estemos en el cielo, usted va a decir, va. Y tanto que me quejé, y tanto que amenacé, que ya no quería seguir adelante. Si yo hubiera sabido lo que aquí había, qué cobarde fui, qué cobarde fui, quedándome en la casa, dejando de ir a la iglesia. Qué cobarde fui, dejando a Cristo por un trabajo, por dinero, por pecado, por un hombre, por una mujer. Aleluya. Aquellos hombres no podían soportar la gloria que aquel hombre estaba viviendo. No podían. Aquellos hombres estaban endemoniados, porque el que tiene demonios no puede soportar la gloria de Dios en una persona. Los demonios se manifiestan. Aleluya. Les incomoda. Y dice la Biblia
Entonces ellos dando grandes voces. Escuche esto. En lugar de oír palabra de Dios, ¿sabe qué hicieron? Se taparon los oídos. Y arremetieron. Aleluya. A una contra él. Y le echaron fuera de la ciudad. Le apedrearon. Y los testigos pusieron sus ropas a los pies de un joven que se llamaba Saulo. ¿Le suena ese nombre? La Biblia no lo dice, pero yo creo que Pablo nunca olvidó aquella escena, nunca. Y yo creo que cuando Jesucristo se le aparece a Saulo camino a Damasco, en Hechos capítulo 9, estoy seguro que a Pablo le vinieron aquellas palabras y aquella escena de aquel primer mártir del Evangelio, que estaba viendo la gloria de Dios. Yo me imagino que Pablo en su recámara secreta debe haber dicho: déjame ver la gloria que vio Esteban. Adora lo que él vive. Aleluya. Gloria sea a Dios. Vale la pena serle fiel a Dios. Vale la pena vivir para Dios. Vale la pena quedarnos aquí en este camino, aunque la prueba recie. Vale la pena que aunque hablen mal de nosotros, vamos a estar aquí firmes hasta que Cristo venga o nosotros nos vayamos con Él, para la gloria de Dios. Iglesia bendita de Cristo, si ya llegaste, no te vayas desde aquí, no te vayas. Quédate. Dios, y dice la Biblia, y apedreaban a Esteban. Mientras él invocaba y decía: Señor Jesús, recibe mi espíritu. Las piedras no lo pudieron apartar de Jesús. Las amenazas no lo apartaron de Jesús. El crujir de los dientes no lo apartaron de Jesús. El odio que le tenía no pudieron apartarlo de Jesús. Le gritaba: qué lindo es tener a Dios, hermano. Qué lindo es tener una prueba y poderle decir: Señor Jesús, aquí está tu siervo, tu sierva. Ya no puedo, ya no tengo fuerza. La carga es pesada, pero aquí estoy. Recibe mi espíritu, le decía Esteban. Esteban no agarró una piedra y dijo: bueno, vamos a ver. ¿Sabe qué hizo? Cayó de rodillas. Y puesto de rodillas, clamó a gran voz: Señor, no les tomes en cuenta este pecado. Y usted, que cuando alguien lo criticó, se va al cuarto a decir: Señor, bendito Dios, que le pase el tren. O que le venga una enfermedad por la unción de maldecir que me ha dado. Porque así son los predicadores de hoy. Dicen que tienen unción de maldecir.
la Biblia dice: bendecid y no maldigáis. Qué lindo es perdonar. Perdonar sana. Perdonar restaura. Aleluya. No le tomes en cuenta, le dijo, este pecado. Y habiendo dicho esto, no se murió. Durmió. Hay cosas que no las dice la Biblia. Pero yo creo que hasta un ángel estaba ahí. Vamos. Llevémoslo. Aleluya. ¿Cuántos le dan la gloria a Dios? ¿Cuántos quieren terminar su carrera de esta manera? Esta es tu tarde. Iglesia bendita, no sé por lo que estás pasando. Yo no lo sé. Lo sabe Dios y lo sabes tú.

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0: No se turben, dijo. Está turbada la mayor parte de la humanidad. Clamando a San Antonio, clamando a San Judas Tadeo, a San Martín de Porres, a cuanta criatura hay. Eso es idolatría, eso es un pecado de muerte, es una traición. Aquel que murió en la cruz por usted y por mí, aquel que derramó sangre, solo él pagó el precio. Si usted clama a otro, usted le ha dado la espalda a Jesucristo, lo ha traicionado. ¡Alabado sea Dios! ¡Uy, la sema fea! ¡Y Cristo viene! Y son los que son de él, fieles a él, que saben que él es único y ni nadie más, esos se van con él. No se turbe vuestro corazón, dijo, creéis en Dios, creed también en mí. Los apóstoles que oyeron eso, claro, lo predicaron todavía más detallado. El apóstol Pablo dijo, porque hay un solo Dios y un solo mediador entre Dios y los hombres, Jesucristo, hombre. Primera de Timoteo, capítulo 2, verso 5. Un solo Dios y un solo mediador, el Padre y el Hijo, al lado de lo que Él vive. Y cuando usted se mueve a través del Hijo a buscar al Padre, el Espíritu Santo que está aquí abajo lo toma y lo transforma, y da vida, y da fuerza, voluntad para vencer. ¡Alabado sea Dios! Mire cómo es que se mueve, cómo es que opera la Trinidad. En primera de Juan, capítulo 5, verso 7, dice, porque solo tres dan testimonio en el cielo, el Padre, el Hijo y el Espíritu Santo, y los tres, una sola cosa son, un solo Dios, que se manifiesta en tres personas, el Padre, el Hijo y el Espíritu Santo. Gloria sea Jesús, sea bendito el Señor Jesús. El Señor añadió estas palabras. Después de corregir la turbación, no se turben, que no es nada más que hay que buscar al Padre, pero a través de mí. Eso es todo. Ese es el Evangelio, que busque a Dios a través de Cristo. Porque el que tiene al Hijo, tiene al Padre que lo envió. Y el que no tiene al Hijo, no tiene al Padre, sino que la ira de Dios estará sobre usted para siempre. ¡Alabado sea Dios! Es tan sencillito como eso. Ahora, oiga el resto que Cristo dijo. Dijo, en la casa de mi Padre muchas moradas hay. Mire para allá arriba. Lo que pueden ver para aquel lado, miren aquella luna hermosa que está allá arriba. Está media luna, pero ahí está. Mucho más allá de esa luna. Y mucho más allá de las estrellas más lejanas. Hay moradas celestiales. En la casa de mi Padre muchas moradas hay. ¿Cómo serán esas casas que tiene papá allá arriba, ¿no? Lo que él vive? Mira, hermano, aquí en México, en Chihuahua, yo me hospedé en una casa que me quedé atónito cuando entré. No había visto una casa como aquella en mi vida. Le había costado como $1.5 millones a los dueños, no la habían vivido. La tenían reservada para cuando yo llegara que la inaugurara. Ahí me metieron. El primer día me perdí dentro de la casa, al lado de lo que yo le ama. Fui a mi habitación, puse mis cosas y me fui a ver la casa y bajé abajo y por los lados y cuando después no encontraba la habitación mía, tan grande que era la casa. Aquella era una mansión increíble. Yo pensaba y decía, ¿cómo será la que tengo en el cielo? ¡Claro que Él vive! ¡Cristo viene! ¡Bendito sea Dios! ¡Santo, mi alma te alaba! En la casa de mi Padre muchas moradas hay. Todo lo que sale, lo que saben los seres humanos hoy en día aquí, de ingeniería, de arquitectura, se lo ha revelado Dios. El arquitecto del universo es Él. Y si le ha revelado construir las casas que parecen palacios aquí abajo, que cuestan más de $1 millón y mucho más algunas, ¿cómo será las que Él mismo con sus propias manos ha fabricado allá para recibir su pueblo? ¡Alabado sea Dios! ¡Sonríase! Que si usted es creyente, tiene casa en el cielo. Ahora, usted puede ser un millonario. Usted puede ser el más rico aquí abajo. Y si usted no tiene a Cristo, ni mire para arriba, que usted no tiene ni una choza allá arriba en el cielo. Ni una casa de paja tiene arriba. ¡Sonríase, que el Señor le ama! ¡Alabado sea Dios! Pero el más pequeñito aquí, que a lo mejor no tiene ni una corbatita, ni dinero para cuantas cositas, mire para arriba, si usted es creyente, si usted siente esos ríos como viva, cajate, mire para arriba y diga, no tengo gran cosa aquí, pero qué mansión tengo arriba. Alábelo, que le ama. Y gózase que todo está cumplido, pronto volamos, pronto nos vamos y veremos las glorias del cielo. Bendecido sea Jesús. Amigo, usted está aquí porque Dios quiere que usted sea partícipe de los grandes que vienen. Dios no quiere que usted sea paja en la tierra. Dios quiere que usted sea trigo de Dios. Dios quiere que usted sea de los que se va en el día que viene. No se vaya a quedar sin Cristo, amigo, que va a fracasar. Se va a quedar aquí abajo y va a perecer en los días de juicio que vienen. Pero en esta noche venga Jesús, comienza a vivir para Él, que Él le va a bendecir, le va a prosperar en todos los sentidos, le va a ayudar para que usted en ese día sea de los que vuele, de los que vuele hacia las mansiones celestiales. Bendito sea su nombre. En la casa de mi Padre muchas moradas hay. Y el Señor dijo, y yo me voy a preparar allá lugar para vosotros. ¿A quién le estaba hablando? Le estaba hablando a sus discípulos, a los que guardaban su palabra, a los que andaban con Él y le amaban más a Él que a sus vidas. Me voy allá a preparar lugar para vosotros, y cuando hubiere preparado el lugar, vendré otra vez. ¡Alábelo que Él vive! ¡Vuelve el Rey! ¡Cristo viene! ¡Bendecido su nombre! ¡Vendré otra vez y os tomaré a mí mismo, a fin de que donde yo estoy, vosotros también estéis! Si eres nuestro hermano mayor, ¿quiere que los hermanitos pequeños estén con él? Y nos va a llevar y nos va a hospedar allá arriba. Mientras la ira pasa por esta tierra y limpia esto de maldad y de pecado y de pecadores, estaremos hospedados en las mansiones del cielo. Y no se, para que no se ponga triste. Y allá se va a comer y se va a beber. Alaba el bebé. La Biblia dice que nos sentaremos en las mesas de Dios. Y comeremos y beberemos en las mesas de Dios. Y dice algo más lindo que eso, que Jesucristo, Él mismo se ceñirá y se pondrá a servirnos. Él se pondrá a servirnos a nosotros, el hermano mayor sirviendo a los hermanitos menores, el Rey de Reyes sirviéndole a su esposa. ¡Alabado sea Dios! ¡Cristo viene! ¡El fin se acerca! ¡Poderoso Jesús! ¡Lisa Mahaya Seba! Bendito sea su nombre. Mire lo que le espera a ese pueblo que ama de corazón al Señor. Por eso el apóstol Pablo dijo que nos gozáramos. Dijo, gozaos pensando en la gloria venidera que se va a manifestar en los hijos de Dios. Y dijo, lo que ojos no vio ni oídos oyó está reservado para los que temen su nombre. Quiero decir que no hay nadie más rico aquí abajo, aunque no tenga mucho peso, no hay nadie más rico aquí abajo que el que tiene a Cristo Jesús en su corazón. Porque tiene moradas eternas reservadas ya. ¡Alabado sea Dios! Estamos en finales. Cristo viene. Todo está cumplido. Pronto volamos al cielo. El que esté limpio, límpiese más. El que esté santo, santifíquese más. Busque a Dios con toda su alma, con todo su espíritu. Esta es la época decisiva. ¡Afírmese! Que pronto veremos el rostro del Señor. ¡Gloria a su nombre! ¡Aleluya! Fíjese que nos va a llevar, nos va a esperar allá arriba, mientras la ira pasa, dice la Biblia. Mientras la ira pasa, mientras los días de la tribulación deshacen la tierra aquí, nosotros estaremos allá arriba con Él. Y para que tenga una idea bien clara de este asunto, que esto no es parte del mensaje, pero para que tenga una idea clara, la Biblia dice de forma clara que los últimos 7 años de esta dispensación son atención de Dios para Israel. Y si en esos 7 años está atendiendo Israel, ¿dónde está la novia de Jesucristo? Arriba, porque ahora la atención de Dios todo es para nosotros. Nosotros somos la novia del Cordero. Nos están madurando para ese viaje, preparándolos para esas bodas. Ahora nos están atendiendo a nosotros. Pero cuando los últimos 7 años de esta edad comiencen, la atención de Dios nuevamente será para Israel, preparando ese pueblo para la restauración. Y nosotros en el cielo, 7 años allá de vacaciones. Yo no he tomado una vacación en 33 años que llevo predicando. Ay, estoy anhelando esas vacaciones, pero arriba, arriba, arriba. Acá abajo no la quiero. ¡Ay, Samayón Saloba! ¡Gloria a Dios! Sea bendito el Señor Jesucristo. Quiere decir que esto está bien cerca de terminarse. Y para que tenga una idea bien clara, el profeta Oseas, capítulo 6, verso 1 en adelante, profetizó que 2 días de Dios sería la dispensación de la gracia. 2 días de Dios sería esta dispensación. Y entonces su venida sería cierta como el alba. Porque viene como la lluvia tardía que riega la tierra. ¡Gloria a Dios! ¡Amalia Soba! 2 días de Dios. Un día con el Señor, dijo el apóstol Pedro, son como 1000 años. 2000 años esta edad, esta dispensación. Que sí que, hermano, esto está más cerca de lo que creemos. Y esos 2000 años, los últimos 7 años, son atención de Dios para Israel y nosotros de boda en el cielo. Prepara las maletas, Ana, lo que el Señor le ama. Prepara las maletitas espirituales. No esté anhelando tanta vanidad y tanta cuestión temporal y haciendo planes aquí para de aquí a 50 años y de aquí a 20 años y de aquí a 10 años, no. Haga planes para volar al cielo en breve. Haga planes para agarrar el vuelo que pronto se va. Se le va ese vuelo, no hay otro. Alábelo que él vive. ¡Gloria sea Dios! ¡Bendito sea Jesús! Mi alma te glorifica, Señor. ¿Dónde más habla la Biblia de esta limpieza que Dios va a hacer y el orden de la limpieza? Bueno, hay un punto muy importante y decisivo, y eso es en los días de la Tercera Guerra Mundial. Apocalipsis 16, verso 13 en adelante. Juan vio en visión esa Tercera Guerra Mundial, y Juan dice que vio cuando de la boca del dragón, de la boca de la bestia y de la boca del falso profeta, esa es la trinidad diabólica que va a haber aquí abajo en esos días. El diablo imita todo, en todo a Dios. Y Dios, el diablo sabe que Dios es una trinidad. Aunque alguna gente dice que es Jesús solo, pero la Biblia no dice eso. El diablo tampoco lo dice, porque el diablo sabe que sería una mentira, que él no puede venir con ese embuste tan grande. El diablo sabe que Dios es una trinidad y lo imita. Y va a tener una trinidad diabólica aquí abajo en los días que vienen. Él, Satanás, como la cabeza de esa trinidad. El Padre es la cabeza de la Deidad. El diablo es la cabeza de esa trinidad. Y la bestia, ese es el anticristo, con un cuerpo visible y haciendo maravillas satánicas aquí abajo. Y el falso profeta, que es el que hace la obra para el anticristo, el papel del Espíritu Santo aquí abajo, que hace la obra para Jesús. Y desde la boca de esos tres personajes, vio Juan en visión cuando salían espíritus inmundos en figura de rana y se movían por las naciones, y son espíritus de demonios que hacen señales y prodigios y engañan a los reyes de la tierra para congregarlos para la batalla del gran día del Dios Todopoderoso. Esa es la última gran guerra, esa es la Tercera Guerra Mundial. Todos los reyes de la tierra peleando en la batalla del gran día del Dios Todopoderoso. Que sí, que en esa batalla, en el momento crucial, el Señor entra en la batalla. Alábelo que él vive. No me pregunte quién va a ganar la guerra, porque usted es más inteligente que eso. Alábelo que el Señor le ama. Si el Señor va a entrar en la batalla, ya usted sabe quién va a ganar. La Biblia lo dice claro, que el anticristo hará guerra contra el Cordero, pero el Cordero lo vencerá. ¡Alabado sea Dios! ¡Cristo viene! ¡Poderoso Jesús! ¡Bendito sea tu nombre! Siento, hermano, siento la presencia de Dios. Siento el Espíritu Santo que se mueve en este territorio. Siento el Espíritu de Dios que se mueve. Se mueve en esta plaza el Espíritu Santo ahí buscando corazones, buscando vidas que Él quiere salvar. Vidas que se rindan a Él, vidas que se arrepientan para traerlos de la muerte a la vida, de la condenación a la salvación, de la potestad de Satanás a la potestad de Cristo Jesús, el Hijo de Dios. ¡Gloria a su nombre! ¡Vuelve el Rey! Prepárate para el encuentro con el Señor. Bendito sea Jesús. Y fíjense la parte más importante de esto. que Juan Bezos, demonio que se mueve provocando la guerra. Pero la guerra no ha estallado. Hay provocación. Las naciones ahí en fricciones unas con otras. Y Apocalipsis, verso, capítulo 16, verso 15. Juan dice que oyó la voz del Señor cuando le habló. Y la guerra no ha estallado todavía. Oyó la voz cuando le dijo, he aquí que vengo como ladrón. Dichoso el que vela y guarda sus vestidos para no tener que andar desnudo y mostrar su vergüenza. Dice como le dice, ahora es que vengo como ladrón y la guerra no ha estallado. Antes de que la guerra estalle, Jesucristo viene como ladrón en la noche y desciende de arriba. Y los ladrones siempre vienen a llevarse algo. Y como Jesucristo no es ladrón, viene a llevarse algo que es propiedad de Él, algo que es propiedad privada de Él. La propiedad ajena no la va a tocar. ¡Alabado sea Dios! ¡Alabe lo que Él vive! ¡Sea bendito, Señor! Viene como ladrón a llevarse algo, pero con algo que es de Él, propiedad de Él, su pueblo. ¿Cuántos son pueblos del Señor? ¿Cuántos han de levantar la mano y decirle, yo soy pueblo tuyo? Yo soy pueblo tuyo, yo soy hijo tuyo, yo soy familia tuya. Alabado que Él vive, somos familia de Él, familia de Él, lavados con sangre redentora. ¡Gloria a Dios! Y antes de que esa guerra estalle, Juan ve, oye esa voz del Señor, que viene como ladrón a llevarse a su pueblo. Que sí, que antes de que la guerra estalle, volamos nosotros y desaparecemos de la tierra. Cuando estalle la guerra, ninguno de los creyentes firmes en Cristo estará aquí abajo. Quiero estar hablando de evangélicos tibios y mundanos, eso es otra cosa aparte. No está hablando de gente que no le da testimonio a nadie, eso es otra cosa muy distinta. Está hablando de evangélicos que son evangélicos en el corazón. Gente que ama más a Cristo que a su propia vida, que tienen el Espíritu Santo y que están todos los días buscando a quién le digo algo de Jesús, a quién le hablo de Jesucristo, quién me gano hoy para el Señor, a quién me llevo para la iglesia en esta noche para que oiga el mensaje y esté en el culto. Ese es el evangélico que se va. San Juan el Bautista lo dijo, todo árbol que no dé buen fruto será cortado y echado al fuego. Y le fue el gozo a medio mundo, alabro, que se le ama. No se le vaya el gozo, afírmese, alíñese bien ahí en Cristo Jesús, injértese a Jesús, escóndase en Jesús, viva ahí, agarrado de Dios, porque pronto volamos al cielo. Estamos peleando la última gran batalla. Estamos en la recta final de esta gran batalla por vida o muerte. Y antes de que esa guerra estalle, ese pueblo se lo lleva el Señor. Esa no es la segunda venida, ese es el rapto de la iglesia. El arrebatamiento, como el ladrón en la noche, que nadie verá al Señor. El pueblo preparado sentirá el toque, la voz de alerta. Y nos levantaremos y arrebatados en nube volaremos al cielo con el Señor. Alaba lo que Él vive. Arrebatado en nube. Qué clase de privilegio. Sea bendito, Señor Jesús. Guarda firmemente lo que tienes, dijo el Señor. Para que nadie te arrebate tu corona. Que sí que hay que agarrarse a Dios y mantenerse firme, firme. No se descuide en esta época. No descienda espiritualmente en esta época. No haga como muchos creyentes que tienen altas y bajas. Un día están arriba. En la montaña, ustedes están en el valle. Suena la trompeta que te cae abajo en el valle, la que Dios le ama. Mantente arriba todo el tiempo, arriba todo el tiempo. El que ora, el que ayuna, el que lee la Biblia, el que está en continua comunión con Dios, nunca baja, va siempre subiendo. Este es un camino de ascenso. Sube y sube y sube, escalón por escalón, hacia arriba. ¡Alabado sea Dios! No permitas descuido, con un descuido te puede cortar Satanás. Sea bendito Señor Jesucristo. Antes de que esa guerra estalle, volamos nosotros al cielo. Para que lo entienda bien claro, los últimos 7 años de esta edad atiende Dios a Israel. Y antes de que esos últimos 7 años comiencen, volamos nosotros. Y apenas desaparezcamos nosotros, aparece el anticristo. Y tiene 3 años y medio de paz aquí, de paz, paz, seguridad. Engañará a todo el mundo. Todas las naciones correrán detrás de él. Y en los primeros 3 años y medio habrá paz. Pero cuando esos primeros 3 años y medio terminen, entonces se proclamará como lo que es. Se le subirá en el templo a los judíos en Jerusalén y se proclamará como Dios. Y comenzarán los días terribles de la gran tribulación y ahí viene la tercera guerra mundial. Quiere decir que por lo menos 3 años y medio, antes de que los últimos 7 años comiencen, volamos nosotros. Alabado, que Él vive. 3 años y medio antes de que la guerra mundial estalle, volamos. ¿Cuántos se van? ¿Cuántos se van? ¿Cuántos se quedan? Hubo manos que bajaron a 100 millas por hora. Alaba lo que Él vive. Bueno, el que es inteligente baja la mano volando. Cualquiera saca la mano arriba, que es alternativa. Mire, para quedarse aquí abajo los días que vienen, más le valdría no haber nacido. Porque Jesús lo dijo claro, como nunca antes se ha visto ni se verá jamás. Si no corto esos días, ninguna carne será salva. Y la Biblia dice en Apocalipsis capítulo 6, verso 8, que la muerte en esos días tendrá potestad sobre una cuarta parte de la población del mundo. Oiga, una cuarta parte de la población del mundo serán matados en esos días. Dice, y el infierno irá marchando detrás de la muerte. Gente perdida, se irán a la condenación. Eso no es para usted, amigo. Eso no es para ninguno de los que estamos aquí. Dios quiere para nosotros salvación. Y si usted está aquí en esta plaza en esta noche es porque Dios lo ama. Porque habrá hecho el diablo cualquier cosa porque usted no pudiera estar aquí en esta noche. Pero el Espíritu de Dios lo ha traído. Porque el Espíritu Santo impone la voluntad de Dios. Alabado sea Dios, aunque el diablo no le guste. Gloria sea Dios. Lo ha traído, lo tiene ahí para salvarlo en esta noche. No le dé la espalda a su Salvador en esta noche por nada. No le dé la espalda a su Salvador por nada. Bendito sea Dios. Córrase a Jesús en esta noche y sálvese. Alábelo que Él vive. ¿Cuántos alaban? ¿Cuántos alaban? ¿Cuántos le alaban? Gloria sea Dios. Alabado sea Dios. Bendito sea su nombre. Hay poder en Jesucristo. Es el panorama, hermano, en que estamos viviendo. Días dramáticos, de maldad extrema, de violencia, de depravación y corrupción trágica y terrible. Pero también días gloriosos para los que estamos firmes en Cristo, porque pronto le decimos adiós a este mundo impío y nos vamos hacia el cielo. Con alegría, porque no somos de aquí, somos de arriba. Alaba lo que Él vive. Hay poder en Jesucristo. Y el Señor oyó, Juan oyó a la voz del Señor. He aquí que vengo como ladrón. Dichoso el que vela. Fíjense que esa palabra está siempre relacionada con el rapto. Gente velando, alerta a las cosas de Dios, son lo que se llaman. Dichoso el que vela y guarda sus vestidos.
1: Once de la mañana, 30 minutos. 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
1: 11 de la mañana. 30 minutos.
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1: Damas, amigas, soy el pastor Lenín de Llanón. Sean bienvenidas al programa de Las Perseveradoras con Maritza Edmiston, dedicado a la mujer creyente que desea crecer en el conocimiento de la palabra de Dios para madurar en la fe y perseverar en su caminar con el Señor Jesucristo, su primer amor. Existen dos grupos engañados por el príncipe de este mundo. Uno, los que creen que el diablo es una caricatura que no es real. Ellos se burlan de la verdad de que sí vive este sádico y sanguinario Satanás. Dos, los que se aventuran en el abismo de la demonología, se enfocan y esfuerzan por conocer a Satanás. El teólogo Warren Wiersbe recalcó: Satanás usa mentiras para llevarle a la esclavitud, y esa esclavitud conlleva destrucción. Pero Dios usa la verdad para llevarle a la libertad, y esa libertad conlleva a la satisfacción. La libertad es el privilegio y poder para llegar a ser todo aquello que Dios desea que usted llegue a ser. La libertad es la oportunidad de cumplir su potencial para la gloria de Dios. Nuestra enseñanza de hoy: en Cristo soy libre del poder de Satanás.
2: Amada amiga, escucha su programa Las Perseveradoras. Soy Maritza Edmiston. ¿Sabe? Cuando un bebé elefante vive en cautiverio, se le ata a un árbol con cadenas o fuertes cuerdas. Puesto que la naturaleza del elefante es vagar libremente, el bebé elefante instintivamente trata de romper sus ataduras con todas sus fuerzas. Pero aún no es lo suficientemente fuerte para lograrlo. Entonces, dándose cuenta que sus esfuerzos son inútiles, finalmente se da por vencido y deja de luchar. Posteriormente, el elefante crece y puede ser amarrado a un arbolito con una soga. Podría fácilmente liberarse al desarraigar el árbol o romper la soga, pero su mente está condicionada a sus experiencias anteriores y no hace el mínimo esfuerzo por liberarse. Princesa perseveradora, sin el Redentor resucitado, éramos impotentes ante cadenas de culpa y condenación. Mas en Cristo somos libres. Pero Satanás lucha para que mantenga su mente condicionada a su vieja vida de esclavitud. Él no quiere que su mente sea renovada con la palabra de poder. El pastor Rogers enseñó: hay poder en la palabra de Dios, por ello Satanás no quiere que comprenda la autoridad de la palabra de Dios. Él no quiere que usted obtenga el poder que desviará sus feroces ataques dirigidos a su corazón, su blanco principal. Cuando la palabra del Señor y el Señor de la palabra llegan a ser su autoridad, todas las fuerzas demoníacas de Satanás huirán y usted tendrá autoridad en su vida. ¿Por qué, amiga? Porque en Cristo soy libre del poder de Satanás. Juan 8:36. Si el Hijo os libertare, seréis verdaderamente libres. Reciba y resguarde esta victoriosa verdad en su corazón y mente. En el Hijo es realmente libre, porque 2 Corintios 3:17 revela: el Señor es el Espíritu, y donde está el Espíritu del Señor, allí hay libertad. Hay libertad, porque uno, en el Hijo, la ley de Cristo le libera del pecado. Romanos 6:17 revela que si bien antes éramos esclavos del pecado, ahora obedecemos el Evangelio. Así quedamos libres de la esclavitud del pecado y hemos pasado a servir al Señor de toda justicia, Jesús. 2. En el Hijo, la ley de Cristo le libera de condenación. Romanos 8. Ninguna condenación hay para los que están en Cristo Jesús. En Jesús, la salvación de Jehová, no estamos condenados, ni seremos condenados, ni podemos ser condenados. 3. En el Hijo, la ley de Cristo le libera de la muerte. El Santo Salvador promete: todo aquel que vive y cree en mí no morirá eternamente. ¿Cómo es esto posible? Gálatas 2:20. Con Cristo estoy juntamente crucificado, y ya no vivo yo, ya no vive usted, mas vive Cristo en mí. Cristo es quien vive en usted. Y lo que ahora vivo en la carne, lo vivo en la fe del Hijo de Dios, el cual me amó y se entregó a sí mismo por mí. ¿Quién vive en usted? Cristo. Su vieja vida murió y su nueva vida la vive Cristo, el maravilloso Mesías en usted. ¿Está Cristo esclavizado al pecado, a la condenación, a la muerte, a Satanás? ¡No! Entonces, ¿está usted esclavizada al pecado, a la condenación, a la muerte, a Satanás? ¡No! 4. Cuando atraída por amor viene en arrepentimiento a los pies perforados del Hijo del Dios viviente, la ley de Cristo le libera del poder de Satanás. 1 Juan 4:4 afirma: hijitos, vosotros sois de Dios y los habéis vencido, porque mayor es el que está en vosotros que el que está en el mundo. ¡Qué victoriosa verdad! Y el apóstol del amor, Juan, enfatiza nuestra posición. Hijitas, vosotras sois de Dios, pues todo el que cree que Jesús es el Cristo, el Mesías, es hijo de Dios. Nos asegura quién es nuestro Padre perfecto, que somos sus hijas adoptadas en amor, mediante su gracia admirable. Luego habla de una victoria, y los habéis vencido. ¿A quién se venció? A los falsos profetas o maestros con el espíritu del anticristo, a Satanás, el enemigo engañador. La versión Vulgata Latina lee: y lo habéis vencido. Y la versión Etíope lee: y habéis vencido al maligno. Perseveradora, el tentador y sus emisarios siempre tienden trampas tentadoras con el objetivo de desviarnos de la verdad de Jesús. Con todo, la hija del Altísimo puede vencer sus astutas artimañas, ya que no es huérfana, no está sola. 1 Juan 4:4, y los habéis vencido, porque mayor es el que está en vosotros que el que está en el mundo, mayor es el que está en vosotras. Gálatas 2:20, con Cristo estoy juntamente crucificado, y ya no vivo yo, mas vive Cristo en mí. Cristo es quien vive en usted. Y lo que ahora vivo en la carne, lo vivo en la fe del Hijo de Dios, el Hijo del Dios vivo y verdadero, el maravilloso Mesías es más poderoso que el que está en el mundo. El Espíritu Santo, Cristo en usted, es más poderoso que el que está en el mundo. Es omnipotente. Hijitas, vosotras sois de Dios y los habéis vencido, porque mayor es el que está en vosotras que el que está en el mundo. El que está en el mundo es el príncipe de este mundo, el dios de este mundo, el diablo, Belial, Belcebú, el príncipe de los demonios, Satanás, no es mayor que el que está en nosotras. Ahora bien, sí, el sádico Satanás aún recorre la tierra, anda como un león rugiente, dando vueltas en busca de presa. Con todo, no es mayor que el que está en nosotras. Amada amiga, el Hijo de Dios se manifestó. Vino con el propósito de destruir las obras del diablo. En Juan 16:11, el Santo Salvador afirmó: el príncipe de este mundo ha sido ya juzgado. Pretérito, el que gobierna este mundo ya ha sido juzgado y condenado. El engañador enemigo es un convicto. Su sentencia decretada está. Un día no lejano se le arrojará al lago de fuego y azufre, tormento total y eternal. Su tiempo es corto y él lo sabe.
1: El teólogo Albert Barnes explica: porque mayor es el que está en vosotros que el que está en el mundo. Dios, quien mora en sus corazones y por cuyo poder y gracia únicamente usted ha podido ser capaz de lograr esta victoria, es más poderoso que Satanás, quien gobierna en los corazones de la gente de este mundo y cuyas habilidades seductivas se ven en los esfuerzos de estos falsos maestros. El apóstol quiso decir que no fue por ningún poder de sí mismos que lograron esa victoria, sino que esta debe ser rastreada exclusivamente al hecho de que Dios moraba entre ellos y los resguardó por su gracia. Lo que fue verdad entonces es verdad ahora. El que mora en los corazones de los cristianos por su espíritu es infinitamente más poderoso que Satanás, el monarca de las tinieblas de este mundo. Y la victoria, por lo tanto, sobre todas sus artimañas y tentaciones, es segura. En su conflicto con el pecado, la tentación y el error, el creyente nunca debería desesperarse, porque su Dios le asegura la victoria.
2: Santiago 4:7 promete: someteos pues a Dios, resistid al diablo y huirá de vosotros. Satanás corre porque no posee poder sobre Cristo. Primera Juan 5:4 revela: todo el que es nacido de Dios vence al mundo, y esta es la victoria que ha vencido al mundo, nuestra fe. ¿Quién es el que vence al mundo sino el que cree que Jesús es el Hijo de Dios? Quien ha nacido de Dios vence al mundo. Esta victoria únicamente puede obtenerse por la fe, pues nadie puede salir victorioso en la lucha contra el mal, sino solo el que cree que Jesús es el Hijo de Dios. Dama linda, ore. Maravilloso Mesías, no continuaré atada a un árbol como el elefante, con cadenas de culpa y condenación, con mi mente condicionada a la esclavitud, cuando me ofreces libertad y el poder para vencer. Perdona mis pecados, libérame. Por medio de la fe recibo tu amor, perdón y libertad. Entra a morar en mí. Gracias, Santo Salvador, porque ahora mayor eres tú en mí que el que está en el mundo. En tu nombre oro. Amén. Amiga, si Cristo mora en su corazón, nunca estará sola. Y Él le dice: te mando que te esfuerces y seas valiente. No temas ni desmayes, porque Jehová tu Dios estará contigo en donde quiera que vayas.
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es estar firmes contra las asechanzas del diablo. Porque no tenemos lucha contra sangre y carne, sino contra principados, contra potestades, contra los gobernadores de las tinieblas.

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salido amargado de un culto? ¿Cuántas veces has salido hablando porque no te gustó la palabra? ¿Y de quién se habla aquí? ¿De quién se está hablando? ¿Ah?

sigo, mejor hago esto y lo otro. Pero ¿qué dice? Pueblo mío, ¿qué te he hecho? ¿En qué te he molestado? Responde contra mí. Aquí viene lo tremendo, hermanos. La gran pregunta del Señor: ¿qué te he hecho? Responde. Mire, en el versículo 2 y 3 del capítulo 3 encontramos nosotros: vosotros aborrecéis lo bueno y amáis lo malo, que les quitáis su piel y su carne de sobre su hueso. Fíjese usted, ¿qué es lo que estaba viendo él? ¿Qué es lo que está viendo? Vosotros que aborrecéis lo bueno y amáis lo malo. ¿Cuántos andan aborreciendo la palabra y agarrando cualquier religión? ¿Cuántos dice esa gente mala que dice que le quitan la carne, o sea, la ¿cómo dice ahí? ¿Qué es lo que le quitan? ¿Están conmigo? Que le quitáis su piel y su carne de sobre los huesos. Eso es lo que está sucediendo ahora. ¿Ah? Y dice, porque coméis y asimismo la carne de mi pueblo y los desollejáis sus piel de sobre ellos y les quebrantáis los huesos y los rompéis como para caldero y como carne en olla. Eso es el caso. Pues dice, ¿me estás ofendiendo? Claro que sí. ¿Estás desobedeciendo? Sí. ¿Pero a quién llama? ¿Ah? Mire, y esto es lo tremendo. ¿Ah? Aborrecéis lo bueno, seguid lo malo. La situación

grado de enojar a Dios. Dios está enojado con la humanidad. Y quizás contigo, por la situación que tú estás haciendo. Quizás esté enojado con Dios.

Hoy esto me preocupa bastante a mí. Vosotros aborrecéis lo bueno y amáis lo malo. ¿Cuántos?

La iglesia ha cambiado ahora. Y el Señor dice, ¿qué te he hecho para que cambie? Y ahora con tanto modernismo, con tanto modernismo, que ahora la iglesia, la gente puede andar cambiándose de un lado a otro, buscando donde le aceptan sus errores. Amén. Amén. Y ese es el problema serio que tenemos. Aborrecéis lo bueno y seguís lo malo. Ahora sí estoy bien, porque hay gente que solo anda buscando privilegio. Hay gente que llega a la iglesia y mañana quiere que lo pongan en privilegio, está en disciplina,

y en verdad. Aleluya. Alabanza su nombre. A ver, él no tiene problema con los pájaros. Él no tiene los pajaritos. Desde que yo conozco, nunca han cambiado la doctrina, siempre de adorar a Dios. La bestia del campo igual. Los peces igual. Pero el hombre, el hombre. Por eso dice que el salmo: cantad alegres a Dios, habitantes de toda la tierra.

que el ser humano. Aunque no digan amén, así es. ¿Has visto algún caballo en la cantina? ¿Y algún hombre? Ah, mire, los animales sucios que andan de esos sopes, ni los sopes vienen a las cantinas. Pero anda a ver los hombres ahorita, está lleno ahí. Tremendo. Pero la gente dice, oye, el hermano.

honra al Rey de Reyes y Él te va a honrar. El que honra al Padre, al Hijo, será honrado. A su nombre, a su nombre. Aquí ha venido gente que ha estado dos días y se ha ido porque soy muy gritón. Otros porque la de mensaje mío no sirve. ¿Ah? Gracias a Dios porque ustedes han aguantado algunos 2-3 meses. Amén. Alabado sea Dios. Pero el problema es fuerte. ¿Ah? Están haciendo, óigame, ¿qué es lo que está haciendo? El hombre ha cambiado terriblemente, la iglesia ha cambiado terriblemente. Ahorita mismo, aquí en el país, todas las iglesias pentecostales empezaron cubriéndose la cabeza. Pero después ha subido tanto la cosa, no solo en ellos, sino en todos, que han dicho, no, eso es muy indecoroso. Eso es antisociable. Que usted ande con eso. Así que no lo haga. No lo haga.

esposo y se le ve respeto a la mujer que se cubre la cabeza. Hay un respeto. No te estamos diciendo que andes cubierta afuera, porque de qué sirve que algunos se cubran la cabeza y afuera la lengota la anda más fuerte. Vergüenza sirven. Amén. Entonces queremos, aleluya, que lo hagas en la iglesia. Ahora, versículo 5. Bendito sea Dios. En el versículo 5, alabado sea Dios. Tengo pleito con este viento aquí. Dice, así ha dicho Jehová acerca de los que, los profetas que hacen errar al pueblo. Esos profetas que engañan, esos profetas que están ahí, dice, claman para

claman paz cuando tienen algo que comer y que no les da. El que no les da de comer y no les da de comer, proclaman guerra contra ellos. Versículo 9. ¿Ah? Oíd ahora estos jefes de la casa de Jacob, estos que gobiernan al pueblo, capitanes de la casa de Israel, que abomináis el juicio y pervertís todo el derecho. Óigame, qué tremendo. Y dice acá que edificáis a Sión con sangre y a Jerusalén con injusticia. Sus jefes juzgan por cohecho y sus sacerdotes enseñan por precio. ¿Ah? Y sus profetas adivinan por dinero y se apoyan en Jehová diciendo: no está Jehová entre nosotros, no vendrá mal sobre

tiempo de Dios. ¿Qué no estamos viviendo esto? ¿Qué no estamos viendo a los mandatarios, a todos, que hacen todo lo que quieren? ¿No estamos viendo una ciudad arruinada, destruida, hermanos, en todo? Ahora veamos un poquitito más. Vamos a ir al 6:6. O 6:6. Y en el 6:6, aquí viene algo. El Señor te llama un día y tienes que presentarte con algo. ¿Con qué me presentaré ante Jehová y adoraré al Dios Altísimo? ¿Con qué te vas a presentar? ¿Con holocaustos? ¿Con becerros? ¿Ah? ¿Darás tu primogénito para por el fruto de tu pecado, por la rebelión de tu alma? Allí dice, ¿con qué me presentaré ante Jehová y adoraré al Dios Altísimo? Me presentaré ante él con holocausto, con becerro de un año. ¿Se agradará Jehová de millares de carnero, de 10,000 arroyos de aceite? ¿Dará mi primogénito por la rebelión, el fruto de mis entrañas, por el pecado de mi alma? ¿Con qué? Amén. ¿Con qué se va a presentar el hombre? ¿Con qué? ¿Cree que Dios se agrada con sacrificios? ¿Cree que Dios se agrada con la gente, óigame bien, que está desobedeciendo a Dios y que andan haciendo lo que les da la gana? Ahorita viene esta fecha donde, óigame hermano, es una locura, donde todos los que no conocen a Jesús van a estar metidos deseando que venga el fulano.

iglesias evangélicas y campañas evangélicas que ahorita no están ni diciendo nada de eso, sino que están camuflajeando y diciendo: esto es de Dios, esto es de Dios. ¿Un festival es de Dios? ¿Cómo? ¿Sí es de Dios? ¿Cómo estamos ahorita? Mira, qué vergüenza. ¿Cuánto pastor se levantó diciendo que ir a poner ahí a los postes Jesucristo el Rey y Señor? Eso.

y no salieron. Y ahí están esos nombres bonitos que dice Jesucristo el Rey y Señor de San Miguel. Y no me avergüenzo de hacerlo. No me avergüenzo y vamos a seguir. Mira esos rótulos que están de poste a poste. De poste a poste, de poste a poste, de poste a poste. ¿Cuánto se habrá invertido en eso? Y vaya a ver. ¿Quién los han puesto? Creyentes, evangélicos. Y vaya a leer esos rótulos. Si hay un nombrecito de Cristo, yo voy a decirte, yo no quería hablar esto porque ya van a empezar a poner Jesús por ahí. Porque ahorita se lo estamos declarando. El gran error, el fulano de tal que no sé qué, el otro que viene, el otro aquí. Y ahí está, mira si habla de Jesús. Léelo, léelo, léelo. Habla de Cristo. Entonces, ¿a quién van a celebrar? ¿De quién es la celebración de la Virgen de la Paz?

¡Párense! ¡Párense! Cuando había el pueblo dejado a Dios y se había vuelto a Baal, al becerro de oro, Elías llegó y le dijo: los que están conmigo, salgan de ahí. Y se levantaron varios. A ver, ¿a mí qué me importa? Con esto se va a enojar un montón de gente. Que se enoje si el diablo ya está enojado. Pero yo voy a pararme. Y ahora digo,

ellos, aleluya, que mediten lo que han hecho, que mediten lo que han hecho y vean lo que están haciendo. Aleluya, bendito sea Dios. Yo sé que el diablo está echando rayos. Así ha dicho Jehová acerca de los profetas. Ahí vimos el versículo 5, vimos el 9. Y ahora, ¿cómo te vas a presentar a Jehová? Y ahora veamos el versículo 11 y 12 del 6. Todo esto está sucediendo. Dará por inocente al que tiene balanza falsa y bolsa de pesa engañosa. Todo esto, no solo están, miren, no solo hay engaño en lo que es la iglesia, sino que también hay corrupción. Ahora, hermano, ¿es cierto que están dando la pesa completa? ¿Es cierto que llevas la libra? ¿Es cierto que estás haciendo eso? No. Dará por inocente el que tiene la balanza falsa y bolsa de pesa engañosa. Sus ricos se colmarán de rapiña, sus moradores hablarán mentira, su lengua es engañosa en su boca. Ah, pero el versículo 14, comerán estos que están ahí tratando de engañar, comerán y no se saciarán. Su abatimiento estará en medio de ti. Recogerán, mas no salvarán. Y lo que salvaren, lo entregarán. ¿Usted sabe cómo? ¿A la espada? Sembrarán, mas no segarán. Todo esto es por desobedecer a Jehová de los ejércitos. Alabado sea Dios. Versículo 14. O versículo 15. Yo le mostraré la María con que el día que salieron de Egipto. Mas las naciones verán. Hay una esperanza en mantenernos, en luchar. Pero viene lo más bonito. ¿Cómo nos sentimos todos nosotros, aquellos que venimos desde allá del principio? Aquellos que hemos visto una iglesia luchar por la santidad, aquellos que hemos visto aquella clase de gente consagrada al Señor, que no andaba pensando en las cejas, que no andaba pensando en uñas, ahora ya de las enfermedades le caen las uñas, ahí se las ponen plástica. Ahora los ojos ya no ni color tienen, se meten de plástico, se meten ojos postizos, y ahora todo el mundo ya no sabe si eso no es quién o cómo es. Porque hay una variación tremenda y esa es la gente que tenemos en la iglesia. Hay iglesias, óigame hermano.

difícil. La iglesia tiene que cambiar, tiene que ir al principio. Dice aquí este versículo 1, ay de mí, capítulo 7, porque estoy como cuando se han recogido los frutos del verano, como cuando han rebuscado después de la vendimia y no ha quedado racimo para comer. Mi alma desea los primeros frutos. Así estamos. Allá en el Antiguo Testamento, el que cosechaba todo el fruto que se caía, no lo podía recoger. El dueño de la cosecha.

cambiado. La palabra no cambia. Pero algunos no desean esto. Estos sienten que es como espinas para ellos. Estos sienten que les atraca. Porque cuando predicamos esta clase de mensaje, a este miembro no les gusta. Ay, este mensaje no, esto no es para este tiempo. ¿Y para cuándo va a ser? Si no lo recibís hoy, ¿cuándo? ¿Ah? Si este es para que cambie. Este es para... ¿O hay algún justo aquí? ¿Hay alguien que ya no necesita nada? Levante la mano. ¿Ah? ¿Hay alguien que está en proceso? Estamos en proceso todos. Vea que sí, estamos en proceso. Vamos caminando, mejorando. Pero no.

senda antigua. La senda antigua era diferente. Quizás tú no sepas lo que ha pasado en el pasado, pero tú, si estás lleno del Espíritu Santo, el Espíritu te va a hacer sentir que deseas aquello. Ahora, ¿cuántos pastores hay que tienen miembros, que tienen dos mujeres, que están haciendo un montón de cosas y que tal vez por los diezmos, o tal vez por la ofrenda, o tal vez porque aquellos que son, no les dicen nada? Están vendidos. Y eso está viendo ahora. Ahora todo es santidad, todo. Óigame, hermano, qué tremendo. Necesitamos esos himnos. Esos signos de consagración. La música tiene que llevar tres elementos. La música, tres elementos tiene que llevar: el ritmo para el cuerpo, el ritmo es el que te hace moverte, el ritmo es el que te mueve, y la música tiene que llevar eso. Pero cuando ahorita todos reggaetones solo para el cuerpo, que los meten y los meten y le ponen droga y todo y lo hacen más pedazo. Pero la verdadera música tiene que llevar también melodía, y la melodía es para el alma, perdón, para el espíritu.

La Biblia dice, no solo de pan vivirá el hombre, sino de toda palabra que sale de la boca de Dios. Mi alma tiene que ser edificada con palabra. Alabado sea Dios. Pero vienen con todos esos diablales, demoniales. Y eso es lo que le están metiendo a uno por música sagrada. Hay un perverso ahí de Colombia que le preguntaron que, pues, que le dice, ¿sos evangélico? No, le digo, yo no soy evangélico. Y entonces, ¿por qué cantas en la iglesia evangélica? Porque me buscan. Los pastores buscando a toda esta gente. Porque ellos lo que quieren es show. Ellos lo que quieren es, óigame, algo

0: llenar, aunque no les guste. Esta es la verdad. Necesitamos lo del Espíritu, que llene nuestro espíritu. Alabado sea Dios. Ahora, la situación que vivimos no es fácil. Entonces, ¿qué dice el versículo 2? ¿Qué falta? Falta el misericordioso de la tierra, y ninguno hay recto entre los hombres. Todos acechan sangre, cada cual arma red a su hermano, y eso es lo que está pasando. Pastores armando red para otros pastores. Miembros armando red para otros miembros. Directivos armando red para otros directivos. Estamos viendo, óigame, el desastre más grande en estos últimos días. Amén. Tremendo. Ahora, fíjate bien. Y dice ahí, si esto fuera todo, mira el 3, para completar el asunto. ¿Ah? Para completar la maldad, con sus manos el príncipe demanda y el juez juzga por dinero. Para completar la maldad, el príncipe, el que tiene dinero, afloja dinero y el juez juzga. No lo digo yo, lo dice la Biblia. Ahí está. Ahorita cualquiera puede hacerle cualquier tamaño.
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0: Solamente 8 minutos nos separan y estaremos llegando a las 2 de la tarde. Saludos a usted que nos sigue escuchando ahí siempre.
1: Aleluya.
0: En la fiel sintonía de Radio Hexemaní en todo el oriente del Salvador. Bueno, recordándole que en breves minutos, dependiente siempre.
1: Aleluya.
0: De la palabra del Señor en el programa El Llamado de Dios en los últimos tiempos. Saludos a los que nos siguen a través de la página, la radio, Radio Hexemaní, Radio Revelación, a través de la aplicación. Bueno, les saludamos en esta tarde, este día martes 28 del mes de julio del 2026.

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Gloria a Dios, aleluya. Gloria a Dios. Damos gracias a Dios en esta hermosa tarde. Agradecemos al Señor por habernos dado la oportunidad. Dios bendiga a toda la audiencia, a cada hermano, a cada uno de los que nos oyen, ¿verdad? Nos escuchan a través de la radio, a través de las redes sociales, a través de la televisión, ¿verdad? Aquí estamos, ¿verdad? Dándole las gracias a nuestro Dios, dándole la honra y la gloria al Señor, porque Dios se merece toda gloria, toda honra, toda alabanza, se la merece nuestro Dios. Así que por esta razón damos gracias al Señor, y así Dios bendiga a cada uno, Dios bendiga a nuestros hermanos también allá en, ¿verdad?, en Royal, Arkansas. Bendiciones a cada uno, a la familia González, bendiciones a todos allá, de una, ¿verdad?, que sean bendecidos de una manera muy especial. Dios les bendiga también a nuestros hermanos que nos escuchan allá en Estados Unidos, también, ¿verdad?, en muchos estados, en Maryland, Virginia, North Carolina y muchos lugares que nos escuchan también en Sudamérica, que nos oyen, ¿verdad?, nos escuchan a través de la radio. Y bendiciones a cada uno de todos nuestros hermanos allá por España. Dios les bendiga de una manera muy especial también allá en México. Bendiciones para nuestros hermanos mexicanos, ¿verdad? Dios les bendiga grandemente, porque grande es la misericordia de nuestro Dios que nos tiene en esta hermosa tarde aquí reunidos para alabar y bendecir el nombre de nuestro Dios, ¿verdad? Y meditar en su palabra que Dios nos ha dado a cada uno de nosotros. Gloria sea a Dios, aleluya. Así que vamos a orar, a darle apertura con una oración, ¿verdad?, pidiéndole a Dios que nos dé esa dirección, esa motivación, ¿verdad?, para poder estar a través de la radio, a través de las redes sociales y a través de todos los medios, que podamos llegar a muchos lugares. Oramos al Señor. Padre, te damos gracias, Señor, en esta hermosa tarde, Cristo de la gloria, al estar delante de ti, Señor amado, a través de la radio, de la televisión, a través de las redes sociales, a través de todos los medios que hay, Padre, para llegar a esos hogares, a esa familia, Señor, a esos hermanos, a esos amigos, a toda esta gente, Dios, que necesita de ti una palabra, Dios mío, que necesita de ti, Cristo de la gloria, un favor, Señor amado. Te pedimos, Dios, que seas tú, Dios, que hagas tu obra en la vida de toda la audiencia, Señor amado. Así que te doy gracias, Dios, por todo lo que nos has permitido hasta el día de hoy al estar aquí, Cristo de la gloria. Para ti, oh Dios mío, es toda alabanza y adoración, Señor. Bendice a nuestros hermanos de la radio ahí que nos ayudan, Señor, para podernos conectar, para podernos, Dios mío, poder transmitir y llevar esta palabra, Dios mío, a muchos lugares, Señor. Gracias, Padre eterno de la gloria, en el nombre de Jesús. Sea tu Dios administrando esta hora preciosa, Señor, para la gloria suya, Padre. Amén y amén. Gloria a Dios. Damos gracias al Señor. Le pedimos a nuestro Dios que Él haga la obra. Así es que vamos a dejar con nosotros ahí a nuestros hermanos y que nos pongan unas preciosas alabanzas que son para la gloria del Señor. Y quedamos con la primera alabanza.

Aleluya. Gloria a Dios. Alabado sea Dios. Bendito el nombre de Jesús. Damos gracias al Señor en esta hermosa tarde. Gloria a Dios. Hemos escuchado estas preciosas alabanzas para la gloria de nuestro Dios, ¿verdad? Porque a Dios hay que adorarlo, hay que glorificarle, hay que exaltar su nombre, porque Él se merece toda gloria, toda honra, ¿verdad? Porque Dios es bueno, grande, en misericordia, ¿verdad? Para Dios nos ha ayudado hasta el día de hoy, Dios ha tenido misericordia y ha sido bueno con cada uno de nosotros. Así es que bendito el nombre del Señor. En esta hermosa tarde, Dios nos ayude, ¿verdad?, para meditar en una palabra que traemos para la gloria de nuestro Dios, ¿verdad? Porque Dios siempre nos da una palabra a cada uno de nosotros. Por eso estamos aquí, ¿verdad? Y llevamos este momento, este tiempo, para hablar de esa palabra de nuestro Dios. Vamos a orar, a pedirle a Dios, ¿verdad?, que sea el Señor quien nos pueda ayudar, porque sin Él nada podemos hacer. Así que necesitamos, ¿verdad?, de la oración, de la comunicación con nuestro Dios. Así que oramos al Señor. Padre, te damos gracias, Señor, por estar en esta hermosa tarde, Cristo de la gloria, aquí, oh Dios mío, en la radio, Señor, ¿verdad?, expandiendo, Señor amado, llevando estas palabras, Cristo de la gloria, llevando, Dios mío, esta oración allá donde están nuestros hermanos, a la audiencia preciosa que nos has dado, Señor amado, para que nos escuchen a través de la radio. Señor, bendice a cada hermano, a cada uno que está por ahí, Señor amado, escuchando, Cristo de la gloria. Oh, bendito sea tu nombre, Señor. Tú conoces la necesidad en la vida de cada uno de mis hermanos. Tú la conoces, Señor. Hay necesidades en nuestras vidas, Padre eterno de la gloria, porque en este mundo, Dios mío, pasaremos necesidades, angustia, dolor, lo que sufrimiento, llanto y cuánta cosa, verdad, que venga, Señor, del sufrir, Cristo amado, en esta vida, pero que aquí estamos, poderoso Dios, clamando, pidiendo, Dios, por la vida de cada hermano, por la vida de cada uno de los que nos están escuchando. Padre, bendice la vida de nuestros hermanos ahí, Señor. Algunos están esperando, Dios, un milagro, algunos están esperando, verdad, que tú hagas la obra, Señor, un favor tuyo, Padre eterno de la gloria. Por eso, Dios, te pedimos, Señor amado, en esta tarde, que sea tu, oh Dios, obrando en la vida de cada hermano. Mira ahí, hermanos enfermos, Señor amado. Ahí, oh Dios mío, enviamos una palabra, Cristo de la gloria, de sanidad en el nombre poderoso de Jesús. Que el enfermo se levante, Dios mío, en el nombre poderoso de Jesucristo, Señor, te lo pedimos, Dios, en el nombre de Jesús, te pedimos que tú hagas la obra, Señor, en la vida de estos hermanos que están enfermos, del amigo que está ahí, oh Dios mío, que puedas hacer la obra también sobre cada uno de ellos, Señor, que necesitan, Dios, algo especial de ti, Señor, el favor tuyo, Padre, aquellos que piden por un amigo, aquellos que piden por un familiar que anda perdido, Señor, y que anda sin Dios y sin esperanza, pero estamos clamando, Dios mío, por esta vida, Padre eterno de la gloria, clamamos, Dios, por esta vida, Señor, que puedan venir al conocimiento de la palabra, Señor amado, puedan, Dios mío, echar manos a la vida eterna, Señor, puedan, Dios eterno, sobre verano, mirar al cielo, que hay un Dios tan grande en misericordia, Señor amado, que tú quieres, Dios mío, que el ser humano entienda, que el ser humano se dé cuenta, que el ser humano pueda saber y que lo sepa, Dios, de que hay un Dios que tiene misericordia, un Dios que le ama, un Dios que no quiere que se pierda, un Dios que quiere que se arrepienta y que tú le perdonas y lo limpia de toda maldad, Señor, porque tu palabra es fiel y es verdadera, Señor amado. Por eso, Dios, venimos y traemos aquí, oh Dios, Padre, esta palabra, esta oración, Señor amado, pidiendo, Dios, por la vida de cada uno de nuestros hermanos que nos escuchan. Ay, oh Dios mío, bendice a nuestros hermanos allá en Honduras, Padre eterno de la gloria, que nos oyen, Dios mío, escuchan las radios Getsemaní, Estéreo, Revelación. Padre, están ahí, oh Dios eterno, atentos, Padre eterno, esperando un mensaje, esperando, Dios mío, una oración, esperando, Dios, un clamor, Cristo de la gloria, que en esta tarde, Dios mío, estamos pidiendo, Dios, por nuestros hermanos,
para que podamos seguir hacia adelante, Padre, porque sabemos que muy pronto viene tu Hijo amado a llevar a tu pueblo, Señor, y hay una batalla grande, Señor, en la vida del creyente, Señor amado, en la vida del cristiano. Hay una batalla, hay una lucha, hay una guerra, Señor, pero ayúdanos a vencer, ayúdanos, Dios. Padre, tu palabra dice que nos pongamos toda la armadura de Dios para poder resistir, para poder estar firme, para poder seguir hacia adelante. En el nombre poderoso de Jesús de Nazaret, te pedimos, Dios, por el amor que tienes para con cada uno de nosotros, Señor amado. En el nombre de Jesús te lo pedimos, Señor, en esta hermosa tarde, Cristo de la gloria, seas tú, Dios, obrando en la vida de nosotros, Padre celestial. En el nombre de Jesús te pedimos, Dios, que hagas tu obra, Señor. Puedas darme palabras, Cristo de la gloria, para enviarla, Dios mío, por medio de la radio, Cristo de la gloria, por medio, Dios mío, de la televisión, por medio de las redes sociales, Cristo de la gloria, y hay una palabra de bendición a la vida de aquellos que nos oyen, Señor, de aquellos que están ahí, Padre eterno de la gloria, escuchando. Oh, bendito sea el nombre de Jesús de Nazaret, porque grande es tu misericordia, Señor amado. En el nombre de Jesús te damos gracias, Dios, en esta hermosa y bella tarde, Dios mío, que nos has concedido estar aquí, oh Dios mío, en cabina, Padre eterno de la gloria, para la gloria suya, Señor, en el nombre de Jesús de Nazaret. Padre, gracias, Señor. Gracias, poderoso Dios. Amén. Y amén. Aleluya, damos gracias a Dios en esta hermosa tarde, ¿verdad? Que Dios nos ha concedido estar aquí para orar, para pedirle a Dios, ¿verdad? Que sea Dios quien tome el control de este tiempo, de este hermoso momento, y en la vida de mis hermanos que nos están escuchando, ¿verdad? A través de la radio, de los oyentes. Dios les bendiga de una manera muy especial a nuestros hermanos que están ahí a cada tiempo, ¿verdad? Escuchando a cada predicadora, a cada mensaje, cada tiempo, ¿verdad? Que la radio tiene, ¿verdad? Todo el día, y ahí estamos para la gloria de nuestro Dios, que Dios sea, ¿verdad? Quien bendiga la vida de cada uno de ustedes. Damos gracias a nuestro Dios, así que queremos meditar en una palabra, ¿verdad? Muy corta el versículo, pero hay que meditarlo, ¿verdad? Y saber que Dios es bueno y grande en misericordia. Gloria sea a Dios. Vamos a leer en Lucas capítulo 19 y versículo 10. Vamos a leer un versículo de esta palabra para meditar en esta palabra, ¿verdad? Y usted se dé cuenta de que Dios ha hecho un plan, ha formado un plan, tiene algo para que el hombre pueda entender que Dios no quiere que nadie se pierda, sino que todos procedan al arrepentimiento, ¿verdad? Y saber que por medio de arrepentimiento alcanzamos de la misericordia de nuestro Dios. Y leemos la palabra de Dios, Lucas capítulo 19, versículo 10, dice la palabra del Señor, honrando al Padre, al Hijo y al Espíritu Santo. Dice, porque el Hijo del Hombre vino a buscar y a salvar lo que se había perdido. Gloria a Dios. Una palabra muy conocida, ¿verdad? Que muchos la conocemos, muchos la hemos predicado en esta palabra, ¿verdad? De que Cristo vino a morir a la cruz del Calvario por la vida de cada uno de nosotros, por toda la humanidad. Él vino a morir, ¿verdad? El Padre lo envió porque dice, porque el Hijo del Hombre vino. Verá, él vino, como él dice en su palabra, cuando él ya andaba, ¿verdad? Que ya iba a ser crucificado. Él dice estas palabras en el libro de Juan, habla y dice, ¿verdad? Pongo mi vida en rescate de muchos, ¿verdad? No que me la quiten, sino que yo la pongo, y así como la pongo, yo voy a volver a tomarla. Así es que nuestro Señor Jesucristo, él mismo se ofreció para podernos dar a nosotros la oportunidad de salvación, de escapar de la ira venidera que viene sobre este mundo. Por eso el Señor se ofreció en venir a morir a la cruz del Calvario. ¿Verdad? Podemos ver la historia de cómo él vino a la tierra encarnado, ¿verdad?
en un ser humano, pero él era Dios, porque él estaba con Dios y él era Dios. Así es que 100% era divinidad de Dios y el 100% también era un ser humano, porque nació de una mujer por medio del Espíritu Santo. Usted puede darse cuenta a través de la historia, pero lo importante de esta palabra que nosotros queremos hablar el día de hoy es que dice la palabra que, verdad, que el Hijo del Hombre vino. Él vino a esta tierra, y por eso que le digo, él dijo esas palabras a poner su vida en rescate por muchos, por la humanidad, por cada uno de nosotros. Así es que esta es una esperanza para la vida del ser humano, ¿verdad? Así como en el tiempo de Noé, que en el tiempo de Noé, pues Noé hizo un arca, que Dios le ordenó hacer un arca para que grande, para que cupiera mucha gente, para que entrara a ese lugar y poder escapar del diluvio que venía sobre la tierra, porque Dios ya lo había establecido, que iba a destruir a la tierra con un diluvio. Y hizo que Noé hiciera el arca, y es que el que entrara al arca iba a ser salvo. Así estamos también, ahora nos da el ejemplo, como en los tiempos de Noé, la palabra de Dios nos dice, como en los días de Noé, verá, algunos tomaban, bebían, se casaban, se daban en casamiento, estaban en fiesta, estaban haciendo el pecado, la maldad y cuánta cosa ellos querían hacer, y así en el mismo tiempo estamos viviendo, porque la maldad se ha multiplicado sobre la tierra, pero la gracia de Dios es más grande todavía, porque todavía se predica el evangelio, la palabra de Dios, ¿verdad? Todavía se predica este evangelio, porque el evangelio es poder y potencia de Dios que viene de arriba, de los cielos, ¿verdad? Sobre la tierra, para darle a conocer al ser humano que todavía hay una oportunidad, que todavía puede escapar de la ira venidera que viene sobre la tierra, porque viene un día donde todos estaremos presentes entregándole cuenta a nuestro Dios. Bueno, y después viene todo lo que tiene que venir, ¿verdad? El juicio de Dios sobre la tierra, y Dios, pero Dios quiere salvar al ser humano, Dios quiere salvar a la humanidad, Dios está llamando al ser humano, gloria sea Dios. Por eso se llama el programa, ¿verdad? El llamado de Dios en los últimos tiempos. Dios está llamando a través de su palabra, porque Cristo vino, el Hijo del Hombre vino, oiga bien, para buscar, porque Él nos buscó, Él vino a buscarnos a la tierra, Él nos vino a buscar, por eso es que Él vino a buscarnos, pero ahí cuando estamos ya en el Señor, Él nos encontró y nos dio la oportunidad, y nos limpió, nos lavó y nos tiene en un lugar muy especial, y aquí estamos para la gloria de nuestro Dios. Y así también Dios quiere con el ser humano, con aquel que me está escuchando en esta tarde, con aquel que no ha venido a Cristo, o aquel que un día estuvo en la iglesia y ahora ya no. Amado hermano, Dios te está llamando, Dios tiene misericordia, Dios te ama, Dios quiere darte la oportunidad, porque viene ese día, ¿verdad?, que será como un horno, dice la palabra de nuestro Dios, donde se quemará todo, no dejará ni raíz ni rama, dice la palabra de nuestro Dios, será, ¿verdad?, destruido totalmente, pero Dios quiere salvar, Dios está llamando. Estamos en los últimos tiempos ya llevando un mensaje, ¿verdad?, de lo último ya que Dios quiere, porque ya muy pronto Cristo viene a llevar a su pueblo. Vino hace 2000 años, Él vino a morir a la cruz del Calvario por toda la humanidad. Él vino a morir por el ser humano, porque ese era el trato, ¿verdad?, de que había con el enemigo, de que alguien viniera a morir a la cruz del Calvario para poder darle libertad al ser humano, porque toda la humanidad estaba bajo la verdad, bajo el dominio de Satanás. Satanás tenía, y por eso usted puede ver a través de la palabra de Dios cuántas muertes había en las historias, ¿verdad? Naciones que destruían, naciones se destruían unos a otros. ¿Por qué? Porque el enemigo había tomado posesión y hacía lo que él quería, porque el hombre le había fallado a Dios.
El primer hombre le falló a Dios y desde ahí entró la muerte, entró el pecado, entró la maldad, entraron las iniquidades, entraron todo lo que es maldición en la vida del ser humano. Y por eso es que ahora, pero Cristo vino también para darnos la oportunidad, venir a Él, ser limpio, ser purificado, ser santificado. Por medio de Él alcanzamos la reconciliación con nuestro Padre Celestial. Y ahora estamos aquí y nos ha hecho hijos de Él. Por eso es que para eso vino Cristo a buscar y a salvar lo que se había perdido. Así es que, amado hermano, amado amigo, amado todo aquel que nos está escuchando en esta tarde, Cristo te ama, Cristo quiere salvarte, Cristo quiere darte una vida diferente, ¿verdad?, a la que este mundo ofrece. Sabe que este mundo no lo ofrece, ¿verdad?, muerte, destrucción, dolor, llanto, sufrimiento, angustia y todo lo que es de sufrir, es que lo que este mundo ofrece, lo que el diablo ofrece, lo que, ¿verdad?, todo lo que la carne te pide es destrucción, pero Dios nos pide el alma, Cristo nos pide el alma, ¿verdad?, que vengamos ante Él y nos limpiemos de toda corrupción, nos limpiemos de todo pecado, porque Él murió en la cruz, pero sabes que al tercer día resucitó y se levantó de la tumba. Y ahí fue la victoria para nosotros, los creyentes que creemos que Él se levantó de la tumba y nos dio la oportunidad. Cuando Él recibió y dice, toda potestad se me ha sido dada en el cielo, en la tierra, aún debajo de la tierra, en su poder. Así es que gracias a nuestro Dios que nos dio esta bendición a la humanidad. Y bendito Dios a aquellos que hemos venido y hemos echado mano a la vida eterna. Y así es que debemos de seguir hacia adelante, estar en pie delante de nuestro Dios. El Señor mismo nos da, ¿verdad?, esa palabra que dice que hay que ponernos la armadura de Dios para resistir, para estar firme en los momentos difíciles, porque sabemos que hay una batalla contra el enemigo, con el diablo, ¿verdad? Porque el diablo no quiere que el ser humano se salve, el diablo no quiere que el ser humano vaya donde Cristo le ha prometido llevarlo, él no quiere, porque ahí estuvo Satanás en ese lugar, y él lo perdió, y lo perdió por infinitamente, lo perdió, él no tiene oportunidad de nada. Así es que, pero al ser humano Dios le da la oportunidad, aunque el ser humano cayó, le falló a Dios, pero Dios le da la oportunidad a que se levante, a que sea verdad y pueda servirle a Él nuevamente, porque Dios nos ha creado a cada uno de nosotros. Aquí no venimos y que nacimos, ¿verdad?, de la evolución, y que por eso existimos, los creó nuestro Dios, nuestro Padre Celestial nos creó y nos levantó de la verdad, creó al hombre de la tierra, y allí hemos venido hasta el día de hoy. Somos seres humanos que morimos, vamos a la tierra también, volvemos a ella, porque de ahí somos. Pero Dios tiene algo muy especial en la vida del hombre, el alma, gloria sea Dios, el alma, eso que le dio, ¿verdad? Y le digo alma viviente, y es que esto es lo que Dios te está viendo siempre, ¿verdad? Que el hombre tiene un alma que salvar, esa alma tiene que salvar, y es también el diablo la quiere condenar para siempre, porque sabe que ahí donde va a sentir el dolor, el sufrimiento y cuánto, ¿verdad?, sea el castigo en aquel día, pero Dios quiere librarnos de todo eso. Y así es que, ¿verdad?, perseveremos los que estamos dentro del evangelio, dentro del reino de Dios. Hay que perseverar en medio de las pruebas, de las luchas, de lo que venga, en medio de la angustia, del dolor, en todo tenemos que estar firmes para darle la gloria a nuestro Dios, porque Dios es bueno, alabado sea el nombre del Señor. Hay que sirvámosle a nuestro Dios con todo nuestro corazón, gloria sea Dios, porque Dios ha sido bueno con cada uno de nosotros. Y por eso que dice la palabra de nuestro Dios, verá, porque Él vino, el Hijo del Hombre vino, vino a dar su vida. Y hoy estamos de vuelta esperando de que Cristo viene. Ya no va a volver a venir a dar su vida. Él viene a traer lo que se había perdido. Lo buscó, verá, y lo halló y lo salvó. Y ahora Él viene a traerlo, para llevárselo. Gloria sea a Dios. Por muy perdidos que anduvimos allá en el mundo, ¿verdad?
Dios tuvo misericordia de la vida de cada uno de nosotros. Y es que damos gracias a nuestro Dios, porque Dios ha sido bueno con cada uno de nosotros y tenemos que estar, ¿verdad?, en pie sirviéndole a nuestro Dios. Gloria sea a Dios, porque Dios

a buscar la que se había descarriado. Gloria sea Dios. Ahí está Dios buscando a los descarriados, buscando a aquel que estaba un día dentro de la obra de nuestro Dios, pero que un día se fue. Un día se escapó y se fue y se descarrió. Pero Cristo está buscando también a los descarriados. Gloria sea Dios. Usted que ha sido descarriado, usted que está ahí, ¿verdad? Y está entretenido en el mundo. Dios le está dando una oportunidad. Dios le está dando esto. Me dice que fue a buscar lo que se había perdido. Y cada vez como lo busca el Señor, cuando alguien le habla de la palabra de nuestro Dios, le habla de que Cristo le ama, le habla de que Cristo quiere que regrese al redil, le ama, ¿verdad? Cristo le ama de esta manera, ¿verdad? Él no va a venir ahí como usted quisiera verlo, ¿verdad? Él envía a alguien que le hable de que ahí está su lugar, donde usted estuvo, permaneció, ahí está su lugar para que usted vuelva a ese lugar, porque Cristo viene. Y será lamentable, como dice la palabra de nuestro Dios, es mejor no haberme conocido, gloria sea Dios. Eso dice la palabra de Dios. Horrenda cosa es caer en las manos de un Dios vivo. Porque usted caímos en las manos de un Dios vivo y luego usted se va, verá, a hacer cosas que a Dios no le agrada. Va a haber un día, tenemos que entregar cuenta. Acuérdese de que todo está establecido a través de la palabra de nuestro Dios. Y en un momento la muerte viene y nos sorprende fuera de la misericordia de Dios. Será lamentable porque no hay retorno, no hay allá cómo arrepentirse. Es en vida que tiene que arrepentirse. Es lamentable haber conocido el camino de nuestro Dios y estar descarriado. Dios le está llamando, aquí está hablando de esas 100 ovejas, dejó la 99 y se fue a buscar a la que se había perdido. Y ya le digo, Dios llega a través de un mensajero, Dios llega a través de sueño, Dios llega a través de un de una profecía, de un mensaje, que alguien llega y se lo dé, que Cristo le ama. Así le llega a Dios y usted lo rechaza. Pero Dios le está hablando en esta hermosa y bella tarde. Gloria sea a Dios. Así que es lo que dice la palabra de nuestro Dios. ¿Qué os parece si un hombre tiene 100 ovejas? ¿Verdad? Y las tiene, pero viene un día y las cuenta. Y se descarrea una de ellas, dice, no deja la...

gloria a Dios, Dios lo hace con la vida de nosotros, Dios lo hace. Así que, verá, y esto es para que en aquel día no vayamos a tener, verá, que decirle a Dios, verá, no tuve tiempo, no me diste tiempo, no me diste la oportunidad. Dios da la oportunidad. Dos eventos que hay en la vida, es la vida, verdad, es cuando la muerte viene y nos sorprende a cada uno de nosotros, porque todos vamos a morir, y estamos en esta vida, y si Cristo no ha venido, vamos a morir, y nos sorprenda, verdad, fuera de la misericordia de nuestro Padre, porque no hay retorno, no hay regreso.

más que aquellas que por las 99 que no se han descarriado. Se goza más por cuando viene un pecador, cuando viene, ¿verdad?, un descarriado y viene otra vez a los caminos de nuestro Dios, dice que Dios se alegra, se goza. Dios se siente más contento que con las que tiene ahí dentro del redil. ¿Por qué? Porque, hermano, hay un valor tan grande en la vida del ser humano. Hay un valor tan grande delante de Dios que, ¿verdad?, Dios no quiere que nadie se pierda, sino que todos procedan al arrepentimiento. Pero la humanidad hace oído sordo, no se acuerda, no se da cuenta, ¿verdad?, que hay un Dios real y que este mundo un día va a perecer, que esta tierra, todo lo que vemos, dice la Biblia, son cosas temporales, cosas que van a pasar, cosas que no valen nada en esta tierra, ¿verdad? De un momento a otro van a desaparecer, como pasa la vida de nosotros, ¿verdad?

empezamos a ser jóvenes, empezamos, nacemos y crecemos, y llega un día pues que ya no estamos en esta tierra, todas las cosas van a perecer, hasta nuestra propia vida perece, es decir que hay que prepararnos con nuestro Señor y Salvador Jesucristo. Y dice así: no es la voluntad de vuestro Padre que esté en los cielos que se pierda uno de estos pequeños, ¿verdad? No es la voluntad de Dios que usted se pierda, no es la voluntad de Dios que usted se descarríe, no es la voluntad de Dios que usted, ¿verdad?, no atienda al llamado de Dios, no es la voluntad de Dios, ¿verdad? Dios está llamando porque viene un día donde todos compareceremos delante de Él y nos va a pedir esa cuenta, y será terrible, ¿verdad? Porque según la Biblia nos habla de un lago de fuego donde no quiso ir el desobediente, va a ese lugar, y el obediente pues tiene un lugar mejor. Hay que damos gracias a nuestro Dios porque Dios nos ha llamado a cada uno de nosotros y tenemos que seguir hacia adelante, porque dice así: no es la voluntad de vuestro Padre que esté en los cielos que se pierda uno de estos pequeños. No, Dios no quiere que nadie, sino que Dios quiere que cada uno se vuelva a Él. Así que damos gracias a nuestro Dios por esta palabra que, ¿verdad?, podemos decir, una palabra que la escuchamos a cada momento, pero tenemos que predicarla, tenemos que hablar de esa palabra. Gloria sea a Dios. Gloria a Dios, aleluya. Dios nos quiere dar esa oportunidad a cada uno de nosotros. Dios ha sido bueno en nuestra vida. Gloria sea a Dios. Así que mi amado amigo, mi amado hermano, hermano que, mira, un tiempo le serviste y un tiempo pues te fuiste de la iglesia, del pueblo de Dios, has vivido descarriado, has vuelto a caer en manos del enemigo. Pero Dios tiene algo muy especial para ti, que Dios no te ha despreciado. Dios no te ha desechado. Dios quiere darte vida eterna y quiere darte la salvación. Quiere que escapes de esta vida, de este mundo, a lo que le viene a este mundo. Entonces podemos ver, ¿verdad?, que a veces predicamos de los juicios de Dios. A veces predicamos del castigo de Dios, del gran día de Dios, porque viene un gran día de Dios, ¿verdad? El gran día de Jehová, dice la palabra de Dios, se habló en el Apocalipsis, allá en el Antiguo Testamento, se habló, ¿verdad? En todos los profetas hablaron del gran día de Jehová que viene sobre la tierra. Si no ha venido es porque Él tiene misericordia de ti y de mí. Así que en esta tarde tiene la oportunidad de buscar al Señor. Gloria sea a Dios, porque Dios es bueno, Él es grande en misericordia. Y Él nos va a ayudar cada día a seguir adelante. Porque dice tu palabra que bienaventurado el hombre que confía en Jehová. Será bienaventurado porque del día malo lo librará. Y la palabra de Dios es bien clara, ¿verdad? Viene un día ardiente, dice la palabra de nuestro Dios. Un día que será terrible. Gloria sea a Dios. Como lo dice Malaquías. Malaquías nos está hablando de un día. Malaquías 4 dice la palabra de nuestro Dios, ¿verdad? El tema dice: advenimiento del día de Jehová. Gloria a Dios. Viene ese día. Porque aquí viene el día ardiente como un horno, y todos los soberbios y todos los que hacen maldad serán estopa. Aquel día que vendrá los abrazará, ha dicho Jehová de los ejércitos, y no le dejará ni raíz ni rama. Oiga bien, esto es lo que Dios está hablando en ese gran día, el gran día de Jehová. Gloria a Dios. Oiga bien, para los que vienen y atienden el llamado de Dios: mas vosotros los que teméis mi nombre
nacerá el sol de justicia, y en sus alas traerá salvación, y saldréis y saltaréis como becerros de manada. Hollaréis a los malos, los cuales serán ceniza bajo la planta de vuestros pies en el día que yo actúe, ha dicho Jehová de los ejércitos. Gloria sea a Dios. De ese día, por eso vino Jesucristo

¿verdad? Porque aquí está la promesa: más vosotros los que teméis mi nombre, nacerá el sol de justicia, y en sus alas traerá salvación, y saldréis y saltaréis como becerros de la manada. Verá, contentos, alegres, que usted ha sido salvo, ha alcanzado la salvación en ese día. Pero malos, malos, serán ceniza bajo las plantas de vuestros pies en el día que yo actúe, ha dicho Jehová de los ejércitos. Gloria sea a Dios. Aquí yo os envío profeta, el profeta Elías, antes que venga el día de Jehová, grande y terrible, antes de que venga el día de Jehová, antes de Cristo vino a salvar y a buscar y a salvar lo que se había perdido. Pero hay que venir a los pies de Cristo. Así que damos gracias a nuestro Dios por esta palabra de Dios.

Gloria sea a Dios, y aquí habemos muchos lejos del Señor. Pero Dios está hablando a la vida de cada uno de nosotros y esperamos de que un día eche mano a la vida eterna. Amigo, Cristo le ama y quiere que venga un día a los pies de él. Así que damos gracias a Dios por esta palabra, ¿verdad? No la puede ver como una palabra, ¿verdad? Quizás de inspiración, pero es la palabra de Dios que se le ha predicado, que se le ha hablado, de que Cristo viene a levantar y traer a su pueblo, y llevarse a su pueblo de esta tierra, porque vienen tiempos, ¿verdad?, más peligrosos de lo que estamos viviendo. Tiempos en los cuales ahora podemos decir en nuestro país todo está en paz, todo está firme, todo está bien, pero no sabemos qué sucederá de ahí en adelante. Mañana, ¿qué será mañana? ¿Qué será, verdad, de aquí a otro tiempo más? No sabemos, pero que las cosas van cambiando cada día. Así que hay que buscar de nuestro Dios. Damos gracias a Dios por todo lo que Dios ha hecho en la vida de cada uno de nosotros. Bendiciones a la audiencia. Dios le bendiga de una manera especial que nos estuvieron escuchando. A nuestros amigos que escucharon esta palabra de bendición. Aquellos, verdad, les bendecimos de una manera muy grande en esta hermosa y bella tarde. Gloria sea a Dios. Damos gracias a Dios. Vamos a pedirle a Dios en este hermoso momento, ¿verdad?, que Dios hable a la vida de cada uno de nosotros, ¿verdad? Orarle a Dios, pedirle a Dios que sea Dios quien haga la obra en nosotros, ¿verdad?, por aquellos que han escuchado esta palabra, por los amigos, y quizás por error prendiste la radio y te apareció esta radio y te pareció escuchar. Así es que tienes una bendición, ¿verdad? Dios puede hacer la obra en tu vida en esta hermosa tarde. Dios puede venir ante ti y poderte sacar adelante de tu problema, de tu dificultad, de lo que estés pasando. Dios es bueno y grande en misericordia. Dios quiere sacarnos de donde estamos, porque así nos dice su palabra, saca de las tinieblas a su luz admirable. Ahora vemos, dice la palabra de Dios, lo que antes no veía, ahora

bendiga estas vidas, Padre eterno. Sea tú, Dios, que bendiga, Padre, y están enfermos, sean sanados también por medio de la radio, Cristo, de la gloria, que se lleve una palabra de sanidad. Y sea tú, Dios, obrando, Cristo amado, porque tu poder es grande, Dios mío, y puedes obrar de cualquier forma, Dios, puedes hacer la obra, Señor. En el nombre de Jesús de Nazaret, te damos gracias, Dios. Gracias, Señor. Bendice, Dios mío. Ayúdanos, Dios, ayuda a nuestra familia, Padre eterno de la gloria. Mira cuánta familia, Dios mío, que no está en el camino. Cuánta familia está fuera del evangelio. Cuánta familia, Dios, que pedimos, Dios, que seas tú, Dios, que nos traiga para que ellos puedan venir y estar hermano a la vida eterna, Señor amado. Padre, gracias por todo, Cristo de la gloria. Gracias, Señor, por habernos dado esta oportunidad en el día de hoy. Gloria a Dios. Así que gracias, hermano. Damos gracias a Dios porque Dios nos ha podido ayudar hasta este hermoso momento. Te agradecemos, agradecemos a nuestro Dios, porque sin Él nada. Así que Dios bendiga a cada uno, ¿verdad? Bendiga.

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0: de su misericordia está llena la tierra. Está llena
1: la tierra. Quiero ser nuevo otra vez.
0: Dios sigue ministrando, salvando y salvando.

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Desde la tarde, pasado 22 minutos, ya pasaron 22 minutos de las 3 de la tarde. Vamos a seguir complaciendo alabanzas que me han estado ahí solicitando. Saludos al hermano Melvin, nos está escuchando también el hermano Walter hasta el barrio Las Flores. Está solicitando una alabanza del hermano Leonel Tuche, el Salmo 23. Con mucho gusto estaré ahí complaciendo esa alabanza que me está solicitando. También la hermana Marisela dice, por favor, una alabanza de Nancy Ramírez. Bueno, estaremos ahí complaciendo. Saludos a aquellos hermanos que, bueno, nos siguen allí siempre en la fiel sintonía, también a través de la página, la radio, Radio Getsemaní. Radio Revelación en diferentes estados. Gracias por estar ahí pendiente de nuestra programación.

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1: Saludos, amigas. Soy el pastor Lenín de Llanón. Bienvenidas al programa de Las Perseveradoras con Maritza Edmiston, dedicado a la mujer creyente que desea crecer en el conocimiento de la palabra de Dios para madurar en la fe y perseverar en su caminar con el Señor Jesucristo. Existe en su congregación aquellos que cuando se trata de un compañerismo, comida, actividad, son los primeros. Mas cuando se trata de una labor por desempeñar, brillan por su ausencia. Permítanos preguntarle, ¿es usted una edificadora o espectadora? Estudiemos, edificadora, no espectadora. Así que Dolores, Raquel y usted amiga, acompáñennos. Con nosotros nuestra maestra Maritza.
2: Amada amiga, bienvenida al programa para la mujer creyente, Las Perseveradoras. Resulta que llegué a conocer a una creyente, muy buena persona, de bonito temperamento, muy diplomática, reservada. Ella no destruye con su lengua, mas empecé a notar que a todo lo que era compañerismo y diversión, corría. Pero cuando se le pedía colaborar con algo dentro de la congregación, decía, voy a pensarlo. Y ese voy a pensarlo significaba, de aquí salgo corriendo. Estudiemos edificadora, no espectadora. Primeramente veamos a la edificadora, puesto que el designio de nuestra redención son las buenas obras. Él lo ha enseñado en Efesios 2, del 8 al 10. Escuche, porque por gracia sois salvos, por medio de la fe. Y esto no de vosotros, pues es don de Dios, es un regalo de Dios, no por obras para que nadie se gloríe, porque somos hechura suya. Él nos hizo, creados en Cristo Jesús, para buenas obras, las cuales Dios preparó de antemano para que anduviésemos en ellas. ¿Lo sabía? ¿Está al tanto del propósito o designio del Redentor para su vida? Quizás ahora mismo busca el propósito de su existir. Amiga, lo acabamos de leer. Porque somos hechura suya. Usted es su hermosa creación, creados en Cristo Jesús, dice, para buenas obras, las cuales Dios preparó de antemano para que anduviésemos en ellas. Apreciada dama, después de ser redimida por la gracia admirable, nuestro designio, propósito, misión es llevar a cabo las buenas obras que Dios preparó de antemano. En otras palabras, el Padre reservó ministerios específicos para su vida que le darán satisfacción, gozo y paz al desempeñarlos. Sea enseñar, administrar, servir, evangelismo, fe, misericordia u otros. La ha equipado con talentos en diversas ramas y con un temperamento o personalidad única. Ha notado cómo unas hermanas son excelentes con los niños, otras diestras administradoras organizan eventos, conferencias con tal facilidad, y las que se llevan de maravilla con los jóvenes. Algunas, sin decir nombres, les fascina estudiar la palabra y compartirla. Y qué de las bendecidas con ese fervor por evangelizar, o los pies de las que corren a consolar o suplir una necesidad. Amada amiga, usted fue creada, entretejida en el vientre de su madre, para ser redimida y para llevar a cabo buenas obras designadas de antemano. Ahora sí está pensando, bueno, no sé a qué me ha llamado el Señor. ¡Ore! Él no juega a las escondidas. Pídale que le muestre dónde desea que le sirva. Él se lo mostrará, pues anhela que usted camine en su perfecta voluntad. Pero ore, no como una líder que quería que cierta dama desempeñara un puesto. ¿Lo vas a tomar? Dime, ¿sí o no? La hermana, demostrando madurez, le respondió, necesito orar. Irritada, la líder le dijo, tú siempre me respondes, necesito orar, necesito orar. Dama linda, no se trata de edificar o hacer buenas obras bajo la presión de un pastor o líder. No responda ni sí ni no hasta orar y poseer el llamamiento del Altísimo, ya que a Él es a quien servirá. Y si Él no le está llamando, no necesita hacerlo. Sea una edificadora bajo llamamiento. Esas son las que agradan y glorifican al Padre. Con todo, recuerde que su hogar es el principal llamamiento después de su devoción al Señor. Y si tiene niñitos, el Señor no le pedirá hacer más de lo que puede sobrellevar, pues todo tiene su tiempo y todo lo que se quiere debajo del cielo tiene su hora. Cuando los hijos están pequeños, requieren de tiempo y atención y son años hermosísimos que debemos atesorar y disfrutar. Cuando nuestro Jonathan era un bebecito o estaba en escuela primaria, no podíamos desarrollar un ministerio como lo hacemos hoy mi esposo Felipe y yo. Ahora que es un muchacho, hasta duplica los CDs para las emisoras. Todo tiene su tiempo, recordando que nuestro hogar es el llamamiento central. Ahora bien, amada amiga, si usted está sirviendo, haga una pausa, una evaluación y asegúrese que sea por llamamiento. Verá, el reino del Rey de Reyes se edifica sobre la roca, el Señor Jesucristo, con ladrillos de buenas obras. No obstante, podemos edificar con ladrillos de orgullo, vanagloria, en busca de reconocimiento, popularidad, por estar ocupadas, andar involucradas en todo o hasta por competir con otro siervo. Se dirá, Maritza, eso no sucede. ¿Ah, no? Pablo revela en Filipenses 1:15. Algunos, a la verdad, predican a Cristo por envidia y contienda. Los unos anuncian a Cristo por contención, no sinceramente. Edificar sin llamamiento es perder el tiempo, pues ante el tribunal de Cristo, la obra de cada uno se hará manifiesta. Por el fuego será revelada, y la obra de cada uno, cual sea, el fuego la probará. Nuestras obras serán pasadas por fuego, y si fueron realizadas con intenciones o actitudes incorrectas, terminaremos con cenizas escurridizas en los dedos. Mejor ore y pídale al Señor que escudriñe su corazón. Asegúrese que edifica para glorificar al Señor y extender su reino, ya que engañoso es el corazón más que todas las cosas, y perverso, ¿quién lo conocerá? Yo, dice Jehová, que escudriño la mente y pruebo el corazón para dar a cada uno según su camino, según el fruto de sus obras. Le confesaré algo. Todo siervo periódicamente debemos clamar al Eterno Consejero que escudriñe nuestra mente y pruebe nuestro corazón para arrepentirnos y regresar al camino si nos hemos desviado. Verá, la edificadora por llamamiento no hace nada por contienda ni vanagloria, antes bien con humildad estima a los demás como superiores a sí misma. Amiga, el designio de su redención es ser una edificadora de buenas obras por llamamiento para el reino del Rey de Reyes. Dicho llamamiento o voluntad es fabuloso, es el propósito de su vida. Segundo, observemos a la espectadora. Al leer Santiago 2:14, escuche, hermanos míos. Habla creyentes. Hermanos míos, ¿de qué aprovecha si alguno dice que tiene fe y no tiene obras? ¿Podrá la fe salvarle? Recuerdo a una persona que tuve la oportunidad de presentarle el Evangelio y aparentemente se entregó al Señor. Compartía su testimonio tan convincentemente, simulando poseer una devota fe, mas en práctica su vocabulario, sus chistes morbosos, su consumo de bebidas alcohólicas, su comportamiento no pasaba por una transformación radical. No se veían manifestaciones de su ostentada fe. Por ello, Santiago nos interroga, nos hace dos preguntas. La primera, ¿de qué aprovecha si alguno dice que tiene fe y no tiene obras? ¿De qué nos sirve decir que poseemos fe si en nuestras vidas no hay evidencias de tal fe? Habla de la espectadora con su fe sin frutos, la fe que no funciona, la fe falsificada. La segunda pregunta, ¿podrá la fe salvarle? Otra traducción lee, ¿acaso podrá salvarlo esa fe? ¿La fe que él o ella razona poseer? Esa fe sin frutos, la fe que no funciona, la fe falsificada, es una fe en teoría, no en práctica. Es la fe de las espectadoras, la fe de labios, de los convencidos pero no convertidos. Intelectualmente, mentalmente, la espectadora acoge la doctrina bíblica, sin embargo, no espiritualmente. Es una fe falsificada que no puede salvar porque lo falso es artificial, ficticio. Y si se pregunta, ¿cómo sabe que es una fe falsificada? Mire el versículo 17. La fe, si no tiene obras, es muerta en sí misma. Versículo 20. La fe sin obras es muerta. Versículo 26, la fe sin obras está muerta. Tres veces enfatiza Santiago, la fe sin obras está muerta, está muerta, está muerta. ¿Puede esa fe muerta salvarle? Jamás, nunca. Lo muerto ni en el reino material ni en el reino espiritual da vida. Ahora bien, apreciada amiga, si teme que se encuentre en el grupo de las espectadoras, no tiene por qué permanecer ahí. Usted puede dar el paso hacia la fe que sí funciona, la fe que da vida, la fe verdadera, la que enseña Hebreos 11. Es pues la fe, la certeza de lo que se espera, la convicción de lo que no se ve. La fe verdadera es certeza, seguridad en lo garantizado por el Todopoderoso. Es una convicción que llega a cambiar todo aspecto de nuestras vidas. Es una fe que nos transforma de adentro hacia afuera. Es una fe viva que da a luz una nueva criatura. Un conocido me recomendaba, ten fe, Maritza, las cosas mejorarán para el país, ten fe. Amiga, eso suena tan piadoso y la gente lo usa, pero ¿fe en qué? La fe que salva, la fe que da vida, no es una fe depositada en una piedra, en un animal, en las estrellas, su horóscopo, las cartas cristales, en un adivinador conjurero, en un ídolo o imagen estática, un falso profeta, esté muerto o vivo. La fe que salva es la depositada en una persona específica, el Señor Jesús. Hechos 16:31 declara, cree en el Señor Jesucristo y serás salvo tú y tu casa. Hechos 20:21 relata que los apóstoles testificaban a todos del arrepentimiento para con Dios y de la fe en nuestro Señor Jesucristo. Amada amiga, conviértase en una edificadora del reino del Rey de Reyes. Únase al cuerpo de Cristo al orar así. Señor Jesús, no quiero ser espectadora, sino edificadora e hija. Satura mi corazón de la fe verdadera, la cual deposito en ti y solo en ti, pues soy pecadora. Por favor, perdóname, sálvame por medio de la fe, por tu admirable gracia. Hazme una nueva criatura, una edificadora por llamamiento, y obséquiame la vida eterna. Gracias. En tu nombre oro. Amén. Amiga, si Cristo mora en su corazón, nunca estará sola. Y Él nos dice, te mando que te esfuerces y seas valiente. No temas ni desmayes, porque Jehová tu Dios estará contigo donde quiera que vayas.
1: 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Lenín de Llanón se despide hasta una...
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Dios, Señor Dios y Padre nuestro que estás en el cielo. Gracias te damos, oh Dios, por la oportunidad que nos brinda, Dios mío de la gloria, por estar, Señor, delante de tu presencia. Muchas gracias, oh Dios del cielo, por la oportunidad que nos concedes, Señor. Gracias te damos, oh Señor, en esta hermosa tarde, por el privilegio de estar, Señor amado, en estos estudios de radio y televisión. Gracias te damos, Señor, porque por tu misericordia estamos aquí. Por tu misericordia, dice tu palabra, que estamos vivos, estamos con vida. Gracias, Señor, en tu nombre ponemos este programa en tus manos, esperando, Dios mío, que lo que hagamos de hecho o de palabra lo hagamos siempre en el nombre de Jesús de Nazaret. Muchas gracias, Señor. Gracias te damos. Ponemos en tus manos esta hora de programación, esperando, Dios mío, que lo que hagamos sea de hecho o de palabra lo hagamos siempre en el nombre de Jesús de Nazaret. En tus manos me encomiendo, Señor, que todo lo que haga sea para honra de su nombre. Bendice, Señor, a la audiencia desde el principio hasta el final. Que todo, Dios mío, lo hagamos para honrar y glorificar su santo y bello nombre. Gracias, Señor Jesús. Amén y amén. Muy bien, mis amados hermanos, gracias. Damos al Señor en esta hermosa y bendecida tarde que Dios nos concede el privilegio de poder estar en cabina de radio para poder llevar un programa más al aire, como lo es su programa Oí Palabra de Jehová, que transmitimos gracias al Señor todos los martes, ya de 4 a 5 de la tarde por estas estaciones de radio. Y bien, Dios le bendiga a usted por estar a la sintonía, porque Dios es bueno, porque Dios es misericordioso y Dios ha sido bueno con nosotros. Vea, Dios, hermanos amados, este ha sido alguien, vea, que siempre nos sostiene y nos bendice en cualquier situación. Así es que gracias damos al Señor una vez más por estar acá. Así que saludos especiales, hermano, a usted que sintoniza la programación de estas estaciones de radio. Deseamos que Dios le bendiga de una forma muy, pero muy especial. Saludos a todos ustedes que nos sintonizan a través de las redes sociales, como lo es también a través de Radio Estéreo Revelación 98.1 FM, como a través de Radio Hexemaní 1390 en el AM y a través de la televisión. A través de TV Hexemaní, decíamos que Dios le esté bendiciendo de una forma muy, pero muy especial en esta hora. Saludos cordiales a los hermanos que nos sintonizan allá en Estados Unidos siempre. Saludos cordiales, deseamos que Dios les esté bendiciendo de una manera muy, pero muy especial. Saludos cordiales a la familia siempre, ¿verdad? A nuestro hermano allá, a la familia Arévalo, que Dios le bendiga siempre grandemente. La familia Corona, ¿verdad? Que Dios le guarde. Los esposos Mejía, que siempre están a la sintonía. Los hermanos Espinosa, el hermano José Elías Pérez también, que Dios me le bendiga grande y poderosamente. Es nuestro deseo en Cristo Jesús. A la familia Ventura Ríos también, hermanos, Dios me le bendiga maravillosamente, es nuestro mayor deseo ahí, ¿verdad? En el estado de Texas, decíamos que Dios les esté bendiciendo de una forma muy, pero muy especial. Y también no solo a ellos, sino a tanto hermano que está, yo sea, a la sintonía, escuchando la programación, que hacen su trabajo, pues, vea, conocemos la situación que no se puede estar, vea, en ese momento escribiendo, pero están escuchando, mis amados hermanos, y que Dios me les bendiga grandemente. Saludos especiales también acá en todas las zonas de la Unión. Saludos a mis padres que siempre, siempre están a la sintonía. Saludos a mi esposa y a mis hijas en esta tarde. Saludos cordiales
todos los hermanos acá en la zona central del Departamento de la Unión, la zona sur también, la zona sur de Honduras, a todos mis hermanos allá en Honduras, deseamos que Dios les esté bendiciendo maravillosamente. Gracias damos al Señor por estar aquí. Dios ha sido bueno, Dios ha sido misericordioso, Dios ha sido extremadamente bueno con nosotros. Podemos decir, hasta aquí nada nos ha faltado, hasta aquí nada nos ha hecho falta, porque Dios ha estado con nosotros, Dios ha estado de nuestro lado, y Él es quien vela, Él es quien cuida de cada uno de nosotros. Y por eso estamos aquí, mis amados hermanos, felices, contentos, porque Dios es bueno. Vamos a escuchar unos hermosos cantos para la honra y la gloria del Señor, para después, ¿verdad?, meditar en la palabra del Señor el tiempo que nos quede de programación.

a Dios, gloria a Dios. Gracias damos al Señor por esos hermosos cantos que hemos escuchado para la honra y la gloria de Cristo Jesús. Así es que gracias damos al Señor, hermanos, en esta hermosa tarde. Dios ha sido bueno, Dios ha sido misericordioso, Dios nos ha guardado y nos ha provisto todo. Así que saludos cordiales, saludos a la familia Arevalo, nuestro hermano Juan Carlos se reporta la sintonía. Dios me le bendiga muy grandemente a toda su familia también, hasta allá a Texas. Bendiciones. Y bien, llegó el momento, hermanos, de poder predicar un momento la palabra del Señor, donde esperamos que hay gente, ¿verdad?, que hay hermanos, personas que siempre dedican tiempo para escuchar la voz de Dios, dedican tiempo para escuchar lo que es la palabra del Señor, aunque algunos ignoran, ¿verdad?, pero esto así es, hermanos, la palabra se tiene que predicar, ¿verdad?, a los que oyen como a los que no oyen, así que esto, hermanos, es así. Así es la palabra de Dios, así ha sido el Evangelio desde mucho tiempo atrás. Bendiciones a todos. Vamos a leer, hermanos, en el primer libro de Samuel, capítulo 15. Bendito sea el nombre de Cristo Jesús. Capítulo 15 de primero de Samuel y el versículo 18. Primero de Samuel 15, 18 dice la palabra así, honrando al Padre, al Hijo y al Espíritu Santo, y a la voz del Señor dice: Y Jehová te envió en misión y dijo: Ve y destruye a los pecadores de Amalek y hazles guerra hasta que los acabes. ¿Por qué, pues, no has oído la voz de Jehová, sino que vuelto al botín has hecho lo malo ante los ojos de Jehová? Amén. Esa es la palabra del Señor. Esa es la palabra de Dios, hermanos, en esta hora, donde somos responsables, hermano querido, cada individuo vea individualmente es responsable, amado hermano, de escuchar la palabra del Señor. Cada quien, amados hermanos, nosotros somos personas racionales, somos personas, amados hermanos, que sabemos el bien y sabemos el mal. Ninguno de nosotros, mi estimado hermano y amigo oyente, está a ciegas o está ignorante de la Biblia, de la palabra de Dios. Todos nosotros sabemos quiénes somos, sabemos a dónde vamos y sabemos lo que hacemos. Y bien, la palabra del Señor en esta tarde nos está dando a enseñar o nos está enseñando acerca de la obediencia. Acerca, amados hermanos, de hombres y mujeres, cómo valoramos la palabra de Dios o cómo, ¿verdad?, nosotros reaccionamos a la voz del Señor. Muy bien, porque una cosa, mis amados hermanos, es, ¿verdad?, escuchar la palabra, escuchar el mensaje, escuchar lo que Dios nos manda decir, pero también otra cosa, ¿verdad?, es ponerla por obra, dice la Biblia, es ponerla en práctica. Así es, mis amados hermanos, que en esta hermosa y bendecida tarde no es la excepción. Aquí hay una palabra muy fuerte, hermano querido, pero es que es la palabra de Dios para nosotros, donde no nos va a quedar excusa, hermano querido, donde no nos va a quedar a nosotros, ¿verdad?, el que decir o el que desear o el que no sabíamos. Nosotros somos conscientes, estimado amigo, hermano oyente, de que la palabra de Dios se nos tiene que predicar, se nos tiene que advertir acerca del pecado o acerca de la desobediencia, porque la Biblia nos dice lo siguiente: que todo lo que está escrito o todo lo que quedó escrito en este santo libro es, dice la palabra del Señor, para enseñanza nuestra. Nos quedó como ejemplo para nosotros que estamos hoy día en la actualidad. El apóstol Pablo es muy claro y dice que todas las cosas que se escribieron, dice que se escribieron para ejemplo, ¿verdad? Para ejemplo nuestro, amados hermanos, el de que cómo podemos nosotros aprender y cómo poder nosotros, amados hermanos, dirigirnos a través de la palabra del Señor. Porque la palabra del Señor es clara, donde Dios siempre ha sido un Dios lleno de amor, un Dios lleno de misericordia, un Dios, amados hermanos, que nos ha tenido misericordia bastante, por muchos años ya.
Pero sabe que también lo hemos dicho, Dios se cansa. Y cuando Dios, amados hermanos, se cansa de su paciencia, ¿verdad? Pues el castigo llega. Podemos encontrar aquí una hermosa lectura de la palabra del Señor. Podemos encontrar una hermosa enseñanza acerca, amados hermanos, de un hombre que se llamaba Saúl, el cual, ¿verdad?, Dios le dio un mandamiento, el cual Dios le dio, amados hermanos, un mandamiento, el cual este hombre tenía que cumplir, el cual este hombre tenía que poner, amados hermanos, en práctica. Y es necesario tener en cuenta hoy día que la palabra de Dios no cambia, que la palabra de Dios aún sigue vigente, que la palabra de Dios aún sigue viva. Palabra de Dios, dijo Jesucristo en uno de sus escritos, que el cielo y la tierra pasarán, pero más su palabra, dijo él, más mi palabra no pasará. Es necesario, mi estimado hermano, tener en cuenta que nosotros hoy día en la actualidad también estamos viviendo tiempos caóticos. Estamos viviendo, hermanos amados, en tiempos peligrosos, en tiempos donde cada uno de nosotros tiene que velar por la salvación nuestra. Porque el pecado nos asedia, el pecado, amado hermano, nos rodea, el pecado cada día está ahí, el pecado cada día está ahí a la puerta queriéndonos, amado hermano, estorbar o queriéndonos sacar del camino o de la línea en la cual estamos. El pecado quiere que nosotros desobedezcamos a la voz de Dios. El enemigo quiere que nosotros fallemos, quiere que nosotros ignoremos la palabra, quiere que nosotros ignoremos el mandamiento, que ignoremos los mandamientos que Dios nos ha dejado. Pero hay que tener en cuenta que hay un Dios en los cielos el cual nos está viendo, que hay un Dios en los cielos el cual, amado hermano, también nos está viendo, nos está vigilando, está todos los días controlando nuestra vida. Él sabe, está ahí, hermano amado, viendo lo bueno, viendo también lo malo. No nos confiemos, no pensemos, mi estimado hermano oyente, que Dios solamente va a ver lo bueno de nosotros y lo que hagamos a escondidas, Dios no lo va a ver. ¿Cómo no? Dios todo lo ve, Dios todo lo sabe, Dios está en todas partes, Dios está en todo lugar, Dios está, mis amados hermanos, aquí, está allá, Dios todo lo sabe porque Él tiene el poder de su deidad, o sea, Él es todopoderoso, Él está en diferentes partes. Y aquí encontramos, mi estimado hermano, a un hombre que recibió un mandamiento, un hombre que recibió un mandato divino, un mandato del cielo, porque Dios, amados hermanos, todo lo ve, Dios tarda, como decimos, pero no olvida. ¿Sabe? Dios tenía una cuenta, hermano, pendiente con cierto pueblo, el cual es el pueblo de Amalek. Porque Dios, amados hermanos, no se olvida, como le estaba diciendo. Dios todo lo tiene bajo control. No nos equivoquemos, hermano, de que cosas que hicimos hace años ya Dios se olvidó. No. Dios no se ha olvidado, solamente que Dios nos ha tenido misericordia, solamente de que Dios nos tiene misericordia y aún Dios sigue esperándonos a nosotros, que nos arrepintamos de verdad, que nos arrepintamos de corazón y que nos volvamos hacia Dios, que nos volvamos hacia Él, que le pidamos perdón de veras, que le pidamos perdón de verdad y que sea el Señor, ¿verdad?, ahí, escuchando nuestra oración. Porque eso es lo que Dios quiere de nosotros. Una oración sincera, ¿verdad? Un ruego sincero, un ruego genuino, que de verdad, mis amados hermanos, nosotros tengamos ese carácter, tengamos nosotros esa capacidad de poder pedirle a Dios de verdad, de poder decirle a Dios de verdad, de corazón, con humillación. Aquí hay un hombre llamado Saúl, al cual Dios lo puso como rey sobre su pueblo Israel.
Pero Dios, amados hermanos, le dio un mandamiento. Dios le dio una palabra, es en la cual queremos meditar, que Dios le dio mandamiento, el cual tenía Dios, o el cual tenía Saúl que cumplir. Saúl, amados hermanos, tenía que cumplir esa palabra, tenía que cumplir ese mandato, porque él, lo que Dios manda, hay que obedecerlo. Cuando Dios ordena, hermano amado, se le tiene que obedecer. Porque Dios en su palabra nos enseña que a Dios le agrada o que a Dios le encanta la obediencia. Que a Dios le encanta, amados hermanos, la obediencia del corazón del hombre. A Saúl se le dio una misión. A Saúl se le dio un mandato. Se le mandó a ejecutar. Se le mandó a exterminar por palabra de Dios. Aquí, hermano amado, no estamos nosotros, ¿verdad? Sacando a Dios de su amor o tratando que Dios no es Dios de amor, porque esta es una porción muy controversial para mucha gente que dicen, si Dios es un Dios de amor, ¿por qué mandó matar niños? ¿Por qué mandó matar gente inocente? Ese es plan de Dios, amados hermanos, el cual yo no lo voy a discutir con nadie, porque Dios ordena y cuando Dios ordena se tiene que cumplir. ¿Sabe qué? Dios le dio al pueblo de Amalek una aproximado, hermanos, 500 años para que se arrepintiera, quizás, pero sabe, este pueblo no lo hizo, porque Dios los tenía, como decimos nosotros, amados hermanos, al ojo, porque fue uno de los primeros pueblos que atacó al pueblo de Israel cuando iba saliendo de la tierra de Egipto. Eso lo dice la palabra del Señor en Éxodo capítulo 17. Es ahí, amados hermanos, cuando se registra una de las batallas con el pueblo de Dios. El pueblo de Amalek no le dio lugar de pasar, mejor se le opuso en el camino, y dice la Biblia que le atacó a los más débiles del pueblo, a los débiles de la retaguardia, y se los destruyó. Es ahí, amados hermanos, cuando Dios determina y habla a su siervo Moisés y le dice, amados hermanos, ¿sabes? Le dice una cosa, yo tengo en memoria al pueblo de Amalek. Yo tengo en memoria al pueblo de Amalek, el cual les hizo guerra, el cual les destruyó a los más débiles de la retaguardia, el cual sin motivo alguno los atacó y no tuvo misericordia, no les tuvo compasión. Es ahí donde Dios dice, yo tendré guerra con Amalek. Y Dios le dice a su siervo Moisés, cuando ya hayas entrado a la tierra, cuando ya el pueblo haya entrado a la tierra, a la cual yo prometí o juré a Abraham, a Isaac y a Jacob que se las habría de dar, le dice Dios a Moisés, no te vayas a olvidar de Amalek, no te vayas a olvidar de lo que él les hizo, no lo vayas a olvidar, te lo vas a acabar, le dijo Dios, harás guerra con ellos. Y ¿sabe qué? Aquí Dios está cumpliendo su palabra. Aquí Dios, amados hermanos, está cumpliendo su mandato, su estatuto, sus mandamientos, porque cuando Dios habla, se tiene que cumplir, porque Dios dice en la Biblia que no es hombre para que mienta, ni hijo de hombre para que se arrepienta. Entonces es Dios el que está dando aquí mandamiento de que este pueblo tiene que ser destruido, de que este pueblo tiene que pasar, amado hermano, amigo oyente, a la historia, porque es Dios el que lo está mandando. Pero Saúl recibió la orden. Se le dijo que fuera a exterminar parejo, completo, hombres, animales, que no dejara, amado hermano, a nadie, que no dejara nada. Aquí viene la enseñanza para nosotros. Cuando se nos ordena, cuando Dios manda, cuando Dios ordena mandamiento, viene la enseñanza para nosotros, viene el mensaje nuestro. Porque no vamos a hacer, hermano querido, lo que nosotros queremos.
No vamos a hacer lo que yo quiero, o usted no va a hacer lo que usted quiere, o no vamos a hacer como nos conviene, o no vamos a hacer como bien mejor nos parezca. No vamos a decir, esto me sale mejor así, y esto lo voy a hacer así. No, la Biblia es la palabra de Dios. La Biblia es la voz de Dios. La voz de Dios escrita en papel, escrita aquí, en este libro sagrado que se llama Escritura. Es la voz de Dios aquí dando mandamiento. Es la voz de Dios aquí dándonos enseñanza de lo que vamos a hacer y de lo que no vamos a hacer. Amado hermano, aquí no podemos nosotros tergiversar o agarrar una parte o abandonar otra y decir, bueno, esto me conviene y decir, bueno, esto no me conviene. ¿Sabe qué? La Biblia es clara. La Biblia es específica. La Biblia, amado hermano, mi estimado amigo oyente, la Biblia es clara con cada uno de nosotros, porque la Biblia se tiene que cumplir. La Biblia, amado hermano, sabe, es la voz de Dios. Entonces, aquí a Saúl se le dio un mandamiento. La enseñanza para nosotros en esta tarde es la siguiente. ¿Cuántos hoy en la actualidad se nos manda? ¿A cuántos la Biblia, Dios nos enseña su palabra? ¿A cuántos Dios día tras día, hermano amado, o hora tras hora, Dios nos da mandamiento? Dios nos da enseñanza, pero sabe, nosotros, amados hermanos, como individuos, como personas, como que no tomamos muy en serio la voz de Dios, como que no tomamos muy en serio la palabra de Dios y la echamos a la espalda, y la echamos, amados hermanos, al olvido, la agarramos, venimos, la guardamos en la bolsa y ahí se fue. Y ahí se fue por si al caso. No, la palabra de Dios es viva y es eficaz. ¿Sabe qué, hermanos? El tiempo pasó, los días pasaron, porque la misión no fue de horas. A Saúl se le dio mandamiento de que fuera a exterminar. Era por completo. Dios le dijo, mata hombres, mujeres, ancianos, jóvenes, niños de pecho, etcétera, animales por completo, no dejes nada. Pero dice la palabra de Dios que Saúl consintió con el pueblo, y dice la Biblia, amados hermanos, que sí cumplieron en cierta parte. Pero aquí viene otro detalle, que Dios no está de acuerdo con medias. Dios no está de acuerdo con a medias con nadie. Nosotros como cristianos, amados hermanos, tenemos que hacer las cosas. Si no hacemos mucho, si no hacemos la gran cantidad, pero dice la palabra de Dios que si hacemos poquito, pero que lo hagamos con legitimidad, que lo hagamos legal, aunque sea poquito, pero que lo hagamos de verdad, pero que lo hagamos con sinceridad de corazón. Porque eso es lo que Dios manda. Dios, eso es lo que Dios demanda de un pueblo, que se le obedezca, de un pueblo que obedezca su palabra, de un pueblo que obedezca sus mandamientos, de personas, de nosotros, amados, como creyentes cristianos, que obedezcamos su palabra, que obedezcamos a la voz de Dios, que no estemos en desobediencia, que no estemos haciendo las cosas a media, amado hermano, que no estemos haciendo las cosas por si al caso. Para que no digan estos, aquí no se trata de eso. Aquí no se trata de que qué van a decir tus líderes, de que qué va a decir tu pastor. Aquí se trata de lo que diga Dios. Si Dios ha mandado, amados hermanos, si Dios ha dado mandamiento.

nosotros tan bajo y decir, no hombre, si aquellos cayeron, ¿por qué yo no? ¿Por qué yo voy a ser tan legalista? Porque hay muchas personas que toman el evangelio así, pero sabe, amado hermano, la palabra de Dios nos enseña que Saúl fue a la misión, Saúl fue obediente y fue, Saúl no dijo yo no voy a ir, Saúl no dijo yo no voy, no renegó, no dijo nada, pero ¿sabe qué? Las cosas, amados hermanos, para Dios se tienen que hacer con sinceridad, las cosas para Dios se tienen que hacer, amados hermanos, queridos, con legalidad. Dios quiere, amados hermanos, que lo que hagamos, lo hagamos legal, o sea, Dios no nos quiere con trampa, en otras palabras, Dios no nos quiere tramposos, porque aquí Saúl cayó en desobediencia. Saúl, amados hermanos, cayó en una desobediencia tan grande por el cual él quizás se dejó llevar, amados hermanos, por parte del pueblo, porque Saúl fue y cumplió, dice en cierta parte, cumplió la palabra, cumplió el mandamiento que Dios le había dado, pero ¿sabe cuál es el problema? Que no lo hizo correcto, lo hizo a media. No lo hizo como Dios lo había establecido. Dice la palabra de Dios que Saúl fue y mató a la gente, ¿verdad? Mató a la gente, amados hermanos, aquella gente inocente, aquella gente, hermano amado, que estaba ahí, que no dijeron nada, de acuerdo, dijo Saúl, vengo a cumplir mandato de Jehová, y los tengo que eliminar, los tengo que matar a todos, aquella gente, pues quizás, no sé yo si se opusieron o le hicieron guerra, pero que Saúl los mató. Saúl los destrozó, pero ¿sabe qué? La Biblia dice que Saúl desobedeció en consentir, ¿sabe, hermanos, lo que hizo Saúl? Agarró vivo al rey, lo dejó vivo, el mandato era de ir y matarlo, de ir y destrozarlos a todos, pero Saúl viene, lo toma vivo, Saúl viene con parte del pueblo, amados hermanos, Saúl, él dice cuando se le amonesta al pueblo, pero ¿sabe qué? ¿A quién Dios le dio el mandamiento? ¿A quién Dios le dio el mandato? ¿A quién Dios le estableció la misión? ¿Quién fue el líder? ¿Fueron los hombres del pueblo o fue Saúl a quien Dios delegó con la misión? ¿Sabe? Hay que tener, hermano, seriedad, ¿sabe? Ser un pastor no es fácil. Ser un evangelista, un hombre que Dios le ha dado un gran ministerio o para que gobierne un pueblo, ¿sabe? No es fácil. Yo siempre lo he dicho, no es fácil ser un pastor, por ejemplo, que Dios le ha dado un mandamiento de que guíe a un pueblo. O sea, este hombre tiene la responsabilidad, ¿sabe?, de dirigir ese pueblo. Ese pueblo, ese hombre tiene en sus manos a ese pueblo, bien de mandarlo, de llevarlo hacia el cielo, ¿sabe?, o de dirigirlo al infierno, o de dejarlo guiar al infierno, porque eso es lo que pasó con Saúl. Él era el rey, él era el líder, él era el comisionado a la guerra, él era el encargado de ir y de exterminar a todos por completo, pero él fue y mató a cierta parte, pero no destruyó a todo por completo, o sea, no cumplió a cabalidad con el mandato que Dios le dio, lo cumplió a medias. Lo hizo a medias, hizo la tarea a medias y Dios no está de acuerdo con eso. Dios no está de acuerdo. Siempre Dios quiere, amados hermanos, que las cosas nosotros las hagamos como Él lo ha establecido. Que lo hagamos, amados hermanos, a legítima legalidad, pues, que seamos sinceros con nosotros mismos, porque de Dios no nos podemos burlar, nosotros no nos podemos pasar de listos con Dios. Entre los hombres se engañan, entre los hombres las personas se engañan, pero Dios no puede ser engañado, Dios no puede ser burlado. Llegó el momento cuando Dios iba a pedir cuentas, y envió a su siervo, el profeta Samuel, el cual llegó y le dijo, ¿cómo te fue? ¿Cómo te ha ido en la misión? Y aquel dijo, he cumplido. Pero cuando aquel dijo, he cumplido, la Biblia nos cuenta que unas vacas balaron. Unas vacas balaron. Y es allí donde viene el profeta y dice, pero ¿qué es lo que yo escucho? ¿Qué es lo que yo escucho, Saúl? Allí es donde Saúl viene y dice, pues el pueblo los trajo, de Amalek los han traído. De allá los trajeron, dice, que para hacer un holocausto al Señor. Oiga, hermano querido, qué terrible es caer en desobediencia. Qué terrible, amados hermanos, es caer en desobediencia.

cuando nosotros no hacemos las cosas que Dios ha determinado con cada uno de nosotros. Hay una gran enseñanza para nosotros, amados hermanos, hoy día. Que no vayamos a destruir aquello, amados hermanos, vea que los conviene. Y estemos dejándolo engordado, estemos dejando aquello, amados hermanos, que nos conviene a nosotros. Porque eso está pasando hoy día en la actualidad. Al igual que Saúl, solo matan a lo más débil, solo matan a lo más arruinado, matan, amados hermanos, aquellas cositas, ¿verdad?, que de veras no sirven, pero que en realidad esas personas hacen actos más agradables delante de Dios. Y Saúl deja lo más robusto, aquello que le proporciona bienestar a él, aquello, amados hermanos, que le sirve a él. Pero Dios está mirando todo. Dios está mirando, amados hermanos, que aquellas ovejas robustas, aquellas ovejas, aquellas vacas gordas, hermanos queridos, Saúl las dejó. Pero hoy en la actualidad, Dios está pidiendo cuentas claras. Hoy en la actualidad, Dios a cada líder le está demandando. Hoy Dios en la actualidad, a cada líder Dios le está pidiendo, ¿verdad?, que sea obediente, que vaya conforme a la palabra de Dios, que no le vayamos a estar haciendo lado, amados hermanos, a aquellas vacas gordas que proveen EBA, bienestar, pero que en realidad este tipo de personas, amados hermanos, viven una vida desagradable delante de Dios. Aquí viene la palabra. La palabra es parejo, mi hermano amado. La palabra, amado hermano, así como se amonesta a esta persona, se tiene que amonestar al otro. No se le tiene que hacer cohecho a nadie. No se le tiene que hacer lado a nadie, hermano querido, como líder o pastor que me está o va a escuchar la retransmisión, sabe, tenemos una responsabilidad grande nosotros, amados hermanos, de amonestar al pequeño, de amonestar al grande, de amonestar a aquel que no da o de amonestar a aquel que da también. Es que la palabra, hermano, llega a tiempo. Es que la palabra, hermano, es viva. La palabra nos va a llegar, amados hermanos, en el momento que quizás menos lo esperemos nosotros. Pero la palabra es la palabra de Dios y tiene que llegar, aunque no nos guste, ¿sabe? Pero la Biblia, pues se tiene que predicar, y esto es así, porque la palabra de Dios se tiene que cumplir. Saúl dijo, de Amalec los han traído, quien los había llevado era él, porque él era el rey, él era el encargado de la misión. Samuel le dice, ¿sabes una cosa? Le dice, se complace Dios en la desobediencia. ¿Crees tú? Le dice que se complace Dios en recibir sacrificios en desobediencia. Samuel se la pone más claro y le dice, ¿sabes? Es mejor obedecer a Dios que los sacrificios. Es mejor, le dice, obedecer a Dios es mejor, le dice Samuel, obedecer a Dios en obediencia que estarte sacrificando y en pecado. Eso es lo que Samuel nos está diciendo a nosotros hoy día en la actualidad. Porque a Dios, hermanos, no se le puede comprar con regalitos. Seamos sinceros y honestos. Es que esto se tiene que decir así. Esto se tiene que decir así y no se le tiene que quitar. Aunque alguien apague la radio, no interesa. O aunque alguien se vaya de la transmisión, no interesa. Después lo va a escuchar aunque no quiera de nuevo. La palabra se tiene que predicar así. A Dios no se le puede venir a comprar con un regalito hurtado. A Dios no se le puede venir a comprar con una ofrendita robada. No. Dios dice en su palabra que a un corazón contrito y humillado, Dios no desprecia. Un corazón contrito y humillado dice que Dios lo recibe. Su palabra dice que Dios al altivo lo ve de lejos, pero más al humilde dice que lo ve de cerca. En otras palabras, Dios quiere gente obediente. Quizás no das, hermano, para una obra, o quizás no colabores con grandes ofrendas, pero vives en obediencia, sos agradable delante de Dios, porque aquí las ofrendas sirven monetariamente. Todo lo monetario sirve aquí en la tierra, aquí para construir algo sirve, pero para entrar al reino de los cielos, eso no funciona. Para entrar al reino de Cristo, eso no sirve.
Aquí sí sirve, aquí nadie te lo va a rechazar, pero la palabra de Dios se tiene que predicar como está escrita. Se tiene que decir y tal y como está, y no hay que quitarle, porque la Biblia dice que es maldito el que le quita y también maldito el que le pone. Con obras benéficas nadie se va a salvar. ¿Verdad? Con hacer ofrenditas aquí y allá nadie se va a salvar. Son obras que sirven, pero ¿cómo está tu vida? ¿Cómo está tu alma? ¿Cómo está tu corazón? ¿O cómo está mi corazón delante de Dios? ¿Cree usted que yo al venir a sentarme aquí en estos estudios de radio y venir a predicar, pero mi vida es desagradable, mi vida es una doble vida? O sea, en otras palabras, yo vivo en pecado, vivo en desobediencia, vivo no agradando a Dios, ¿de qué me sirve? De nada me sirve. A otro le va a servir el mensaje. A otro le va a servir la palabra que se predica aquí. A otro le va a ayudar para caminar. A otro le va a servir de advertencia. A otro la exhortación le va a servir, porque la exhortación es vida. Cuando Dios viene y nos amonesta, cuando Dios viene y nos alerta, y Dios viene y nos dice, aléjate del pecado, cuando Dios viene y nos dice, apártate del adulterio, cuando Dios viene y nos dice, apártate de la fornicación, o apártate de la mentira, o apártate del robo, hermano querido, eso es vida, porque Dios nos ama. Dice la palabra de Dios que Dios, al que toma por hijo, madruga a castigarlo, madruga y lo castiga. Hermano, pero cuando Dios no nos habla, cuando sentimos en nuestra alma o en nuestro corazón de que la exhortación no es nuestra, hay que afligirse. Entonces quiere decir que ya no somos hijos de Dios. Quiere decir que ya Dios no nos toma en cuenta. En otras palabras, ya somos bastardos. Ya no pertenecemos al Padre. ¿Sabe, Saúl como rey? Él tenía el derecho, él tenía el poder de decirle al resto del pueblo si fue verdad que le dijeron que lo guardaran para llevar este botín del anatema. Llevaban botín, el cual Dios había dicho que era prohibido. Pero si el pueblo le dijeron, ¿por qué Saúl como rey? ¿Por qué Saúl como jefe, como gobernante, como líder? Hermano, ¿por qué no les dijo, no, Jehová me ha mandado, Jehová me ha dicho que esto así se va a hacer y ustedes no se metan porque es Jehová el que ha hablado? Oiga usted, mire, que a mí me encanta la palabra de aquel hombre, de aquel profeta cuando lo mandó llamar, amados hermanos, a aquel rey, porque el otro le dijo, búscate un profeta de Jehová que venga y nos diga la verdad. Aquel profeta fue inducido por aquel mensajero y le dijo, ve tú y di también las mismas palabras que los demás profetas están diciendo. Pero aquel hombre dijo, vive Jehová, que lo que Dios ponga en mi boca, eso yo voy a hablar. Esto es necesario hoy día, amados hermanos, en muchos líderes que está haciendo falta, en muchos de nosotros está haciendo falta, hermano querido, tener valentía o tener capacidad de poder hablar lo que Dios manda, de poder decir lo que Dios manda a través de su palabra. Pero hay una pregunta: ¿por qué mucho líder no habla con sinceridad? ¿Por qué mucho líder no habla con carácter? ¿Por qué? Porque andan mal delante de Dios. Andan peor que Saúl delante de Dios. Andan igual que Saúl en desobediencia. Que no cumplen los requisitos. Que no cumplen con la palabra. Lo que Dios les ha mandado decir, no lo están viviendo. Esa es la razón por la cual no predican tal y como está escrita la palabra de Dios. Que hay que ser sinceros con uno mismo primero para venir y predicar la palabra del Señor. Porque Dios no puede ser burlado. Dios no puede ser burlado, amados hermanos. Lo que el hombre siembra, de eso va a cosechar. Pero Saúl dijo, no, dijo, si yo he cumplido. Yo he cumplido, yo fui. Es verdad, él fue, mató, pero no lo hizo. No cumplió a como Dios le dijo. Cumplió a su manera. Y el evangelio, amados hermanos, no lo vamos a vivir a mi manera. El evangelio, usted no lo va a vivir a su manera. Usted no va a vivir el evangelio como usted quiere. Yo no voy a vivir el evangelio como a mí me da la gana. No, lo vamos a vivir conforme está escrito. Conforme está escrito en la bendita palabra de Dios, así tenemos nosotros que vivir el evangelio en obediencia. En obediencia, viviendo agradando a Dios, viviendo en armonía con Dios, para que Dios se agrade de lo que nosotros hacemos, para que Dios se agrade de lo que nosotros, amados hermanos, actuamos. Porque cuando Dios da palabra, hay que cumplirla. Cuando Dios da mandamiento, hermano amado, hay que cumplirlo al pie de la letra.
Antes, al inicio del programa, dije yo que Dios no nos ha pedido que hagamos grandes cantidades o que hagamos más que los demás o que queramos sobrepasar a los demás, porque Dios dice en su palabra, en lo poquito me fuiste fiel. Dios quiere que si es poquito aquello, pero que lo hagamos legítimamente. Que lo hagamos, amados hermanos, con sinceridad. Que seamos honestos con nosotros mismos. Porque vuelvo y repito, Dios no puede ser burlado. El hombre se engaña a sí mismo. El hombre se engaña a sí mismo en esconderse, en evadir a las personas, en decir, aquí nadie me ve, aquí nadie me va a mirar. ¿Sabes? Dios está viendo en todos lados. Saúl pensó, amados hermanos, quizás Saúl dijo, no, Samuel ya no mira, Samuel ya no, quizás ya ni mira, ya no ve, no va a ver el ganado, no va a ver las ovejas que llevamos para ofrecer a Jehová, pero ¿sabe qué? El oído lo tenía bueno quizás porque le dijo, oye Saúl, ¿has cumplido como Jehová te mandó? Sí, yo he cumplido, y la vaca que le habla, y le dice la vaca, Saúl, no seas mentiroso, aquí estoy yo, aquí estoy viva. Oiga hermanos, qué terrible, amados hermanos, que un animal hable. Pero es bíblico, ¿sabe usted? Aquel hombre, aquella burrita le habló, el asna le habló, hermano amado. Y le dijo, oye, ¿por qué me pegas? Oye, ¿por qué me estás maltratando? Oye, y le dice aquel animalito, ¿qué te pasa? ¿Cuántas veces yo me he portado así contigo? Y ahora, ¿por qué vienes y me pegas? ¿Por qué me azotas? Oiga, hermano, qué tremendo que un animal nos hable. Pero, ¿sabe? Cuando el hombre anda en sus locuras, hermano amado, un animal le puede hablar. Porque eso es bíblico. Yo no me lo estoy inventando, la Biblia es que lo dice. ¿Eh? Cuando Samuel le pregunta, ¿cumpliste? Sí, le dijo, yo he cumplido. La vaca que baló allá, las ovejas balaron allá. Le dice Samuel, y entonces, y ese balido de ovejas que oigo yo, o de las vacas que hacen bulla, ¿qué es que está pasando? Hermano amado, ¿qué piensa usted que pensó Saúl en ese momento cuando los animales hablan por él allá? Hermanos, seamos honestos, sinceros con nosotros mismos. No nos cuesta. No nos cuesta, amados hermanos, ser obedientes a Dios. No nos cuesta vivir para Dios, hermanos. Quizás no corra. Quizás no corra. El Evangelio no es para correr. El Evangelio de la gracia no es para correr y pasarle a los demás. Y querer ser más inteligente que los demás. Y querer avanzarle a los demás. Querer sobrepasar, ganar un nombre y ganar un título y ganar, qué sé yo, algún diploma, no sé. El Evangelio no consiste en eso. El Evangelio consiste en vivir en obediencia, en paz y en santidad y vivir para Dios. Eso es lo que Dios demanda. Dice la palabra de Dios que sin paz y sin santidad nadie verá al Señor. Nadie le verá. Hermano, el mundo se le vino abajo a Saúl cuando escuchó el balido de las vacas y a la pregunta que le había hecho el profeta de Dios. El mundo se le derrumbó, todo su plan se le vino abajo. ¿Cuántos planes de muchos ya se vino abajo? Porque pensaron que el pecado iba a permanecer ahí oculto siempre. Que no. Dijo Jesucristo en su palabra, mi hermano, no hay nada que no llegue a saberse. No hay nada oculto que no llegue a descubrirse. Por más que el hombre se cubra, por más que el hombre se tape, por más que la mujer se meta donde se meta, ¿sabe qué? Pronto será descubierto todo. Todo saldrá a la luz. En el momento que menos la persona lo piense, todo saldrá a la luz. Adán y Eva tenían una conexión bien, una conexión directa, amado hermano, con Dios. Bien bonita. Pero ¿sabe qué pasó? Cuando fallaron, cuando pecaron delante de Dios. Dice la Biblia que se escondieron. Se escondieron de la presencia de Dios. ¿Y quién se podrá esconder de la presencia de Dios? ¿Quién? ¿A dónde huirá el hombre de la presencia de Dios? Dice la Biblia que ellos se escondieron, se taparon, se cubrieron con hojas de higuera. Oiga, si hay mucha gente hoy día tapándose. Así hay mucha gente hoy día tapándose con una alabancita, tapándose con una oracioncita, tapándose con un ayunito. No está malo ayunar, no estoy diciendo que no lo haga, pero si lo haces por estarte cubriendo, estás mal. Si haces una alabancita, si se la das, la alabanza es de Dios, pero Dios, no sé si Dios si te la recibe o no te la recibe, la alabanza es para Dios, pero ¿qué dice Dios de ti?
¿O qué dirá Dios de mí? ¿Qué dirá Dios de nosotros si de verdad esa alabanza es de corazón? ¿Qué dirá Dios si de verdad esa alabanza va con íntegro corazón? Va con humildad delante de Dios. Si esa alabanza Dios la recibe. Mucha gente tapándose. Mucha gente cubriéndose con hojitas. Hojitas, aquellos se cubrieron y les dijo Dios, ¿dónde están ustedes? ¿Dónde estás tú? Aquí estoy, Señor. ¿Pero por qué te escondes? Es que tuve miedo. ¿Pero quién te ha enseñado el miedo? ¿Quién te ha enseñado el miedo? ¿Quién te dijo que existía? No, es que tuve miedo de tu presencia y me escondí. Ay, ¿qué es que has hecho? Pues no, hombre, es que pequé, Señor. Es que tremendo, hermano. Pero el hombre fue sincero, vea. El hombre Adán fue sincero. No, Señor, es que estoy escondido aquí, me estoy tapando porque hemos pecado, Señor. Ay, hermano, ¿cuántos estarán por ahí tapándose? Pero Dios ya los vio. Dios nos conoce a todos. Dios sabe en realidad quiénes somos. Dios sabe lo que hacemos. Dios los conoce mejor que nadie, incluso mejor que nosotros mismos, porque Él nos hizo. Él nos hizo, somos creación de Él. Somos, hermano amado, alguien. Somos personas diseñadas conforme a Dios. Entonces, hermano, no nos podemos engañar. Obedezcamos a Dios, nada nos cuesta. Obedezcamos al Señor y sabe que las cosas nos saldrán bien. Obedezcamos a Dios, hermano, y las cosas nos van a ayudar para bien. Porque la Biblia dice, Romanos 8:28, que a los que aman a Dios, todas las cosas nos ayudan para bien. Todas las cosas nos ayudan. Tengamos en cuenta que nos ayudan para bien. Señor Dios, gracias por este momento de tu palabra. Gracias, Dios mío, porque usted nos ha dado la oportunidad de venir y predicar un momento tu palabra. Gracias, Señor, en tus manos me encomiendo. Que la palabra primero sea para mí. Que esta palabra, Dios mío, que he hablado primero, me ayude a mí a vivir en obediencia con usted. Abandonar el pecado y amar la verdad y amar la santidad, Señor. Después, Dios mío, a la audiencia, al que quiera oír, que oiga tu palabra, Señor Jesús, en tu nombre. Amén, Señor. Muy bien, hermanos, pedimos sus oraciones siempre por nosotros y por este ministerio radial. Si Dios, vea, nos lo permite, que sigamos siempre adelante, que sea Dios proveyendo lo necesario para poder seguir al aire. Que Dios nos bendiga a todos. Nos vemos el próximo martes a la misma hora. Amén.

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Eres el principio y el fin. Eres el Todopoderoso. Eres el que estuvo muerto, pero es aquí que vive. Vive por los siglos de los siglos. Vive por los siglos de los siglos. Está vivo. Está aquí en medio de nosotros. Ahí sana a los enfermos ahora. Sana a los enfermos. Ahí sana. Ay, se ve aquí. Oh, se está aquí Turumay. Oh, se está la vaca Turebacumasai. Oh, sendora vaca Talabakimasohalai. Aleluya, aleluya, aleluya, aleluya, aleluya. Adoramos tu nombre, adoramos tu nombre. Es que eres real, eres real, eres real. Te alabo, te alabo, te alabo, te alabo. Ay, te alabo con todo este pueblo. Te alabo con todos los que están conectaditos, aleluya. Con los que están a través de la radio. Oh, oh, y basota y aquí, ¿no? Ah, soquita bajo y sea. Oh, gloria, gloria, gloria. Saca de la iglesia la contienda. Saca de la iglesia la envidia. Saca de la iglesia los pleitos. Saca de la iglesia los chismes. Saca de la iglesia, Padre mío, todo lo que contriste el Espíritu Santo. Sácalo, Padre, sácalo. Ay, mi alma te adora en este momento. Ay, mi alma te adora, Espíritu Santo, aleluya. Limpia, papá. Limpia, Padre, lo que esté turbado, lo que esté sucio, en el nombre de Jesús de Nazaret. Limpia la iglesia, limpia, limpia la iglesia. Hoy más que nunca te ruego, limpia la iglesia, santo y carrabato. Aleluya, aleluya, aleluya, aleluya. Siga clamando. De Dios, ahí nos unimos al clamor, nos unimos, Dios mío, aquí hacemos vallado en el nombre tuyo, Jesús, vallado, papá, por tu iglesia, vallado, Dios mío, aleluya, oh, en el

que ella no puede. Ahora, Dios mío, ay, levántalo, levántalo, levántalo, levántalo. Amarraba, sácate, rabacaya, laya. Ay, por el fuego del Espíritu de Dios. Ay, papito lindo, sí, hoy declaramos, Dios mío, declaramos la derrota del diablo en el nombre de Jesús. Ay, la iglesia está en victoria, la iglesia está en victoria. Me uno con la victoria, me uno en la victoria. La victoria es nuestra, Padre, en el nombre de Jesús. Mira, Dios mío, mira todo estorbo del diablo. Le echa

Dios mío. Muévete ahora, Dios mío. Ay, muévete ahora, papá. Aleluya, aleluya, aleluya. Ay, mira, Dios mío. Oramos por las iglesias filiales. Oramos, Dios mío, por todo el pastorado. Oramos por los predicadores. Aleluya, ten misericordia. Ten piedad de todos los predicadores. Mire lo que se andan saliendo de tu control. Aleluya, por favor. Empieza a tomar el control de cada predicador, de cada predicadora. Mira el

aquellos que están pasando necesidades. Ahora, Dios mío, ahora llega ahí, papá. Ahí llega ahí, llega ahí. En este lugar, Padre, aleluya. Oh, gloria a su nombre. Hay poder en el nombre tuyo, Jesús. Ay, mira, Dios mío.

en este lugar. Ay, me uno, papá. Me uno con mi hermano. Me uno con mi hermana. Me uno con mi pastor. Me uno con cada líder. Me uno, Dios mío, aleluya, que está llorando, gimiendo delante de tu presencia. Ahora, Dios mío,

muévete en la vida de mis hermanos, muévete en la vida de la iglesia, muévete, Dios mío, toma el control, Señor, toma el control, papá, aleluya. Clamamos, Señor, por cada miembro, por cada miembro. Ay, mira, Dios mío, aleluya, te pido por los amigos, ten misericordia de los borrachos, ten misericordia de los adúlteros, de los fornicarios, ten misericordia de la lesbiana, aleluya, en el nombre de Jesús. Hay poder en el nombre tuyo, hay poder en tu nombre, hay poder en tu nombre, aleluya. Mira, Señor, que esta obra te pertenece, esta obra es tuya. Ay, se equivocó el diablo, se equivocó el diablo con mi pastor, se equivocó el diablo con los líderes, se equivocó el diablo con la iglesia. Aquí, Dios mío, vamos a ver la gloria tuya, aunque

fuera en el nombre de Jesús. Aleluya, mi alma te adora, Padre. Ay, mira, Dios mío, aleluya. Sigue levantando hombres, sigue levantando mujeres que hablen de tu amor, que hablen de tu poder, que hablen de tu presencia en el nombre de Jesús.

Venimos a clamar, Señor, aleluya, por las vidas que están atadas. Ahora, Dios mío, ahí declaramos, Señor, ahí que te reveles, revélate, revélate, revélate, revélate a la iglesia, revélate a la iglesia.

atalayas. Levanta los atalayas en este siglo, en este tiempo, Señor. El tiempo se está terminando. El tiempo se está, aleluya, culminando. Pero te pido, Señor, que así como ha aumentado, así como ha aumentado el pecado, también tu gracia, Padre, tu gracia se ha aumentado. Aleluya, en el nombre de Jesús. Ahora, papá, ahora me uno, Señor, con aquellos que están clamando, con aquellos que están pasando, aleluya, problemas familiares, por aquel matrimonio, aleluya, que está, Dios mío, a punto, aleluya, del divorcio. Ten compasión, ten piedad, papá, ten piedad. Ahí llega ahí, Padre eterno, llega ahí, llega, llega, llega ahí, papá, llega ahí, llega en el nombre tuyo, Padre, en el nombre tuyo, Jesús. Ahí te pedimos, Cristo de la gloria, levanta, Dios mío, cada día mi pastor. Ahí sí, que sea la boca tuya, Padre, cuando hable delante de tu presencia y a tu bendito pueblo. Ahora, Dios mío, ay, bendita gloria tuya, clamamos, Señor, clamamos por un avivamiento. Ay, sí, sí, papá, ese avivamiento está pronto de suceder. Aleluya, porque estamos esperando un avivamiento. Aleluya, aleluya, aleluya, aleluya. Oh, gloria a tu nombre, gloria a tu nombre. Ay, te alabo, Padre, te alabo, Cristo de la gloria. En este lugar, ahí sentimos la gloria tuya. En este lugar, Dios mío, aleluya. Oh, gloria a su nombre. Oh, gloria a su nombre. Echamos fuera, fuera todo estorbo. Echamos fuera todo pecado. Ay, revélate a la iglesia. Revélate a mis hermanos. Revélate a los caballeros. Revélate a las damas. Revélate, revélate, revélate, revélate. En el nombre de Jesús de Nazaret. Aleluya, por favor, aleluya. Oh, gloria a tu nombre, gloria a tu nombre. Ay, mira, Dios mío. Ay, mira aquellos papás que están unidos ahí, Señor, que se andan conectando. Aleluya, que se andan agregando. Dios mío, ten misericordia. Mira aquel que está llorando. Mira aquel que no tiene fuerza. Ay, Dios mío, aleluya. Ay, glorifícate ahí, Señor. Glorifícate, glorifícate, glorifícate. Ay, glorifícate para la gloria tuya. Ay, llena tu pueblo, llena tu pueblo, llena el pueblo tuyo, Señor. En este momento, papá, hay un pueblo que te necesita. Aleluya, mis hermanos te necesitan. Las familias te necesitan. Aleluya, mi alma te adora. Ay, mi alma te alaba, mi alma te alaba. Oh, gloria a tu nombre, gloria a tu nombre. Ay, bendita gloria tuya, Señor. Hay poder, hay poder, hay poder. Hay poder en la sangre del Cordero. Echamos fuera toda envidia. Echamos fuera todo egoísmo. Echamos fuera toda soberbia. A todos los soberbios, fuera. Fuera, fuera, espíritu inmundo del diablo. Ahora en el nombre de Jesús. Aleluya, aleluya, aleluya. Oh, gloria a tu nombre. Aleluya, bendita gloria tuya, Señor. Ay, toma el control en este lugar. Toma el control en esta hora. Toma el control, toma el control. Aleluya, en el nombre de Jesús. Ay, Padre eterno, desciende conforme a tu voluntad.

Llénanos en este lugar, llénanos en esta hora, Padre. Aleluya, mi alma te adora. Ay, mi alma te alaba, Jesús. Oh, gloria a tu nombre, Cristo, aleluya. Hay poder en el nombre tuyo. Sigue levantando predicadores, sigue levantando predicadoras, sigue levantando, Dios mío, maestro y maestra para la gloria tuya. Ay, Padre eterno, toma el control para la gloria de tu nombre, Jesús. Empieza a restaurar, empieza a levantar, empieza a dar vida, Señor. Mira aquellos que necesitan de tu ayuda. Dale la mano, dale la mano, dale la mano, dale la mano, Señor. Dale la mano, dale la mano. En el nombre tuyo te lo rogamos, Señor. Aleluya. Mira aquel que no tiene fuerza, mira aquel que está desanimado, mira aquel que ya no viene, Padre. Ten misericordia, por favor. Empieza a tratar con él. Empieza, Dios mío, a fluir. Espíritu de Dios, empieza a fluir para la gloria tuya. Ay, muévete, papá. Muévete conforme al poder tuyo. Muévete para la gloria tuya, Señor. Que en este lugar, Dios mío, vengamos a adorarte, vengamos a exaltarte. Sí, para la gloria tuya, Cristo, para la gloria tuya. Ay, te alabo, papá. Te alabo, Cristo de la gloria. Te alabo, Cristo amado, aleluya. Oh, gloria a tu nombre, gloria a tu nombre. Ay, bendita gloria tuya, Señor. Aleluya, mira, Dios mío, mira el diablo, Padre, lo que está haciendo en el mundo entero. Pero la Biblia dice, Dios mío, aunque el diablo se levante como río, tú vas a levantar bandera, tú vas a levantar bandera a favor de tu iglesia, a favor de tu pueblo, a favor, Dios mío, aleluya. Oh, gloria a tu nombre, gloria a tu nombre. Ay, te adoramos, Jesús, te adoramos, te adoramos, te adoramos. Ay, bendita gloria tuya, Señor. Empieza a dar, Dios mío, empieza a levantar, empieza a levantar vallado, empieza a levantar, Dios mío, aleluya, los diáconos para la gloria tuya, empieza a levantar los líderes, empieza a levantar los sugieres para la gloria de tu nombre, para la gloria tuya, maestro, aleluya, aleluya, aleluya. Oh, gloria a tu nombre. Ay, mira, Dios mío, mira el que viene a esta hora, Dios mío, y ya no tiene fuerza. Ay, pelea por ellos, pelea, pelea, pelea, pelea, pelea su batalla, pelea la batalla de mis hermanos, pelea la batalla, Dios mío, en el nombre de Jesús, pelea la batalla, papá, de tu iglesia, pelea la batalla de tu siervo, en el nombre de Jesús. Ay, rogamos en tu presencia, Padre. Ay, que fluya el Espíritu de Dios, fluye para la gloria tuya, fluye en el nombre de Cristo, aleluya, fluye para la gloria de tu nombre, Jesús. Oh, gloria, gloria, gloria, gloria, gloria. Ay, te adoramos, Jesús, te adoramos. Bendito sea tu nombre. Ay, bendito sea tu nombre, Padre. Ahora, Dios mío, ay, te pido, Señor, que tomes el control de este culto. Mira lo que trae.

Declaramos libertad, mis hermanos. Declaramos libre, mis hermanas. Declaramos libre al pueblo. Libre al pueblo. Libre, libre, libre, libre. Libre en el nombre de Jesús. Libre en el nombre de Jesús. Libre en el nombre de Jesús. Libre en el nombre de Jesús. Libre para la gloria tuya, papá. Oh, gloria, gloria, gloria, gloria, gloria, gloria. Ay, gloria, gloria. Suaba catarabacanda laya. Emarraba babaquenda soma jayalía. Ay, poder de Dios, poder de Dios, poder de Dios. Ay, sí, cubre, cubre, cubre, cubre. Cubre este pueblo, cubre este pueblo. Cúbrelo para la gloria tuya, Jesús. Oh, bendita gloria tuya, Señor, aleluya. Ay, te adoramos, Cristo, te adoramos. Aleluya, aleluya, aleluya, aleluya. Oh, gloria a Dios, santo. Santo, santo, santo, santo, santo, santo. Recibe gloria, Padre. Recibe gloria, Padre. Bendito tu nombre, Señor amado, Padre mío. Grande es tu nombre para siempre. En esta noche, Dios mío, en esta tarde, yo continúo este clamor, Padre mío, unido en un mismo espíritu, bendito Señor, en un mismo sentir, delante de tu bendita presencia, Espíritu Santo de Dios.

misericordia, a ti que estás en gloria, que tuyo es el poder, que todas las cosas se sujetan a ti, Padre mío, que haces lo que quieres, bendito Dios del cielo, Padre mío, y no hay nadie que te dice por qué lo haces, bendito Dios, porque tú eres soberano sobre todas las cosas, bendito sea tu nombre, Señor. Hoy me uno al clamor de mi pastor, bendito Dios, me uno al clamor de mi hermano Marito, me uno al clamor de este pueblo, me uno al clamor de los que están en las redes sociales, Padre mío, a adorarte, a glorificarte, a exaltarte, Señor, a decirte, Dios mío, gracias, gracias, Señor, porque por tu misericordia, Dios mío, no hemos sido consumidos, porque nunca decayeron tu misericordia, sino que son nuevas cada mañana, bendito Dios. Es tu poder que nos sustenta, es tu poder que nos levanta. Hoy reconocemos eso, Dios mío, que es tu presencia la que nos da vida, bendito Dios. Si hoy respiramos es por tu gracia, Santo, Santo, Santo, Santo, glorifica tu nombre, Espíritu Santo, glorifica tu poder en esta hora, Dios mío, en este clamor, Padre Santo, aleluya. Hoy me uno, Señor amado, a los que están a través de las redes sociales, Dios mío. Hoy me uno al clamor, Señor amado, de esos padres por sus hijos, Dios mío. Nos unimos a ese clamor, nos unimos a esa intercesión en estos últimos tiempos, Dios mío, donde tu palabra dice, Señor amado, que el corazón de los hombres sería endurecido, bendito Dios, pero ahí están nuestros hijos, Dios mío, delante de tu presencia. Hoy clamamos misericordia por ellos, Dios mío. Señor, perdónalos, Padre mío. Ten piedad, Señor amado, Padre. No los deseches de tu gracia, Dios mío, Padre. Hemos oído tu palabra, Señor, y hemos temido. Oh, Dios mío, Padre Santo. Señor, que no los alcance en la maldad. Que sus corazones no se endurezcan, Dios mío. Acuérdate de tu misericordia, Señor. Que tu palabra dice, Señor, que le dijiste a Salomón, Dios mío, cuando reconstruyó el templo, que si tu pueblo pecare, Dios mío, pero si se humillare donde estuviera, bendito Dios, mi pueblo, en el cual mi nombre es invocado, y orare y se convirtiere de sus malos caminos, entonces yo desde los cielos oiré su oración y sanaré su tierra, bendito Dios. Y Padre, nuestros hijos, nuestros padres y nosotros hemos pecado delante de tu presencia, Dios mío, hemos hecho lo malo delante de tus ojos, Señor, te hemos ofendido, bendito Dios de gloria, Padre, pero hoy te rogamos que tenga misericordia, Dios mío, hoy te rogamos que detengas tu mano, Señor amado, por la sangre del justo, bendito Dios, por los méritos de Cristo en esa cruz, Dios mío, detén ese juicio en contra de nuestros hijos, Señor, oh Dios mío, y nos ponemos a la brecha por ellos, Dios mío, perdónalos, Padre mío, ten misericordia, extiende tu mano de misericordia, por favor, dale una oportunidad, Dios mío, trata con ellos ahí donde están, Espíritu Santo de Dios, libera a los Padres Santos, Dios mío, rompe esas cadenas de vicio, rompe esas cadenas de incredulidad, en el nombre de Jesús, bendito Dios de gloria, perdona, Señor, tu palabra dice que la mano de Jehová no se ha cortado para salvar, bendito Dios, hoy inquirimos tu misericordia, sé propicio, Dios mío, sé propicio al clamor de esa madre, Señor, que se siente sola, que se siente débil, fortalécela en el poder de tu fuerza, Dios mío, en el nombre de Jesús de Nazaret, fortalece a esa mujer que clama por su hijo, oh Dios mío, levántala, Dios mío, con poder, dale fuerzas nuevas, aliento nuevo, Padre mío, porque tu palabra dice, Dios mío, Padre celestial, que tú multiplicas las fuerzas al que no tiene ninguna, tu palabra dice, diga al débil, fuerte soy, en el nombre de Jesús, fuerte soy, por eso las cadenas se rompen, por eso los muros de incredulidad caen los muros de incredulidad, caen los muros de incredulidad, en el nombre de Jesús, fortalece a esas mujeres solteras, Señor amado, a esa jovencita, Dios mío, Padre, levántala en esta hora, dale fuerza nueva, aliento nuevo, Padre, aquellas que están pensando retroceder, Dios mío, renueva su espíritu, Padre, en el nombre de Jesús, a esos jovencitos, caballeros, Padre, nos unimos al clamor de ellos, Señor, tu palabra dice, escribo a vosotros, jóvenes, porque soy fuerte y habéis vencido al maligno, Padre, levanta la juventud, fortalece a los jóvenes,
jóvenes, Padre mío. Susténtalos en el poder de tu fuerza, Dios de gloria. En el nombre de Jesús, Dios mío. Porque en los jóvenes está la fuerza, bendito Dios. Levántalos con el poder de tu fuerza. Con tu mano poderosa, Dios de gloria, sobre ellos. En el nombre de Jesús. Hoy nos unimos resistiendo. En el nombre de Jesús. Esos pensamientos de incredulidad. En el nombre de Jesús. Esos espíritus de lujuria, de lascivia, de pornografía. En el nombre de Jesús lo echamos fuera, fuera, fuera. En el nombre de Jesús, en el nombre de Jesús. Toda distracción del diablo que está atando la juventud tiene que soltarla ahora, ahora, ahora. En el nombre de Jesús, porque tu palabra dice: fortaleceos en el Señor, en el poder de su fuerza. Vestidos con toda la armadura de Dios. Hoy nos revestimos del poder de Dios. Nos revestimos del poder. Nos revestimos del poder. Tú le dijiste al profeta Zacarías: no es con fuerza, no. No es con ejército, no. Es con mi Santo Espíritu. Es con mi Santo Espíritu. Ahí, Samio Toremos Colé. En el nombre de Jesús. Ahí, cadena se rompe. Ahí, el yugo se pudre a causa de la unción. Toda cadena de lascivia se rompe. En el nombre de Jesús. En el nombre de Jesús. Esas cadenas de vicio se rompen, se rompen. En el nombre de Jesús. Hay poder en este lugar. Susténtalo, jóvenes, Dios mío.

que te adore. Saca esas almas encarceladas, porque tu palabra dice, Dios mío, el Espíritu del Señor está sobre mí, por cuanto me ha ungido, me ha enviado a dar libertad a los oprimidos, a sanar a los quebrantados de corazón, Dios mío, a vendar las heridas, Dios mío, oh Padre Santo, a los presos, apertura de las cárceles, en el nombre de Jesús. Saca de los presos de las prisiones, Dios mío, en esta hora, Señor, que se abran esas prisiones de depresión, que se abran esas prisiones de soledad, en el nombre de Jesús, en el nombre de Jesús. No es con fuerza, no es con ejército, es con tu Santo Espíritu, en el nombre de Jesús, porque no me avergüenzo del Evangelio, porque es poder de Dios. Aleluya. Hay un pueblo que te adora, Dios mío. Hay un pueblo que te da gloria, Señor. Somos un remanente unido, Dios mío, en un mismo sentir. Tu palabra dice, Dios mío, que Juan vio, Señor amado, la santa ciudad que descendía desde el cielo, como ataviada como para su marido. Bendito Dios del cielo. Tu palabra dice que esa ciudad, bendito Dios, no tiene necesidad de sol, no tiene necesidad de luna ni de estrellas, porque tu gloria lo ilumina todo, Dios mío. Así es tú iluminando este pueblo. Así estás tú iluminando las tinieblas en este lugar. Dios mío, aquel que viene por primera vez, tócalo, tócalo, tócalo. Rompe esas cadenas de incredulidad en el nombre de Jesús. Liberta a los que vienen por primera vez en este día. Clamamos por ellos, Dios mío. Rompe esa ligadura del alma en el nombre de Jesús. Padre Santo, te pedimos misericordia. Salva las almas cautivas en el nombre de Jesús, en el nombre de Jesús, en el nombre de Jesús, en el nombre de Jesús. Porque donde está el Espíritu del Señor, ahí hay libertad. Porque donde está el Espíritu del Señor, ahí las cadenas se rompen, ahí los yugos se pudren. Hoy clamamos por esa palabra en la boca de nuestro pastor. Dios mío, usa a mi pastor con poder, úsalo con unción como lo tienes acostumbrado, que esa palabra fluya con poder, oh Dios mío, para la gloria tuya, Señor amado. Oh Dios mío, tu palabra dice que si los sedientos buscan las aguas y no las hallan, es porque su boca está sedienta, pero tú los oirás. Bendito Dios, llena aquel que está sediento, llena aquel que se siente vacío con esa bendita palabra. Dios mío, envía tu palabra y sana, envía tu palabra y liberta, envía tu palabra y transforma. Hoy clamamos, Dios mío, añade bendición a tu palabra. Dios mío, aquel que está en cadena de oscuridad, hoy reciba luz por el poder de tu palabra, en el nombre de Jesús de Nazaret. Clamamos, Dios mío, por los enfermos, Dios mío, que a través de tu palabra reciban sanidad en los cuerpos, Señor. Enfermedades, Dios mío, dolores en los huesos, en las articulaciones, Dios mío, envía tu palabra. Todo dolor de cabeza, Dios mío, se va, se va, se va, en el nombre de Jesús, en el nombre de Jesús. Todo malestar general, por el poder de tu palabra. Tu palabra dice, Dios mío, que por tu llaga nosotros hemos sido sanados. Dios mío, es tu sangre, Jesús, es tu sangre la que tiene poder, es tu sangre la que liberta. Dios mío, Señor amado, elevamos un clamor pidiéndote en esta hora, Dios mío, que derribe, Señor, toda enviación del santero, del hechicero, del agorero. Padre mío, toma control, Espíritu Santo, en el nombre de Jesús. Derriba esos argumentos contrarios en esta hora, en el nombre de Jesús. Padre mío, todo altar de hechicería cae, todo altar de santería cae, en el nombre de Jesús, en el nombre de Jesús. Se quiebran las saetas, se quiebran las saetas. Hay ángeles con espada de fuego, en el nombre de Jesús. El ángel de Jehová acampa alrededor de los que le temen y los defiende. Señor, glorifica tu nombre. Caen esas saetas contrarias, en el nombre de Jesús. Reprendemos esas saetas de distracción ahora, en el nombre de Jesús, en el nombre de Jesús. Altar de santería cae, cae, cae, cae, cae, cae. Altar de hechicería cae, cae, cae, cae,

bienvenido a, con los amigos, hermano, que nos visita, hermana Rina Landaverde. Un coro de ofrenda, hermano Cristian Cortés. Amén.

pie para leer la santísima palabra de Dios en esta gloriosa noche. Vamos a leer el Salmo 51 del 1 al 17. Vamos a leer en el nombre del Padre, el Hijo y del Espíritu Santo. Ten piedad de mí, oh Dios, conforme a tu misericordia. Conforme a la multitud de tus piedades, borra mis rebeliones. Lava

0: y límpiame de mi pecado. Porque yo reconozco mis rebeliones y mi pecado está siempre delante de mí. Contra ti solo he pecado y he hecho lo malo delante de tus ojos, para que sean reconocidos justos en tu palabra y temido por puro en tu juicio. He aquí, en maldad he sido formado, y en pecado me concibió mi madre. He aquí, tú amas la verdad en lo íntimo, y en lo secreto me has hecho comprender sabiduría. Purifícame con hisopo y seré limpio. Lávame y seré más blanco que la nieve. Hazme oír gozo y alegría, y se recrearán los huesos que has abatido. Esconde tu rostro de mis pecados y borra todas mis maldades. Crea en mí, oh Dios, un corazón limpio y renueva un espíritu recto dentro de mí. No me eches delante de ti y no quites de mí tu santo espíritu. Vuélveme el gozo de tu salvación y espíritu noble me sustente. Entonces enseñaré a los transgresores tus caminos y los pecadores se convertirán a ti. Líbrame de los homicidios, oh Dios, Dios de mi salvación. Cantará mi lengua tu justicia. Señor, abre mis labios y publicará mi boca tu alabanza, porque no quieres sacrificios que yo lo daría, no quieres holocaustos. Los sacrificios de Dios son el espíritu quebrantado. Al corazón contrito y humillado no despreciarás tú, oh Dios. Dios le bendiga, pueblo. Le agradezco a mi pastor, a la familia pastoral por este privilegio. Y Dios le bendiga y adelante, no se detenga por nada del mundo.
1: Le bendiga, pueblo de Dios. Y le bendiga más. Gracias a Dios por esta oportunidad, mi pastor.

Gloria a Dios. Gloria al Señor. Dios les bendiga, hermanos. ¿Cuántos venimos dispuestos a darle la honra y la gloria al único Dios verdadero? Damos gracias por este privilegio a nuestros pastores. Vamos a adorar con una alabanza. Vamos a cantarle todos. A eso venimos, a este lugar.

Dios les bendiga más. Doy gracias a Dios por este privilegio que me conceden esta noche. Doy gracias a mi pastor también. Quiero decirle, amados hermanos, si usted es un cristiano que ha determinado en su corazón servirle a Dios, el resto lo va a hacer nuestro Señor Jesucristo. Porque si usted se ha determinado servir a Dios, usted está en la misma fila donde un día estuvieron aquellos grandes hombres de Dios, los profetas, los apóstoles. Y el día que Dios determine llevárselo a su presencia, el Espíritu Santo seguirá usando su testimonio para tratar con aquellos que lo conocieron a usted. Y esa es una bendición, hermanos, porque los frutos en el Señor no se pueden contar, amén. Es lo mejor que podemos haber tenido en esta tierra, haber conocido al Señor, amén. Quiero cantar un canto que se titula Me Renuevas. Todo aquel que ha determinado servir a Dios se va a sentir identificado con la letra de esta alabanza, amén.